0: Vamos entonces para escucharlo a Guti con su comentario de Belgrano 2, Independiente de Mendoza 0. Por supuesto, ilustramos con los goles y los relatos del Bocha.
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2: El menú de la casa incluye una pelota parada cuando el equipo no encontraba el partido ni la pelota. Después un golazo de Rigoni en un gesto técnico individual y después un trabajo defensivo. Si mezclas esos tres, te queda con el menú de Belgrano hoy. Un partido complicado porque el rival no solo le sacaba la pelota, sino que Belgrano llegaba tarde, no la tenía casi nunca. Ese rival acumuló méritos, aunque ninguno de los dos pateaba el arco, para ser el dueño de esa pelota que le sacó astillas al palo izquierdo de Cardoso cuando este no tenía nada que hacer. O sea, el rival no solo tenía la pelota, la manejaba mejor, sino que llegaba con esa para atestiguar que estaba cerquita de convertir, hasta que Belgrano dibujó una pelota quieta. Y siempre esa es la medicina, el antídoto. Cuando uno no tiene juego y tiene una pelota parada ahí, hay que hacer laburito en la semana. Entonces el ruso le marcó, hagamos la que va Pacerini al primer palo, el centro como con la mano de Rigoni, aparición de Pacerini, el gran Bocha, relatazo, Belgrano sacaba el partido del fango, complicado, hasta la medicina, hasta la que siempre aparece, hasta la pelota parada, golazo de Pacerini, vamos Bochita.
3: 71 del primero, una multitud en la jornada de este sábado por la noche. Ahí está para meter el centro. Buscarán de arriba. Se viene Rigoni para meter. Va a buscar de arriba Maldonado. Viene para buscar el Mudo Vázquez. Me gusta el Mudo Vázquez. No ha hecho mucho de cabeza, pero viene el centro arriba. ¡Cabezazo!

0: El alcalde parado del primer paro vino el centro, metió la cabeza exactamente a los 41 minutos de este primer capítulo. Delirio, pirata, grito, pirata. Se levanta el grito eterno, el pirata. Pacerini, otra vez Pacerini, de cabeza y el gol para que Belgrano le gane Independiente.
1: Independiente, ese cachetazo que te pegan cuando no crees que el otro tenga mano como para sacarle y meterte un bife ahí a la mandíbula derecha, y se fue con todos los problemones, y Berti me imagino que habrá hablado y todo, y concentrado, e inteligente, y Belgrano lo durmió. En la primera de la segunda parte de la película lo volvió a dormir. Esta vez el cachetazo fue de Rigoni, vivo, inteligente, la paró con izquierda, con derecha, le metió un zurdazo que aterrizó en el ángulo izquierdo del arquero Gómez Riga, pero no lo voy a contar yo, lo va a cantar el gran Bocha Urie, aquel bife de Pacerini. Este cachetazo de Rigoni, ¿de qué se trataba, don Bocha?
2: Belgrano,
0: Pérez Cardoso juega largo y arriba, le queda en la salida rápidamente ahora por allá Rigoni, le viene bajando Rigoni, va Rigoni, le pegó Rigoni.
1: El golazo de Rigoni. El menú incluyó la jugada de pelota quieta de Pacerini. En este caso, para salir del encierro al que lo sometió un rival que manejó siempre la pelota. La manejó más o menos bien. Lo que pasa es que no tuvo contundencia ofensiva. Belgrano encontró en esa pelota parada el gol de Pacerini y después lo volvió a dormir cuando Rigoni le ganó a Florentini y la metió en el ángulo. Después quedaba un ingrediente para que el plato tuviera la presentación que corresponde: el equilibrio defensivo, impecable, impasable Maldonado, Licha López, con dos cerraduras, ¿con cuántas llaves? Con tres o cuatro llaves, Sporle por un lado, Morales por el otro, entró el pibe Falcón y ganó todos los duelos Belgrano con ese menú de pelota quieta, de golazo, de capacidad individual y de trabajo defensivo impecable. Tiene un menú, tuvo un menú con el cual hoy se queda absolutamente satisfecho.
3: Excelente, querido Guti. Bocha, el cierre tuyo. Lo podés saludar a Mauri Coccolo, a Raúl Mondi, que se hacen cargo de la siguiente transmisión. Se viene Boca, se viene Platense.
0: Mauri.

0: Estamos escuchando a Camilo Joaquín Villarruel Ríos. Le vamos a ir contando también a la audiencia de la Cadena 3 quién es Milo J. ¿Quién es este pibe que sus hijos, sus nietos le dicen: papi, abuelo, ¿escuchaste a Milo J? Quiero ir a verlo, quiero escucharlo. Escuchá sus canciones, escuchá lo que cuenta. Bueno, le vamos a ir contando también a nuestra audiencia quién es este Milo J, nacido en Morón, en provincia de Buenos Aires, y que en poco tiempo se ha posicionado como una de las figuras centrales de la música urbana en español, no solo en Argentina, en Latinoamérica. Es uno de los artistas más reconocidos en la última entrega de los premios Gardel. 13 premios se llevó, sumado al Gardel de Oro. Es uno de los artistas que ha llegado al Tiny Desk, esta posibilidad de ofrecer música para todos aquellos seguidores de habla hispana, y que ha llegado con su prosa, que ha llegado con sus canciones, que ha llegado con su identidad. Es Milo J. Ustedes me preguntarán, o muchos se preguntarán, ¿qué es Tiny Desk? Bueno, se lo vamos a ir contando a lo largo de la transmisión para que ustedes vayan aprendiendo y sumándose a nosotros también. Porque claro, los más jóvenes, lo de la generación Z, los pibitos la tienen muy clara y siguen a este artista como lo están haciendo por miles esta noche en un escenario que se prepara para recibir una vez más a una multitud. Hoy estará Milo J aquí, pero hoy también habrá gente que vendrá a disfrutar, a cortar un poco el año porque quiere venir a carnavalear, porque falta todavía para febrero. Y el carnaval lo van a traer
1: Gómez, Barrios, Mainero, Toñi, Retamar y Jiménez, los 11 que ahora dirige Martín Palermo, Montero, Lozano, Di Lolo, Pellegrino y Blanco, Ascacíbar, Paredes, Delgado, Aranda, Flores y Villa, los 11 del Vasco Arruabarrena. Señoras, señores, Platense, Boca, Boca Platense, para la continuidad del fútbol del torneo clausura de Primera División.
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1: Saludo de protagonistas en la mitad de la cancha. El estadio Ciudad de Vicente López, invadido por el humo de las bengalas y los fuegos artificiales. A esta hora no se ve nada, mientras se van saludando con el árbitro Jorge Baliño en el medio, mientras aguardamos por el partido que va a cerrar el sábado futbolero, que podemos ver, Raúl, entre Platense y Boca.
6: Lo que se puede ver cuando se disipe el humo, lo mejor que ha venido pasando últimamente en el fútbol argentino, que es Boca de mitad de cancha para adelante, contundente, con manejo, con llegada, con desequilibrio, con talento, pero sin tanto gol. Aunque hoy lo deja fuera al hombre de la mira torcida, Merentiel, prueba con Villa, hay que ver si Flores sigue derechito, ese medio campo es una maravilla, y ver si físicamente se la bancan aquellos que tienen mucho rodaje, demasiados, muchos minutos y una buena cantidad de partidos encima, como Blanco y Paredes, que habían venido en merma. Pero bueno, es un gran partido con público de Boca en la cancha.
1: Se sacan los jugadores de Boca la campera que traían encima de la camiseta. Va a jugar vestido con ropa alternativa Boca hoy. Predomina el color amarillo con una banda azul a la altura del pecho, donde reluce el escudo que ha retomado las estrellas a la histórica usanza de Boca. Del otro lado, Platense, con la ropa íntegramente negra, el escudo con las letras, las siglas, la C, la A y la P por encima, la estrella del campeonato conseguido en el 2025, posando para los fotógrafos. Platense Boca, ya vamos a volver al gigante de Alberdi, donde en un rato hablará el ruso Zielinski. Acaba de ganar Belgrano. Cacho Mercado, ¿cómo estás? Buenas noches.
7: Hola, Mauricio, un abrazo grande para Raúl, para Diego. 14 grados la temperatura en Vicente López.
5: López, viene de ganarle a Independiente por 1-0 Platense, por el lado de Boca, empatar frente a Vélez 1-1, 135 partidos en el historial, 29 ganó Platense, 46 empataron, 60 victorias para el Xeneize.
1: Los hinchas de Boca, Diego, que desplegaron un telón homenajeando y agradeciéndole a Martín Palermo, uno de los máximos ídolos de la historia del club. Sorteo de capitanes en la mitad de la cancha. Paredes, el capitán de Boca, Ignacio Vázquez. El capitán de Platense, Jorge Valinio. El árbitro del encuentro. Partido muy importante por la tabla del clausura, pero también por la tabla del año, porque acaba de perder Independiente Rivadavia, uno de los que viene peleando arriba precisamente en esa zona. Gustavo Corradini en la producción. Lucas Giacinti en los controles. Estamos en la cadena del gol. Estamos esperando por Platense y Boca.
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6: Bueno, Platense, uno de los primeros que se animó a convertir lo que era una tribuna lateral de cemento para gente de pie en platea con asientos. Ha crecido institucionalmente, está hermoso su estadio en una barriada preciosa de Buenos Aires como Vicente López, con un equipo de básquetbol jugando en la primera división de la Liga Nacional. Ha crecido muchísimo como institución, ganó un título local y nos representa internacionalmente, habiendo dilapidado una chance muy importante frente a Coquimbo cuando erró un penal y el rebote posterior. Pero hay que ir a Chile, es un equipo aguerrido, con Mainero, con Retamar, con lo que presiona en la mitad de la cancha, y si se cierra un poquito más el cordobés, Guido, puede dar que hablar.
1: Va a mover Boca, va a mover Villa. Señoras, señores, hay fútbol en el Estadio Ciudad de Vicente López.
4: Y ahora en la cadena del gol comienza el primer tiempo. Relata Mauricio Cocolo.
1: Lo comenta Raúl Monti junto a Diego Borinsky, Cacho Mercado, todo el equipo de Cadena 3 Argentina y la cadena del gol. Bien señalaba Raúl, Platense jugando octavos de final de la Copa Libertadores. Boca encaminando su serie, Raúl, el martes. Tiene que ir a cerrar contra Recoleta en el Paraguay.
6: Habiendo dilapidado, hablando de dilapidar un montón de goles en condición de local, igual es mucho más que su rival y tiene todas las chances de meterse en cuartos.
1: 21 horas 15 minutos en todo el país. Observa su cronómetro el árbitro del encuentro, Jorge Valinio. Se va a llevar el silbato a la Boca. A precisamente Boca buscando una victoria que lo meta entre los 8 en la zona, que lo arrime en la pelea por el título del año. Un título del cual se habla poco ahora, pero a medida que vayan quedando menos fechas para el cierre de este 2026, pasará a ser uno de los atractivos importantes. Aranda parado delante de la pelota. Observa, va Alineo, levanta los pulgares a un lado o al otro. El árbitro del encuentro camina pensativo. Martín Palermo mirando el piso. El balón en el centro de la escena. Aranda para mover, Aranda para jugar, Aranda para tocar. Atrás con Paredes, y Paredes va entregando para Di Lolo. Di Lolo parado como último hombre. Descarga de primera con Pellegrino. Pellegrino abierto contra el sector izquierdo, levantando la cabeza, devolviendo con Di Lolo. Di Lolo contra el sector derecho. Llega para marcar los Jiménez. Desde atrás viene presionando Togni. Descarga de primera ahora con Paredes. Paredes va tocando para Lozano. Lozano toca atrás con Di Lolo. Va saliendo Boca en el arranque del partido.
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1: Ignacio Vázquez tira largo el pelotazo, buscando la corrida de Guido Mainero, que no va a llegar. La pelota se pierde por el costado. Habrá lateral en salida para Boca. Desde la izquierda va a levantar la mano Lautaro Blanco. Primeros segundos en la ciudad de Vicente López. Platense y Boca empatando 0-0. Lautaro Blanco, que observa a sus compañeros, no tiene con quién descargar, por eso demora el lateral. Tira largo arriba, gana Vázquez con el golpe de cabeza. Va recuperando Aranda en la mitad de la cancha. Toca de primera para Villa. Villa descarga ahora para que la tenga Delgado. Delgado mete el cambio de frente. Aparece Flores por el otro lado. Buen control de Flores. Levanta vuelo Flores, tira el pase al medio, rebota en la marca de Barrio, va recuperándola. Abierto contra la derecha, Lozano. Lozano toca para Flores. Flores va como extremo, casi contra el banderín. Encara Flores, espira Villa por adentro. También Ascacíbar, la pide Aranda. Ah, Flores, siempre Flores, insiste Flores. Centro por lo bajo, venía para Ascacíbar, cierra en la vuelta Gómez. Y va recuperándola ahora en la salida Retamar. Llegaba para marcar Lozano, va recuperando en la mitad de la cancha Di Lolo. Abierto contra el sector derecho, la pelota vuelve a ser de Boca.
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6: Siempre amenazante presencia de Ascacíbar, que pisa el área con intenciones de gol, y Flores tirado por la derecha.
1: Gómez manejando el balón en la mitad de la cancha, va tocando ahora para Mendía. Mendía presionado por Aranda. Mendía toca atrás, la pelota que viene para Cosani. Cosani mete el cambio de frente, balón abierto a la derecha, venía para Lagos, no podía, marcaba bien en la vuelta Blanco, va recuperándola y tocando de primera para que la tenga Villa. Encara Villa, abierto por la izquierda, la espera por adentro Flores. Villa se equivoca en el pase, la va recuperando Lagos. Lagos que tira largo sobre la mitad de la cancha, la pelota que venía para la corrida de Jiménez, quería pero no podía, perdía contra Pellegrino que la cubrió con el cuerpo. El balón se pierde por el costado, va para el lateral en la mitad de la cancha, favorece a Boca. Ya volvemos al gigante de Alberdi para escuchar conferencias de Berti del Ruso. Ha ganado Belgrano por la quinta fecha del campeonato.
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1: Sale Boca prolijamente desde el fondo con Pellegrino. Va tocando para Di Lolo. Di Lolo atrás con el arquero Montero. Lo presiona Jiménez. La pelota que viene para Di Lolo. Di Lolo al medio para Ascacíbar. Sale bien Boca. Tocaron con Lozano. Lozano abierto por la derecha. Al medio va entregando para Aranda. Aranda tocando para Delgado. Delgado se la saca de encima. Llega para Villa. Abierto como número 10. Va entregando al medio con Paredes. Paredes levanta la cabeza. La pide Ascacíbar por adentro. La pisa Paredes. Paredes va a tocar para Blanco. Va a salir Boca. Al medio descargó para Delgado. Delgado ahora sí abriendo con Pellegrino. Pellegrino entregando para Villa. Villa tocando corto, seguro por lo bajo para que la tenga Aranda. Aranda manejando la pelota, parado como número 10. Atrás la deja para Pellegrino. Pellegrino va a tocar con Paredes y sale Boca.
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1: Ataca Boca, va Flores, levanta el centro. Rebota en la marca de Silva al córner. Hay tiro de esquina para Boca.
6: El primero de la noche para el equipo Xeneize desde la derecha.
1: El envío que va a venir abierto. Atención, primeros tres minutos. 0-0 está el partido. Di Lolo va a buscar de arriba Paredes para pegarle. Pellegrino por el segundo palo. Se mueve Flores en el primero. Se queda Delgado en la zona del rebote. Boca busca de arriba Paredes de cara a su gente. Boca va. Casi cuatro minutos, primer tiempo. 0-0 el partido. El envío de Paredes abierto. Quería Di Lolo, no podía. Se acaba Vázquez. La va a recuperar Blanco en el rebote. La deja corta, balón al medio, viene para Mainero. Mainero tira profundo buscando la corrida de Jiménez. Marca en la vuelta Delgado. Delgado deja para Montero. Sale el arquero de Boca.
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1: Blanco toca para Villa. Villa encara por la izquierda. Va como extremo. Villa se cierra. Villa lo marca. Barriendo abajo Gómez. Pero antes había falta de Dragos. Hay tiro libre. Tiro libre que favorece a Boca.
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1: El tiro libre que vendrá desde la izquierda. El tiro libre que será para Boca. Buena chance, Raúl, en la pelota parada. Tiene el Xeneize.
6: Villa hace por izquierda lo que Flores por derecha. El apoyo siempre ordenadito de Paredes desde atrás. El que volantea rotando casi como un limpia parabrisas por todo el frente. Saranda, Boca tiene la pelota.
1: Cinco minutos del primer tiempo. Paredes va tocando por lo bajo. Vino para Aranda, le pegó Cosani. Era una pelota difícil, había mucha gente delante, picó y controló Cosani, Raúl.
6: Y además con el campo mojado, ¿no? Sale envenenada, sale disparada esa pelota, la controla el arquero sin problemas. Boca arrancó bien y el partido se deja ver con agrado.
1: Vamos al gigante de Alberdi, habla Berti, el técnico de la Lepra. Maxi, adelante.
14: Muchachos, hablen conferencia de prensa, Pedro Jesús Berti, el técnico independiente privado de los Chichamos.
15: Sacamos ventaja, bueno, nos convierte en una detenida. Como te decía, ¿no? Y después, bueno, los convierte muy rápido el segundo y ya después los fuimos a buscar, pero bueno, Belgrano se acomodó bien y ya jugó más de contragolpe. Pero como te decía, ¿no? Todo sirve, todo suma y todo nos deja de enseñanza, ¿no? Y bueno, y el de hoy es un partido también que nos deja de enseñanza, ¿no? Siempre los triunfos y las derrotas se sacan cosas positiva para corregir, para mejorar, así que este equipo está acostumbrado a saber que cada tres días jugamos partidos muy importantes.
16: Sigue hablando, muchachos, Alfredo Jesús Berti, el técnico de Independiente Rivadavia de Mendoza, sacando conclusiones acerca de lo que ha sido el punto el partido y la derrota Independiente Rivadavia, también habló acerca de lo que es ya pensar y meterse de lleno en la próxima instancia, ¿no? De Copa Libertadores. Sigue hablando Alfredo Jesús Berti, el técnico de la Lepra Mendocina, ¿no? Lo seguimos escuchando al técnico de la Lepra.
17: Lo que te decía, hace ya vamos a cumplir un año que estamos en desde noviembre que ganamos la Copa, el equipo está siempre ahí arriba y trata de ser competitivo, de ser protagonista y
1: bien, excelente Maxi, gran trabajo ahí, habla Berti, ya volvemos para cuando hable el ruso Zielinski, 7 minutos primer tiempo, en Vicente López Platense Boca, 0-0, no ha pasado demasiado Raúl por ahora.
6: No ha pasado nada que no sea advertir con claridad que Boca se adueña de las acciones, tiene la pelota, es el que más, de manera incisiva, explora por afuera.
1: Hay falta de Di Lolo, el tiro libre favorece a Platense.
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1: Buena oportunidad tiene el Calamar. La pelota parada le va a pegar Tony de zurda. Casi 8 minutos del primer tiempo. Levanta la mano derecha Tony. Espera Vázquez por el segundo palo de arriba. Va Jiménez también. En el primer palo se prepara Retamar. Buena chance para el Calamar. Se defiende Boca. El centro de Tony pasado segundo palo. La bajaron al medio. Quería Jiménez. Revienta. En la vuelta pegándole de punta y largo. Tirándola sobre la mitad de la cancha Paredes. Donde la va a juntar ahora el futbolista Gómez. La pelota vuelve a ser de Platense de todas maneras. Nada valía. Había bandera arriba, tiro libre indirecto en salida, es para Boca.
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1: Va saliendo Boca con Di Lolo, abierto por la derecha, la tiene Di Lolo. Di Lolo toca justo para Lozano. Lozano parado como número 8, al medio va entregando para Delgado. Delgado devuelve con Di Lolo. Di Lolo profundiza la pelota que venía para Ascacíbar. Ascacíbar tiraba largo, venía para Flores. Arriba gana Silva, devuelve Lozano con el mismo recurso. Del otro lado saca Mendía, le pega de punta para arriba, buscándolo a Jiménez. Le gana Pellegrino con el golpe de cabeza. Del otro lado otra vez Mendía. La pelota mal recuperada, en este caso por Aranda. Quiso ponerlo a correr a Villa, que cayó en el camino. Se perdió por el costado, será lateral en salida para Plata. 9 minutos del primer tiempo, 0-0 está el partido.
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1: Controla Retamar. Retamar va tocando para Barrios. Barrios se entrega atrás con Mendía. Mendía levanta la cabeza, profundiza. El balón que viene para Tony, abierto por la izquierda, parado ahora como enganche. Va Tony, mete el cambio de frente. Viene Lagos por el otro lado, llega para marcarlo Villa. Lagos toca atrás, la deja para Gómez. Gómez devuelve para Lagos. Lagos marcado por Villa, la va a robar Villa, la pelota termina rebotando en el hombre de Platense, se va por el costado ahí lateral, en salida favorece a Boca, casi 10 minutos, primer tiempo 0-0 el partido.
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1: Sale Di Lolo desde el fondo, tira profundo la pelota que venía para Flores. Flores va tocando de primera con Ascacíbar, marcado por Mendía, la cubre con el cuerpo Mendía, atrás va tocando para el arquero Cosani, lo presionan a Cosani, tira profundo sobre la mitad de la cancha, arriba la peinaban buscándolo a Toñi, saca Pellegrino desde el fondo, va entregando para Blanco. Blanco está parado como número 10, llega para marcarlo bien Mainero, tira el taco Mainero, entrega mal, recupera Delgado del otro lado, va Milton Delgado. Delgado profundiza la pelota, viene para Ascacíbar, controla el ruso y abre a la derecha con Flores. Flores entrega mal para Ascacíbar, en la vuelta recupera Retamar. Retamar toca para Barrios. Barrios levanta la cabeza. 10 minutos, primer tiempo. 0-0 en Vicente López.
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1: Atrás Vázquez, Vázquez toca para Barrios. Barrios parado como número 5. Profundizó para Mainero. Es buena. Espera Jiménez por adentro. Buen control de pecho de Guido. Va Mainero.

0: En algún momento fuimos siempre un equipo protagonista que trató de jugar bien y creo que por momentos lo logramos. Un partido hoy, un partido muy difícil, Independiente es un equipo, un gran rival. Así que fue cerrado, pero creo que hemos justificado el resultado.
1: Ricardo, buenas noches. Aquí a su derecha estamos en vivo para la cadena El Gol, por Cadena 3. Bueno, primero felicitaciones por el triunfo y después recién hablaba, ¿no? De la jerarquía y lo difícil que fue el rival. Más allá que matemáticamente suma 3 puntos como cualquier victoria, seguramente debe ser reconfortante ganar de local de esta manera y también ya pensando en lo que viene. Gracias.
0: Sí, creo que el campeonato da como para que todos los partidos sean muy difíciles. Lo mejor que tenemos es que somos competitivos, que intentamos jugar bien al fútbol. A veces nos saldrá bien o mal, pero que más o menos mantenemos una línea. Así que bueno, creo que todos los partidos que hemos jugado nosotros son muy difíciles, nos costó siempre un montón, pero a la larga lo sacamos adelante. Así que felicito a los jugadores por el esfuerzo.
2: Ricardo, estamos en
3: La palabra del ruso Zielinski. Gracias, Maxi. 12 minutos, primer tiempo. Va saliendo Platense desde el fondo, empatando 0 a 0 con Boca. Gómez manejando la pelota, deja para Cosani. Cosani toca con Gómez. Gómez parado sobre el lateral derecho. El calamar que va saliendo desde el fondo. Tira largo Gómez buscando la corrida de Jiménez. Arriba la peina Jiménez. La pelota que viene para Mainero. Cierra en el fondo Dilolo. Le pega de punta y largo. La tira por el costado. Va a ser lateral desde la mitad de la cancha. Es para el dueño de casa.
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3: Ganaba y se metía Barrios al área, al centro que venía atrás, quería pero no podía, en Mainero de frente, la va recuperando bien en la salida Boca, ahora el que presiona es Silva, la roba Silva, se la lleva Silva, tira el caño, marca, en la vuelta Lozano, la tira por el costado al lateral, lateral en ataque para Platense, que viene Raúl.
5: Se viene Platense desnudando algunas dificultades por Lozano.
3: Centro al área largo de Barrios, la deja correr con la mirada, el arquero Montero, será saque desde el arco para Boca, 13 minutos del primer tiempo, 0 a 0 está el partido.
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3: Montero va tocando atrás con Pellegrino. Pellegrino parado como último hombre. Descarga de primera al medio para Villa. Villa va entregando para Delgado. Había falta sobre Pellegrino. Lo cuerpeaba Jiménez. Lo tiró al diablo, al marcador central de Boca. Bien cobrada la infracción por Valinio. Y ahora Pellegrino va tocando atrás para Montero. Ya ganó Newell's en Rosario. Cachito.
7: Sí, señor. Ganó Newell's 2 a 0. Los goles de Guch y Masanti para la gran victoria. No puede ganar Riestra de visitante. No ganó en todo el año. 2 a 0 ganó la Lepra.
3: Ataca Boca. Flores mete profundo para Lozano, la hizo bien Lozano. Lozano se metió al área, tiró el centro. Villa, arriba Lagos para despejar con el golpe de cabeza, va quedándole a Mainero. Mainero gira para un lado, escapa para el otro, toca de primera, viene con Retamar. Retamar marcado, lo obligan a retroceder. Retamar va tocando de primera ahora con Gómez. Gómez abierto sobre el sector izquierdo, mete el cambio de frente, viene para Mainero, llegó bien Boca en la anterior. Raúl,
5: hay que anotar este desprendimiento de Lozano hasta el fondo, llegó Boca bien perfilado, el pase no terminó de ser preciso.
3: Maneja la pelota Gómez, va tocando con Mendía, Mendía abierto sobre el sector izquierdo, 15 minutos del primer tiempo, entrega para Silva, sale Platense.
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3: Sale Cosani, largo envío más allá de la mitad de la cancha, arriba la peinaba Jiménez, va corriendo del otro lado Toni, sale Montero con el pie y tira profundo sobre la mitad de la cancha, quería controlar a Villa pero no podía, se le perdió por el costado, será lateral en la mitad del campo, favorece a Platense, va el calamar.
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3: La peinaba Jiménez, la quería Retamar, la recuperó Delgado. Llega para marcarlo bien desde atrás Gómez. La pelota rebota en él, se pierde por el costado. Será lateral en salida para Boca. Da la sensación, Raúl, de que no termina de armarse el partido.
5: No termina de hilvanar Boca en el medio campo, que es una expresión con más cohesión colectiva y menos brillantez individual que en otros tiempos.
3: Sale Pellegrino, lo marca Retamar, la pelota rebota en Retamar, se pierde por raya de fondo, será saque desde el arco para Montero, diga Raúl.
5: Con esto quiero decir que no se lo ve a Blanco trepar tanto, ni a Paredes asistir de larga distancia. El equipo ha cambiado su forma de mitad de cancha para arriba y las cargas están más repartidas.
3: Sale desde el fondo ahora Dilo, lo va entregando con Pellegrino, abierto por la izquierda, el clásico de La Plata, Cacho, fue para Estudiantes.
7: Antes ganó el Pincha, Mancuso, Palacio, Joaquín, Tobio, Burgos y Castro, los goles.

0: para el equipo de Pincha Rata.
1: Ataca Boca, va con Flores. Hay falta sobre Flores. Lo camisetearon a Flores. ¿Va a sacar la amarilla Valinio o solo va a advertir? Saca la amarilla. Primer amonestado del partido. El futbolista Toñi por camisetearlo a Flores, Raúl.
2: Es que se le iba, ¿eh? Si no lo paraba así, Silva es el amonestado.
1: Sí, sí, fue Silva.
2: Tomás Silva, el lateral izquierdo que fue desbordado, lo tuvo que parar de esa manera porque si no se le iba.
1: La falta de Silva sobre el pibe Flores que se le había escapado. Lo camisetearon, el tiro libre para Boca es bueno. Desde el vértice del área grande, Paredes. Parado con pierna derecha, Paredes. Le puede pegar directo al arco, aunque no es su perfil. Dos hombres en la barrera, Flores en el primer palo. De arriba quiere Di Lolo por el segundo. También está Pellegrino, va Villa. Se queda Aranda en la zona del rebote. Arrima Lozano, a ver qué hace Paredes. La orden que vendrá por Valinio. Hay que seguirlo al ruso Ascacíbar. El pase atrás, Aranda le pega, Aranda amaga, Aranda le pegó. Un tirito de Aranda. Rebotó en el camino al córner. Hay tiro de esquina para Boca.
2: Y es el tercero de la noche, todos para Boca. Esta vez desde la izquierda va Villa.
1: El envío que va a venir desde la izquierda. Se queda Boca en ataque. Busca de arriba Di Lolo. También está Pellegrino. Habla con todos el pescador Ascacíbar. Cambia pateador Boca. Finalmente le va a pegar Aranda. Pero Villa está cerca. Pelota que viene para él. Pelota de Villa. Villa con el centro. Primer palo. Arriba despeja Mendía con el golpe de cabeza. La va recuperando en el rebote Paredes. Entrega de primera para Blanco. Blanco la metía profunda y mal para Villa que no llega. Habrá saque desde el arco que favorece a Cosani.
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1: 18 minutos del primer tiempo. Platense y Boca empatando 0-0. Ganó San Lorenzo, Cacho.
0: Después de una semana dura, ganó San Lorenzo. A Ousmendi, el autor del gol para el equipo del Pipo Gorosito, que le ganó a Unión 1-0.
1: Largo envío de Cosani, viene sobre la mitad del campo. Arriba gana Blanco, termina rebotando en la marca de Jiménez. Jiménez la mete profunda, va para Retamar, ganó con el cuerpo. Retamar se metió al área, enganchó Retamar, reventó. Del otro lado Lozano, Lozano para sacar cuando Retamar se metía para rematar, Raúl.
2: Sí, señor, lo sorprendieron a Boca con una pelota bien armadita. Esa fue profunda de Platense.
1: Y ahora tiene lateral en ataque el Calamar. 18 minutos del primer tiempo. Buena oportunidad para el dueño de casa, para el equipo de Martín Palermo. Vendrá Lagos con el lateral largo. Lagos con el lateral, arriba la peina Jiménez. Segundo palo, busca a Toñi. A ver si logra rematar, caía. Y Jiménez le pega desde afuera a Mainero. El remate muy desviado de Guido. Habrá saque de del arco para Montero.
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1: Se lamenta Mainero, Raúl, porque la chance era más clara de lo que terminó siendo.
2: Sí, y la jugada previa lo había insinuado. Platense llega desnudando alguna desinteligencia defensiva. Igual los dos están con mucho trajín y van administrando el esfuerzo.
1: Di Lolo va tocando atrás para Montero. Sale Boca, casi 20 minutos del primer tiempo. 0-0 el partido.
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1: Revienta Pellegrino desde el fondo. En la mitad de la cancha gana bien Flores con el pecho. Toca para Villa, Villa devuelve para Aranda. Había falta que no, dice el juez. La va recuperando bien ahora el futbolista Gómez. Toca atrás, la deja para Vázquez. Vázquez va entregando para Lagos. Lagos abierto por la derecha. Llega para marcarlo Aranda. Lagos descargando de primera, rumbo a la posición de Barrios. Barrios amaga para un lado, escapa para el otro. Llega para marcarlo Aranda. La tiene bien Barrios, encara Barrios. Se interna en la mitad de la cancha, siempre Barrios. No se la puede robar Aranda. Atrás tocó para Mendía. Mendía marcado por Flores, la deja para Cosani, Cosani, sale, sale Platense.
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1: Lagos mete el cambio de frente. Silva aparece del otro lado. Buen control de Silva. Silva tira profundo. La pelota que viene para la corrida es de Toñi, que no va a llegar. Pica y se pierde por el costado. Será lateral desde la derecha para Boca. Lozano va tocando rápido al medio para Diolo. Devuelve de primera con Ascacíbar. Entrega para Lozano. Le cometen falta. Hay tiro libre en salida, favorece a Boca. 20 minutos, primer tiempo, parejo partido, Raúl.
2: Sí, señor, y le presenta batalla Platense a Boca. Se reparten la tenencia del balón. El partido todavía no es muy claro.
1: La maneja Paredes. Paredes va tocando al medio para Delgado. Todavía en su propio campo la tiene Boca. Atrás tocaron con Pellegrino. Pellegrino presionado, juega profundo, viene para Aranda. Aranda toca de primera para Blanco. Blanco descarga al medio para Delgado. Delgado va entregando con Paredes. Empieza a picar Lozano. La pelota abierta a la derecha, viene para Flores. Pica Lozano, encara Flores, pica Lozano, encara Flores. Flores tira profundo, venía
0: venía para el ruso. Arriba cortaba Mendía en la vuelta. La va recuperando Gómez en la mitad de la cancha. Toca de primera, viene para Toñi. Toñi parado como número 10. A ver qué hace Toñi. Toñi toca para Jiménez. Jiménez quiere pasar, no puede. Lo marca bien Di Lolo. La tira por el costado y lateral. En la mitad del campo favorece al local.
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0: Ya relató el Bocha en la cadena del gol. Ha ganado Belgrano en Alberdi. Otro triunfo para el equipo del ruso. Tira largo Gómez. La pelota viene para Jiménez. La aguanta bien. Lo marca Di Lolo. Gira Jiménez. Amaga Jiménez. Toca con Retamar. Muy solo Bainero del otro lado. Retamar la va dejando atrás. La pelota que viene para Gómez. Gómez la mete profunda. El balón para Lagos. Lagos parado como extremo. Abierto por la derecha. Se frena Lagos. Lagos toca al medio con Barrios. Barrios va entregando ahora para que la maneje Retamar. Retamar mete el mate, el cambio de frente. Viene para Silva del otro lado. Buen control de Silva. La pide Toño por adentro. Va Silva en cara a Silva. Lo marca Lozano. La recupera Lozano. Lozano toca para Flores. Picaranda en cara a Flores. Pasa entre dos. La hizo bien el pibe. Sigue Flores. Pierde con Silva. Recupera Casíbar. Entrega para Aranda. Aranda marcado por Barrios. Barrios recupera. Atrás deja para Mendía. Mendía para Vázquez y sale Platense.
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0: Barrios toca con Lagos. Lagos profundiza la pelota que venía para Retamar. Devolvió para Lagos. Marca bien Blanco. Recupera ahora el futbolista Gómez. Gómez va tocando atrás para Barrios. Barrios parado en el círculo central. La mete profunda. Viene para Jiménez. Es buena. Jiménez mete el cambio de frente. Intentaba Silva del otro lado. No podía. Lo marca bien Flores en la vuelta. Flores va tocando de primera hora con Paredes. Y Paredes se entrega para Delgado. Delgado está parado como número 5. Abriendo a la derecha. Tocando para Lozano. Lozano de lateral. Toca al medio con Delgado. Delgado empieza a manejar la pelota en boca. 23 minutos. Primer tiempo. Sale por Blanco. Blanco abierto contra la izquierda. Casi como número 10. La pisa Blanco. Blanco toca atrás. Y sale Boca con Pellegrino.
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0: En cara a Flores, va Leonel, la pisa Flores, se frena. Atrás toca para que la tenga ahora en la salida Di Lolo. Di Lolo va entregando para Delgado. Delgado con Paredes. Paredes con Delgado. Delgado marcado por Jiménez. Entregó mal. La recuperó Toñi del otro lado. En cara y va Toñi. Corre Toñi. Lo marca Casíbar. Lo viene tomando. Había falta. Deja seguir el juez. La pelota es de Jiménez. Jiménez abierto por la izquierda. Al medio vino para Toñi. Retamar muy solo. Lo marca Casíbar. Tendría que volver el árbitro. Pero la recupera bien Silva. Silva traba. Pone. Marca Delgado. Rebota en él. Se pierde por el costado. Está ahí. En un raro equilibrio el partido, Raúl.
2: No desequilibra a Blanco trepando la cancha, no lo hace tampoco Paredes con sus pases, no se proyecta tanto a Casíbar, se adelanta Platense.
0: Y va con Gómez, Gómez tocó para Retamar, Retamar le puede pegar, Retamar acomoda el cuerpo, Retamar la metió profunda, la pelota que viene para Lagos, Lagos al arco, Montero, Montero la cacheteó al córner, se le metía en el ángulo, se le metía Montero.
2: Tirazo espectacular y el arquero, largo como es con sus 201 centímetros, cacheteó la pelota del ángulo, prácticamente córner, cuarto de la noche, primero para Platense.
0: Atajadón de Montero. En 24 minutos del primer tiempo, Lagos metía un golón y Montero la sacó del ángulo y va a Platense, que tiene la chance ahora de arriba, busca Mendía, quiere Vázquez, le va a pegar Barrios, el envío que vendrá desde la derecha, advierte el árbitro Baliño para que no se tomen en el área, empiezan a armarse las parejitas, van de un lado al otro, espera Jiménez en el primer palo, también quiere Mainero a la altura del punto del penal, Platense busca de arriba, el centro que vino pasado, segundo palo, Vázquez, cabeceó, Montero. Montero, Montero, Montero, Montero. Montero vuelve a quedarse con la pelota.
2: Controló fácil una pelota complicada. El cabezazo de pique al suelo. Buscaba el arco. Llegó Platense mucho más seriamente que Boca.
0: Le avisó dos veces Platense a Boca. La pelota viene para Mendía. Amaga para un lado. Escapa para el otro. La tiene el marcador central. Toca con Lagos. Sale el calamar.
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0: Mainero, buen control de Guido. Parado como extremo, tres cuartos de campo. Ataca Platense, centro al área. Las manos de Montero. Descuelga el uno de Boca, Raúl.
2: Hasta el minuto 25 eran un par de aproximaciones por bando. Estas últimas dos fueron muy serias de Platense, que se le planta a Boca.
0: Va, Flores, tira profundo. Viene para Aranda, Aranda abierto por la izquierda. En cara, quiere pasar, no puede, insiste Flores. Va Flores, siempre Flores, la lleva de pie a pie. Flores tocó para Aranda, Aranda entregó para Paredes. Paredes para Aranda, Aranda le pega, Aranda le pegó. ¿La llega a tocar Cosani o no? Parece que no. La pelota tomó vuelo, salió por arriba. Respondió Boca, Raúl.
2: Respuesta del pase profundo, del talento de uno de los que más sabe. Aranda se acomodó, sacó el zurdazo que se fue por arriba, no la alcanzó a dañar Cosani. Se prestan un ratito el dominio cada uno y la llegada.
1: Primer turno del sábado, Cacho, hubo empate en Mar del Plata.
0: Aldo Civi y Tigre igualaron 0-0.
1: Ya vamos a repasar lo que viene para el domingo. Recupera Jiménez la pelota en la mitad de la cancha. Va tocando con Lagos. Lagos abierto por la derecha, parado como número 8. Entrega para Jiménez. Jiménez toca mal. Recupera Blanco del otro lado. Pero la roba bien Barrio. Barrio va tocando. Viene para Mainero. Mainero no puede. La perdió contra Aranda. Aranda parado como número 10. Llega para marcarlo Barrios. Con falta Barrios sobre Aranda. Hay tiro libre para Boca en la mitad de la cancha. 27 minutos del primer tiempo. Se deja ver el partido.
2: Se deja ver, no es la gran cosa, pero ya ha tenido un par de aproximaciones muy interesantes en cada arco. El partido tiene algunas novedades respecto de un Boca más equilibrado y quizás menos explosivo.
1: Tira largo Paredes, la pelota que viene para Villa, controla con el pecho Villa, encara a Villa, espera Aranda, también Flores, centro de Villa, pasado, segundo palo, arriba para despejar Silva, la manda al córner. Hay tiro de esquina para Boca. Mientras calienta Toto Belmonte, tiene que haber algún jugador de Boca con alguna molestia. Ya lo veremos.
2: A Paredes yo lo veo cansado. Sí,
1: puede ser.
2: A Paredes yo lo veo cansado.
1: De hecho, fíjate, Raúl, que no va a patear el córner. No va a patear el córner Paredes. Es un detalle.
2: Es el cuarto de Boca.
1: El córner para Boca, el centro abierto, segundo palo a Casíbar. Quería, pero no podía. La van juntando en el rebote. Pellegrino la mete sobre el área. Arriba gana Lagos. Le quedó a Villa. Centro. Cosani. Descuelga el arquero Calamar.
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11: Bueno, muy bien, muy bien, muy bien. Saludos para la gente que está siguiendo la transmisión en el fútbol, porque la cadena 3 Argentina también se desdobla así cuando tiene esa posibilidad. Y quienes quieren seguir el partido de Boca tienen la posibilidad de hacerlo.
2: Juegan entre 6 y 8 partidos por mes, ¿no? El calendario realmente es muy bravo.
1: Sierra Blanco parado como lateral por la izquierda, entregó mal. Mainero descargando al medio, mal también. Recupera Paredes. Paredes va tocando ahora con Lozano. Lozano abre a la derecha. La pelota que viene para Flores. Espera Aranda como el 1-9. Encara Flores. De largo pasa Silva. Siempre Flores. Va Flores. Centro al área. Vázquez la mandó al córner la mandó Vázquez. Hay tiro de esquina para Boca que viene.
2: Y va a ser el quinto ya de 6 para Boca, con Aranda que definitivamente ha relegado a Paredes en la ejecución.
1: 28, casi 29 minutos del primer tiempo. El córner vendrá desde la derecha. Le va a pegar Aranda. Arriba busca Di Lolo. También está Pellegrino. Por supuesto que hay que seguirlo a Casíbar, el goleador. El centro que vino pasado, segundo palo, saca Vázquez. Le quedó a Blanco. Blanco le puede pegar. Abrió por la izquierda la pelota que viene para Villa. Villa en el vértice del área. Villa la picó, segundo palo. Quiere a Casíbar, el ruso arremete. Había falta para mí, los tumbó a todos. El ruso pide córner. Vamos a ver qué da el árbitro. El árbitro da córner. Otro tiro de esquina para Boca.
2: Sexto para el Xeneize.
1: Bueno, el asistente no le cambió la decisión.
2: Y claro, o cobró falta.
1: Para mí era falta de Ascasíbar, porque empujó a todos desde atrás. Además, Di Lolo lo tenía tomado de la camiseta a Mendía. El árbitro había cobrado el córner. El asistente le cambió la decisión. Finalmente dan saque desde el arco para Platense.
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1: Lozano tiraba largo sobre la mitad de la cancha, donde recupera Mendía. Mendía la va dejando para Toni. Toni toca para Barrio. Barrio presionado por Villa. La va a robar Villa, no. La recupera bien Lagos. Lagos marcado por el futbolista Delgado. Le comete falta Delgado. Habrá tiro libre en salida para Platense. Primera media hora de juego. Quinta fecha del campeonato, 0-0 en Vicente López. Balón de Mendía. Mendía abierto por la izquierda, la va jugando profunda, viene para Silva, Silva encara, dos lo marcan. Silva toca al medio, venía para Toñi. Toñi va descargando atrás, dejándola para Gómez. Gómez levantando la cabeza, tocando para Retamar. Retamar encarando por el centro, Retamar a 30 metros del arco, acomoda el cuerpo, entregó mal Retamar, la recupera bien Ascasíbar. Ascasíbar toca para Aranda, Aranda va manejando la contra, abrió la derecha para Flores, Villa del otro lado solo, va Flores, Villa del otro lado, la metió profunda, vino para Aranda, Aranda con el taco, sale y controla Cosani, la tiene el uno Calamar.
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1: Difícil jugar sin 9, Raúl.
2: Y bueno, el equipo genera un juego para servir una pelota al vacío en una zona inhabitada, ¿no? Porque no está Merentiel y le está costando pisar con presencia a Casíbar. Hoy la presencia de gol de Boca es a Casíbar.
1: La tiene Nacho Vázquez, abriendo a la derecha, va tocando para Mainero. Mainero controla con el pecho, va Guido, Guido tira al medio, vino para Jiménez, Jiménez descargó de primera, atrás la dejó para Mainero, Mainero que encara y va, tres cuartos de campo, Mainero la metió profunda, vino para Silva, es buena, busca Mainero en el área, centro, arriba Di Lolo para despejar con el golpe de cabeza, la va a recuperar Paredes con falta. Iba Toñi, la infracción pitada por Baliño, más allá del enojo de Toñi, hay tiro libre en salida para Boca.
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1: Pelota abierta a la derecha, viene para Flores, Flores va tocando con Lozano, Lozano entrega para Paredes, Paredes abre otra vez con Lozano, Lozano parado como lateral por la derecha, atrás la va dejando para Di Lolo, Di Lolo conecta a su compañero de saga, Pellegrino, Pellegrino parado en la mitad de la cancha, por adentro la pide Blanco, abierto la espera Villa, largo pase para Blanco, es buena, espera Aranda, espera Flores, Blanco va, encara Blanco, lo marca Mainero, el taco de Blanco, Blanco la va dejando para Villa, Villa que va mano a mano contra Mainero, siempre Villa, Villa amaga para un lado, escapa para el otro, la hizo bien Villa, centro al área, revienta Vázquez, va cortándola nuevamente Blanco, la baja bien con la punta del botín y al medio toca para Delgado, Delgado mete el cambio de frente, aparece Paredes del otro lado, Paredes va a jugar profundo, no, se la guarda Paredes, amaga, toca de primera, viene para Delgado, Delgado entrega para Villa, Villa en cara y va, Villa por la zurda al medio, tocó con Aranda, Aranda la filtró, bárbaro, vino para Lozano, la bajó al medio, pedían mano, Ascasíbar pedía mano, el hombre de Platense se toma el muslo, también la zona de la panza, rebotó en él, se fue al córner, ahí tiró de esquina para Boca.
2: Estaba pegadito al cuerpo la mano en todo caso, ¿no? Pareciera, no, dio en el pecho, se fue al córner, ahora sí es el sexto para el Xeneize.
1: El córner vendrá desde la derecha, en 33 minutos del primer tiempo, insistimos, ya no patea los córners, Leandro Paredes. Va Flores para pegarle, Pellegrino por el segundo palo, Di Lolo por atrás, tocaron corto, la pelota que viene para que la maneje ahora Aranda, Aranda amaga, descarga para Flores, Flores encara, la metió profunda para Aranda, se metió al área, le queda Lozano, Lozano le puede pegar, atrás la deja para Blanco, Villalarco, rebotó en la marca, la va recuperando Paredes, Paredes la mete profunda, balón abierto a la derecha, viene para Flores, controla Flores con el muslo, está parado como extremo, la pisa Flores, lo marca Silva, Flores toca atrás, la pelota viene de Paredes, Paredes al área, Cosari. Cosani tuvo que volear con los puños, Cosani la mandó al costado, fue buena para Boca, Raúl.
2: Una pelota envenenada, cruzada, difícil, difícilmente reaccionan los centrales, esto es una fija en muchos equipos de primera, el arquero debió exigirse.
1: Hay lateral de Boca en ataque, Lautaro Blanco levantando las manos desde la izquierda, 34 minutos del primer tiempo, al medio vino para Aranda, devolvió con Blanco, Blanco no pudo controlar, se le fue por debajo de la suela, habrá lateral en salida, es de Platense.
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1: Va recuperando la Platense, tocaron al medio para Gómez, Gómez revienta largo, la recupera del otro lado Paredes, Paredes va entregando ahora de primera para que la maneje Pellegrino, Pellegrino toca para Di Lolo, Di Lolo parado como número 5, la mete profunda, la pelota que viene para Lozano, la espera Flores, encara y va Flores, siempre Flores, marca Toñi, no puede, insiste Flores, pasa Flores, marca Silva de frente y recupera Silva, Silva toca para Toñi, desde atrás viene marcándolo Delgado, no lo pudo frenar, la tiraron profunda, entregaron para la corrida ahora de Jiménez, va Jiménez, corre Jiménez mano a mano contra Pellegrino, marca Pellegrino en la vuelta, la tira por el costado lateral de Platense en ataque.
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1: Aranda tira largo, viene para Flores. Encara y va Flores, la pide a Casíbar por adentro. Se metió al área, siempre Flores. A pura gambeta va Flores, Flores tocó para Paredes. Paredes, gran taco, al medio vino para Villa. Villa descarga de primera para Aranda, Aranda para Blanco. Blanco le puede pegar, está en la puerta del área, siempre Blanco. Blanco tocó para Villa, Villa con el taco para Blanco. Gran jugada, centro, a nadie. Y ahí le falta un hombre a Boca.
2: Fue un jugadón bien armado, bien tejido, bien hilvanado. Claro, la pelota al vacío, ¿para quién? Para nadie. No hay en el dibujo, en la pizarra y en la presencia nadie.
0: Recupera Boca, Lozano, Lozano toca para Delgado, Delgado entrega con Paredes, Paredes le pega, ¡Paredes le pegó! Por arriba, muy desviado el remate de Paredes, la tiró a la tribuna de Boca. En 36 del primer tiempo sale Platense, diga Raúl.
2: Bueno, sin embargo la jugada tuvo hasta dos tacos, ¿no? Y se combinó muy bien de frente, abrió la cancha y el centro fue bárbaro. No alcanzó a pisar con acierto a Ascacíbar esa zona donde habitualmente define y no tiene un centro delantero el equipo del Vasco. Así están las cosas para Boca.
0: ¿Cómo arranca el domingo la quinta fecha del campeonato, Cacho? Partidos que se juegan a partir de las 3 de la tarde en Junín. Sarmiento frente a Huracán de Parque de los Patricios. Largo pelotazo de Cosani. Arriba gana bien Delgado con el golpe de cabeza. La tira por el costado. El lateral favorece a Platense. Cruzando la mitad de la cancha. 37 minutos del primer tiempo. 0-0 el encuentro. Cada uno tuvo sus chances. Vendrá el lateral de Lagos. Lagos en tres cuartos de campo. Según ataca el Calamar. Lagos tira largo. Viene para Jiménez. Jiménez la baja al medio. La pelota que le queda a Toñi. Quería, pero no podía Mainero. Y recupera bien en la vuelta ahora el fútbol. Ascacíbar, tira profundo buscándolo a Flores, marcan la vuelta Silva, Silva toca atrás, la deja para Mendía y Mendía sale con Platense desde el fondo.
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0: Abierto por la izquierda la tiene Barrios, Barrios va tocando al medio para Gómez, Gómez parado como número 5, entrega con Barrios, Barrios marcado por Aranda, Barrios la deja atrás, la pelota que viene para Mendía, Mendía jugando de último hombre, internándose ahora en la mitad de la cancha, abierto casi como número 10, la tiene Mendía, la pisa, se frena, toca atrás, no tiene pase, descarga para Vázquez, Vázquez más atrás todavía con Cosani. Sale el Calamar.
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0: Mendía va tocando con Barrios, Barrios parado como último hombre, tiró profundo, lo encontró a Mainero, Mainero en cara y balo, marca bien Blanco, Blanco toca para Delgado, Delgado entrega para Villa, Villa parado como número 10, atrás la va dejando para Delgado, Delgado va tocando de primera con Paredes, qué bien que la robó Jiménez desde atrás, la recuperó para Platense, Jiménez, Jiménez va tocando de primera cortito para Gómez y Gómez abriendo por la izquierda, la deja para Retamar, Retamar va con el centro al área, Jiménez cabeceó, Montero, parecía más fácil, Montero la mandó al córner, era bueno el cabezazo de emboquillada de Jiménez.
2: Y habrá que decir, Mauri, que las jugadas más claras de gol fueron todas de Platense y esta exigió a Montero, que es muy alto, la sacó al córner, que es el segundo para Platense, y va otra vez el Calamar.
0: Y la pelota que viene corta para Barrios, Barrios con el centro cerrado, Mainero a la bolsa de Montero. La tiene el uno de Boca, que si me apurás, atajó más que Cosani.
2: Sí, claro. Y de hecho lo exigieron ya dos veces, una con un cachetazo impresionante en un ángulo, la otra con este cabezazo de Jiménez. Ha llegado mejor Platense.
0: Al medio viene para Delgado, maneja Milton Delgado en la mitad de la cancha, llega para marcarlo Mainero, lo encuentra Aranda, Aranda está parado como número 10, la tira larga para Villa, es buena, nace el primero, va Villa, encara Villa, se cierra Villa, centro, Flores, no llegó a desviarla por el segundo palo Flores, pero claro, perdón la insistencia, pero le falta un 9 a Boca, muy difícil porque cualquier centro es a la nada.
2: Sí, salvo que alguien llegue y vuelvan a meter la pelota atrás y pise a Ascacíbar, que es la esperanza de gol del último tiempo. Con Merentiel absolutamente seco de goles, al menos su presencia distraía marca, su presencia era un toque previo a la llegada. Por ahí lo está extrañando, ¿no?
0: Mañana juega River en el Monumental, Cachito.
15: A las 6 de la tarde, hora 18 en el Monumental, River recibe a Argentino Juniors.
0: Partido que va a relatar Gustavo Vergara en Cadena 3 Argentina. Pelota recuperada por Lozano, tira profundo para Flores, Aranda por adentro, Villa del otro lado. A ver qué hace Flores, encara Flores, marca Mendía, siempre Flores, insiste Flores, pica a Lozano, la pelota rebota en Mendía, le cae a Flores, se reclamaba que lo pisaron y tiene razón Flores. Hay tiro libre para Boca.
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0: Es picantísimo Flores. Lo sacó lejos de la cueva a Mendía. Le robó una falta muy clara para Boca. Ahora vuelve a patear Paredes.
1: El envío que vendrá desde la derecha. Buena chance para Boca. 40 minutos del primer tiempo. 0-0 el partido. Di Lolo y Pellegrino en el punto del penal. Villa por el segundo palo. Ascacíbar para picar al primero. Paredes con el envío. Buena chance de Boca. Atención. Busca de arriba Boca. Va Paredes, va. El centro, primer palo. Arriba. Despeja Mendía con el golpe de cabeza. La va a recuperar en el rebote Milton Delgado. Se había quedado como último hombre. Va tocando a la izquierda. Viene para Blanco. Blanco mete profundo para Villa. Villa que resbala. Se pone de pie. Toca al medio, vino para Aranda, Aranda entrega para Blanco, Blanco va a tocar al medio, la pelota que viene para Delgado, Delgado está parado como número 5, va descargando de primera con Paredes, Paredes vuelve a jugar para Delgado, Delgado toca para Di Lolo, Di Lolo con Delgado, Delgado distribuye, abre a la izquierda, viene para Blanco, Blanco parado como número 10, 41 minutos, primer tiempo, 0-0 está el partido, la tiene Blanco, pide ayuda, pide auxilio, Blanco va tocando de primera para Villa, Villa atrás, dejándola para Pellegrino, sale Boca.
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1: Pellegrino, abierto por la izquierda, va Pellegrino, toma la lanza, se manda, va Pellegrino, siempre Pellegrino. Pellegrino tocó para Villa, Villa va como extremo, abierto por la izquierda, encara Villa, siempre Villa, sigue Villa, insiste Villa, centro, bueno, oh, quería Casibar, no podía, la tomaba en el rebote, sin poder controlar ahora el pibe Flores. Flores va tocando para Paredes, Paredes abriendo a la derecha, vino para Lozano, es buena, Lozano tocando atrás con Paredes, la hace bien Boca, va Paredes, Paredes la mete profunda, viene para Flores, Flores amaga para un lado, escapa para el otro, le van a cometer falta, lo camiseteaban a Flores, para mí era falta, el árbitro deja seguir, la tiene Jiménez, son 3 contra 4, va Jiménez, Mainero del otro lado, elige tocar corto, viene para Toñi, Toñi abierto por la izquierda, en creo, va Toñi, mano a mano contra Di Lolo, gana Toñi, se frena Toñi, lo marca bien Di Lolo, la recupera Di Lolo, el partido se rompe, y al medio van tocando con Paredes, Paredes levantando la cabeza, parado como número 5 con Villa, y Villa abierto por la izquierda, y Aranda por adentro, y Flores del otro lado, y Ascacíbar que remete, y Villa va, y Villa va, y Villa toca para Paredes, y Paredes abre con Flores, pegale, Flores le puede pegar, está en la puerta del área, vértice del área grande, tocó con Paredes, Paredes la metió profunda, cierra, volviendo del otro lado, Silva toca con Toña, y falta, hay tiro libre en salida, Calamar.
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2: Bueno, si bien parece resuelta la llave de Paraguay, yo no sé si Paredes está para el segundo tiempo, ¿eh? Lo veo, de hecho, hasta caminar por momentos.
1: Sí, es como que está regulando físicamente el volante central de Boca.
2: Y eso evita que Ascacíbar trepe tanto y hace un esfuerzo denodado Milton Delgado. Y el equipo ataca siempre por afuera, pero no tiene quien llegue por dentro.
1: 43 minutos del primer tiempo, hay tiro libre de Platense, le va a pegar Cosani. 0-0 está el partido. Quinta fecha del campeonato, largo envío de Cosani. Arriba Ascacíbar, devuelve con el cabezazo, venía buscando a Aranda, no podía, perdía contra Vázquez, recuperaba bien en la vuelta ahora el futbolista Barrios. Barrios va tocando atrás para Cosani, Cosani sale parado de último hombre, tira largo Cosani, la pelota que viene para Jiménez, arriba Di Lolo para devolver, la va a recuperar Mainero, la deja correr para Lagos, Lagos la pisa, está parado como número 8, al medio toca para Mainero, Mainero va jugando profundo, la hace rebotar en la marca de Delgado, le queda Blanco, Blanco tira profundo al medio, la va a robar Gómez, Gómez va recuperando mano a mano contra Villa, Gómez toca atrás, deja para Mendía, la tiene Platense.
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1: Va Retamar, encara Retamar, espera Jiménez por adentro, va Retamar, Retamar, mano a mano contra Di Lolo, la hace bien Retamar, Retamar tocó para Silva, Silva al medio, viene para el remate desde afuera al arco, muy desviado el remate de Gómez, habrá saque desde el arco para Boca.
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1: La hace bien Aranda, encara y va Aranda, lo tiene a Villa, siempre Aranda. La pierde contra Nacho Vázquez, que lo esperó inteligente. Se la terminó robando de frente y Vázquez la metió profunda. Vino para Toñi, es buena. Ataca Platense, balón abierto a la derecha. Va Jiménez, Jiménez controla, toca atrás, viene para Mainero. Mainero con el centro de primera, Toñi cabeceó. Desviado. Desviado y a la carrera el cabezazo desviado de Retamar. Retamar la encontró de cabeza a la carrera. La pelota pasó cerca del palo derecho. Lo tuvo Platense, Raúl.
2: Jiménez, Mainero y Retamar. Se fue apenas ancha sobre el palo derecho con esto. confirmamos una tercera llegada clarísima de Platense que ha estado muy cerca.
19: ¿Cuánto más, Raúl?
2: Uno más.
19: Hasta los 46 vamos. Sale Peregrino desde el fondo, va tocando con Dilolo. Dilolo parado como último hombre. Buen primer tiempo en Vicente López. 0-0 Platense y Boca. Largo envío de Paredes. Viene para Villa. Abierto por la izquierda en Creiva Villa. Siempre Villa lo marca en la vuelta a Lagos. Y Lagos va tocando de primera con Vázquez. Vázquez parado como último hombre. Lo van a presionar a Vázquez. Amagó bien Vázquez. Salió Vázquez. Vázquez tiró profundo para Mainero. Es buena. Va Mainero. Gana Mainero. Lo marca en la vuelta. Pellegrino la tira por el costado. Lateral, lateral de Platense. Quiere apurar Mainero. Lo tiene cerca a Retamar. A ver si apura Mainero. Mainero no levanta el lateral. No lo juega rápido. Quedó sentido Pellegrino cuando fue a barrera al costado. Se va tomando el muslo. La pelota que viene para Mainero. Mainero al medio para Retamar. Es buena. Tocó para Barrios. Le pegó. Montero, Montero, Montero. Un par de cuotas. Montero. Control el arquero de Boca y sale.
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19: Señoras, señores, final de los primeros 45 minutos. Me parece que Pellegrino no va más por el rostro, por el gesto, por el fastidio del marcador central de Boca, que cuando salió a cortar al costado parece haberse sentido. Llega tocado Boca al entretiempo en Vicente López por ahora. Platense Boca empatan 0-0.
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2: Si Pellegrino no puede seguir, si Paredes también está físicamente al límite, Boca sufre un desequilibrio extraño porque ha puesto toda la carne en el asador y sin embargo no puede con Platense, que le ha entregado la cancha, le ha entregado la pelota, se ha sentido más cómodo explorando el contragolpe y entonces Boca hace una tenencia inofensiva, sin desequilibrio, hace una insinuación que nunca tiene definición y así Platense, cuando le quita la pelota y arranca en velocidad, le llega por lo menos tres veces. Lagos, remate buscando ángulo que el arquero sacó en el minuto 24 al córner, prácticamente con un hachazo espectacular. Una gran atajada de Montero, que es el de Boca el que mejor está. Si hoy decimos que el mejor de Boca es su arquero, ya es una definición de este primer tiempo. A los 38 el cabezazo de Jiménez, otra vez Montero por arriba. A los 44 esa combinación que terminó con cabezazo de Retamar, que se fue apenas ancha. Ha sido el que más la tuvo Boca, no necesariamente por ello ha sido mejor. Platense llegó muchas veces y estuvo más cerca.
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15: Se ha terminado el primer tiempo en el estadio Ciudad de Vicente López. Están igualando 0-0 Platense y Boca. Lo está relatando Mauricio Coccolo. En un ratito nada más lo comenta Raúl Monti.
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0: Continuidad de la quinta fecha del torneo clausura de primera división a primera hora. Hoy Aldo Civitir igualaron 0-0. San Lorenzo volvió a sonreír, le ganó a Unión de Santa Fe por 1-0. Auzmendi, el autor del gol para el equipo del Pipo Gorosito. Estudiantes de La Plata goleó a Gimnasia en el clásico 4-0. Dos expulsados para el Lobo Platense. Mancuso, Palacios, Joaquín, Tobio Burgos y Castro. Los goles para el Pincharrata. Hace instante nada más lo relató Carlos Andrés El Bocho Uried. Lo comentó el ingeniero Gustavo Gutiérrez. Belgrano le ganó Independiente Rivadavia de Mendoza por 2-0. Pacerini, en definitiva, le pegó en la nuca a Botari en contra. Y Rigoni, golazo para la gran victoria del equipo del ruso Sirinji. Mientras tanto, en Rosario, en el Marcelo Bielsa, Newell's derrotó al Deportivo Riestra por 2-0. Gucci y Masanti, los goles para el equipo de Franco Delca.
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0: La quinta arrancó ayer con la victoria de Banfield de visitante, metiéndole un cachetazo a Racing. Alex Machado, el gol para Alexander Machado, el debutante en el equipo de Troglio con la gran victoria de Banfield. Recordemos que la fecha va a tener continuidad mañana, 3 de la tarde en Junín, juegan Sarmiento frente a Huracán. A la hora 18 en el Monumental, River recibe Argentinos Juniors, 20:15. Barraca Central se mide con Rosario Central y a la misma hora, pero en Alta Córdoba, van a jugar Central Córdoba de Santiago del Estero recibe en Santiago del Estero a Instituto Atlético Central Córdoba.
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0: La quinta se va a completar el lunes, 14:45 en Río Cuarto. Estudiante recibe Atlético Tucumán a las 5 de la tarde. En la Fortaleza Granate, Lanús recibe a Independiente, 19:15. El puntero de la zona, Vélez, recibe a Defensa y Justicia, 21:30 en Mendoza. Gimnasia recibe a Talleres.
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0: El están empatando Platense y Boca 0-0 en el debut de Martín Palermo como técnico del equipo de Vicente López. Lo está relatando Mauricio Coccolo. Es el momento para presentarlo, para escuchar el comentario de estos primeros 45 minutos de Raúl Monti.
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1: Muy bien, y por supuesto, sumando en el estadio a nuestro hombre Diego Borinsky, que está observando bajo la lluvia y en una fresca jornada este empate de Boca. Diego, decíamos, como dato curioso, Álvaro Montero, uno de los mejores de Boca, esto es toda una lectura.
2: Sí, sí, sacó una difícil por arriba, pero la última se le escapó en un rebote que enseguida lo agarró, ¿no? La verdad que no pareció un tiro tan complicado. Por suerte, la lluvia paró en el primer tiempo, ahora empieza a llovinar de nuevo. Más punzante Platense, pero Boca, la verdad que cuando hace mover la pelota, da la sensación de que cualquier minuto va a meter con una jugada. Bueno, al final no sabíamos quién iba a jugar de nuevo, fue más Aranda de nueve, ¿no? Era a veces Ascacíbar se adelantaba, pero bueno, hoy Ascacíbar, a diferencia de los últimos partidos, no tuvo una situación, no pudo generar. El chico Flores es imparable, realmente no sabes si va a salir por adentro o por afuera. Como vos decías el otro día, hoy por derecha fue más peligroso, realmente no se la podían sacar, se veía pánico en los gestos de los defensores de Platense cuando agarraba la pelota. Villa terminó con centros, la mayoría de las jugadas, centros predecibles, todos parecidos. Ganó casi siempre la defensa de Platense, que está fuerte, ¿no? Con Vázquez sobre todo. Pero bueno, la verdad que cuando hace mover la pelota a Boca es un equipo distinto. Lo vi a Paredes medio cansado, también con varios pases imprecisos. Y bueno, y no estuvo mucho Ascacíbar, ¿no? Pero los dos pibes de arriba generan mucho, los jóvenes, Aranda y Flores. Y bueno, tiene el recambio Boca también.
1: Claro, ¿no? Vos sabés que te iba a decir eso.
2: Mejor Boca, pero más punzante Platense.
1: Sí, te iba a decir eso, Diego, de la merma física probable de Paredes. Yo no lo veo gravitar tanto a Blanco, como muy contenido, no cruza mucho la mitad de la cancha. Obviamente el trajín está haciendo lo suyo. Pellegrino se fue tomándose la pierna. Por ahí, si Paredes tiene menos despliegue, se esfuerza mucho Delgado, Ascacíbar pisa menos el área. Boca ataca un espacio donde no tiene gente, digamos, porque si su esperanza de gol es Ascacíbar y resigna un número 9 clásico, bueno, va a necesitar de mucho talento en el desequilibrio de los pibes, ¿no? Que deberá llegar, pero por ahora Platense llegó 3 veces claramente.
2: Sí, más por ahí con remates, con de contra, por eso, más punzante Platense. A mí en general me dio la sensación de que tenía el gol de Boca en cualquier momento. Platense.
1: Perfecto.
2: Un par de contras, pero bueno, Aranda, hubo una jugada de Aranda espectacular que se sacó uno encima y lo siguieron agarrando, que pidió falta, para mí era falta, que hubo un taco de Paredes en el medio. La verdad fue muy buena. Y lo de Blanco es porque Villa juega bien pegado a la raya. Blanco juega más de interior, hasta 3/4, y Villa siempre tiene la pelota. Lo que pasa es que el adelante tira centro y no. Centros al montón, o sea, no busca un destinatario, busca ponerla en el centro del área y bueno, ahí no pudo aparecer Ascacíbar como tantas veces, ¿no? Pero me da la sensación que por el lado de Flores en cualquier momento puede venir el gol de Boca.
1: Por supuesto que hay mucho más caudal futbolístico y mucho más talento en Boca que debiera aparecer en algún momento para desequilibrar. Te dejamos descansar, Dieguito, ya volvemos contigo para el arranque del segundo tiempo.
2: Dale, Raúl, un abrazo.
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0: Entre tiempo del partido en Vicente López, se está volviendo Boca para el segundo capítulo, seguramente con modificaciones, teniendo en cuenta la situación de Pellegrino. Ahí está Merentiel, ya con la cinta de capitán, lo cual nos hace adivinar que ha salido Paredes también, Raúl,
1: Es muy probable, sí. Paredes venía en merma, se notaba claramente que su despliegue no es el acostumbrado, gravitaba mucho menos en la pelota profunda de media y larga distancia, que es uno de sus fuertes. Vamos a ver qué pasa con Pellegrino, porque realmente salió, creo que va Ayrton Costa, Lo veo al 32 ahí. Va a la cancha Ayrton Costa por Pellegrino, otro de los cambios cantados por lesión. Lo del trajín para él es raro, porque Pellegrino no venía jugando tanto. Tiene que haber sido nomás algún pinchazo muscular. Y el 16, Merentiel en la formación, los cambios en Boca.
0: Está retornando también Platense para los segundos 45 minutos, sin modificaciones el Calamar. Entonces, Merentiel a la cancha y Ayrton Costa. Esto significa que ahora Boca va a jugar con un 9, Raúl.
1: Va a jugar con un 9 que le ofrece a Boca no solamente una referencia de área, ¿no? Para ser buscado, un hombre que no anda derecho por el gol, sino porque él es una instancia previa al toquecito para que llegue Ascacíbar, por ejemplo, o llegue Aranda, o llegue Flores, o llegue Villa. Es una opción importante para mantener a raya a Platense. Arranca el segundo tiempo.
0: ¡Mueve Platense! Señoras, señores, arranca el segundo tiempo.
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0: Lo comenta Raúl Monti junto a Diego Borinsky, Cacho Mercado, Lucas Giacinti, Gustavo Corradini y todo el equipo de Cadena 3 Argentina y la cadena del gol. Pelota que viene para Vázquez atrás, tira largo sobre la mitad de la cancha, va recuperando el ruso Ascacíbar. Roba Silva del otro lado. Silva va tocando el medio, el balón que viene para Gómez. Lo marca desde atrás Ascacíbar. Gómez la mete profunda, la pelota que viene para Mainero. Mainero tira largo, marca Blanco en la vuelta. Rebota en él, se pierde por el costado y lateral. En la mitad de la cancha favorece a Platense.
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0: Va recuperando la Lagos en la vuelta. Lagos toca de primera la pelota que viene para Gómez. Gómez va entregando atrás, dejándola para que la tenga Barrio. Barrio mete el cambio de frente, viene Mendía del otro lado. Mendía tira profundo para Silva. Silva quería jugar pero no podía. Lo marca bien Lozano en la vuelta. Llega para presionar Toni. Lozano la va dejando atrás. La pelota que viene para Dilolo. Dilolo está parado como último hombre. Levanta la cabeza Dilolo. Dilolo tira largo buscando la corrida de Merentiel. Arriba le gana bien Nacho Vázquez con el golpe de cabeza. Al medio la pelota que venía para Gómez. Caía por encima del cuerpo del hombre de Boca. La recupera Flores. Flores mete el cambio de frente. Viene Villa del otro lado. Parado está como número 10. Quedó sentido. El jugador de Platense es Gómez. Cuando el hombre de Boca lo saltó por encima.
1: Rodó por arriba de Aranda.
0: Quedó dolorido Gómez. Sí, en sí. La caída, ¿no?
1: Sí, una caída fea porque no lo ve Aranda tampoco. Simplemente se agacha ante la embestida, pasa por arriba del hombro y cae pesadamente al piso, golpeándose el brazo. Se pone de pie.
0: Era solo una acción de juego, tiene razón el árbitro. Un minuto del segundo tiempo, 0-0 está el partido. Habrá pique sin oposiciones para Boca. Va a recuperar la pelota el equipo de Martín Palermo. El árbitro Baliño se la va dejando a Delgado. Delgado que toca para Blanco. Blanco abierto por la izquierda, juega profundo, viene para Villa. Arriba lo marca bien Lagos en la vuelta. La va recuperando ahora Nacho Vázquez. Tira profundo sobre la mitad de la cancha, la peina Jiménez. La pelota que viene para Retamar, quería, no podía. Lo marcaba Ayrton Costa desde atrás. La va robando a la pasada Gómez. Y toca ahora para que la tenga el futbolista Silva. Silva está parado como número 10. Se cruza toda la cancha Silva. Silva toca para Mainero. Mainero jugando de 8. Atrás la toca para Lagos. Lagos va a entregar al medio para Gómez. No, se la guarda Lagos. La pisa Lagos. La juega atrás. Viene para Nacho Vázquez. Sale Platense.
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0: Revienta Cosani. Viene sobre la mitad de la cancha. Arriba va Jiménez. La peinó. Quería Retamar. No podía. La recupera bien Delgado. Delgado va tocando para Lozano. Corre Lozano. Espera Flores. Corre Lozano. La pelota que viene para Flores. Flores abierto por la derecha, parado como extremo. Va mano a mano contra Silva. Encara Flores. Flores para Ascacíbar. Marcó bien en la vuelta Retamar. La va recuperando ahora Jiménez. Jiménez toca para Retamar. Retamar está parado como número 10. Lo tiene cerca Toñi. Viene para él. Encara y va. Quiere tirar el taco. La maneja Barrios. La aguanta bien Barrios. Hay falta de Dilolo sobre Barrios. El tiro libre en la mitad del campo. Es de Platense. 3 minutos del complemento. 0-0.
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12: Silva con el tiro libre. Mete el cambio de frente para Nacho Vázquez del otro lado. Y este toca de primera con Mendía. Mendía presionado por Merentiel. Mendía juega al medio. Vino para Toñi. Toñi la pierde contra Delgado. Delgado para Casibar. Casibar para Merentiel. Merentiel para Flores. Flores parado como número 8. Aguanta bien la embestida. Incora y va Flores. Siempre Flores tira la bicicleta. Flores 3 lo marcan a Flores. Desde atrás se la roban. La recupera ahora Toñi. Toñi va tocando al medio. El balón que viene para Gómez. Gómez marcado por el ruso Ascasíbar. Se frena y toca atrás para Mendía. Mendía abriendo por la izquierda. Viene para Silva. Llega para marcarlo Flores. Tocó de primera con Retamar. Retamar entrega para Silva. Rebota en la mano de Milton Delgado. Hay tiro libre en salidas de Platense.
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12: 4 minutos del complemento. Con el partido 0-0. Largo pelotazo de Mendía. Viene para Jiménez. Arriba quería, pero no podía. Revienta Dilolo del otro lado. A ganar Vázquez con el golpe de cabeza. La tira profunda. Venía para Toñi. Quería peinar para Jiménez. Cierra en el fondo Dilolo. Recupera bien en la mitad de la cancha. Ahora Aranda. Aranda marcado por Gómez. La aguanta bien Aranda. Parado como número 3. La tiene el 10 de Boca. Va Aranda. De largo pasa Gómez. Insiste Aranda. Lo presiona Gómez. Atrás la va dejando para que la tenga en la salida Ayrton Costa. Y este toca para Dilolo. Dilolo va a abrir a la derecha para Lozano. Lozano. Servido Lozano. Parado como lateral. Lozano va tocando al medio, vino para Delgado. Delgado va jugando de 8. Delgado toca con Merentiel y este para Flores y Flores para Delgado. Y Delgado camina por la línea que en dos partes del terreno va entregando de primera hora, dejándola para que la tenga Aranda. Aranda la mete profunda, viene para Villa. Encara Villa por la izquierda. Va Villa, le marca el pase blanco. Elige tocar atrás para Delgado. Delgado juega al medio, vino para que la maneje en la salida Aranda. La picó para Casíbar, la bajó con el pecho, vino para Merentiel, la metió para Casíbar. Está en el área, lo marca bien en la vuelta Lagos. Para mí había falta de Ascasíbar. El árbitro deja seguir, la tiene Lago, lo marca Villa, falta de Villa. Tiro libre en salidas de Platense, diga Raúl.
1: Bueno, esa yuntita es la que espera el Vasco con el cambio, ¿no? Que Ascasíbar y Merentiel empiecen a entenderse, porque Merentiel no tendrá gol, pero es muy asistidor.
12: Recordamos que salió Paredes con una molestia.
1: O muy cansado.
12: Está ahora en el banco, el capitán y volante central de Boca. Lleva la cinta Merentiel. 5 minutos del complemento. Cosani le pega largo más allá de la mitad de la cancha. Arriba va a buscar a Jiménez. La saca mal Costa. Termina completando Lozano. Le quedó Aranda. Bien Aranda. La metió profunda y mal. La recupera del otro lado. Ahora Silva. Silva tira largo. El pelotazo que viene para la corrida de Toñi. Aguanta Toñi. Espera Jiménez por adentro. Centro de Toñi. Muy malo. Sale por encima del travesaño. Va a la tribuna de Boca. Ahí saque desde el arco para Platense.
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12: Blanco al medio va tocando para Delgado. 6 minutos del segundo tiempo. 0-0 está el partido. Viene Aranda. Se desespera Gómez para marcarlo. La hizo bárbaro Aranda. Le metió una gran pelota a Villa. Nace el primero. Encara Villa. Va Villa. Le pegó. El remate abierto y desviado de Villa. Le pegó mal Villa. El pase que le metió Aranda definió mal Villa, Raúl.
1: Con enganche, con finta, con panorama, 3 dedos, pase abierto y después Villa medio morfón. Se la jugó él y la tiró muy ancha. Llegó Boca ciertamente con peligro.
12: Una de las más claras de Boca en el partido. Lo tuvo Villa con el remate desviado. Había volado Cosani. Va a salir el arquero Calamar en 7 minutos del complemento. 0-0 el partido. Cosani tira largo sobre la mitad de la cancha. Aguanta bien Jiménez. Traba Jiménez. Pone Jiménez. Pierde Jiménez. Recupera Casíbar, pero la roba bien Mainero. Mainero está atacando por el bulevar. Parado como enganche. Va Mainero. La perdió con Casíbar. La recuperó Aranda. Aranda la tiró larga para Flores. La cubre con el cuerpo Nacho Vázquez. La deja correr para Cosani.
1: De todas maneras, hay una nueva versión de Aranda. Ya no de falso nuevo, sino como un organizador de juego que le viene bien a Boca.
12: Va a salir Cosani, va a salir Platense.
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12: La junta del piso Cosani, ante la tímida marca de Merentiel. La acomoda como una bandeja de mozo, le pega largo Cosani. Viene para Jiménez, arriba la peinó. Le quedó a Toñi, Toñi la metió para Retamar. En cara Retamar lo tiene. Retamar le pegó. ¡Gol! ¡Gol!
0: la peinó Jiménez, la pelota le cayó a Toni, la dejó correr para Retamar, Retamar amagó, enganchó ante la floja reacción de Costa y luego abriéndose desde la izquierda le pegó de zurda por encima del cuerpo del arquero y a los 8 minutos del segundo tiempo Nicolás Retamar dice que Platense le está ganando a Boca. Platense 1, Boca 0. Calamar en su tinta. Retamar, Retamar lo hizo.
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1: Mientras Boca se estaba acomodando, flojo cierre de Ayrton Costa, peor lo de Lozano, que no tuvo firmeza en la marca. Retamar aprovechó, lo sometió con tiro bajo al arquero y ahora Boca tiene que barajar desde la desventaja.
0: Segundo gol de Retamar con la camiseta de Platense.
12: Va recuperándola al medio Gómez. Gómez la tira larga, va para Retamar. Arriba Ayrton Costa para despejar con el golpe de cabeza. La pelota le queda a Casíbaras. Casíbaras controla con el pecho. Toca mal, barre. En la vuelta Toñi la tira por el costado. Ahí lateral. En salida para Boca. Golpe de escena Raúl en el partido.
1: Y Boca que cambió su fisonomía para entregarle a Aranda el manejo de la jugada. Para poner más peso ofensivo. Pierde el partido y deberán aparecer los pibes en el desequilibrio. Si no, la cosa se pone negra.
12: Largo envío de Ayrton Costa. La pelota que viene para Flores. Arriba Silva para despejar con el cabezazo. Le va quedando al medio a Casíbaras. Casíbaras toca para Merentiel. Merentiel va descargando de primera para Lozano. Lozano amaga para un lado, escapa para el otro. Al medio va a tocar para Casíbaras. No. Descarga atrás para Di Lolo y sale Boca. El estadio.

0: Hoy sale Platense que gana 1-0.
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0: Sale Dilolo. Dilolo va tocando a la izquierda. La pelota que viene para Blanco. Blanco descarga atrás. La deja con Ayrton Costa. Y este al medio juega para Delgado. Diga Raúl.
2: No me olvido que la última jugada del primer tiempo, que fue bárbara para Platense, fue el mismo Retamar que había cabeceado el centro de Mainero.
0: Ataca Flores. Va a Boca por el empate. Flores abierto. Casi como número 7. Toca al medio. Viene para Ascacíbar. Ascacíbar descargó para Aranda. Aranda para Flores. Gran jugada. Flores con el centro. Cierra y la manda al córner Mendía. Ahí tiró de esquina para Boca.
2: Es el séptimo de 9. Para Boca.
0: Dale, Lucho.
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0: Aranda con el córner, arriba Vázquez para despejar. La junta en el rebote Flores. Flores abierto por la derecha. Toca de primera para Aranda. Aranda marcado por dos. La tiene Aranda, la aguanta Aranda, retrocede Aranda. Aranda toca de primera, la va dejando para Lozano. Lozano se pone de frente a la cancha. Toca con Delgado. Delgado en tres cuartos de campo. La tiene Milton. Milton toca a la derecha. La pelota que viene para Aranda. Aranda con el centro al área, arriba. Para despejar Mendía con el golpe de cabeza. Va a intentar salir Silva, no puede. Pierde contra Flores. Flores toca para Aranda. Aranda devuelve para Flores. Flores abierto contra la derecha. Toca para Aranda. La mueve Boca en la mitad de la cancha.
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0: Aranda entregando corto, seguro por lo bajo para Merentiel. Merentiel devolviendo para Aranda. Aranda dejando para Ascacíbar. Ascacíbar con Aranda. Aranda va tocando al medio. La pelota que viene para Delgado. Delgado entrega para Ayrton Costa. Cruza la mitad de la cancha. 13 minutos. Segundo tiempo. Platense ganando 1-0. El balón que pasa por Blanco. Blanco toca para Villa. En cara y va Villa. Dos lo marcan. Llega Mariero para presionarlo. La tiene Villa. Siempre Villa. Insiste Villa. Villa deja atrás para Delgado. Delgado se pone de frente al campo. Tres cuartos de cancha. La mete profunda y mal. Corta en el camino. Toñi la pellizca y la manda al costado. Y lateral. En ataque para Boca que viene.
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0: Aranda va, gira Aranda, pasa Aranda, gran jugada de Aranda. Merentiel la chocó con el taco, la perdió. Arriba Delgado para ganar con el golpe de cabeza. Atrás la va dejando para Dilolo. Dilolo la metió profunda para Flores. Flores la hizo bárbaro, la tocó para el taco de Lozano. Lozano para Flores, gran jugada. Centro al área, no salió el arquero. Se quedaba Villa, arriba Lozano. Y del otro lado Mainero, para mí había falta. Pedía mano Blanco, la pelota le va quedando ahora al hombre de Boca. La metió al área, vino Lozano, le pegó. Tapa el arquero. Tapa donde Cosani. Tapa donde Cosani. Le vuelve a quedar a Blanco. Blanco va centro al área. Nadie para llegar. Del otro lado saca Mendía. Lo tuvo Boca, Raúl.
2: Asfixiante momento de Boca, que llegó hasta con el lateral derecho y ahora tiene que retroceder.
0: Y la contra va de Platense con Mainero. Mainero por la derecha. Si la hace bien, tiene el segundo. Encara Guido. Guido se mete al área. Se frena Mainero. Siempre Mainero lo marca Ayrton Costa. Gana bien en esta. En la vuelta Lozano para cubrir con el cuerpo. La quiso hacer rebotar en Mainero. La pelota le va quedando al medio a Ascacíbar. ¡Sale Boca! ¡Prepara! ¡Punta! ¡Fue! ¡Directo a Carlos Paz! ¡El destino que todos eligen! ¡Villa Carlos Paz todo el año! Pelota filtrada de Merentiel. Llegaba Aranda por adentro. Marcaba bien en la vuelta Mendía. La mandó al córner. Raúl tiró de esquina para Boca.
2: Y ya es el octavo del equipo de la Ribera que presiona. Con Aranda en la organización, el resto acompaña.
0: Y el córner que vendrá desde la izquierda en 14 minutos del complemento. Con Platense ganando por 1-0. Está tirado Cosani. Se interrumpe momentáneamente el juego. Tirado el arquero de Platense, llegando a los 15 del segundo tiempo.
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2: No me gusta Lozano. Más allá de esta llegada reciente que fue bastante propicia para Boca, se desordena mucho, retrocede con poco celo en la marca, llega al final tratando de ser lo que nadie le ha mandado hacer, que fuese eventualmente más por enjundia que por designio táctico, un acompañante de los muchos hombres que tiene Boca arriba. En fin, como quiera que sea, Boca llegó y ahora tiene que remontar un partido muy bravo.
0: Largo envío de Cosani, finalmente el asistente le cambió la decisión al árbitro que había dado el córner. Terminaron cobrando saque de arco para Platense. Tiro al largo buscando la corrida de Flores. Llega Silva para marcar del otro lado. Barre abajo el lateral izquierdo de Platense, que tiene una noche brava contra Flores. De lo mejor de Boca. Flores juega al lateral. La pelota que viene para Lozano. Lozano controla con el pecho, toca para Flores. Flores juega.

0: para Lozano. Lozano pasa, gana Lozano, se mandó Lozano, Lozano centro al medio, saca en la vuelta Nacho Vázquez, le quedó a Casíbar, la tira bombeada sobre el área, arriba Lozano, volvía Lozano, no volvía, dice el asistente. Habrá lateral en ataque para Boca.
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0: Aranda, Aranda parado como número 8, abierto por la derecha. Aranda, Aranda va tocando de primera al medio, dejándola para Costa. Costa la mete profunda. El balón que viene para Villa, espera Merentiel. Encara y va Villa, siempre Villa. Villa amaga, engancha, la hizo bien Villa. Villa con el centro. Arriba Nacho Vázquez para despejar con el golpe de cabeza. La va a juntar en el rebote Delgado. Y Delgado la deja para Lozano, le pega. Lozano centro, arriba. Saca Mendía, está muy atrás Platense. Raúl se lo lleva por delante Boca.
2: Encerrado en el fondo, Boca la tiene y empuja por el empate.
0: Y viene ahora con Ayrton Costa. Ayrton Costa que va jugando profundo, balón abierto a la izquierda, viene para Blanco. Blanco levantando la cabeza, dejándola atrás para Delgado. Delgado va a tirar el centro al área, no, mete el cambio de frente, va Dilolo del otro lado. Dilolo parado casi como número 8, tira profundo Dilolo, la pelota que viene para Lozano. Lozano en cara, descargando al medio, la va dejando para Merentiel. Merentiel va a tocar de primera, no, se la guarda Merentiel, la tiene Merentiel. Merentiel toca para Dilolo y va Boca.
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0: Dilolo, en la mitad de la cancha, la pelota es de Boca, 17 minutos del complemento, al medio para Merentiel, devuelve para Dilolo. Dilolo conduce, Dilolo pisa, juega, deja atrás para que ahora la tenga Ayrton Costa. Costa juega profundo, viene para Blanco, Blanco tira para Villa. Villa abierto como extremo, va por la izquierda, mano a mano contra Logos. Encara Villa, Villa toca al medio para Delgado, la hizo bárbaro para Aranda. Aranda que la controla, desde atrás lo marca Barrios, elige tocar para Villa. Villa presionado ahora por Jiménez, la va dejando atrás para Ayrton Costa, la tira Boca en la mitad del campo.
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0: Saca de media vuelta Mainero mal. Recupera bien en la vuelta ahora Milton Delgado. Delgado la deja para Lozano. Lozano la toca para Flores. Espera Merentiel en el área. Encara y va Flores. Siempre Flores, mano a mano. Pirueta de Flores. Insiste Flores. Sacó el centro. Llovido, segundo palo. Quería, pero no podía. Día Villa, para mí había falta sobre Lagos, ahí la va a cobrar el árbitro. Tiene razón, era falta de Villa sobre Lagos, hay tiro libre en salida Escalamar.
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0: Bueno, se van a venir tres cambios en Platense en cualquier momento. Uno de ellos, Merlini. El otro el 29 y el 32. Cambios.
2: Franco Minerva es el 29 y el 32 Santiago Quirós. ¿Sí? El otro bueno, que viene a la cancha es Merlini, decías, ¿no? El sí. 30. Sí.
0: A ahí ver está. Quiénes se van. El 29
6: Silva, Mainero y Togni.
0: Bueno, Silva, Mainero y Togni. Se van en Platense. Afuera el 3 entonces. El 7, Guido Mainero, también cansado. Y el 16, Togni.
2: Bueno, en este tramo, Boca suma mucha gente. Se encuentra con un Platense muy cerrado. Termina sumando más barullo, mucho más dificultades, porque los espacios son realmente muy acotados. Y no consigue Boca al final desequilibrar. Ya lo sumó a Blanco, lo hace permanentemente a Lozano. En fin, ataca con todo lo que tiene.
0: ¿Me dijiste el número de Minerva, Raúl?
2: Minerva, te lo digo ya, es el número 29.
0: 29.
2: Franco Minerva, y delantero.
0: Quirós, el otro que entró.
2: Santiago Quirós es defensor con la 32.
0: Bueno, un defensor, un volante ofensivo y un delantero. Acaba de meter Martín Palermo en casi 20 minutos del complemento. Sin cambios Boca por ahora, con excepción de los que hizo en el entretiempo el Vasco, cuando sacó a Pellegrino y a Paredes, ambos con molestias. La pelota que viene para Jiménez, aguanta Jiménez, llega para marcarlo Dilolo, le va quedando ahora en el centro a Quirós, venía al área del otro lado, para despejar Blanco, bien plantado, la va recuperando bien ahora en la mitad de la cancha Gómez. Gómez abierto por la derecha, quiere fabricar la falta Gómez, la consigue, hay tiro libre. Calamar en 20.
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2: Bueno, después de largo rato.
0: Equipate para el tiro libre, Calamar Raúl.
2: Después de largo rato, tiro libre para Platense, que venía sofocado.
0: Y Barrios está para pegarle 20 minutos del complemento. El centro de Barrios dio en la barrera. En el rebote le cayó a Minerva. Minerva la va metiendo profunda. Viene para Merlini. La hizo bien Merlini. Va hasta el fondo Merlini. Lo marca en la vuelta Lozano. La pelota termina rebotando. Para mí dio en Lozano. Vamos a ver qué cobra el juez. Sí, es córner. Tiro de esquina, Calamar.
2: Tercero para Platense. Es el décimo de la noche.
0: El córner que vendrá desde la izquierda. Está Minerva para pegarle. De zurda, atención. La pelota se abrirá. Busca de arriba Nacho Vázquez. También está Mendía. El centro de Minerva pasado. Segundo palo Vázquez. La bajó al medio. Montero controla el uno de Boca y sale.
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0: Milton Delgado manejando una pelota en la mitad de la cancha, va tocando para Lozano. Lozano entrega para Ascacíbar. Ascacíbar devuelve para Lozano. Lozano atrás, jugándola para Ayrton Costa, parado como último hombre. Casi 22 minutos del complemento. Gana Platense 1-0. Aquel gol de Retamar a los 8 minutos del complemento. La pelota manejada en la mitad de la cancha por Delgado. Delgado va entregando para Costa. Costa abriendo a la izquierda, viene para Blanco. La pisa Blanco, lo obligan a retroceder a Blanco. Blanco toca con Ayrton Costa y este va descargando para Delgado. Delgado está parado como número 5. Del otro lado aparece Di Lolo. Di Lolo juega profundo. La pelota que viene para Flores. En cara y va Flores. Lo marca bien. En la vuelta Minerva. Minerva quería pero no podía. La recupera Flores. Flores toca para Ascacíbar. Ataca Boca. Busca el empate. Ascacíbar mete el cambio de frente. Viene para Blanco por la izquierda. Y este juega profundo para Villa. En cara y va Villa. Merentiel por adentro. Villa toca para Aranda. Aranda maga para un lado. Va para el otro. Siempre Aranda. Dos lo marcan. Insiste Aranda. Pasa Aranda. No puede Aranda. Rebota. En la marca de Lago. Se pierde por el costado lateral que hace rápido Aranda. Vino para Villa. Le pegó. ¡Ojo! Marca Nacho Vázquez. Que para recuperar la pelota robada por Milton Delgado, la va a perder contra Merlini. Falta y amarilla. Falta y amarilla para el volante de Boca, Raúl.
2: Sí, señor. Tuvo que talarlo, bajarlo, porque Platense se iba. Boca está jugado y sin fichas. Ha metido todo lo que tiene para tratar de empatar un partido donde cada vez que Platense lo encuentra en falsa escuadra, le hace rezar el Padre Nuestro.
0: 22, casi 23 minutos del complemento. Ganando Platense 1-0 sobre Boca. Amonestado Milton Delgado. Se va a venir Dylan Gorosito. En Boca, me imagino que saldrá Lozano, hombre por hombre.
2: Muy desordenado Lozano, ¿eh?
0: Largo envío, viene arriba para que la baje Minerva al medio. Va Merlini, se mete al área, quiere, no puede. Saca Di Lolo, le pega de punta y largo. Viene Flores, intenta Flores, pierde contra Minerva. La deja profunda, venía para Jiménez al medio. Quería, pero no podía, recupera bien Delgado. Delgado tira para Merentiel, Merentiel rebota mal. Quiere retamar, no puede, pierde. Recupera ahora sí en la mitad de la cancha Quiroz. Quiroz parado como número 3, abierto sobre la izquierda. La tiene Quiroz. Quiroz va tocando atrás para Nacho Vázquez. Vázquez de último hombre, sale Platense.
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0: Encara Villa y va, toca con Blanco. Lautaro Blanco con el centro a la bolsa de Cosani. Fácil para el arquero del Calamar, Raúl.
2: Con un Platense que se ordena, que aguanta, que lastima porque Boca no retrocede bien. Se desordena Boca en la desesperación de la derrota parcial. Está haciendo un partido inteligente el equipo de Palermo.
0: Y ahora viene con Minerva, Minerva para Jiménez. Cortan la vuelta a Di Lolo y la va recuperando ahora tocándola para Lozano. Lozano entregando al medio. La pelota es de Delgado. Delgado jugó largo para Villa. Buen control de Villa, parado como número 10. Ancare va, siempre Villa. Insiste Villa, lo marca Lagos. Lo cubre con el cuerpo Lagos. Se la va a robar Lagos. Falta de Villa. Empuja desde atrás Villa. Otra vez Villa, pero la hizo no menos de 3 veces Villa eso. Se la van a cobrar, no se puede empujar por la espalda, Villa. El tiro libre en salida desde Platense, cambio en Boca.
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2: Se va un desordenado uruguayo, Leandro Lozano, con la 17. Ingresa un hombre de sus mismas características, pero con mejor manejo cuando se proyecta, que es Dylan Gorosito, el número 24.
0: Sale Cosani, sale Platense, 25 minutos del complemento. Largo envío sobre la mitad del campo. Arriba gana Milton Delgado con el golpe de cabeza. La pelota le queda a Ascacíbar. Ascacíbar lo busca a Merentiel, la peina a nadie. La recupera Nacho Vázquez, atrás la tira para Cosani. Llega para presionarlo Merentiel. Cosani le pega largo, tirándola más allá de la mitad de la cancha. Arriba va a pegar. peinar Jiménez quería, pero no podía, perdía contra Ayrton Costa, la va recuperando Gómez, la roba bien Gómez, Gómez la deja para Merlini, Merlini la mete para Gómez, Gómez abre a la derecha y la pelota que viene para Retamar, Minerva del otro lado, al medio tocaron para Merlini, Merlini está en el área, Merlini con el centro atrás, rebotó en la marca, en la marca de Azcacíbar, y él la recupera en la vuelta, Merlini la metieron al área, vino para Minerva, pecho y arco, amagó, enganchó, siempre Minerva, le pegó, golazo, gol Jiménez, gol, gol. Jiménez controló con el pecho, después posiblemente se la haya llevado con la mano entre él y el jugador de Boca que lo venía marcando. De todas maneras, a Jiménez le quedó para la derecha dentro del área y en 26 minutos del complemento sacó un remate por lo bajo contra la base del caño derecho. No lo pudo marcar Gorosito y Jiménez arremetió y fue y pechó y empujó y pateó. Y ahora Platense 2, Boca 0. Jiménez lo hizo.
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2: Fue un jugadón, pero sin embargo me parece que terminó sacando provecho de su mano izquierda bajando para terminar de acomodar una pelota que estaba muy alta, ¿no? Me parece que si lo revisa el árbitro debería cobrar mano.
0: Pasó de todo. Posible mano de Gorosito, posible mano de Jiménez.
2: Para mí es mano de Jiménez. La de Gorosito es una jugada absolutamente imposible de cobrar como penal. No sé, estaba pegada al cuerpo, venía apareando la marca. Lo están llamando al árbitro para que revise.
0: Lo llaman del VAR. En el VAR está Novelli.
2: Claro, esto a expensas de lo horrible que marca Boca cada vez que tiene que completar una jugada compleja. Vamos a ver si tomamos al árbitro.
0: A ver qué dice el árbitro del encuentro, Jorge Valinio, Palermo.
2: Para mí es mano, ¿eh? Para mí es mano de
0: Jiménez. Hace montoncito con los dedos como diciendo, ¿qué? ¿Qué vas a cobrar, Valinio? ¿Hasta cuándo, Valinio? Parece decirle el técnico de Platense al árbitro del encuentro. Bueno, no explicó nada. No, simplemente no, cobró mano en ataque de Jiménez, gol anulado.
2: Correcto, sí.
0: Bueno,
2: lo que había claro en esa jugada es que Jiménez en el forcejeo baja el brazo izquierdo y la pelota termina acomodada por ese ademán, ¿no? Saca provecho, pero había sido un jugadón horriblemente defendido por Boca.
0: Mano de inmediatez, o sea que el árbitro no tiene que ver nada. Si la pelota pega en la mano del que hace el gol no vale.
2: Así es.
0: Es una jugada factual, como se dice. Hay lateral en salida ahora para Platense, que gana, pero gana 1-0. Va a venirse un cambio en Boca.
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2: Ingresa Alan Velasco con la 20, se va Sebastián Villa, que había perdido gravitación, que le agregó más barullo y más esfuerzo, y más forcejeo y más empujones, y rara vez desequilibrio del colombiano que no tuvo un gran partido.
0: Viene entrando bien Velasco, de hecho hizo un gol en Rosario contra Newell's. Entró el otro día con Recoleta, también entró bien. 29 minutos del complemento por VAR. Mano de inmediatez, le anularon el segundo gol a Jiménez. Está ganando Platense 1-0.
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0: Arriba saca Mendía con el golpe de cabeza, la va recuperando Milton Delgado en la mitad de la cancha. Buen control con el empeine, toca de primera, viene para Blanco. Blanco abierto por la izquierda, Blanco va tocando al medio. Parece que se vino otro cambio en Platense, ya lo estamos confirmando Raúl. Estaban mostrándolo a Lencina. Arriba el balón que viene para Aranda, Aranda va tocando de primera. Balón abierto por la izquierda, el centro que cae sobre el área. Vasca, Sibaro, Merentiel, sacan arriba, le quedó a Gorosito. ¡Oh! Casi era un golazo de Gorosito. Le dio un beso al techo del travesaño, Raúl.
2: Se cayó la platea por acá en el remate de Gorosito, que le entró bárbaro, ¿eh? Realmente bárbaro. Casi que con el empeine La pelota viajó directo al ángulo izquierdo, pegó en el travesaño y se fue afuera. Fue una jugada tremendamente linda desde lo estético. No entró para Boca.
0: Casi golazo de Gorosito. Cómo fue acomodando el cuerpo. Le pegó de derecha. La mandó por arriba del travesaño apenas. La pelota que viene para Jiménez. Quería aguantar, pero no podía. Va re bien desde atrás recuperando la Minerva. Minerva la dejando al medio. Viene para Merlini. Merlini en cara va. Abierto por la izquierda siempre Merlini. La tiene Merlini. Amaga Merlini. Insiste Merlini. Merlini va tocando de primera la pelota que vino para Minerva. Minerva va tocando para Merlini. Merlini al medio para Minerva. Es buena. Se mete al área Minerva. Lo marca. En la vuelta Delgado la tira por el costado. Ahí lateral. En ataque para Platense.
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0: Ahí lateral desde la izquierda. Favorece a Platense. Va Quirós con el lateral, se equivocó Quirós, la recupera Boca, la tiraron larga, vino para Flores, la marca bien en la vuelta, ahora para robarla, el futbolista Barrios, Barrios la va dejando atrás, la pelota es de Cosani, Cosani le pega de punta y para arriba, bochazo profundo, viene para Jiménez, quería aguantar pero no podía, la va recuperando Boca en el fondo, y al medio tocan para Delgado, Delgado entrega para Ascacíbar, Ascacíbar para Delgado, Delgado la metió profunda para Berentiel, habilitado o no, estaba habilitado, pero igual la recupera Lagos, Lagos la va tirando larga, hubo cambio en Platense, Raúl.
2: Sí, el 99 Gonzalo le Encina ingresó por Luciano Jiménez. Delantero por delantero, Jiménez hizo un partido realmente correcto.
0: A la cancha Lencina entonces. La pelota recuperada por Boca en la mitad de la cancha ahora. La metieron profunda, vino para Flores. En cara y va Flores, tira el taco Flores, se equivocó. La recupera en la vuelta el futbolista Minerva. Minerva tira largo, venía para Merlini. Quería pero no podía, marca. Ahora recuperando la Barrios, la tira por el costado y lateral de Boca.
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0: Vasca Sibar, tira al centro, mal al medio. La recupera Quirós, Quirós la va tocando para Mendía. Mendía toca para Minerva. Minerva tira profundo buscando la corrida de Lencina. Va Lencina, cubre con el cuerpo del otro lado Costa. Le queda Montero. Montero le pega de punta para arriba. 32 minutos del segundo tiempo. Con Platense ganando por 1-0. Le anularon por bar un gol. La pelota bien recuperada por Aranda. Aranda la metió para Flores. Flores va centro al medio. Ahí está. Quería, pero no podía. Velasco. Marca bien del otro lado Retamar. La recupera Retamar. Sale largo Retamar. A buscar la corrida de Lencina. Lo marca bien en la vuelta Ayrton Costa. La pelota vuelve a ser de Boca, no le dura nada a Platense ahora, la tiene todo el tiempo Boca, balón abierto a la izquierda, vino para Velasco, centro al área, Berentiel, arriba para despejar Mendía con el golpe de cabeza, le quedaba Lago, la metieron al medio, saca Nacho Vázquez, la va a juntar en el rebote ahora Merlini, aguanta bien Merlini, saca la contra, va Merlini, Merlini toca para Lencina, es buena, Merlini por adentro, Lencina la metió para Merlini, en cara y va Merlini, mano a mano contra Gorosito, lo marcó bien Gorosito, se vería el segundo de Platense, Raúl.
2: Y Platense así como está parado hace su negocio. Cada vez que llega, tiembla Boca, que la tiene mucho y desequilibra nada.
0: Quiere Flores, intenta pero no puede, lo marca bien en la vuelta Quirós, la pelota va a ser recuperada por Dylan Gorosito, sale Boca en 33.
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0: Caía Flores, le cometían falta a Flores, lo ayuda a levantarse Martín Palermo. El tiro libre para Boca, lo hace rápido Ascacíbar, la deja para Aranda. Aranda mete el cambio de frente, va a robar del otro lado Lagos, Lagos la deja para Retamar. Lencina por adentro, corre Retamar, se la va a llevar a la casa Retamar. Lo marca Delgado, elige tocar atrás la pelota que viene para Lagos. En cara y va Lagos, siempre Lagos, Lagos con el centro arco, ni una cosa ni la otra, la tiró a la tribuna. Ahí saque desde el arco y salida para Boca.
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0: Lautaro Brancova, cruzando la mitad de la cancha, 34 minutos al medio, vino para Velasco. Velasco le puede pegar. Velasco acomoda el cuerpo. Velasco tocó a la derecha, el balón de Gorosito. Gorosito toca de primera para Velasco. Velasco en tres cuartos de campo. Va Alan Velasco. Alan Velasco levantando la cabeza, tocando de primera, dejándola para Aranda. Pica Merentiel. La tiene Aranda, la guarda. Aranda la metió al área. Ascacíbar cabeció Merentiel. Ahí está Merentiel, le pegó. ¡Gol! ¡Gol! ¡De Boca! ¡De Miguel Ángel! ¡De Merentiel! se saca la mufa Merentiel, gran jugada de Boca, la filtraron sobre el área y Ascacíbar, que venía con el traje de goleador, ahora se pone el de asistidor, con el parietal izquierdo la bajó al medio. Merentiel en el área tuvo tiempo de controlar, de eludir a Cosani, de definir a la red, y en 35 minutos del segundo tiempo, lo empata Boca. Ahora Platense 1, Boca 1, Merentiel lo hizo.
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2: Y termina haciendo justicia porque el gasto lo hizo siempre Boca. Cada vez que se descuidó pagó caro, pero siempre Boca lo intentó, y especialmente a través de Tomás Aranda, que metió una pelota realmente espectacular. Cómo empaló el balón prácticamente para que la terminen entre el Ruso y Merentiel. Medio gol por el pase de Aranda, que es uno de los mejores de la cancha.
0: Y ahora Merlini va, Merlini juega profundo, la pelota que viene para Lencina, encara y pasa Lencina, tiró el caño, no pudo Di Lolo, Lencina, Montero. ¡Montero! ¡Montero! ¡Montero acaba de taparle el gol a la encina, Raúl!
2: Y lo fácil que desequilibran a Boca cada vez que lo atacan, ¿eh?
0: Se mandó Mendía, Mendía está en el área, Mendía tocó para la encina juega para Mendía, revienta. En la vuelta ahora Milton Delgado y le va a caer a Flores. Y Flores abierto por la derecha, va tocando de primera, dejándola para Velasco. Velasco en crema, siempre Velasco. Velasco toca de primera al medio, vino para Ascacíbar, Ascacíbar para Aranda, Aranda para Delgado. Delgado la mete profunda, la pelota abierta por la izquierda y va a Boca con Merentiel, que levanta vuelo. En Careiva, el capitán de Boca, Merentiel le puede pegar. Merentiel quiso, pero no pudo. Lo marcó bien Lagos en la vuelta. La va a recuperar ahora Velasco y Boca va, Raúl.
2: Debe ser una de las actuaciones defensivas más flojas que se le hayan visto a Boca en los últimos 10 partidos, por lo menos.
0: Van tocando a la izquierda la pelota
10: que viene. El primero de Merentiel en este campeonato, de Mauricio, 58 goles con la camiseta de Boca.
0: Gracias, Cacho. La pelota que viene larga arriba, quería Flores, pero no podía. La deja correr Mendía, la va a recuperar del otro lado Quirós y va a salir Platense.
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2: Faltaba que se sumara Di Lolo al descalabro defensivo de Boca, que no ha tenido una buena noche.
0: Viene Di Lolo, abierto por la derecha, va Di Lolo, la pide Gorosito, elige tocar al medio, vino para Delgado. Delgado toca para Ascacíbar, Ascacíbar devuelve para Delgado. Delgado que abre a la izquierda, el balón viene para Blanco, queda sentido Merlini. La pelota es de Boca, la pelota es de Blanco. 37 minutos del complemento, 1-1 está el partido. El árbitro lo va a detener porque está muy dolorido el jugador de Platense, es Lencina. En la mitad de la cancha tenemos tiempo, Lucas.
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0: Cambio en Platense, lo presentamos.
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2: Pablo Ferreira con la casaca 26 ingresa en la mitad de la cancha. Se fue Iván Gómez, el 5.
0: Bien, tenemos 38 minutos del complemento. Con el partido 1-1, quinta fecha del campeonato. Boca va a buscar ganarlo. Lo perdía, quiere darlo vuelta. Y la pelota que viene abierta por la izquierda para Velasco. Velasco la pisa en cara entre dos. Va Velasco, siempre Velasco. Se metió al área Velasco. Velasco toca el taco al medio. Quería, pero no podía. La va recuperando ahora la encina. ¡Epa! Dura la falta de Ascacíbar desde atrás. Lo van a amonestar, Raúl.
2: Sí, señor. Vio la amarilla el Ruso, que ha hecho un esfuerzo tremendo en el ida y vuelta. Con la ausencia de Paredes, tuvieron que desdoblarse los mediocampistas. Ascacíbar desde atrás se la sacó barata, ¿eh?
0: 39, casi 40 minutos del complemento. 1-1 está el partido. Ganaba Platense. Aquel gol de Retamar a los 8. Lo empató Merentiel a los 35 para Boca.
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0: Llegaba Merlini, quería pero no podía. La pelota que termina rebotando en Minerva. Se pierde por el costado y lateral para Boca. Gorosito va jugando atrás, dejándola para Dilolo. Dilolo entrega al medio con Delgado. No está cerrada la historia, Raúl, ni mucho menos.
2: No, y Boca va a por la victoria, pero cada vez que retrocede paga.
0: Y la perdió en esta falta del hombre de Boca. Falta de tarjeta. Falta de tarjeta. Vamos a ver si la muestra o no el árbitro. Queda sentido Retamar, una de las figuras que ha tenido Platense en el partido. Desde atrás le entró duro Aranda. Tiro libre, Calamar.
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0: Tiro libre de Platense. Buena chance para el Calamar, que va a buscar de arriba. Se defiende Boca ahora, levanta las dos manos Lencina, parado en la línea del área grande. Muy alto Lencina. El envío que va a venir cerrado, atención, centro bombeado, Lencina cabeceó por arriba del travesaño. Ahí saque desde el arco para Boca.
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0: Vázquez Ibar, entrega mal el ruso Ascasíbar, la recupera bien Retamar. Platense lo quiere ganar y va. Retamar toca para Minerva. Minerva abierto por la izquierda, la pide la Encina, la pelota al medio venía para la Encina. Sierra del otro lado en la vuelta, Ayrton Costa le va cayendo arriba. Flores, Flores toca para Merendiel. Merendiel la metió profunda, viene para Flores, corre Flores, Flores va, marca, viene en la vuelta Mendía. Mendía toca para Cosani. Cosani abre por la izquierda y sale con Quirós. Repone Platense.
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0: Encara y va Velasco. Velasco mano a mano contra Lagos. La hizo bien Velasco. Aranda la pide por adentro. La pelota que viene para Blanco. Blanco trepa la cancha por la izquierda. Qué bien que la hizo Blanco. Gran jugada. Blanco va con el centro. Quería casi Ibar no podía. Arriba la saca Baracho Vázquez. Le queda Aranda. Aranda la bajó al medio. Vino para Flores. Pegale. Flores acomoda el cuerpo. Tocó al medio para Casibar. Casibar devuelve para Flores. Flores está en el área. Toca de primera para el ruso. Y el ruso la mete profunda. La pelota que viene para Gorosito. Gorosito saca el centro. Malo el centro de Gorosito. La pelota pique y no sale. Del otro lado Lozano con el golpe de cabeza. La banda al costado y lateral. Lateral en ataque para Boca que viene.
2: Presiona Boca que se lo va a jugar a ver si se lo puede ganar.
0: Blanco va tocando atrás dejándola para Delgado. Delgado mete el cambio de frente. Flores del otro lado. 42 minutos del complemento. La quiere Flores en cara. Flores le puede pegar. Flores pasó. Flores, Flores, Flores, Flores, Flores, Flores. La perdió Flores. Caía Flores. Reclamaba falta. No había nada. Saque desde el arco Calamar.
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0: Habías dicho, Raúl, lo de Ascasíbar, ¿eh? No convirtió, pero asistió.
2: Asistió.
0: Ha estado ahí.
2: Corrió, se esforzó, es uno de los puntos altos. Para mí la figura de la cancha es Aranda.
0: Van recuperándola los de Platense. La pelota que viene para Retamar. Abierto por la izquierda Merlini. Toca de primera. Viene para que ahora la tenga Minerva. Minerva va tocando al medio. El balón es de Ferreira. Ferreira toca para Minerva. Minerva para Ferreira. Ferreira para Minerva. Minerva quiere pero no puede. Lo marca, viene en la vuelta. Gorosito la tira por el costado y lateral. En la mitad de la cancha favorece a Platense. 43 minutos del complemento. 1-1 está el partido.
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0: Había falta en ataque de Bautista Merlini. De todas maneras, la pelota es recuperada por Boca. La tiene su arquero Montero. Montero va tocando a la izquierda, viene para Blanco. 43, casi 44 del segundo tiempo. La tiene Velasco, pide Flores del otro lado. Va Velasco, tira la diagonal Flores. No se la digo Velasco, elige tocar para Gorosito. Gorosito abierto por la derecha. Toca de primera, descargando para Velasco. Velasco en cara y va, la mete profunda, viene para Blanco del otro lado. A ver si controla Blanco, espera por adentro Berendiel. Va Blanco, Blanco la mete profunda, viene para Aranda. Aranda está en el área, la pierde contra Nacho Vázquez. Lo marca bien Vázquez, barre abajo y deja para Lagos, y Lagos la va a entregar para Retamar. Retamar quiere salir, no puede. Recupera bien Delgado en la vuelta. Delgado la va dejando para Dilolo. Ataca Boca, va Dilolo por el bulevar, la tiene Dilolo. Dilolo para Gorosito. Gorosito se manda al medio, tocó para Dilolo. Dilolo va a entregar para Delgado, no, se la guarda Dilolo. Dilolo la tira mal, la recupera Mendía. Mendía la va tocando para Minerva. Minerva la tira larga para Lencina. Corre Lencina, corre Lencina. Dos de Boca la marcan, va Lencina, cruza bien en la vuelta Delgado, toca atrás para Montero y sale Boca.
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0: Tiran largo el balón por la izquierda. Viene para Velasco en cara y va Velasco. Velasco va por la zurda. Siempre Velasco. Velasco tira el taco. La pelota que viene para que ahora la tenga Boca y ataque. Y ataque Boca por la izquierda. El centro al área. Pasado. Segundo palo. Llega el Ruso. La bajó al medio. Ahí está. Lo tuvo Berentiel. Traba pobre. Remate de Velasco. Se lo perdió. Se lo perdió increíble Velasco. Se lo perdió increíble Velasco, Raúl.
2: Increíble jugada de Velasco debajo del arco prácticamente. Luego de que el Ruso de nuevo habilitara a Merentiel en la montonera, no pudo y Velasco le erró al arco, ¿eh? Le erró al arco. Era la victoria de Boca sobre el final para hacer realidad lo que Boca había insinuado casi toda la noche con un tremendo esfuerzo. ¿Quién metió la pelota de allá? ¿Aranda?
0: Sí. ¿Cuánto más, Raúl, le agregan al partido?
2: 5 minutos más da el árbitro para que Boca esté cerca de ganar el partido. En esta estuvo más que cerca.
0: Hasta los 50 vamos, sale Platense.
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2: Fíjate que se repitió la jugada. Centro de Aranda, cabezazo de Ascacíbar para bajar a Merentiel para hacer el gol. Y aprovechó en el entrevero Velasco, que increíblemente le erró al arco.
0: Aranda va tocando para Delgado. 46 minutos de 50. La tiene Boca en la mitad de la cancha.
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0: Va Gorosito, llega al fondo Gorosito, centro al medio. Ahí está el cabezazo, el Ruso. Cosani. Cosani, increíble Cosani. Cosani le sacó el gol a Boca. Cosani, Raúl.
2: Me parece que estaba en offside, Dylan, ¿eh? Cuando llegaba habría que revisarla. Pero el Ruso siempre está. El Ruso siempre tiene una o dos. Creo que le iban a anular igual, ¿eh? A la jugada. Si la llegaban a revisar, partía Dylan Gorosito un pelito adelantado, pero la verdad que Boca hizo todo el gasto para ganar este partido.
0: Sale Cosani, sale Platense.
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0: 47 minutos de 50 en laterales de Boca. Dylan Gorosito atrás va tocando para Dilolo. Repone Boca desde el fondo.
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0: La tiene Blanco sobre la mitad de la cancha. Va tocando al medio. Vino para Delgado. Delgado lo encuentra Aranda. Aranda en Caribá. Tres cuartos de campo. La tiene Aranda. La hizo bien Aranda. Va dejando la estela. Aranda gambeteando. Aranda. Aranda tocando para Velasco. Velasco abierto por la izquierda. Mete el cambio de frente al medio. La pelota que viene para Dilolo. Dilolo va tocando para Flores. Flores a 30 metros del arco. Acomoda el cuerpo. Va Flores. Flores entregó mal. Recupera y sale Ferreira. Sale Platense.
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0: Quiso aguantar Quirós, no pudo. Se le fue por el costado. Hay lateral. Reposición de manos en defensa para Boca. 47 de 50.
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0: Corre Merentiel para ganarlo. Merentiel la tiró al medio. Merentiel quería, pero no podía. Le queda Ascacíbar, pegale. El Ruso la metió al área. Merentiel lo gana. Merentiel la picó. Cosani con la cara. La pelota le queda a Velasco al arco. Lo taparon justo. Se la van a terminar robando. Se la robaron. Le queda a Merlini. Merlini que encara y va desde atrás. Lo viene marcando Milton Delgado, que está molestado. La pelota que viene corta para que ahora la tenga Minerva. Minerva la tira larga. Bota en la marca de Dylan Gorosito, quería pero no podía. La Encina al medio, le cayó a Ferreira, mano de Merlini. La pelota es de Boca, que va.
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0: En cara y pasa Velasco, va Velasco, centro al área. Merentiel no llegó. Minerva del otro lado, la manda al costado lateral. Lateral en ataque para Boca, que viene Raúl.
2: Una andanada de llegadas. Boca no para de visitar el área de Cosani.
0: Y va con Aranda. Aranda tocando para Flores. Flores quiere pasar, no puede. Lo marca bien Minerva en la vuelta. Y la tocan ahora para Lencina. Lencina que aguanta, gira. Gana Lencina. Le cometen falta. Insiste Lencina. Falta sobre él. Tiro libre para Platense. Último minuto de la noche. 1-1 el partido.
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10: Cosan y otra de las figuras, Raúl.
2: Sacó una pelota increíble, impresionante. Era la victoria de Boca. Los dos arqueros estuvieron muy bien.
0: Última del partido de Platense. La tiene Quiroz. Quiroz la metió profunda, la entregó mal. Le queda a Boca la última. 30 segundos finales. La juega bien Gorosito. Gorosito tiró largo para Flores. Marca bien en la vuelta. Ahora recuperando la Quiroz. Quiroz la deja para Minerva. Minerva toca para Quiroz. Quiroz se entrega para Ferreira. Ferreira cruzando la mitad de la cancha, levantando vuelo. Tocando al medio para Lencina, que solo quedó. Le pega de zurda. Lencina le pegó. Desviado. Desviado el remate de Lencina. Desviado. Lo tuvo Platense, Raúl.
2: Se terminó armando un partidazo de ida y vuelta en el final. La verdad que valió la pena bajo la fresca noche.
0: Señoras, señores, final del encuentro en Vicente López. Reparten puntos. Platense 1, Boca 1. Lo ganaba el Calamar con aquel gol de Nicolás Retamar a los 8 minutos del complemento. A los 35 lo empató Miguel Ángel Merentiel. Boca empató de visitante. Platense 1, Boca 1.
2: Y Boca va a la semana a Paraguay a sellar su pase a cuartos de final de la Sudamericana. Puso todo pensando en que el campeonato local no se puede descuidar, pero claro, el calendario es bravo, se corre mucho, se cansan bastante. Blanco lo ha pagado otro tanto en su momento. Paredes terminó fuera en la segunda parte. Todo el gasto lo hizo Boca, pero claro, defendió horrible casi toda la noche. Lozano desordenado, Pellegrino lesionado, Dilolo descoordinado otro tanto, Ayrton Costa, Blanco contenido. No fue la mejor noche defensiva de Boca, que de ahí para arriba tiene mucho desequilibrio, tiene mucho talento, especialmente en Aranda, que jugó un partido excepcional como falso 9 en el primer tiempo, como organizador de juego en la segunda parte, metiendo una pelota exquisita para que se asocien él, Ascacíbar y el refrescante ingreso de Merentiel, que lo pusieron a Boca muy cerca de la victoria.
0: Vamos a presentar la figura U de Platense 1, Boca 1.
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2: Lo dicho, Tomás Aranda con 8 puntos, la figura de Boca y del partido. Ahí nomás, si queremos hacer un podio, estuvo Ascacíbar. Muy bien Montero, que tuvo una muy buena noche, el arquero de Boca, también cada vez que fue exigido. Y otro tanto Cosani en Platense, que evitó la caída de su valla. Empataron, Boca hizo el gasto, se quedó con gusto a poco, debió haber ganado.
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0: Habla el ruso Ascacíbar en Boca.
18: Nada, de fútbol creo que tenemos todavía cosas para ir mejorando, pero creo que el camino es este. Los últimos minutos, creo que también el segundo tiempo hicimos para merecer la victoria.
19: Les está pasando, obviamente, y a las pruebas nos remetimos, de empezar a sentir un poco quizás el cansancio y alguna molestia física. Bueno, le tocó salir a Leandro, le tocó salir a Pellegrino, a Lozano, me imagino es un poco dar un plus.
18: Sí, obviamente que todos tenemos que estar preparados, pero bueno, la cantidad de minutos simplemente hace que uno esté un poco por ahí a veces más cargado. Ojalá que los chicos no sean nada grave y los tengamos todos a disposición.
19: ¿Cómo es esto de, en definitiva, dar vuelta rápido a la página? Porque la realidad es que el ciclo ha empezado hace poco y le ha pasado muchas veces de empezar en desventaja. Son 9 partidos con el Vasco, en 5 empezaron perdiendo. Lo positivo, me dirás vos, es que en definitiva no se perdió tanto, pero bueno, es un poco pensar en eso y trabajar para que no te vuelva a pasar dentro de poco.
18: Claro, obviamente que es un poco lo que estamos trabajando. Creo que por ahí cuando se arranca en desventaja, de donde el equipo también saca esa personalidad, ese carácter y demuestra que tiene la capacidad para revertir la situación, pero bueno, vamos a trabajar también en eso.
0: El ruso Santiago Ascacíbar, presentamos el comentario a cargo de Raúl Monti junto a Diego Borinsky de lo que ha sido Platense 1, Boca 1.
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2: Y lo sumamos a Diego Borinsky en el Estadio Diego. Se terminó armando un partidazo al final.
20: Sí, ida y vuelta, porque bueno, encontró el gol Platense con un error de, creo que fue Di Lolo, ¿no? El que cruzó
2: Costa,
20: para el otro lado.
2: De Costa y Lozano, los dos.
20: Ah, bueno, bueno, se la deja solo. Y después, la luna de gol a Platense, que me quedó la duda, porque hubo mano del jugador de Platense, pero no vi si no hubo mano antes del jugador de Boca. Pero bueno, y Boca, medio desesperado, fue con todo, y si se jugaban 5 minutos más, me parece que lo ganaba, ¿no?
2: Estuvieron muy cerca, Velasco erró prácticamente de abajo del arco, le vino bien el ingreso de Merentiel, es como que sin tanto gol, aunque hoy lo tuvo Miguel, generalmente es un engranaje importante en ese ataque, ¿no? Porque es como que se entiende bien con Ascacíbar y con el resto.
20: Sí, sí, Merentiel es un tipo que juega, pero bueno, se le venía negando el gol hace mucho, y eso le bajó la confianza, y hoy que haya convertido es muy importante para Boca, ¿no? Porque justamente le falta ese 9, probablemente lo tenga Valencia, pero bueno, que haya metido el gol es muy importante.
2: Un gran primer tiempo del Chico Flores, y después en general haciendo de falso 9 en la primera parte y poniéndose el equipo al hombro en la creación en el segundo tiempo. Habíamos destacado a Tomás Aranda como el mejor de la cancha, metió un pase espectacular en el empate de Boca, Dieguito.
20: Sí, sí, la verdad que es un chico que tiene un futuro impresionante, los dos, pero sí, en el segundo tiempo, mientras acá la gente aplaude a Cosani, que se está yendo con la toalla, se está retirando la gente de Boca primero, la gente platense acá en la platea todavía no tiene que esperar que se vaya la gente de Boca, ¿no? La típica como era antes. ¿Les puedo preguntar qué les pareció el partido? ¿Están tan conformes con el empate?
21: Sí, la verdad que sí, pero las divididas fueron todo para Boca.
20: El arbitraje
21: medio, las divididas más que nada.
20: ¿Y a vos qué te pareció? ¿Estuvo bien el empate?
22: Podría haber sido de Platense, me parece. En el primer tiempo creo que Boca no llegó mucho. Lo tuvo más Platense. Y bueno, se nos escapó ahí en el minuto 80, ¿qué va a ser?
20: Sí, y al final, si se jugaban unos minutos más, se venía con todo Boca, ¿no?
22: Sí, me parece que estábamos medio apretados, ya después pedíamos tiempo ahí que termine.
20: Bueno, ¿tienen esperanza para el partido allá en Chile o no?
21: Sí, sí, sí. La presión la tiene siempre el local, así que Platense muy bien siempre de visitante.
20: Bueno, gracias. Acá la gente esperando que se vayan los hinchas de Boca, que de a poco empiezan a liberar. Pero bueno, es esa la sensación, ¿no? Que estaba cerca. Creo que los dos se van disconformes porque Platense hasta el minuto 80 estaba, incluso metió el segundo, hubo dudas y demás. Y al final, bueno, Boca lo tuvo para ganar y Boca se queda con gusto a poco porque lo tuvo. Tuvo 3 o 4 situaciones al final para ganarlo.
2: Salió un partidazo con muchas llegadas, con muy buenas atajadas. Los dos arqueros fueron importantes. Tuvo su primera gran noche Montero, podría decirse, en Boca. Y hay que revisarlo.
20: ¿También a Montero? Yo no lo vi tan bien.
23: No, yo diría, en consonancia, Diego, con lo que dice Raúl, porque tuvo varias tapadas buenas, digamos,
2: sí,
23: ¿no?
2: Sí, porque lo...
23: Pero no termina de dar garantía.
2: Lo desguarnecieron.
23: Sí. Sí.
2: Podría pasar revista porque estamos ajustados con el tiempo, pero hubo algunas atajadas importantes, esa que descolgó del ángulo con el hachazo en el primer tiempo, sí. Hubo algún otro mano a mano,
23: la que tapa en el segundo tiempo de allá, sí. A Lencina también,
2: a Lencina le atajó un mano a mano, en fin, llegó Platense y llegó muchas veces Boca, que de todas maneras paga defensivamente desordenado, en merma física. Hay algunos hombres que están un poquito al límite con un calendario tan apretado. Pero hoy, en general, fue una noche defensiva en deuda de Boca, ¿eh? Se sumó Di Lolo al final también con algún cierre fallido, a Ayrton Costa más la lesión de Pellegrino. A Blanco lo veo hace rato, desde Newell's a esta parte sin progresar tanto en ataque. Lozano, no sé, le agarró un ataque de Cafú, de Roberto Carlos. Se iba al ataque hasta que el técnico medio lo sacó porque desordenaba todo el equipo. Pero en líneas generales, como quiera que sea, Boca hizo el gasto, asumió el control de la pelota y, sí. Y llegó varias veces y pudo haber saboreado una victoria. Fue un lindo partido en líneas generales.
20: Casi mete un golazo Gorosito.
2: Sí,
20: ese
2: sí,
20: chico
2: sí.
20: Que va a ir ganando minutos. Porque vos fijate, a pesar de que Boca tiene el desgaste y demás, Platense también. Con los cambios y todo, al final lo fue a buscar con todo, o sea, tuvo resto, ¿no?
2: Sí, sí. De la jugada polémica, Diego, para cerrar, cuando Jiménez fue, ¿no? El autor elude al recién ingresado.
20: Porque hizo inferiores en Boca.
2: Tal cual, sí. Al recién ingresado Dylan Gorosito. Gorosito tenía medio el brazo pegadito en el cuerpo, le camina medio por ahí por la mano, y en ese ademán que hace Jiménez para eludirlo, baja el brazo izquierdo y alcanza a tocar sin quererlo, ¿no? Toca la pelota, saca ventaja de ese movimiento y con eso termina de acomodar la pelota al gol, ¿no? Pero por esa razón el VAR llama y anula bien la jugada, donde Jiménez, sin quererlo, en el movimiento de su cuerpo, baja con el puñetazo izquierdo la pelota y le queda bien. Bueno, ha sido un interesante juego, Dieguito, se va la gente, me parece muy conforme, y ambos camino a una semana decisiva, tanto para Boca como para Platense.
20: Sí, y la demostración de que el campeonato argentino es dificilísimo. La verdad que todos son partidos chivos.
23: Diego, un abrazo grande, que tengas una buena noche. Nos vamos. Raúl, abrazo enorme, ha sido un placer.
2: Gracias, Mauri. Nos vamos y, por supuesto, mañana tenemos mucho con un partido tremendo, Cacho, el de River Argentinos para alquilar balcones.
1: A las 6 de la tarde van a jugar River y Argentinos Junior, partidazo, en el Monumental.
23: Abrazo grande, Cacho Mercado, que nos acompañó en los estudios centrales. Lucas Giacinti en los controles. Gustavo Corradini en la producción. Nos vamos a sumar a las 100 noches festivaleras con la transmisión del Ivípora. Y nos vamos con el gol de Boca, Raúl.
2: El gol de Boca, el de Merentiel, que le dio un soplo de aire fresco al ataque Xeneize.
23: Toca de primera para Velasco. Velasco en tres cuartos de campo. Va Alan Velasco. Alan Velasco levantando la cabeza, tocando de primera, dejándola para Aranda. Pica Merentiel. La tiene Aranda, la guarda Aranda, la metió al área. Casíbar cabeció Merentiel. Ahí está Merentiel, le pegó. ¡Gol! ¡Gol! Ufa Merentiel, gran jugada de Boca, la filtraron sobre el área y Ascacíbar, que venía con el traje de goleador, ahora se pone el de asistidor, con el parietal izquierdo la bajó al medio. Merentiel en el área tuvo tiempo de controlar, de eludir a Cosani, de definir a la red, y en 35 minutos del segundo tiempo, lo empata Boca. Ahora Platense 1, Boca 1, Merentiel lo hizo.
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Bueno, ¿cómo la estamos pasando? Bueno, la siguiente canción que quiero cantar la hice junto a Gran Silvio Rodríguez. Se llama Luciernas y nada, es muy especial para mí.

0: 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Muchas gracias. Bueno, creo que este era el último tema. Pasa que no sé, me da cosa hacer la otra cosa que hago yo allá en Buenos Aires. Rara que hago yo. ¿Tienen ganas de más tema? ¿Tienen ganas de más tema? ¿Están seguros?
1: Y hay que prohibir el autotune. Muchas gracias.
0: Intenten saltar en el lugar.

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una más de esta índole. ¿Seguro? Bueno, vamos con una que hice con mi amigo Bizarrap.

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Bueno, ahora sí, terminó el show y en serio les agradezco a todos por el respeto, por cantar las canciones, a los que vinieron para a mí, a los que vinieron para disfrutar el festival. Mi agradecimiento más grande a Lázaro, en serio, soy muy fanático de él y es increíble cada estas cosas. Bueno, para los que no me conocen, yo soy Milo J y esto fue todo. Muchísimas gracias. Déjalo con eso, Lauti.

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2: 23:34 minutos. Final y despedida para el show de Milo J, el artista que se presentó aquí en Ivípora y que fue transmisión de la cadena 3 Argentina, show completo, en el que el público disfrutó, aplaudió, cantó sus canciones, en su mayoría niños, jóvenes, preadolescentes, que disfrutaron con los temas que hizo el propio Milo J. Volvió a subir Rada también a interpretar algunos de sus temas del último álbum de Milo J, del último material. Ya ha dejado el escenario y la continuidad del espectáculo aquí será con Yamila Cafrune, según lo que está previsto en este escenario en Ivípora. Una noche de sábado que mantiene su temperatura, estamos en 20 grados, la gente sigue con remeras mangas cortas, algunos con camperas muy livianas, por cierto, porque la noche es casi primaveral, la que estamos viviendo ante una verdadera multitud. Otra vez el predio está totalmente colmado, el estudio federal de la cadena 3 Argentina, el estudio Sancor Seguros, ubicado a un costado del escenario principal donde se desarrolla el espectáculo en esta tercera noche. Luego llegarán los tequis, van a traer todo el carnaval, los saloncitos, con todo el chamamé, llegará Pico Frank. Habrá mucha música hasta muy entrada la madrugada del domingo. Nosotros los vamos a estar acompañando por la cadena 3 Argentina. Luciano Alegre nos está poniendo al aire en Córdoba Capital, en Alvear 139. Cristian López aquí, Alejandro Bustos los saluda, los invita a seguir quedándose. Ya vamos a compartir la continuidad del espectáculo. También vamos a estar con los mensajes, ya repasaremos algunos de los que llegaron a través del mensajero de la radio, con esta linda posibilidad. Y vi por A las 100 noches festivaleras de la cadena 3 Argentina.

0: Estamos en vivo, estamos escuchando al indio Lucio Rojas, que mañana estará presentándose aquí en Ibiporá, en Formosa, en este gran espectáculo que ofrece. Estamos hablando de la cuarta y última noche.
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Vamos a bailar una chacarera ahora. Esta es una chacarera del Facundo Sarabia, que se llama Si de cantar se trata. Y cuando nos quieren imponer cosas, nos quieren imponer una música de otras partes, nosotros podemos aceptarla perfectamente, pero nadie es bueno si no reconoce primero lo de uno. Entonces, primero el folclore, después la otra música. Y dice así.

0: Si de cantar se trata, Yamila Cafrune, que ha levantado la ovación, bueno, del público, y la gente que también aprovechó para bailar, para disfrutar esta chacarera y para cantarla con ganas. Primero el folclore, dijo Yamila Cafrune. ¿Qué sigue en el escenario? Viví por A. Ya estamos en la madrugada, 2 minutos pasaron de la medianoche. Estamos en la madrugada del domingo. Feliz día para todos los niños. Para todos los niños, niños, y aquellos que todavía tienen un niño en el corazón y siguen disfrutando. Feliz día para todos ellos. No se olviden, a las 8 de la mañana en el Kempes. Nos pedían algunas precisiones de horarios. No la tenemos todavía nosotros, pero sí decirles que desde las 8 de la mañana pueden estar y hasta las 13 horas se va a extender la fiesta allí en el Mario Alberto Kempes. Feliz día para todos los niños. Aquí Yamila Cafrune sigue cantando. Estamos en Formosa, en el Ibípora, quinta edición.
1: Entonces, esta canción que viene ahora es una canción que la sabemos todos, pero que pocos la cantamos como se tiene que cantar, con sentimiento. Yo sé que ustedes las

cerquita, acá nomás del Paraguay. ¿Hay mucha gente del Paraguay? Bueno, yo amo el Paraguay. Vamos a cantar una canción para el Paraguay. ¿Me prestás la viola?

hablando.

señor. Bueno, ahora vamos a hacer una chacarera que le pertenece al Rally Barrio Nuevo. Se llama Somos Nosotros. Tenemos tiempo para una chacarera y despedirnos con la chacarera. O hacer... bueno, eso lo decidirán ustedes. Vamos con la chacarera. Quiero presentarles primero a la gente que me está acompañando esta noche. Raúl Guta en percusión, Mariano Escobar en guitarra, Rodrigo Albornoz en guitarra, Francisco Ciprián en bandoneón y nuestro director musical Moscato Luna. Agradecida al Lazarito, que ya no es Lazarito, ya es el señor Lázaro, que nos haya invitado a este Ivípora, y nos vamos a despedir con una chacarera que dice así.

0: gracias, gente. Será hasta siempre, si Dios quiere.
1: Gracias, Yami. Fuerte el aplauso. Yamila Cafrune, gran artista. Ojalá que sea la primera de muchas vueltas en el Vipora. Te quiero, amiga de mi corazón.
2: Final para Yamila Cafrune. Se ha terminado el show de Yamila, el espectáculo que ha ofrecido aquí en Vipora. El cielo parcialmente nublado, la temperatura sigue siendo, como les decía, realmente muy agradable a esta hora. Nosotros lo tenemos a Lito Ramírez, que está ya en la puesta allí, en la consola, en los controles en Córdoba Capital, en Alvear 139, recibiendo un nuevo día. Vamos a acompañarlos de madrugada, esperando a Norita Kovasi, que va a llegar cerca de las 4 de la mañana para acompañarlos, luego hasta la misa, la Santa Misa a las 8, y posteriormente Amamos los Domingos, que va a llegar para tener la posibilidad de acompañarlos y de traerles nada más y nada menos que el gran festejo en el Mario Alberto Kempes por el Día del Niño. Aprovechamos nosotros, hacemos una pausita breve, Lito, y volvemos aquí, charlamos con Yamila Cafrune y los artistas que van a seguir en este escenario. Estamos viviendo la tercera noche de Vipora, en vivo y en directo por Cadena 3 Argentina, desde Gran Guardia Formosa.
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19 minutos han pasado de la medianoche. Estamos viviendo el domingo 16 de agosto. Feliz día, reiteramos, para todos los niños, los que estén despiertos, algunos probablemente ya descansando, o la mayoría de ellos descansando para disfrutar mañana de un gran día. No se olviden, mañana la gran fiesta de Cadena 3 Argentina en el Mario Alberto Kempes, con transporte gratuito, con la posibilidad de entrar a partir de las 8 de la mañana, recibir un rico desayuno, un regalo y disfrutar de grandes figuras y artistas para los niños que van a ofrecer su show, niños y grandes, para aquellos que van a acompañar la gran fiesta del Mario Alberto Kempes de Cadena 3 Argentina, de Cadena Hit, de Radio Popular y de Cosquín Rock Radio, que se va a realizar allí en el Mario Alberto Kempes. Nosotros vamos a aprovechar en un minutito nada más para charlar con Yamila Cafrune, que acaba de bajar del escenario, que ha tenido la posibilidad también de ofrecer su música y de traer algunas chacareras, algunos gatos, algunas lindas canciones para quienes están disfrutando en una noche en la que está totalmente colmado una vez más el predio. Estamos hablando del escenario principal aquí en Ibípora, en la casa de Lázaro Caballero, que uno cree ya debe estar descansando. Andaba por acá hace un ratito aprovechando y charlando, ya recibiendo algunos amigos y algunos artistas, y ya se irá a descansar. Tendrá hoy domingo la responsabilidad de hacer el cierre del show con grandes amigos. Estarán los Cantores del Monte, el Indio Lucio Rojas, Cristian Herrera, Paquito Caño, Pico Frank, los artistas que van a estar preparándose para cerrar esta quinta edición de Ibípora. Llegará el momento del balance, de charlar también sobre lo que ha sido este festival, pero no caben dudas que se supera año tras año. Habrá que ver números en cuanto a convocatoria. No cabe duda que ha sido un éxito desde todo punto de vista por el movimiento que ha generado. Después, personas más, personas menos, pero lo cierto es que se ratifica como uno de los festivales en agosto más convocantes en el norte de la Argentina, el más convocante, si uno toma que Santiago del Estero también tiene su convocatoria, pero que se divide en diferentes eventos y no es puntualmente uno solo, sino el que se realiza en el patio de la Abuela de los Carabajal. Después hay diferentes peñas, pero ninguna tan convocante en un predio tan grande como el que tiene aquí en Ibípora, en Gran Guardia, Lázaro Caballero. Esto ratifica y confirma el gran momento también que está viviendo el folclore argentino con sus artistas, con sus músicos y con la posibilidad de disfrutar de nuestra música, de la renovación y de los que ya vienen desandando el camino, pero están más vigentes que nunca. Lo transmitimos anoche y lo contamos, Oscar el Chaqueño Palavecino cantando 2 horas arriba de este escenario, haciendo un gran cierre, la Sole Pastoruti trayendo sus canciones, sus 30 años que sigue celebrando, recorriendo pueblos, recorriendo ciudades, y Lázaro Caballero acompañándolos, y los chicos de Carafea y Orellana Luca, que todavía andan por acá dando vuelta también y charlando y sintiéndose cómodos, como muchos artistas, por cierto, como ocurre en pocos festivales. Lázaro Caballero ofrece la posibilidad de albergar, de recibir a los artistas y de que ellos se queden acá, y muchos eligen precisamente pasar los 4 días, por primera vez han sido 4, pasarlos aquí en una casilla, rodante, aprovechar, compartir, realizar las diferentes actividades, camperas, que tienen que ver en el día con algunas destrezas gauchas, como ha sido hoy sábado por la mañana, y posteriormente las peñas improvisadas, las guitarreadas, en realidad, guitarreadas improvisadas que se organizan en el sector del camping, donde hay más de 10.000 personas que en colectivos, que en motorhome, que en carpa, aprovechan y disfrutan del momento, comparten algo, se encuentran y están pasándola muy, pero muy bien. Ya
se prepara todo para la continuidad en el escenario. Hemos visto pasar también ya los músicos, los instrumentos, se está armando todo para la presentación de los tequis, que van a estar en un ratito nada más. Pero ahora la continuidad del espectáculo en el escenario está recibiendo a esta hora en Ivípora, y lo presentamos, lo escuchamos un ratito y volvemos después con la nota con Yamila Cafrún. Está David Díaz Marchetto en el escenario de Ivípora y lo llevamos por la cadena 3.

pasan, dijo la aduanera. ¿Pasa qué cosan? Bueno. A ver. Ahí va. Nací en San Justo, portón del norte de la provincia de Santa Fe. 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

0: Estamos en vivo, volvemos a Libiporá. Estamos aquí, recibimos a Yamira Cafrune, ya terminando, pero habiéndolo disfrutado. Me encantó cómo levantaste al público con y si de cantar se trata.
1: Ah, viste qué lindo, buenas noches. Sí, es la primera vez que la hago. En realidad la veníamos haciendo, preparándola, ensayándola, pero la primera vez que la hago así en un festival. Y me encantó porque es una chacarera de un amigo que yo amo con todo mi corazón, que es el Sarabia, el Facu. Y le dije, le mandé un mensajito, pero no sé si lo habrá recibido. Y le digo, la voy a estrenar en el Libiporá. Así que me gustó porque es folclore lo que yo hago, vos sabés.
0: Sí, pero ¿sabés qué? El público, la recepción, hay una cuestión muy, después del mundial, muy nacional, muy identitaria, y este tipo, y el mensaje, la introducción, la verdad que la gente se levantó, lo veíamos nosotros ahí en el Estudio Federal.
1: Ay, qué suerte, porque yo, viste, mirá, esa la canté yo, Bueno, lo que te quería decir era que es lindo cuando la gente recepciona lo que vos haces con tanto sacrificio, porque ensayan los chicos, ensayo yo, buscamos el tono, la canción, el arreglo para hacerle la canción, a pesar de que no está rota, diría Yupanqui, pero tratamos de darle lo mejor, y ojalá que la gente lo haya entendido así.
0: Pero totalmente, cuando la gente lo disfruta, lo baila, es una manera de darte cariño, ¿no? Pero además en un momento muy especial, un festival muy lindo que se viene instalando, que viene siendo cómodo para los artistas y para un público que lo recepta con familia, con amigos, que va creciendo, ¿no?
1: Pero es gigante.
0: ¿Viste lo que es?
1: Es increíble. Me dijeron que estaba desde el jueves.
0: Sí, no, hubo gente que vino el lunes. Nosotros pasamos el miércoles, llegamos acá, arrancamos la transmisión el jueves, pero había gente que estaba desde el lunes. Cuando llegamos había 2 kilómetros de cola hacia Pirané y 2 kilómetros hacia
1: Formosa. Vos sos de un medio que yo conozco, un medio...
0: medio amigo.
1: Un medio amigo, un medio ambiente. Bueno, yo cuando estaba en tu programa la vez pasada allá en Buenos Aires, yo quería decir una frase, pero no me acordaba, es la edad, ¿viste? Entonces yo quería decir la frase con la que yo terminaba mis programas de radio cuando tenía en Nacional, que lo hice hace mucho tiempo, es decir, durante mucho tiempo, y yo terminaba, todos los años elegía una frase para terminar el programa, y el último año que estuve la inventé yo. No es una frase muy original, pero sí una frase que dice: respiremos en argentino y malvinicemos nuestro pensamiento. Y yo la iba a decir y digo, no me la acordaba toda, y cuando la vi escrita en casa digo, se la voy a decir al chinito la próxima vez que lo vea. Así que acá estamos.
0: Me encanta, sigamos respirando en argentino y malvinizando lo nuestro.
1: Gracias, mi amor, como siempre, sos tan amable. Un beso grande para la Cadena 3, que todos siempre me reciben con la misma sonrisa que me recibís vos.
0: Sí, esto es mutuo y recibimos el mismo afecto.
1: Gracias, mi amor, gracias.
0: Gracias. Yamira Cafrune, en los micrófonos de la Cadena 3 Argentina, en vivo. Vamos a volver al escenario nosotros, medianoche ya, 0:33 en la República Argentina. Aquí sigue la fiesta, aquí en un rato habrá carnaval, en un rato habrá chamamé y tantas cosas para contar y compartir. Pero ahora, David Díaz Marchetto está en el escenario.
2: Buenas noches, qué lindo venir a Libiporá, qué hermosa fiesta. Gracias de corazón, querido Lázaro Caballero, a vos y a toda tu gente por esta hermosa celebración, donde nos encontramos con los amigos, la familia, los compañeros y un montón de gente que viene a darse cita aquí a celebrar nuestra música, a abrazarnos, a cantar, a compartir. Vamos a seguir tocando y vamos a presentar 3 canciones nuevitas. Atentos los bailarines. Vamos a hacer samba.

Gato y Chacarera. Tres canciones que me pertenecen y que dije, es acá. Acá la vamos a tocar. Pero pará, voy a hacer algo muy importante. Voy a decir salud por todos ustedes y por esta hermosa fiesta que es Ibiporá. ¡Salud! Estoy cantando en la casa de un amigo. ¡Qué lindo! Por eso vamos con esta samba que se titula Por los Amigos. Samba, Gato y Chacarera. ¿Eh?

La vinimos a estrenar acá esta canción hoy. Si quieren la pueden aplaudir. Yo sé que es un poco difícil tocar canciones que no son conocidas, pero si no las tocamos no se van a conocer nunca. Ahora vamos con un gatito, Cintosoplasmosis, para las palmas, para el baile, para que vayan destapando otro vinito, ¿por qué no?

0: Chacarera, nuevita también, La Formoseña se llama. Espero les guste para el baile también.
1: A ver si... Volvemos a vivir por 12:40 Estamos en vivo. Estamos por la cadena 3. Argentina ha pasado por este escenario, ha tenido la posibilidad de deleitar a la gente con su música. Es amigo de la casa, estuvo en el último encuentro en La Parrilla en Buenos Aires. Bienvenido, acá lo tenemos, Juanjito Bregu. Bienvenido.
2: ¿Cómo anda, amigo? ¿Cómo anda? Muy emocionado, muy agradecido. Fue una emoción, fue un momento muy fuerte, digamos, estar acá. Primero que era la primera vez que pisaba Formosa. Y después que Lázaro me abra las puertas acá de este festival, que es la quinta edición, me tocó ser parte de esta noche y abrir. Así que cuando salí y vi toda la cantidad de gente que había, es increíble, es muy fuerte. Una cosa es verlo en redes sociales a veces, y otra cosa es tenerlo de frente ahí, con toda esa energía que, gracias a Dios, me recibieron con mucho cariño.
1: Pero eso es fundamental, tanto del público como de la parte artística, porque Lázaro es un anfitrión, uno no sabe cómo hace, pero está en todos lados, ¿viste?
2: Es increíble, no paró porque, o sea, estuvimos en el escenario aquel de la previa, y va y viene, va y viene, va y viene, y creo que hace un ratito lo ves sentado, pero si no, no para, es increíble, deja, literalmente deja el alma por esta que es su fiesta, y gracias a Dios la gente lo acompaña, la gente banca todo ese esfuerzo. Porque sin duda que este festival se está creo que ya es como bastante esencial, es muy importante que exista.
1: Y se está instalando, y eso es fundamental.
2: Sí, me comentaron mucho de que ha ido mejorando año tras año, así que para mí es una alegría haber sido parte de esta edición y que hayan 100 y 100 más ediciones más.
1: Bueno, Juanjo, vos también seguís con Mojones en Buenos Aires, en el interior, se va firmando tu carrera y eso se nota, ¿no?
2: Y hacíamos el trabajito de hormiga, camino de hormiga, como se dice, buscando siempre llegar a lugares donde nunca he ido, por ejemplo, Formosa. Recién hablaba con la gente de Salta, de Chaco, que nunca fui también, así que siempre buscar, que hay muchas puertas todavía que por abrir y siempre tratando de ir con la única herramienta que tengo, que es dejar el alma con mi violín, con mi voz y con la banda que me acompaña.
1: Un verdadero placer recibirte, haberte escuchado y transmitido por la cadena 3, y será hasta el próximo encuentro. Sigue la gira, me imagino, para vos.
2: Gracias. Fue en Cosquín, fue en La Rural, en Buenos Aires, y ahora acá en Formosa. Así que espero que nos sigamos cruzando, amigo.
1: Seguro, por lo menos, nos tenés que acompañar en algún encuentro en La Parrilla, en Sinsacate, en La Matera. ¿Cómo te ves ahí? Mirá, con los cuadriles? ¿Sos asador?
2: El 22, sí, pero el 22 voy a Córdoba Capital y el 23 a Sal Si Puedes. No sé si va a haber algo de ese día.
1: Ahí agendamos. Prepárate para dar vuelta y vuelta el cuadril.
2: Oh, qué lindo. Va a faltar la Coqui y Milton nomás.
1: Lo sumamos, claro que sí. Gracias, hermano.
2: Gracias a vos.
1: Bueno, ahí está. Juanjo Abregu, un amigo de la cadena 3 Argentina. Nosotros nos sumamos nuevamente al escenario.
0: Gracias. Citos. En la guitarra y el bombo, mi hijo Licio Díaz. Le gusta que lo aplaudan. Estos son los fachas del grupo. En el acordeón, desde la tierra de la yerba de los pagos de Apóstoles, en la provincia de Misiones, el maestro Sergio Tarnowski. Y en la primerísima guitarra, desde el Espinillo y para el mundo, el profesor Elvio de Jesús Ramírez. Y bueno, ya nos vamos a entrar a despedir. Es lindo, y lo bueno y lo lindo dos veces, lo breve dos veces bueno, dicen. Así que bueno, nos vamos, sigan pasándola hermoso. Gracias de corazón a todos. Los esperamos año a año aquí en este Ibiporá, que viene creciendo a pasos agigantados. Nos vamos con chamamé para el baile, para el Sapucay. ¡Ajá! A ver cómo suena, maestro.

0: David Díaz Marcheto, gracias. La emoción del litoral. Zapucay, dice David, qué grande.
1: Muy bien, señoras y señores, seguimos a través de la cadena 13 Argentina. Faltan 11 minutos para la 1 de la mañana. Estamos en vivo y en directo desde Ibiporá. Yo le diría que a esta hora la humedad se hace sentir, porque no se ha movido el termómetro, no ha habido cambio de registro. Nosotros estamos actualizando acá, dato de la hora 12:30, 21 grados la temperatura en Formosa. La humedad es del 91%. Y eso se nota, está muy agradable, está linda la noche. Pero vamos a aprovechar mientras todavía lo tienen acá. En cualquier momento van a subir, imagino yo. Pero mientras tanto aprovechamos y charlamos con ellos y tenemos la posibilidad de seguir saludando a los amigos, a los amigos de los Tequis, que son los próximos, que ya están preparados. Obviamente que se va a armar el escenario. Pero voy a saludarlo, Walter, querido. ¿Cómo estás?
2: Bien, contento. Volver a vivir por ahí, la verdad que felicitar a Lázaro. Esto cada año está mejor, así que la verdad que contento. Sabemos el esfuerzo que es, nosotros hacemos carnaval y sabemos lo que es, lo que se reniega, así que bueno, felicitarlo por eso.
1: Pero sabes también lo que es recibir a los artistas y que los artistas se sientan cómodos, se relajan y se crea una magia especial.
2: Es lo principal de esta fiesta, y en todos los festivales hay que volver a eso, en todos, porque antes existía eso en Cosquines, Jesús María, en todos lados. Nosotros tardamos en mantenerlo, hay otros grupos también, pero eso se tiene que dar en todos los festivales. El folclore es eso, la convivencia, estar atrás del escenario, guitarrear, cantar su tema. La otra vez estábamos en Salta, entrando, antes de entrar a tocar, y se sumó el negro de Nochero y nos pusimos a cantar y ya cantamos una samba de Carnota. Eso, hay que vivirlo así. El folclore se vive, es así.
1: Definitivamente, ese encuentro y es la posibilidad de seguir recibiendo a una renovación importante. ¿Viste lo que pasó hoy también con Milo J? Hay una renovación del folclore y ustedes la vienen apoyando desde atrás como señeros ya en algún momento, ¿no?
2: Sí, claro que hay. Bueno, Lázaro, ni hablar, está allá arriba. Cristian Herrera, Paquito Caño, Milo J, Mike Cuyen, o sea, se suman todo el tiempo, y bueno, está buenísimo porque nosotros ya hace 35 años, el año que viene festejamos los 35 años, así que está bueno que se sumen los jóvenes.
1: Un gustazo como siempre saludarte y recibirte.
2: Igualmente, te esperamos el 28, ¿no?
1: Claro, el 28 estamos, el 22 primero en Salta y el 28 allí en la Plaza de la Música.
2: Gracias, chao, chao.
1: Gracias, hermano. Walter Sader de los Tequis, que comienzan a caminar rumbo al escenario. Se viene el show de los Tequis, se viene el carnaval y aquí se va a desatar la fiesta. Entonces, en Ibiporá, estamos en Gran Guardia, estamos en vivo y en directo por la cadena 3 Argentina, acompañándolos ya en esta madrugada de domingo. Voy a saludarlo a un amigo de la casa, Luisito Barrera. ¿Cómo estás, productor? Ex secretario de programación de Cosquín. ¿Cómo andas, Luis?
3: ¿Cómo estás, Ale? Saludos para la cadena 3 acá, que están en una jornada. No sé si. O sea, no.
1: Creo que no. Hoy creo que ha sido la jornada más larga, porque cortamos a las 5:30 acá y arrancamos a las 10 de nuevo. Pero acá estamos, disfrutando.
3: Sí, la verdad que sí. Un choque cultural, la presencia de los Verbel en este festival, como la presencia de propuestas como la de Maggie Cullen, la fiesta de las Ores, Oscar, como siempre, bueno, disfrutando de eso. Creo que esta mixtura que genera Lázaro en este lugar, en este marco imponente, que lo define, está en su lugar verdaderamente. Y bueno, creo que todos vienen a conocer eso, su entorno.
1: ¿Cuánto hay de secreto en lo artístico, de saber combinar una grilla y en esa magia que se genera, de decir, vengan a mi lugar, yo los recibo, les abro los brazos? ¿Cuánto hay de convivencia de los dos puntos planteados?
3: Yo creo que es una consecuencia del recorrido de Lázaro por diferentes puntos del país, por diferentes festivales, en el marco donde va conociendo diferentes artistas, va compartiendo el escenario y bueno, los convida a venir acá. Ese es, por eso se ve también esta unión, todos los invitan a cantar a Lázaro, y es como que él dice, o sea, mi público se los brindo para que ustedes también dejen su propuesta. Creo que es sencillamente eso lo que está viendo la gente acá, y que bueno, este público de este Chaco formoseño pueda ver otras cosas que hay en el país. Es realmente muy importante, un público muy respetuoso que ha receptado diferentes propuestas que no están por ahí acostumbrados a ver, y que, bueno, es muy lindo que pase en este y en otros festivales también, ¿no? Pero creo que es realmente muy variado.
1: Aprovecho tu conocimiento, tu sapiencia en esto, para preguntarte, ¿hay un público de cada artista o un público de determinado género? O me parece que, te pregunto, ¿no? Digo, ¿la música en general está teniendo últimamente una aceptación más allá de la cuestión de géneros?
3: Pasa, hay público de cada artista, sin duda. Hay artistas que tienen su público fiel, que viene de, hay algunos casos de 20, 25, 30, 40 años, que acompañan al artista, ¿bien? Después, ¿qué pasa? Hay coincidencias en algunas propuestas y público que se comparte. Eso pasa allá.
1: Dame un ejemplo.
3: Bueno, acá la chaqueñada que tenemos, que estuvo en el primer día allá en el camping, en el escenario impresionante que se montó este año, en el rejunte que denominaron ellos. Bueno, ahí están compartiendo público.
1: Estamos hablando de Paquito, de Lázaro, de Cristian Herrera, el Indio, Nico Membriani.
3: Bueno, ese es un público compartido. ¿Por qué? Porque han trabajado con Cantores del Monte, con una propuesta que han impulsado a nivel país, en Buenos Aires, en festivales. Bueno, entonces ahí hay un punto de coincidencia de un público que se comparte. Y después, bueno, está esto que puedo decir también, el público del género folclórico, y más que nada hoy, con la presencia de Milo, tenemos mezcla de públicos, porque yo siento que el público de Milo lo viene acompañando de antes, gran parte de su público, y bueno, hay un público nuevo que lo ha empezado a seguir con esta propuesta folclórica, y que bueno, que también está conociendo otras cuestiones que están, por ejemplo, en este festival.
1: Que si no fuera por Milo, no hubiera llegado, digamos, al folclore.
3: Sería muy difícil porque hay una juventud muy, muy, muy chiquito, los niños que veíamos acá compartiendo lo que ha generado Milo. Yo lo que sí planteo como una duda es cuánto de esa gente va a quedar en el género de folclore. Eso yo tiendo un manto de duda, que no sé.
1: O decir que vienen, conocen y después habrá que ver qué pasa.
3: Ahora están curioseando un poco quién es Mercedes, quién es Cuti Roberto, quiénes son diferentes artistas que se han vinculado con Milo. Vamos a ver qué pasa después, lo vamos a ver en el tiempo, verdaderamente quién queda después en el género. Pero sí que estas propuestas hacen que la experiencia para ellos ya vaya sembrando ahí una semilla para más adelante. Quizá el público que a lo mejor lo tenemos de acá unos años.
1: Claro, claro, pero la semilla queda sembrada.
3: Vamos a ver qué pasa. Yo soy un poco escéptico de creer que vayan a continuar en el género, pero bueno, de todos modos, para tranquilidad, hay infinidad de jóvenes en el género folclórico, inundados en todo el país, en cientos de grupos de danza, en miles de encuentros de danza, competitivo y no, donde el folclore está más vivo que nunca.
1: Sí, intérpretes también. Lázaro pone el semillero acá, Paquito lleva chicos, Cristian Herrera lleva chicos y los hace cantar y los chicos disfrutan. Nosotros hemos tenido en el camión hoy, me hacía acordar muchas veces a lo que hacíamos la peñita en Cosquín.
3: Corralito, sí. Así que para tranquilidad, todo el género está más vivo que nunca, hay mucha juventud, mucha familia. Bueno, esto es un ejemplo. Acá vemos en el camping la cantidad de familia que hay, que vienen a disfrutar de esto, ¿no? Del folclore. Y bueno, creo que es interesantísimo. Creo que todo suma. Hablábamos con la Sole ayer sobre esta apuesta fuerte de República Folclore, que es una apuesta muy, muy importante. Y que, como ella decía, lo hacemos en Buenos Aires porque el rebote que va a tener es distinto. Ya sabemos que está lleno de festivales en todo el país y ya están instalados. Pero bueno, esto busca por ahí que un poco lo que ha ocurrido con este fenómeno Milo, desde la prensa, de un montón de sectores que no estaban tan vinculados al folclore, y bueno, vean que el folclore está vivo, que tiene intérpretes, que está, por eso digo que eso es saludable.
1: Y que además un festival de la capital que no ha tenido, y parece curioso, llamativo, con artistas que han tenido su nicho, que han llevado mucha gente, pero nunca se pudo consolidar un festival histórico de folclore en la capital o en el conurbano, si querés.
3: Porque la gran parte de la gente que vive en Capital Federal es del interior, gente que va a estudiar, gente que va a trabajar, y después se van al interior a vivir esos festivales. Van a buscar eso, porque además vuelven a reencontrarse con su familia, con sus amigos y demás. Entonces fue muy difícil que eso funcionara. Se intentó Julio Marvi, lo intentó productores muchas veces, Pero bueno, es una apuesta muy fuerte y hay una intención de lograrlo, ojalá que sí. Nosotros algunos años hicimos Cosquín en el Luna Park, que también fue una forma de sostener el género folclórico en Buenos Aires. Y es muy complejo, a los artistas de folclore se les hace difícil hacer pie en Buenos Aires. Lázaro va a estar con fecha ahora en Gran Rex en ese mes de septiembre. Sabemos que todos están y tienen presencia, pero es difícil. ¿Por qué? Porque Buenos Aires tiene una oferta inmensa de
1: sí, uno se tienta porque dice, estamos hablando de 3 millones de personas en Capital Federal, 10 millones de personas en el conurbano, ¿cómo no voy a...? Y sin embargo, a veces es difícil llegar a una sala de 1000 personas.
3: Sí, hay mucha oferta. En cuanto a espectáculos, en Buenos Aires prácticamente está todo. Y bueno, están acostumbrados a tener todo ahí a disposición. Y bueno, vamos a ver, nosotros en su momento en Cosquín teníamos medido que gran parte del público venía de Buenos Aires, de Capital Federal, de Buenos Aires, de Salta, de la provincia de Santa Fe. Entonces, ese público es ávido de esos espectáculos. Pero bueno, es buena la fecha, me parece también. Creo que bueno, sé que también desde Cadena 3 están apoyando y formando parte de esto. Y bueno, vamos a estar ahí expectantes todos los que estamos en género para que vaya bien.
1: Totalmente. Contale a la gente qué estás haciendo acá, cuándo se va a poder ver, Luis.
3: Bueno, estamos trabajando ya desde la edición de 2024 junto a Lázaro Caballero y toda la gran producción de este festival en el vínculo de lo que es la transmisión con TV Pública. En las dos ediciones pasadas fue en vivo y en esta oportunidad hemos llegó a un acuerdo que va a ir por diferido, así que bueno, se está registrando todo el material, luego se hará una selección para hacer un especial con lo mejor de IBI para 2026, que es una decisión de Lázaro de que también esto se vea para todo el país. Vamos a ver si llegamos con los tiempos de que para el mes de septiembre, que Lázaro seguramente va a estar haciendo prensa en Buenos Aires, estemos al aire ya con todo lo que pasó acá. No todo, pero bueno, gran parte de lo que se ha vivido.
1: Totalmente, y por la televisión pública. Un placer siempre escucharte.
3: No, gracias a usted, siempre acá en Ate Presente, dando apoyo a estos festivales. Es importantísimo el trabajo que hacen, lo veo. Interminable la jornada y es importante también esta cobertura, también para festivales como Viví por Ará, para gente que no puede llegar y que lo puede vivir como hoy por Cadena 3.
1: Luis Barrera es productor, fue secretario de programación de Cosquín. Nosotros seguimos acá, se viene el show de los Tequis, el carnaval de los Tequis presente en el Ibiporá. Gran Guardia Formosa lo recibe y nosotros lo escuchamos y lo compartimos por Cadena 3.
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1: Estamos en vivo, la cadena 3 Argentina, 1 de la mañana con 24 minutos desde Ibiporá. Estamos en Gran Guardia, en Formosa, tercera noche del Festival de Lázaro Caballero. Los Tequis haciendo una gran fiesta, un carnavalódromo, podríamos decir. Hay pintura, ha habido espuma loca, ha habido harina, hay una gran fiesta, el carnaval llegó a Formosa y lo estamos viviendo por la cadena 3 Argentina, con todos los oyentes que a esta hora de madrugada, aquellos que están trabajando, aquellos que están viajando para todo el país, la cadena 3 Argentina, desde Gran Guardia en Formosa, con una noche primaveral. Tenemos todavía 20 grados aquí en Gran Guardia y estamos saludando a los oyentes que se comunican con nosotros, que vayan dejando algunos mensajitos también a través del mensajero. En un rato se vendrá todo el chamamé, atención en el litoral, porque van a estar los chicos de los saloncitos, ya de madrugada, entrada a la madrugada, llegará Pico Frank también para disfrutar de un domingo inolvidable. Pero ahora siguen los

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El final con el público cantando, 1:45 hasta el otro carnaval. Siguen los tequis, buenas noches, soy José Cáceres Aranda, director de Radio Gritos de mi tierra. Estoy tomando su señal, retransmitiendo y vi por A2026 desde Henderson, Buenos Aires. Bueno, le mandamos un saludo grande. Buenas noches, que tenga un lindo programa. Le quería mandar saludos a mi marido Brian Ramos, que lo amo, y a los chicos de Calle A, ellos los escuchan todas las noches. Que Dios le dé buenas noches. Saludos, Victoria. Qué grande los tequis, impresionante, linda transmisión. Bueno, muy bien. Para todos los que están enganchados en el YouTube, también estamos en Ibí por A, están cantando los tequis, estamos a puro carnaval en Gran Guardia, en Formosa, en la casa de Lázaro Caballero, la cadena 3 Argentina, el Estudio Federal Sancor Seguros.

Parece que no estamos ni víbora. ¡Buenas noches! ¿Has visto que es cuestión de voluntad? Tiene que sonar más fuerte la tercera con las manitos arriba, que el país entero vea lo que se vive aquí en esta fiesta extraordinaria que arma mi hermano Lázaro Caballero. ¡Buenas noches! El aplauso para ustedes de todo corazón. Muchas gracias. Placer inmenso, un año más. Están en mi víspora. Siempre compartimos cosas con... Ustedes le dicen Lázaro, nosotros le decimos Lazarillo. Y entiendan que todas estas cosas que pasan acá es gracias a él. Montones de preocupaciones, montones de gente que labura, que hace posible para que todos ustedes vengan y elijan este lugar. El aplauso para Lázaro de todo corazón. Hay cosas que se ponen en contra, pero siempre se solucionan. Hermoso que el folclore sigue vigente, que la cultura sigue vigente. Y con Lázaro siempre hacemos esto de estar acá en Ibiporá y él siempre va al carnaval. Hay mucha gente que va al carnaval, ¿sí o no? ¿Sí o no? Me tienen que ayudar porque de Formosa tienen que escucharse hasta Jujuy. Dice fuerte, ¡soltame! Estuvo bien, la verdad que estuvo bien, pero yo siempre tengo que hacer tres veces. Y cada vez suena más fuerte. ¡Soltame! De noche, la de esta noche. ¡Soltame! ¡Cállate!

0: Tequis. Los Tequis, señoras y señores. Actuación inolvidable para los Tequis ante un predio que está totalmente colmado, pero totalmente colmado. Increíble. Hemos tenido oportunidad de subirnos al techo del camión del Estudio Federal de la Cadena 13 Argentina. La imagen de una cabecita al lado de la otra desde el escenario hasta el final del predio. Son varios metros, por lo menos más de 200, 300 metros de largo debe tener el predio, por lo menos. Y está totalmente cubierto. Se ha vivido una gran fiesta, un momento inolvidable, un carnaval. La gente tiene ganas de divertirse y lo ha podido hacer, lo ha disfrutado a cada uno de los momentos del show, a cada una de las canciones de los Tequis, que se deben ir realmente muy, pero muy satisfechos, cansados, pero contentos, felices de lo que se ha vivido, de lo que se ha compartido en esta noche de carnaval. Centrada a la madrugada, estamos en el día domingo, y aprovechamos nosotros. Jorgito querido,
1: ¿qué hace? ¿Cómo anda, Nero?
0: ¿Cómo lo viste? Desde ahí arriba se ve una locura la cantidad de gente. Yo me subí al techo del camión y no, hasta el final no hay
1: lugar. No se ve, para atrás no se ve. Hermoso. La gente muy bien, muy, mirá, la hora, qué sé yo, el calor, todo, no importa nada. Es pasarlo bien y divertirse.
0: Nosotros la gente también, arriba.
2: Mira, este nene, mira.
0: Bueno, hermoso, hermoso.
1: Gracias a toda la gente de Canal 3, un abrazo muy grande.
0: Bueno, muy bien. Ahí está Jorgito Boneto. Pedrito Pacheco.
3: Sí, señor. Hola, hermano. Qué lindo verte en todos lados a vos.
0: No, hermoso lo que vienen haciendo. Digo, ese momento de fiesta que la gente necesita. Es increíble cómo se libera.
3: Momento de carnaval que tiene que estar en todos lados. Es verdad. La gente. Una fiesta donde vamos con los Tequis, la verdad que la música, que llevando el carnaval, eso está bárbaro. Y de acá con la cantidad de gente que hay, impresionante.
0: Qué locura, ¿no? Charlábamos eso recién con Jorge, yo me subí arriba del techo del Estudio Federal y no se termina.
3: Eso es lo lindo del folclore. El folclore es único y no pasa nunca de moda, porque es nuestro y es lo que nos representa. Entonces ver estos festivales que trae 50.000 personas es impresionante, la verdad.
0: ¿Cómo estás vos?
3: Bien, bien. Contento. Todo tranquilo. Lindo de verte a vos.
0: Igualmente. Gracias, papá.
3: Bueno, dale. Gracias.
0: Bueno, ahí está. Pedrito Pacheco, entonces. Los integrantes de los Tequis felices. Transpirados todos con remeras mojadas. Pero muy contentos. Ha sido un show tremendo el que han brindado y el que han compartido con el público. Sus sensaciones también las han dejado aquí en los micrófonos de la Cadena 3 Argentina. Son ya las 2 de la mañana con 11 minutos. Vamos a aprovechar, nosotros hacemos pausa. Según la grilla, según lo que está previsto en la grilla, debería subir al escenario Pitín Salazar. Pero vamos a ver, hay pausa aquí, hay DJ haciendo bailar a la gente que ha quedado, imagínense, totalmente enfiestada, muy arriba. Estamos en la madrugada del domingo y una verdadera multitud, una vez más, una noche más, el predio totalmente colmado en Ibiporá, en Formosa, la Cadena 3 Argentina. Ya volvemos.
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2 de la mañana con 15 minutos en la República Argentina, volvemos. Estamos en Ibiporá, estamos en la madrugada, acompañándolos. La gente ha quedado muy arriba, muy manija, como se dice, o como dicen hoy, con muchas ganas de seguir festivaleando. Obviamente que ha habido mucha pintura. Hay un grupo que inclusive tiene las mismas camisetas. Están acá, Cuatro Raíces, se llaman los chicos. Cuatro Raíces Corazón, es lo que estoy leyendo. Tienen toda la misma remera. Están todos totalmente llenos de pintura, de papel picado. ¿Y qué más? Y un poco de espuma loca. Es tremendo lo que se ha vivido, lo que ha disfrutado la gente en esta noche, ¿eh? En esta posibilidad de carnavalear, de pasarla bien, de divertirse. Y todavía falta, todavía faltan los saloncitos, todavía falta Pico Frank, que va a entrar en la madrugada. Así que va a haber mucho todavía, va a haber muchos que se van a quedar y se van a ir probablemente con las primeras luces del domingo de este predio. Aquí en el Ibiporá, en Gran Guardia, estamos en Formosa, estamos llevando a la cadena 3 Argentina a todo el país, a cada uno de los rincones de esta República Argentina, para poder compartir, para poder transmitir lo que se está viviendo en este hermoso lugar, aquí en el rincón de Formosa, prácticamente ya en el límite con Paraguay. Estamos a 70 kilómetros de Formosa capital, y aquí en Gran Guardia, en un predio de varias hectáreas, totalmente colmado, más de 25.000 personas, lo consultábamos recién. Más de 25.000 personas esta noche, al igual que ocurrió anoche. Habrá poca diferencia, pero el predio está al igual que anoche, totalmente colmado para la gente que ha venido, que va a disfrutar y que todavía le queda una noche más, porque mañana esto tendrá continuidad. La actividad va a arrancar muy temprano, 17:35 está programado. Va a haber diferentes números. Va a estar el Duende Garnica mañana, 18:30, está programado. Los Bofil van a tocar a las 20, atención todo el litoral. Shannon Núñez va a estar tocando a las 20:50, Nico Membriani 22:20, Lucio Rojas, el Indio, va a ingresar a las 23, según lo que está previsto. Lázaro Caballero, el anfitrión, va a tocar después de la medianoche, va a tocar casi una hora. Una hora, precisamente. Después lo hará Cristian Herrera, el Potro. Y posteriormente llegará Perlas Gauchas, Paquito Caño, pasadita a las 3:10 de la mañana. Y el cierre será con Ángelo Aranda. Pero el que está ahora en el escenario es Pitín Salazar. Y nosotros lo escuchamos por la cadena 3 Argentina. Vamos hasta las 4 de la mañana, que llega Norita Cobas. Y vamos desde Formosa con música y festival.

Buenas noches. Qué lindo, Formosa. Vamos a seguir afirmando las cosas que hemos aprendido acá en Formosa con los grandes copleros como Manuel Vázquez, Cabito Guaymasí, y los músicos, Acho Enrique, sacudirle tanta gente, ¿no? Los Nocheros, la Voz del Camino. Arrancamos otra samba.

Estamos en vivo, la cadena 3 Argentina, con Pitín Salazar, el cantor de los bailarines. Da gusto ver a los bailarines disfrutando de estas zambas aquí en el Ibí, por la cadena 3. Canta Pitín Salazar.

Ahí vamos. ¿Cómo están ustedes? Bien. Espero que me guste, porque me gusta cantar samba y estoy tratando de que la samba vaya al frente siempre. Ya vamos a bailar chacarera. Yo voy a bajar a bailar con algunos, con la Yoli, con la Yoli y Beto Aranda. Bueno, voy a recordar una samba que solía tocar mi padre allá en el Chaco salteño, y eran esas sambas cuecas, y con la música que venía del Alto Perú, y se acarició preferentemente en Salta, y de ahí comenzó a decirse que la samba carpeda, ¿no? Así que vamos a recordar una versión. Esta tiene dos versiones y yo elegí la que cantaba mi padre. Y la digo de esta manera, es para bailar, pueden bailar, Así que el próximo año lo obedece, ya le estoy diciendo a Lazarito que tiene que hacer una pista de baile ahí adelante para bailar folclore. Zamba, chacarera, escondido, gato, chamamé, todo eso. Vamos a ver cómo va. Esta es bien picadita y espero que sea del agrado de ustedes. Vámonos.

¿Da ganas de bailar o no? ¿Sí, no? Bueno, ahora sí. Ahora sí tiene que bailar un montón. Allá atrás están bailando lindo. Una samba que sin ninguna duda es el día de la samba por el solo reconocimiento que lo hizo el pueblo argentino. El día de la samba, por decreto, está un 29 de septiembre, pero que yo creo que en el corazón de cada uno de nosotros, el día 7 de abril es el día de la samba. Más que nada para los grandes bailarines y para los cantores. Esta versión que me pidió mi viejo antes de morir que lo despida con esta samba, y mi conciencia quedó tranquila, por eso le cuento que lo despedí con esta hermosa samba, recopilación de don Andrés Chazarreta y Pedro Díaz. La 7 de abril, y a bailar, a poner el alma al corazón. ¡Vámonos más!

Señor. Seguimos, vamos a estar. Nos vamos a despedir porque los tiempos son cortos en un festival como este, que es realmente importante, interesante para todos, cantores, poetas, los músicos y los ballets. Así que agradecido por esta invitación, y sepa que yo siempre estoy recordando a la provincia de Formosa, porque fue la provincia que me empujó para seguir en esto de la música y el canto. Acá aprendí muchas cosas. Preferentemente en aquellos tiempos no se cantaba mucha copla, pero yo tenía muchos amigos y recorríamos todos, toda la provincia, todo el oeste, y ahí aprendí a cantar algunas coplas mezcladas con el, un poco con el chaco salteño. Voy a despedirme agradeciendo infinitamente a cada uno de ustedes, y a cuidar esto y a apoyar siempre. Verdaderamente que esto no se ve en otra provincia, sin ninguna duda. Esto es natural, esto es pureza pura, y es el alma de la gente que gusta de nuestra música. Y Formosa con esto pasa al frente. Así que bueno, voy a recordar a un gran amigo que también recorrí por acá, y siempre va a estar en el corazón de la gente que canta la chacarera del monte, que hoy todo el mundo está en ese momento. A mi amigo Coco Gómez, siempre lo llevaré presente, porque he recorrido toda la provincia, el Chaco y Formosa, en todos los montes, en las escuelitas, con mi querido amigo Coco Gómez. Vamos a intentar, le voy a poner la copla, y esta chacarera la pueden bailar. Muchísimas gracias.

0: ha logrado hacer bailar a todo y vi por ahí, querido Pitín Salazar. Grande, Pitín, querido. Gusto verte siempre. Gracias, gracias. Fuerte el aplauso para Pitín Salazar. Qué lindo hemos bailado sus zambas. Espectacular.
1: Acaba de pasar Pitín Salazar en la cadena 3 Argentina. Las 2 de la mañana con 48 minutos, bailarines por doquier con sus zambas. El cantor de los bailarines. Nunca mejor puesto un nombre para el gran Pitín Salazar, más de 30 años de historia. Primero con las voces de Orán y después como solista, una de las voces más reconocidas, más queridas también. Basta con verlo detrás del escenario, saludarse con referentes, con jóvenes, admirado también el propio Pitín Salazar, que ha dejado su música en esta noche, ya entrando en casi una nueva hora, nos falta muy poquito para entrar a las 3 de la mañana. Continúa Ivípora, no se ha movido nadie, el predio está totalmente colmado, le decía, 25.000 personas es el dato aproximado que maneja la organización, pero probablemente sean más. Vamos a hacer nosotros una pausa, sigue Lito Ramírez allí en Alvear 139, aquí estamos con Cristian López, Alejandro Bustos, acompañándolos en la madrugada, transmitiendo en vivo y en directo desde Gran Guardia, en Formosa, por la cadena 3 Argentina y las 100 noches festivaleras.
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Vamos a Gran Guardia, estamos en Formosa, el Estudio Federal, Sancor Seguros de la cadena 3 Argentina, acompañándolos a todos aquellos que se están comunicando también con nosotros. Vamos a repasar algunos mensajes que están llegando de los oyentes en esta madrugada de las 100 noches festivaleras, tercera noche que estamos viviendo en Ibiporá, a esta hora, aquí en Gran Guardia, desde donde estamos transmitiendo. La temperatura se mantiene en 20 grados la temperatura, el cielo parcialmente nublado, se siente la humedad, a esta hora 89% la humedad. Para hoy domingo, la mínima 21 grados, la máxima 33, va a ser mucho calor hoy. Última noche, última jornada, cierre, cuarta noche del Ibiporá, la quinta edición que está realizando el cantor Lázaro Caballero, porque este es su casa, donde recibe a miles y miles de visitantes. Repasamos algunos de los mensajitos. Lito Ramírez está, como decía, en Córdoba capital. Vamos a propósito de esto también a repasar los datos del tiempo. En Córdoba, 10 grados la temperatura, con una sensación térmica un poco más baja, 8 grados, una humedad del 91%. Y el pronóstico para hoy en Córdoba anuncia mínima 9 grados, máxima 17, cielo parcialmente nublado. Para el lunes, lluvia, probabilidad de precipitaciones, mínima 10, máxima 14 grados. Muy frío el fin de semana largo en Córdoba capital. Aquí en Gran Guardia, en Formosa, mucho calor, asciende la temperatura. Para hoy domingo el pronóstico es 33, para mañana lunes el pronóstico es 32 grados. Amigos de Cadena 3, dice, muy feliz de la vida, Lidia Blanes, gracias por siempre en mi corazón. Buen noche y día, Ale, qué hermoso sonó el himno interpretado por los Tequis, felicitaciones por retransmitir el festival, gracias, dice Pilar. Hola chicos, dice desde Villa María, los estoy escuchando, qué lindo los Tequis, Dios los bendiga. Hilda Arrieta nos escucha desde Villa María, un beso Hilda, gracias por estar. Alejandro desde Minas Clavero, muy buena la transmisión, excelente los músicos en el festival Ibiporá. Saludos a la familia López de Villa Sarmiento tras la sierra, dice Néstor. Bueno, un saludo para Enrique también, que no estaba muy conforme con lo que estamos transmitiendo, pero te mandamos un saludo, Enrique. Las 100 noches festivaleras se mantienen firmes en la cadena 3, llevamos la posibilidad de difundir a muchos grupos que llegan y se presentan en cada festival. José Cáceres, también vaya el saludo para todos aquellos que se ponen en contacto con nosotros. Paula de las Perdices, aquí escuchándolos como siempre, quiero dejarles un saludo especial para Edgar, que los está escuchando, decirle que lo amo mucho, si se puede, pide un tema de La Quinta Estación. Bueno, llegará seguro después de las 4 de la mañana, cuando Norita Kovasi los acompañe en el final de la madrugada y recibiendo ya las primeras luces de este domingo que estamos compartiendo, en este caso nosotros, con Cristian López en la puesta, Alejandro Bustos por acá, Lito Ramírez en Córdoba capital, la cadena 3 Argentina y este festival Ibiporá que se prepara para recibir en este momento a las cuatro cuerdas. Ya están los músicos en el escenario, los locutores a punto de presentarlos, las cuatro cuerdas, luego llegará Guillermo Fielman, y ahí me parece se va a producir otro de los momentos lindos de la noche, cuando lleguen los Aloncitos, que van a traer mucho chamamé, después la repandilla, y el cierre será con Pico Frank, no me cabe dudas, después de las 5:30 de la mañana, como viene el cronograma de horarios y la gente que también nos está acompañando y que aprovecha en este momento, sale, se refresca, busca algo para tomar, algo para comer. Hemos comentado en los últimos días de lo que hay para comida, muy accesible, precios muy accesibles, 2 choripán, 10.000 pesos, sándwich de vacío abundante para compartir, 12.000 pesos, hamburguesas desde 5.000 pesos, precios muy pero muy accesibles, asadito le dicen acá en Formosa a un brochet con varios pedacitos de vacío y te lo venden a 5.000 pesos. Así que la verdad que accesible los precios para la gente que, bueno, en algún momento aprovecha, sale, compra algo, quienes no traen alguna conservadora,
conservadoras que también se permiten al ingreso de este festival, como las reposeras, que la gente aprovecha, las trae, se sienta. Ya a esta hora también hay muchos que están sentados, algunos casi le diría cabeceando, pero vuelven a revivir cada vez que se escucha el rasguido de una guitarra o algún acordeón o un violín. Automáticamente saltan de la reposera para seguir disfrutando de este gran festival. Y Vipora 2026 con tres noches totalmente exitosas. Una primera noche en el escenario alternativo con unas 10.000 personas, una segunda noche con más de 25.000 en el escenario principal, y estamos repitiendo la cifra, y le diría probablemente un poquito más hoy sábado, según lo que nos confían los organizadores, también con mucha más gente para compartir una gran jornada que empezó muy temprano, como decíamos, con el espectáculo en el campo de la jineteada, y que luego se prolongó. Hicimos tarde y media hoy desde Ibiporá, aquí con los amigos de Jesús María, de Colonia Carolla, de Brickman, de Montecristo, que nos cedieron gentilmente el espacio que ellos preparan, que ellos arman con colectivos, con motorhome, y nosotros invitamos a algunos músicos y disfrutamos de una linda guitarreada que se compartió y que ustedes tienen en redes, que pueden seguir a través de Cadena3.com. Allí en Instagram pueden apreciar lo que se ha vivido hoy por la tarde, hasta pasadita las 16 en tarde y media. Después los cantores siguieron, ¿no? Después Cristian Herrera, Mauro Coletti de los Tequis siguieron cantando, se juntaron con Lázaro en el escenario alternativo, y finalmente el show terminó aquí en el escenario principal. Las cuatro cuerdas están en el escenario principal de Ibiporá. Vamos a escucharlos.

señores, lo que van a ver ahora no lo han visto en ninguna parte del mundo. Así que este es el momento TikTok del show. Preparen sus cámaras. Nos etiquetan en Instagram, en TikTok, en Facebook, en el Metroflog, para los que son de mi época. En el Messenger. En el Mirk. Tienen mucha ganas de joder, ¿no? ¿Tienen mucha ganas de joder o no? ¿No? Ya te voy a avisar.

Son las cuatro cuerdas que están dejando en este momento el escenario Ibiporá, que han ofrecido de todo un poco, han traído un poco de folclore. En algún momento buscaron alguna versión del rock también, y el público joven que permanece aquí disfrutó también de ese momento y terminaron todos bailando a puro folclore, como se vive esta madrugada. Madrugada que se va haciendo, según lo que vemos aquí desde el Estudio Federal San Cor Seguros.

0: Y Vípora ha sido uno de los epicentros convocantes de la República Argentina, particularmente en esta región. Estamos en Gran Guardia, a 70 kilómetros de la capital provincial, de la capital de esta hermosa provincia de Formosa, que ha cobijado a cientos y a miles de argentinos que han llegado desde los rincones más recónditos de nuestro país, desde el sur, desde el este, desde el oeste, desde la costa, desde la cordillera, hay muchos mendocinos también. En el centro, obviamente, los cordobeses, los santafesinos, que también han dejado y están aquí disfrutando de estos días para lo que es el Ivípora en esta quinta edición. Vamos a aprovechar nosotros para hacer una nueva pausa. Está Lito Ramírez en Córdoba capital, allí en Alvear 139. Aquí Cristian López nos pone al aire en el Estudio Federal Sancor Seguros. Alejandro Bustos es mi nombre. Ya repasamos algunos mensajitos más de los madrugadores que están aguantando, para aquellos que están disfrutando también de la transmisión de las 100 noches festivaleras. En un ratito, a partir de las 4, Nora Covasi los va a acompañar hasta las 8 de la mañana, que será la Santa Misa, y después a las 9 de la mañana llegará José María el Chema Forte para hacer Amamos los Domingos desde el Estadio Mario Alberto Kempes, porque hoy se festeja el Día del Niño. Cadena 3 Argentina, Radio Popular, Cadena Hit y Cosquín Rock Radio los están invitando junto al gobierno de la provincia de Córdoba. Pero ahora hacemos una pausa y ya volvemos con más música. 100 noches festivaleras desde Formosa.
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0: Son las 3 de la mañana con 39 minutos en la República Argentina. Entramos en la parte final de esta transmisión de las 100 noches festivaleras desde Ivípora. Estamos en Gran Guardia y ahora la música joven llega con, perdón, un formoseño, muy querido, por cierto, Guillermo Fieldman, está en el escenario principal de Ivípora y lo vivimos por las 100 noches festivaleras.
1: Solito.

Buenas noches, Vipora, ¿cómo están? ¿Cómo la están pasando? Demasiada gente ahí. ¿Cómo estamos para el chamamecito? Poquito tiempo tenemos. Si lo vamos bailando, Santa Lucía Corriente. ¡Oh, tata, los pavos, el amigo Zapata! Vamos con los chamamecitos.

Y la aprovechamos para presentar, capaz que algunos ya la conocen, una chacarerita doble. Se titula Mi Alazán. Vamos, vamos nomás.

0: Sebastián.
1: Sí, sí, sí, sí, sí, señores.
2: El final aquí para esta noche ya en la despedida. Estamos a las 4 de la mañana, nosotros nos comenzamos a despedir, como lo está haciendo en este momento el propio Guillermo Fjellman, que ha ofrecido su música para quienes permanecen todavía. Si bien, como veníamos marcando, ha habido mucho movimiento, pero los grupos de amigos, los más jóvenes, todavía permanecen y se van a quedar. Jóvenes y no tan jóvenes, le diría, ¿eh? Hay varias parejas y grupos de amigos de más de 30, de más de 40, que permanecen todavía y se van a quedar. Se van a quedar porque en un rato continuará la actividad aquí en Ibiporá, en Gran Guardia, en Formosa. Nosotros nos comenzamos a despedir. Está Norita Kovasi por allí en Córdoba Capital. Norita, ¿cómo estás? Buenas noches.
3: Hola, buenas noches y día, Ale. Qué gusto. Con fresquitos, pero bueno, ya estamos acostumbrados a este invierno muy húmedo y muy frío en esta madrugada. ¿Cómo estás vos allá y a descansar después de esta excelente noche de Ibiporá?
2: Nos vamos, ha sido muy largo, arrancamos sí, a las 21 y son las 4 de la mañana. Aquí en Ibiporá, señora, le actualizo el dato del tiempo. 21 grados la temperatura. No, acá no ha cambiado nada. Acá sigue habiendo gente con remera manga corta. Algunos con musculosa. Hay otros que a lo sumo tienen un chaleco, un busito, una prenda muy liviana, muy liviana. Estamos en noche primaveral.
3: Bueno, es verdad, anoche, antenoche, ¿te acordás, Ale, cuando largamos noche y día? Desde acá había 8 grados, ahora está como más arriba la temperatura.
2: Bueno, aquí hizo también un poco de frío jueves y viernes. Claro. Se levantó un poco de viento, se puso más fresco, pero nunca bajamos de los 14, 15 grados. Nunca bajamos. De cualquier manera es fresco eso para esta zona. Sí, ahora sí. estamos en 20, 21 grados. Y para mañana se anuncia, para dentro de un rato sí, se anuncia una máxima de 33. Para mañana para estas horas se anuncia una máxima de 33. Así que nosotros nos vamos. Cristian López ha estado en la puesta al aire para que nosotros podamos salir desde cada rincón. Hemos estado aquí en el Estudio Federal Sancor Seguros, hemos estado en el patio detrás del escenario, hemos estado en camarines, en cada lugar. Ha sido una jornada muy larga que arrancó esta mañana con los informes para el Titi Chabatón. Hicimos tarde y media entre las 13:30 y las 16. Y aquí estamos terminando la transmisión de las 100 Noches Festivaleras. Excelente. Alejandro Bustos los saluda. Le mando un besito, señora, para vos, para Lito, impecable. Chau, gracias. Chau, adiós. Chau.

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otra vez para todos. Qué lindo recibimiento con esta canción, Lito. Lito Ramírez se queda con nosotros. Estuvo poniendo al aire desde la gran cadena 3, la más federal, todo en vivo, este gran encuentro. Otra noche más desde Vipora. Ya lo escuchaban Lale despidiéndose a descansar con el equipo, con Cristian y con toda la gente que está en el estudio federal, Sancor. Y nosotros nos quedamos acá desde el estudio central, como lo hicimos en la madrugada del sábado. Pero bueno, a partir de ahora ya le ponemos la música de Noche y Día, lo que queda de este Noche y Día. Pero vamos hasta las 8. Y en este día especial, porque están los festejos del Día del Niño, mientras estemos terminando a partir de las 6, que ya sabemos dónde va a estar la misa, a esa hora. También vamos anunciando cosas lindas que van a pasar en deportes. Pero bueno, la gran fiesta gran ya se larga muy tempranito y nuestros compañeros van a estar desde allí muy temprano. Mientras ellos van instalándose dentro de 2 o 3 horitas, nosotros vamos a contar todo lo que tienen que saber para esta madrugada de domingo y una mañana que espero sea brillante. Y todo lo que tenés que saber ya lo tengo acá abierto para que a medida que presentemos este programa lo sepamos también. 16 de agosto, a los que nacieron un día como hoy, como la reina del pop, Madonna, les estamos dando el buen día, el feliz día, feliz cumple. Si hoy están soplando ustedes alguna velita en su vida personal, comenzando una nueva vuelta al sol, y seguro habrá muchos hechos que marcaron algún 16, y en la música, además de Madonna, tendremos seguramente muchos más para recordar. Seguro alguien va a pedir Titanic porque James Cameron nació un día como hoy. lo tenés, ¿no, James? El del Titanic. ¿Qué no hizo ¿qué por el Titanic? Hasta después hizo todo un documental para revivir el lugar donde quedó esa mole sepultada y también filmó y demás. Bueno, pero nosotros nos quedamos acá para acompañarte y querés seguir escuchando música como lo escuchabas recién desde el escenario, ahora con distintos ritmos, porque le tenemos que poner a eso, ritmo para los que están trabajando y tienen que despertar. Está habilitado el 3515-1999-14, el mensajero, y seguimos en el chat de Cadena 3, en vivo, en YouTube, así que ahí también pueden pedir alguna canción para estas 4 horas que tenemos por delante, para que este hermoso despertar, como decían algunos oyentes ahí, tenga todavía mucha música. Ya lo presenté, él es Lito Ramírez, nos acompaña desde la puesta en el aire, sigue poniendo toda la música en esta madrugada hasta las 8, que hacemos Noche y Día. Hoy Fabián Becerra está en la alfombra roja de la radio. Tuve que tocar el portero, pues claro, hasta ahora está todo cerrado, sí. Y es como que llega a las 4 de la mañana, a las 5, y no lleve llave. Claro, no tengo llave. Así que me abrió la puerta y sonaba raro, ¿eh? Ya empiezan a pedir música, Lito, y empieza a escucharse acá las vocecitas de esta madrugada que en un rato ponemos al aire. Desde el WhatsApp de Cadena 3, contanos cómo está tu madrugada, cómo es el clima de este domingo. Acá va a ser un día de cielo cubierto, ahora es con neblina, después cielo mayormente nublado y una máxima de 18 grados. Noche y día.

0: tomando la autopista Rosario Córdoba. Recién pasé Vía Segunda, no sé qué viene después. Bueno, está la niebla cerradísima, 7, 8 metros de visión máxima. Mucha precaución si van a circular. Si no tienen que hacerlo, si no tienen necesidad imperiosa, pongan el viaje para más tarde. Está muy densa la niebla.
1: Lorita y Lito, habla Beto de Almagro, trabajando en la panadería. Quisiera un tema de Desacatado, por favor, el último que sacaron.
2: Suena Desacatado. Hola Beto, hola Gustavo, ya hay más, ya hay más mensajes, ya escuchamos a todos. Y si no hay necesidad así urgente, porque tienen que volver a algún lugar, porque tienen que estar en algún sitio, esperen que baje un poco o suba. La nieve tiene que subir, ¿no? Lito, vos que sos un gran conductor de motocicletas, ¿es más difícil la moto o la bicicleta? Igual. Igual, y no se ve. Oh, y la pasás mal cuando hay mucha, cuando ya es niebla, y no neblina. Y me acuerdo hace muchos años cuando quemaban pastizales y en la madrugada quedaba ese humo. Eso es lo más terrible que te puede pasar, hacer un viaje por la autopista, por donde sea, y que bueno, que tengas que parar a, no sé, ya al costado, te da ganas como de irte al campo, porque no ves nada. Y seas conductor, o seas acompañante, o seas del de atrás. Ay, buen día, soy Adriana de Mendoza, soy Noradri, igual Susi Nogro está escuchando, pero agradece que estuvo disfrutando de una noche en la peña, y muchas gracias, excelente la atención del aljibe, bueno, los guaira, dice lo más. Gustavo de Santa Fe nos contaba de la neblina. Hola, noche y día, saludos de Belville, volviéndose, haciéndome sopa y a dormir. ¡Wow! Estuvimos trabajando y ahora le dio venitas de sopa. Hola Nora, buenos días, te pido por fin último tren a Londres. Muchas gracias Germán Bevilacqua, qué lindo escucharte. Nora y Cadena 3, aquí tenemos más 5 horas de diferencia. Todavía disfrutamos de un clima hermoso, no tan caluroso, dice, como en el sur de Europa. Saludos a mi docta querida. Claro, está en Oslo, Noruega, Darío, y dice, siente un poco menos el calor, supongo yo, en Noruega, ¿no? Como lo es en el sur, dicho por él, de Europa. Hola.
3: Hola, Nora.
4: Sí, hola.
3: Buen día.
4: Hola, buen día.
3: Vamos con un espabilate urgente. Aunque muy buena música, la de Ivy Porá. Muy buena música, varios ritmos, o sea que bueno, ahora con un poquito de cuarteto enganchado así, pum, para arriba. Buen día, Edmira Clavero, Néstor, y saludo a la familia López Díaz Sarmiento. Un abrazo.
2: Oh, y bueno, claro, yo te diría, a esta hora tendría que escuchar Ulises y el de la soda, la de soda, porque viste. Es raro empezar a las 4 de la mañana el programa y haber descansado un poquito. La madrugada de ayer también, que fue hermosa, intensa, la del sábado, la pasamos acá hasta las 6. Y bueno, es como que bueno, siempre queda una resaquita del sábado, del viernes, que todavía no se va yendo, ¿no? La resaca del día, digo, la resaca de haber comido, tomado durante el día, claro. Buen día, Nori, hermosa música acá, escuchando mientras chambeo desde Sal Si Puedes. El panadero Fabricio lo saluda. Arriba los panaderos que ya están laburando. Hola, Nori, buenas noches. ¿Podrás pasar el tema nuevo de Ángela Leiva? Ni perdón ni permiso. ¿Qué letra tiene? Lo canto gran parte acá. Lo ha cantado ella con piano solamente, porfis. Ahora no, después si querés más tarde, y si querés ahora te voy contando que se viene, porque este domingo 16, ya, en un ratito, no en Spotify, no en el Kempes, porque ahí va a estar Ángela. Lito, se viene el Día del Niño, ya está la Popula Hit, Cadena 3, Cosquín Rock Radio, todos te esperan con chocolate caliente, criollos y un regalo para todos los chicos. Muchos shows en vivo. A ver, Ángela. Ángela, un poquito de Ángela. 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Quería un tema de Calgis, Quédate en mi diario. Ah, no, Quédate en mí, perdón, Darío. Quédate en mí, Darío de Córdoba, y mando un beso a todos. Gracias, Darío. Hola, buenas noches, qué frío. Poné un tema de Sebastián, ella. Norita, que tengas un día estupendo. Dice Nora, mi tocaya, que ayer la escuchamos en un hermoso audio. Está ya como media pegadita la tonada, ¿no? Desde Alicante, España. Bueno, vamos con música. Y después seguimos contándoles más detalles de lo que será en un rato los festejos del Kempes a partir de las 9:30. Ya van a estar todos listos para empezar a disfrutar de la gran fiesta grande.

Cari, cómo me gusta Cuarteto Rockero cuando dicen la cadena del Diablo Montserrat. No, no puede ser. Qué gloria, ¿eh? El Diablo Montserrat. Divino. Juan River, creo. Bueno, no empecemos hablando de fútbol porque ya terminó la fecha y ahora viene otra hoy. Y bueno, ay, ¿qué pasará esta tarde? Espero que lo mejor, porfa, porfa, River. Bueno, tenemos Día Internacional de la Montaña Rusa. Oh, la vida es una montaña rusa, cantaba por ahí Ronald Keating. ¿Te acordás? Uno de los primeros éxitos solistas. A vos que te gusta el pop. Bueno, Día Internacional de la Montaña Rusa. ¿Tu vida es una montaña rusa? Y a veces una ensalada, dice Lito. Pero es porque tenía hambre hasta ahora. Oh, un asadito, una ensalada rusa. Marcha de las Piedras, en homenaje a los 112.000 muertos por el COVID-19. Este día y cada día a partir de esa fecha, obviamente desde 2019-2020, se empieza a celebrar cada año. Día Nacional y Conmemorativo de los Caídos en Motocicleta. Cada atención, se conmemora cada 16 a quienes perdieron la vida en accidentes de motocicleta. ¿Qué más? Día del Empleado y Empresario Nacional. Empresario Nacional es de la CGE, de la Confederación General Económica, aquí en Argentina desde 1952, porque esta entidad jugó por entonces, cuando se conformó esta CGE, jugó un rol fundamental en la historia económica del país, y esta celebración la instituyó en 2014 el Congreso Nacional de la Nación. No es que hace mucho tiempo, sino que desde 2014 se ya constituyó cada 16 de agosto día de la CGE. En Estados Unidos, Día de la Vigilancia, de la Salchicha Bratwurst, que no tengo el gusto de probar. Día Nacional del Bombero Voluntario en Guatemala y así. Bueno, pero además ya hay músicos para recordar, cantantes que están celebrando y otros que perdimos un día como hoy. Pero ¿sabés quién nació hace 40 y... o qué nació, veía la luz en 1982, 44 años? El disco compacto. Aparece el primer CD, en realidad se fabrica, podríamos decir, ¿no? O aparece en la industria del disco el nuevo formato, ya oficialmente el CD. Y ahí empiezan muchos a grabar. Si te acordás vos cuál fue tu primer CD, en 1982 se crea el primer disco compacto. Bueno, y estamos hasta las 8. Este es un compacto noche y día para celebrar hoy en la Argentina, el Día de la Niñez, del Niño, y en donde estés, un día más, un domingo más, que no es cualquier cosa, ¿eh? Amamos, como dice el Chema, los domingos, y bueno, y hasta aquí nos quedaremos hasta las 8, y después de la misa llegará el Chema con todo su equipo desde el que empezó hoy para hacer Amamos Argentina, los domingos. Amamos el domingo y amamos Argentina.

Thalía con Los Ángeles Azules de Iztapalapa. Yo me lo busqué, y antes Bomba Estéreo, la Bilirrubina y Caligaris, Desacatados, porque están pidiendo ustedes, y nosotros estamos escuchando lo que dicen también, además de leerlos. Están por el chat en YouTube, versión en vivo de Cadena 3, escuchándonos, y escribe: Miguel, gracias por su compañía, dice, Dios la bendiga y les bendiga. Soy Miguel Ángel de Seguridad, a Ramírez y a mí, a usted, Ramírez, Lito. Hoy, sí. Ramírez con ese, me dice usted, mire, Carlos Sinache. Bueno, gracias por la clase. ¿Y Carlos, cuánto era? Carlos Alberto. Carlos Alberto Ramírez. Sería Car. Bueno, Miguel Ángel Senora, buenos días. Los escucho trabajando en seguridad, zona Norte Argüello. Quiero saludar a mi hijo Josué, a su esposa Luz, que hoy, si Dios quiere, vamos al Kempes. Dice Miguel: Miguelito, bueno, pásenla hermoso, muchas bendiciones para ustedes. Buenas, hoy el mundo recuerda al gran Elvis, pero te pido un tema de Aretha. Claro, en caso de Néstor, que escribe en el chat, recuerda el día en que falleció, por eso decía al comienzo, algunos nacieron un día como hoy, o a otros los despedimos. Hay dos reinas que hoy vamos a escuchar en un ratito nomás. Capaz en distintos momentos, depende de cómo las vayamos programando acá en Noche y Día, pero sí las vamos a recordar, al caso de Aretha, que falleció en 2018, un 16 de agosto. Y nos manda un abrazo desde Vialén Macé. Aguante Cadena 3, una radio mundial. Dios los bendiga siempre, dice Amante Patagonia. Buen día, Cadena, hermoso despertar con ustedes. Feliz Día del Niño para todos. Y aguanten los churros. Es que Martín está en Mar del Plata, pero no solo hace churros, ¿eh? Si por ahí, como a mí, no, los churros, ¿viste? Bueno, pero me gustan, sí, todo tipo de pastelería, lo que venga, y de facturas y lo que sea. 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

0: Hola, Norita, querida, ¿cómo te va? Muy buena noche, te habla Diego de Piquillín.
1: Hola,
0: Norita, quería que le dejara un saludo muy especial para José Sánchez, conocido de tu familia, de tu papá. Así que me estaba contando recién que siempre escucha la cadena 3 y hace muchos años que escucha todos los programas. Así que, Norita, querida, déjamelo un saludo especial para José Sánchez, uno de los mejores playeros que tiene la estación de servicio Shell de Las Varillas.
1: Ay, saludos, José. Se habrá ido Oscar en sus épocas a cargar a su auto para viajar o ya cuando estaba retirado. Gracias por recordar a mi viejito, Oscar. Diego, un saludo para vos también, además de mandarle a la gente de Las Varillas un gran saludo para vos, Dieguito Molina, que nos estaba escribiendo. 4:41, noche y día hasta las 8 por Cadena 3.

0: el maestro Antonio Ríos, Emanero y la conga, juntitos todos, qué buen tema para bailar y empezar el día con Adicto y la melodía John Montana, la música que te acompaña en esta primera hora del especial Noche y Día, después de 100 noches festivaleras y de Ibiporá, que claro, que sigue esta noche. Ya después te contamos más detalles sobre esto que tendrá su última noche hoy, hoy domingo, con la fiesta desde allá y todo por Cadena 3 Argentina, la casa de los artistas. Y estar el Ale con todo el equipo nuevamente para desde allá llevar todo lo que pasa en el escenario de Formosa. Buena madrugada, Norita y Lito. Recién llegamos con Cami de un cumple, dicen las chicas de Santa Fe Capital. Edith dice, la noche sin ti, por los Guairas, y dile tú, por Mario Pereira. Bien santafesina la cumbia que piden. Gracias, bendiciones de Santa Fe Capital. Quieren seguir bailando y despabilándose, claro que sí. Esta es una versión especial, sin etiquetas, me parece, ¿no? La de Noche y Día, domingo 16, porque empezamos desde las 4. ¿Y cómo está el clima? ¿Cuál es el ranking y el top? Posadas Misiones 23.5, ya lo decía el Ale, en Formosa, por lo menos en el escenario donde se lleva a cabo esta edición de las 100 noches festivaleras, en este caso como nuevo año de Ibiporá. Están algunos todavía están, digo, porque allá sigue, por más que ya esta nueva edición de la fiesta en Formosa de música y solidaridad acá ya terminó para la audiencia de Cadena 3, ellos siguen bailando y cantando en el escenario. Y decía que había gente que estaba musculosa, claro, a esta hora en Formosa Capital 22 grados 5, Corrientes 18.4, Ezeiza, para los que tienen que viajar, 14 grados 3, y en Aeroparque Buenos Aires, Ciudad Autónoma, 14 grados 7, Rosario, Santa Fe, 11 grados 7, San Luis, 8 grados 4. Bajando en este ranking aparece al final Esquel, Chubut, con 6 décimas de grado. No está tan frío el sur, y el Calafate, 1 grado 4 bajo 0 en Santa Cruz. Pero atención para... Sí, están tanto loco, es poquito, ¿no?, para esta época en el lugar, pero bueno, es que está así la cosa. En Córdoba tenemos para este fin de semana, por ejemplo, sábado, esto ya es domingo, tenemos un pronóstico que nos indica cielo mayormente nublado y por ahí entre las nubes hay un solcito medio escaso que tendremos el domingo a la tarde. Va a ser igual el sábado, ¿no?, el domingo, pero llegaremos a los 18 en Córdoba Capital. Así que a prepararse para disfrutar de una mañana, aunque con cielo nublado, con el brillo de todos los niños que van a darnos la alegría, ellos, de estar presentes en esta gran fiesta del Kempes. Sí, aguante. Hoy, hablando de gargantas, ¿cómo andas vos, Lito, de tu garganta? Bueno, él está bien porque él sabe cómo cuidarla, toma té con miel a esta hora. A ver, vamos a escuchar a alguien más. Tengo ganas de escuchar estas voces. Hola, Adelita.
1: Hola, soy Adela de Centro de Córdoba. ¿Puedes mandar?
0: Cerquita.
1: Me encanta tu programa. Yo escucho todas las noches, todas las peñas, todo escucho. Pero puedes mandarme, señor amante de Valeria Lynch, por mí es imposible dormir. Gracias.
0: Bueno, Adelita, después lo buscamos a Valeria, señor amante, qué tema, qué voz, qué forma de cantar. Valeria, nos encanta. Ya en un ratito, cuando estemos un poco más con la música un poco más tranqui, lo vamos a escuchar. A ver quién anda ahí.
2: Tita y Lucas, escuchándolo con Rosana.
0: Talito.
2: Felicitaciones. Bueno. Qué temazos. Tema de Gloria Estefan. Desde Vera U, Eduardo Lorenzini.
0: ¿Hay algo de Gloria? No. Que esté así como para levantar a todos los fiacas a despertar. Bueno, hoy estamos con Lito, Lito Ramírez, Carlos Alberto Ramírez, con ese.
3: Hola. Buenos días, Norita. Buenos días, Cadena 3. Buenos días, audiencia.
0: Sí.
3: Hola. Acá estamos regresando.
0: Hola.
3: Después de una larga espera en Puerto San Martín. Estamos regresando a casa, bajando desde Marcos Juárez a Inruvil, con rutas peligrosas por la llovina, en parte neblina, rutas mojadas. Y bueno, me gustaría escuchar algún tema de Trula, del recuerdo, y felicitarlos nuevamente por,
0: bueno,
3: por esta hermosa tarea que están llevando con Cadena 3, de paseando por la recorrida del país, con los eventos, con bueno, llevando alegría, emociones desencontradas por estos eventos. Y bueno, una vez más, los abrazos de la distancia, que Dios les bendiga, un fuerte abrazo para todos, que tengamos un feliz día al niño con nuestros hijos y poder disfrutar en familia. Gracias.
0: Gracias, Pablo, y bueno, el dato que nos están dando además los oyentes. ¿Qué escuché por ahí? Esa vocecita.
4: Hola. Chau, amigo.
0: Chau, amigo. Bueno, hoy no estará Lucas, a pesar de que es domingo y él es de las madrugadas del domingo. Hoy estamos con Lito Ramírez y nos acompaña con esta excelente música. ¿Uno más? No, vamos.
4: No,
0: con
4: no.
0: Música. Vamos con música y después escuchamos. Así. Porque uno se hizo largo, ¿viste? Entonces, vamos, vamos, Lito, para que se despierten todos. Solo 5 minutos para las 5 de la tarde y completamos con un brasileño por el Bahía.

Hola Norita, ¿cómo le va? Soy José Luis de acá de Belvise. Bueno, es la primera vez que le mando saludos. Me escucha, me gusta mucho su voz. Para mí la más linda de la cadena 3, su voz. Y bueno, de aquí, ya a punto de irme a trabajar al hospital. Así que bueno, cualquier temita que venga, será el que ponga ahora, será bienvenida. Muchas gracias, Norita. José Luis de Belleville.

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0: Gran artista para empezar, Marc Anthony, acá acompañando a Billy con Dios me oyó. Hermoso domingo para empezarlo juntos y solo por Cadena 3 hasta las 8, acompañando a todos los que están trabajando, los que vuelven de algún lugar donde han pasado un buen momento, han disfrutado de la música, del baile, de lo que sea, de ritmos, de fiestas, de festejos, de cumpleaños, de lo que sea, de casamientos, de lo que sea que ustedes vuelvan. Y si no, si vuelven de trabajar, bueno, estamos nosotros todavía trabajando y acompañándolos desde Cadena 3 Argentina en este 16 de agosto. Ya les renuevo los datos del tiempo y la invitación para seguir acompañándonos y para sumarse desde el chat. Estamos en YouTube, podés escuchar Cadena 3 en vivo, ahí se va sumando a medida que van despertando para pedirnos canciones también o decirnos de dónde escuchan. ¿Málaga te suena? Bueno, Leandro dice, buen día querida Nora, desde Málaga, empezando la mañana y listos para ir a la feria que empieza hoy. Un saludo para la familia Olmos de Las Varillas, pero hay varillenses por todos lados, en todo el mundo. Olmos, bueno, a los Olmos entonces un gran, gran abrazo y bueno, de parte de este querido, no sé si varillense, cordobés o amigo de nuestro país que está viviendo en Málaga. Soy Sergio Sánchez de Salta, está muy lindo el programa, saludos, dice acá en el WhatsApp 351-519-9914. Desde Torrevieja, España, Moni nos escribe, buen día, buen día, feliz día. Queremos saludar a Gastón, nuestro yerno, que está trabajando siempre y te escucha mientras trabaja. Gracias, dice Moni, gracias a ustedes. Hola, hoy es el día de San Roque, patrono de las mascotas y los enfermos del mundo. Abrazo grande, Daniel Romero de Arroyito, Córdoba. Bueno, entonces pedimos por todos ellos a San Roque, por nuestras mascotas y para todos los que necesitan también, por supuesto, curarse, un remedio para esta cura. Que cada uno necesite, en este caso le pedimos a San Roque. Gracias por decirlo, contarlo, Dani. Hola, hoy nos reunimos con la promo 68 del José Manuel Estrada de Obispo Trejo, así que quiero saludar y escuchar que lo nuestro quede nuestro, para todo San José, entonces se lo dedicamos para toda la promo del José Manuel Estrada. El San se lo agregué yo, Lito, pues estoy como agregando cosas que no pusieron ellos. Dice, soy Gladys de Las Peñas. Gracias, querida Gladys. Y en un ratito vamos a escuchar entonces a Carlos Rivera con ese temita. Y escuchemos más voces también, ¿por qué no? A ver quién anda por ahí.
1: Buenos días, Norita y equipo. Como Hola. Siempre, escuchándolos. Hoy amaneció fresquito acá, así que nos dio una tregua el calor. Pero parece que va a seguir los días así, aunque el sol ya está asomándose, estaba nublado, pero ya el sol está pleno. Les mando un fuerte abrazo, que tengan un feliz domingo. Les habla Graciela desde Herzogenaurach, Alemania. Chau, chau, besitos.
0: Wow, por aquí era Alemania, Herzogenaurach. Oh, bueno, cada vez me sale peor, así que mejor que lo dice ella, Hola, hola, hola. Mi garganta está muy mal, por eso, debe ser por eso que escribe el Dani Romero y me manda un WhatsApp. Me parece muy bien. Cuídese, y le pongo fuerza, dice, a pesar de que tengo la garganta hecho pedazos. Cantando, gritando goles, festejando, o simplemente porque el clima está, la humedad y el frío. Bueno, cuidarse, Dani, desde Arroyito, del kiosco El Gomín. Esa es la garganta de Lito.
2: Toseme si no te sirve.
0: Y ese está descansando un par de días. Ulises. Chosmalal dice, de casa a 2 grados. José, el frío, nos está mandando fotito. Bueno, estamos esperándote acá. Gracias por Emanero, dice Ibis. Gracias a ustedes por pedirlos, por estar escuchándonos y disfrutar de esto. Vos, tengo uno más y vamos con la música, ¿eh? Quiero saludar a Santiago Becerra, que hace un rato en una emotiva reunión le pidió matrimonio a Janet Agostina. ¡Ay! Oh, tenemos las nuevas, las buenas nuevas, pero qué bonito. Fue un momento inolvidable. Janet Agostina Peralta. ¡Wow! De parte de Clarita Rosales, que vive en Argüello. Pero qué lindo. Saludos a toda la familia. Qué lindo, ¿eh? Tenemos que armar un bloque romántico a esta hora. Buen día acá, Darío. Camino a Bariloche. Muy lindo, todo feliz acá. Y quiero saludar a todos los niños en su día, de parte de Darío, que se va a Bariloche. Muchas gracias a vos, Darío, por estar. Tenemos muchos que han escrito. Se ve que las gargantas hasta ahora están como fiaquitas. Hasta desde Piemonte nos dan el buongiorno. Pero todo escrito, ¿eh? Ay, cuidando gargantas, me parece bien también. Y la mía, mi garganta, ¿ustedes quieren que hable yo? Hasta las 8. No, ustedes tienen que saludarnos por el WhatsApp de Cadena 3 y hablar ustedes. Desde Santa Fe, ¿quién más? Edgardo, bueno. Alabando esta dupla que dice, mamadera, dice. Qué dupla, ¿eh? Impresionante, gracias por los temas. Y quiero escuchar la de Elio Valdés, dice Edgardo. Bueno, tenemos hasta las 8. Gracias a ustedes por acompañarnos. Esta es Noche y Día, versión especial en este Día del Niño, domingo 16.

la querida Cadena 3. Les mando un saludo grande de una hermosa mañana acá en Inglaterra, pero vivo en Busto Arsicio junto a mi familia. Un saludo grande para toda la familia Faciano Bringa y para todos ustedes, agradeciendo siempre su compañía. Les manda un saludo grande el masajista pirata David Faciano.

0: Hola Nora, buen día desde Rocco al DJ Verona, Italia, lo debo haber dicho fulerito, pero bueno, perdón. Desde Verona, Italia, soy Ricardo, un cañadiense que reside en Italia. Saludo a todos ustedes y podés pasar un saludo para mi familia Lobato de Cañada de Gómez y Rosario, pero cómo que no, están todos invitados. A ver por acá que dice, hola. Hola.
1: Yes.
0: A ver, vamos a escuchar.
1: Hola. Hola Norita, un abrazo al operador, el señor Ramírez. Acá con Santiago en la panadería, en Villa María, escuchando, como todos los días. Y bueno, si pone algún tanguito, me gustaría escuchar Cuando Estemos Viejos por Jorge Falcón. Bien. Un abrazo, bendiciones y buen domingo para todos.
0: A ustedes. Hola, señora Norita, fresquito, fresquito por acá en Chepes, La Rioja, pero mucho mejor que toda la semana que pasó. 5 grados tenemos acá, muchísimo mejor, porque ya estuvo muy frío los días pasados. Nevó muchísimo en la cordillera riojana y deseo bendecido domingo para todos. Soy Jorge desde La Rioja, Chepes. Gracias Jorge por el datito también acá. Ya vamos a renovar para todos los que están en Córdoba capital y tienen que salir, prepararse en un ratito para la gran fiesta del Kempes. Pero bueno, ya sabemos que las camperos, esas gorditas para abrigarnos y bufandín, no van a faltar hoy, porque por más que no esté tan helado como días anteriores y que pueda llegar a 18 la máxima, a esta hora en Córdoba 9.8 y 91% la humedad, es bastante, ¿no? El cielo está nublado con neblina, visibilidad 8 kilómetros. Se anda por Mina Clavero hoy a partir de 12:30 con entrada libre y gratuita, dice. Hay academias de baile, folclóricas de aquí, son quienes se van a presentar. Bueno, comidas típicas, de parte de Néstor, dice, usted está invitada. Bueno, muchísimas gracias. Saludos para Marcela de parte de Guillermo, con mucho cariño. Me dice Néstor Gastar Cristian Valle. Bueno, felicitaciones a toda esa gran comunidad de Mina que van a estar preparando para este mediodía este hermoso encuentro. Un saludo para Marcelo, ahora lo repito, de parte de Guillermo, con mucho cariño. Norita dice, extraño algunos temas del folclore. Es que, a ver, estuvieron un montón, toda la noche estuvo desde Viporá, así que nosotros ya ahora estamos haciendo un repaso por otros ritmos, despertando. Y no, está muy bueno. Me dice que le gusta Toro, Daniel, Fronterizos, los clásicos. Está todo muy bien, muy bien. Adicto a Cadena 3, soy Juan José de Las Parejas y mando un abrazo grande, por supuesto. Hemos tenido una gran transmisión y seguirá esta noche desde Viporá. Recordemos que la música y la solidaridad se encuentran en Formosa y hay una nueva edición de esta fiesta de Viporá. Cadena 3 está presente un año más en el Festival del Chaco Formoseño, con grandes artistas. Así que esta noche, Juan José y a la gran audiencia del país, pueden seguir disfrutando de la música. Ya pasaron el Chaqueño, Soledad, Milo J, los Tequis hoy. Lázaro, que es quien está organizando esto que es una enorme, enorme iniciativa de Lázaro Caballero, pero además pueden escucharse a Los Saloncitos, Orellana Luca, Cristian Herrera y muchos más para la grilla de esta noche. No se la pierdan, allí estará el Estudio Federal Sancor Seguros para transmitir esta fiesta y la grilla de esta noche, que es la última. Podrán vivir en todos ustedes, aunque no estén en Ibípora, pueden vivir a través de Cadena 3 en el Estudio Federal Sancor. Estará Ale Bustos una noche más con todo el equipo, como parte de las 100 noches festivaleras. Arrancan 20, 21 horas más o menos, así que no se lo pierdan y hasta que las velas ardan. Hoy es el último día de esta fiesta por Cadena 3 Argentina, la casa de los artistas, con Sancor Seguros, con Naldo, con Grupo Cat y Punto Track. A ver, ¿qué pasa por acá? Buongiorno, desde el Piemonte, como cada domingo escuchando, dice Glory. ¿Qué más? Nora, quiero saludar a Santiago. Ah, ese ya lo había leído, es de la Casa Mentera, que están, ya le pidieron matrimonio de la zona norte de la ciudad de Córdoba. Norita, cuídate mucho la garganta. Ya instalé WhatsApp, pero me parece que no llega el mensaje. Pero claro que sí, Román, lo estoy leyendo. Gracias por la buena onda siempre. Saludos al operador Lito. Soy Román de Rosario. Y ¿qué será que no llegó? ¿Que mandaste un WhatsApp con audio y por ahí no llegó? No, tiene razón. Lo que llegó es un mensaje del mensajero, que también podés seguir usando. Pero el del WhatsApp tenés que bajar. Seguramente el WhatsApp lo tiene, ¿verdad, Lito? Y es directamente, claro, tenés que directamente poner el 3515, agendarlo. 199914. Ese es el número de WhatsApp de la radio para que vos lo agendes como cualquier otro WhatsApp y nos escribís o nos mandamos un audio. 3515-199914, perdón. Repito, 3515-199914. Y si no, en el mensajero podés seguir mandando mensajes y también audios, por supuesto, como lo hacían antes.
2: Bueno.
0: Bueno, sí. Música para la madrugada del domingo 16 con Noche y Día.

0: Nos llevó a su país, España, Rosana. Qué lindo escuchar a Fuego Lento. Qué buena onda esta hora. Escuchar estas canciones, recordarlas, revivirlas. Y recordar que estamos juntos en la radio hasta las 8 haciendo Noche y Día, edición especial. Y más especial lo es porque en un rato ya estaremos comunicándolos a ustedes, haciendo el contacto entre ustedes y nuestros compañeros que ya van a estar en el Kempes, preparando este gran, gran día de Cadena 3, esta gran invitación de Cadena 3, La Popu, La Hit y Cosquín Rock Radio. Leandro dice, así es Nora, soy varillense de nacimiento, viviendo en España desde hace 8 años. Saludos a toda la familia por allá. Gracias, Lean. Además, Dilma dice, buen programa, buen día. Quiero una canción de Destino San Javier. Gracias, Vilma de Santo Tomé. Bueno, antes de irnos, tenemos hasta las 8, así que vamos a hacer un bloquecito para los que tienen ganas de un rato más de folclore, folclore romántico, folclore tradicional. Vamos a hacer una juntadita de intérpretes para todos los que en esta madrugada no escucharon la transmisión o tienen ganas todavía de un poquito más para este día domingo. Dios los bendiga, ese Miguel de seguridad. Vuelvo a los del WhatsApp. Muy buenos días desde Parque Sikiman, gracias por la compañía. Trabajo como guardia de seguridad, dice Juan, también saludándonos desde esta tarea, cuidando, haciendo guardia, haciendo esta madrugada de domingo, a pesar de, bueno, que se hace larga por ahí, ¿no? Pues está solo, sereno, y tiene que pasarla, pero la radio es gran, gran compañía, seguramente, y con este frío no te digo nada. Buen día, Nora y equipo, gracias por la compañía, muy buena la música, soy oyente fiel de la ciudad de Morteros, Víctor Pedro de Córdoba. Saludos a Julián en La Rioja, hoy domingo saliendo de trekking. Mario, Griselda, Iván, siempre acompañados por Cadena 3. Bendecido domingo para todos. Está la reina del pop. Feliz cumple entonces.
1: ¡Feliz cumpleaños!
0: Quiero saludar también a Franco Weinmüller, músico y estudiante de periodismo científico. Me encantaría que mandes un audio y contarme de esta experiencia, ¿no? ¡Qué lindo! Me encantó. Un buen programa. Saludos, buen día, dice Franco Weinmüller. Bueno, después, si podemos, te escuchamos, porque ahora está Madonna, la reina del pop, que hoy cumple años, un día como hoy, 16 de agosto, en Bay City, Michigan, nacida con el nombre de Louise Ciccone, Madonna Louise.

Ciccone, conocida, como ustedes saben, por una gran, gran obra musical que rompió barreras de género en la música pop o en la música popular, y ha tenido un profundo impacto sociocultural, generación tras generación. Esta neoyorquina, en realidad, fue criada en New York, después de Michigan, completó su formación en danza contemporánea, si bien la crianza familiar, digamos, hasta 1978 fue en su pueblo natal, después se fue a New York en busca de poder participar en esto que es la danza contemporánea, pero también se topó con algo que amaba, la música, y ahí conoció dos grupos, Breakfast Club y EMI, en 1982, el mismo año en que nacía el disco compacto, un día 16 de agosto, pero claro, ella, no digo que ese día nació, festejaba seguramente algún cumpleaños ya en New York y fue lanzando su carrera musical a través de Sai Records. Ese fue el debut de Madonna con un disco propio. Ya no la paró nadie. Madonna, en el día de su cumpleaños, está acá con su música, deleitándonos una vez más.

0: Nadie paró a Madonna, que amplió su límite temático al escribir una canción. Otorgó una importancia central a la dimensión visual en sus videos musicales, considerados referentes. Hasta que un día cambió totalmente su imagen de esa Madonna con sus medias caladas, con todas sus colgantes, ese pelo bello. Un día cortó su pelo muchísimo y cambió totalmente su onda. Pero escuchémosla. Escuchémosla en uno de tantas, porque podríamos escuchar Vogue, Take a View, o Vogue, Hung Up, Chica Material, Like a Virgin, pero Papa Don't Preach seguro te hace bailar y recordar toda una época.
1: Feliz cumpleaños. Bueno, nada, espero que lo pase lindo, que lo...

Falsas Esperanzas, Cristina Aguilera, cantando esta canción que también hizo famosa no hace tanto, pero está bueno, muy buen recuerdo, junto a Madonna, la reina del pop en su cumpleaños recién, Cristina Aguilera. Muy buen día, Norita, equipazo, que tengan un hermoso domingo, dice Nico Mores de Laguna Larga. Por San Francisco anda Normita Cubertino, dice, te estoy escuchando, sos una dulce. Bueno, muchas gracias, Normita, querida. Feliz Día del Niño a todos los que son. Un saludo grande al cielo, dice Mauri, para mi mamá, que hoy sería su cumple. Hoy cumpleaños la mamá de Mauri, le mandamos un gran, gran cariño a él y a toda la familia, recordando a la mamá. Mauri de Córdoba, creo que es, de la provincia de Córdoba. Hola, muy buenos días, gracias por su compañía. Hacen que mis jornadas laborales sean mucho más amenas. Excelente el programa, o la programación, dice, a saber, ¿eh? Gabriel de Devoto, Córdoba. Juan dice, es la primera vez que me engancho la sintonía. Juancito, que no sea la última, mande mensajitos. Y saluda desde Parque Siquimán, donde trabaja de guardia. Hola, noche y día, qué lindo escucharte, muy buena música desde Cambrils, España. Te mando un abrazo, que tengas un buen domingo, dice Susi, lejos pero cerca. Todos abrazadísimos porque la radio nos encuentra aquí y ustedes se encuentran a través de la radio. Se saludan con quienes están lejos. Gracias, Néstor, recordando a Mario y a la gran Cadena 3, a uno de sus creadores. Muchísimas gracias. Él manda muchos besos y se extraña mucho al maestro de los maestros. Y gracias, además, por seguir nuestra querida radio, que dice que es la más grande. Qué grande que son. Emisora Celestial, dice. Dice Héctor. Bueno, gracias, Héctor, Hermosa voz, dice Marcela, de La Pampa. Mucha gente de La Pampa escucha la madrugada. Gracias, Marce, por sumarte, a vos también. Buen día, buen programa, una canción de Destino San Javier, Vilma, que ya estábamos hablando con Lito. Después de las 7 ya vamos a hacer un bloque especial para los que están pidiendo. También vamos a hablar de todo lo que hay que saber para la fiesta del Día del Niño. En la otra hora vamos a escuchar más música, a recordar a la gran Aretha Franklin, que fue la reina del soul, pero que falleció un día como hoy, en 2018. Todavía nos queda 10 minutos de esta y dos horitas más para completar nuestro Noche y Día especial, 16 de agosto.

que ya no esté triste también, ¿no? Pau Donés, qué talentoso fue. Y con Jarabe de Palo seguiremos escuchando siempre su voz en Depende, uno de los éxitos. Carlos Rivera, ¿mil años? 100, ya me fui, yo le agregué. Bueno, Ricky Martín, Me Amarás. El bloque para cerrar esta nueva hora que se va y una recibir la próxima de este 16. Saludos desde Mallorca. ¿De qué parte de la bella isla bonita estará escuchando Augusto? Que dice, los escucho desde Mallorca. ¿Sabés que me acordaba en estos días de, bueno, las Baleares? Sabes que una de ellas es Formentera, no conozco, pero hablan maravillas de Formentera también, además de Mallorca, Menorca, que son bellas islas, pero fue la que inspiró a Chris Rea para hacer On the Beach. Qué tema ese, ¿no? Te desafío que lo busquemos después, para después, cuando hagamos un bloque otra vez internacional. En 1986 era un lugar donde el músico británico pasaba veranos claves de su vida personal y artística, Chris Rea. Bueno, le mando, ahí está, un poquito de playa, a ver, un poquito de playa.

0: Bueno, me parece que en un momento suena una guitarra medio española por ahí, ¿no? Bueno, ¿quién pudiera estar en la playa? Ellos dirán, acá hace un calor en las Islas Baleares en este verano, bravo, bravo. Gracias por escribirnos desde tan lejos. Hola, buenos días, muy buen programa, saludos de Rufino, Santa Fe, para Luciano y Fernando, haciendo guardias en el frigorífico. Muchas gracias, gracias a ustedes. Buenos días, muy buen programa. Dice Fernandito que escribe en nombre de todos ellos. Nora, soy Eduardo de Malvinas. Y llegó muy bien el mensaje, Eduardo, ¿eh? Hasta acá lo que usted mandó, doy fe de que ya está ustedes con el WhatsApp habilitado y llegan bien los mensajes. Norita y musicalizador, saludos para los dos, soy José, buen día, feliz día para todos los niños y que sigan siendo siempre cuidados y amados, dice Mercedes. José agrega que es de Villa María, que escucha siempre, es guardia en el galpón de Coata, Córdoba. Hermosa y además entretenida programación. Felicitaciones a Lázaro Caballero por ese festival en Formosa. Gracias por este mensajito, José, de Villa María. Felicitaciones a todos. Pido un tema de Cacho Castaña, Edu de Córdoba. Bueno, podría ser un tango cuando pongamos el que nos pidieron hace un ratito. Buenos días, genial la música. Un saludo para todos. Martín de San Lorenzo.
1: Muchas gracias.
0: Ya sigo en un rato, porque hay más audios. Y hay más noche y día hasta las 8, pero seguimos en Cadena 3 Argentina.
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0: Bueno, acá el Loco Pereira, volviendo de un show allá en Armstrong y ya llegando a casa para descansar un poco y partir para Anisacate, que vamos a estar allá en las patronales de Anisacate. Muy bueno el programa y son la compañía de todas mis madrugadas, de todos, cada vez que salgo de los shows, son mi compañía, así que muchas gracias.
1: Hola, buenas noches, Norita. También un saludo para el operador Ramírez. Soy Mario, el cipoleño en Buenos Aires. Estoy acá en Palermo esperando para salir en las próximas horas a la ciudad de Rosario de comisión por razones de mi trabajo, de mi servicio. Quiero aprovechar tu programa para mandar un saludo a todos los policías que se encuentran de servicio en esta noche y están escuchando la radio. Un saludo también para todos los niños y para todos nosotros también, que sigamos siendo niños, tengamos esa ilusión, esa esperanza de soñar con un futuro mejor y que nunca perdamos la inocencia de seguir creyendo en las personas, de seguir creyendo en la humanidad. La verdad que me siento muy acompañado con ustedes todas las noches, sobre todo con vos, Nori, que tenés esa sensualidad en tu voz que hace que uno, por más que tenga sueño, se quede despierto escuchando la radio. Te mando un beso enorme, te quiero mucho, saludos a todos los cadeneros, todos los radio oyentes y muchos éxitos para vos y para todos. Bendiciones.
2: Gracias a todos, qué lindos mensajes, qué lindo las muestras que hacen ustedes hacia nosotros, como demuestran que bueno, lo que queremos, que la radio sea compañía, y que no quieran apagarla, bajarse del auto si van manejando, irse a descansar si están muy cansados, porque queremos que sea compañía. Molestos nomás que somos con Lito acá. Hola, Norita, despierta corazón, puede ser un tema de Julio Sosa, ya pasamos el bloque recién de los tanguitos, pero te mando un saludo, Carlos Giromini. Hola, buen día, siempre escucho, por fin WhatsApp, soy Emilia, gracias, podés pasarme la ola por aire. Hola, buenas noches, soy Marcela de Jujuy, ustedes me acompañan en mis desvelos, me levanté a hacer bollitos para el mate de la tarde, gracias por la compañía. Gracias a vos, Marce. Buen día, Norita, equipo. Jorge Artelino de Alejo Ledesma. Doy el presente. Lucas también pasa a darnos el presente. Ah, no, Lucas no está. Pensé que él era Lucas. No, Luquita no. Hoy está Lito Ramírez. Carlos Alberto Ramírez está del otro lado haciendo toda la música y poniendo al aire noche y día domingo, que hoy tiene una edición especial hasta las 8. Y ya les digo en un ratito desde dónde sale la misa hoy, Desde Málaga, España, David y Etel. Saludos a la familia de Colonia Carolla y Jesús María, dice David. Nora y Lucas, quiero saludarlos. Soy tu fiel oyente desde la República de Córdoba. A disfrutar de la compañía hasta las 8. Gracias, Rosita. Le transmito el saludo a Lito, que hoy no está Luqui, está descansando. Hola, buenos días, muy buen programa. Saludos de Rufino Santa Fe para Luciano y Fernando. Estamos haciendo de guardias en el frigorífico. Bueno, y por acá, ¿qué más tengo? En el chat están esperando algunas canciones, pero también están saludando el chat de YouTube, Cadena 3 en vivo. Nelson, muy buen día, equipo, Nori. Hago el pan casero desde Anillaco, La Rioja, y está firme con la radio como todos los domingos. Bueno, hoy la misa será desde la parroquia San Roque, la misa de este domingo. Hoy es San Roque y se va a transmitir desde la parroquia San Roque, dirección Díaz Colodrero, 3022 de Villa Corina. Así que ya lo tienen, pueden ir tomando nota. Tenía un saludo desde lejos. Mientras lo busco, voy saludando ¿Quién más anda por acá? Luciano y Fernando. Ah, ya lo dije recién, el frigorífico. Eduardo de Malvinas. Y también a quien pedía Cacho Castaña, que ya fue el tema y que está muy contento y agradecido. Bueno, ¿qué más? Vamos con más mensajitos. Ah, me contestó el estudiante de periodismo científico, nos contestó y después en el otro bloque nos cuenta en un minutito cómo es la carrera que eligió, la especialización o la especialidad. Bueno, acá está la gente de La Rioja, que tengo que saludar porque se van a hacer trekking. A la gente de Cambrils, España, que ya están disfrutando del domingo a pleno porque nos llevan 5 horas de diferencia, y a todos los que se suman. Perdón si por ahí nos salteamos alguno, pero después retomamos y volvemos a ponerle música a los que van pidiendo canciones.

0: Buen día, Norita. Un abrazo bien grande para el operador, para vos. Un besote todas las mañanas. Te escucho, Norita. Te deseo lo mejor. Saludo a mi amigo, se llama Carlitos Herrera y familia de Sumanta, que nos conocemos desde chico.
1: Genial.
0: Me conoce desde chico.
1: Gracias.
0: Saludo a Lito.
2: Hola, Nora, Lito, ¿cómo están, chicos? ¿Cómo los trata la vida? Bueno, muchísimas gracias por acompañarnos. Soy Eladio, de Villa Concepción, feriante. Estoy yendo rumbo a María Juan, en la provincia de Santa Fe, para trabajar este fin de semana. Saludo a todos los compañeros que deben estar transitando hacia algún punto para realizar esta tarea de feriantes. Y una pregunta barra queja.
1: A ver.
2: No muy intensa. Me pregunto, venga, por qué todos los autobuses, los colectivos de larga distancia, aún sin haber neblina, van con el faro antiniebla encendido. Encandila bastante.
1: Buena pregunta para dejarla picando en el camino para los que te lo digan. A ver, ¿por qué? El por qué. ¿Por qué será, no? Bueno, gracias por comunicarse.
3: Pregunta.
1: Y son muy buenos los datos que nos dan también a los que dicen, mira, en tal lugar hay niebla, hay mucha niebla. Si la hay, no en el caso del mensajito de recién, pero si no tienen que salir a la ruta, no salgan. Eso es muy, pero muy útil en la madrugada, ¿eh? ¿Hola?
4: Un abrazo grande.
1: Ay, ¿qué pasó? Ya está dando el abrazo.
4: Hola. Nora. Familia de la Caña 3, oyentes. Buen día, buen día.
1: El Menchi.
4: Y buena jornada para todos. Muy buena la música. Muy buena la música. Qué hermosa compañía.
5: Muchas gracias.
4: Por estos pagos los escuchamos tomando unos mates. Más tarde, pinta, asadito, juntada Argento. Saludos a nuestras familias, amigos, allá en nuestra querida tierra y a nuestra ciudad de Oliva. Un abrazo grande.
1: Bárbaro, gracias Fernando, que están en España saludando a su tierra y a sus amigos.
6: Hola, buenos días. Acá recién tomando la autopista Rosario Córdoba, saliendo de Rosario, Puerto General San Martín, rumbo a Cruz Alta. Hoy se hacemos domingo en casa, después unos dos meses fuera de casa. Así que va. Un abrazo grande para todos, Dios los bendiga. Cuidado en la ruta, autopista que hay niebla. Colegas, duerman si tienen sueño.
1: Gracias, Horacio, qué buen dato. Hola, chicos, excelentes tangos. Se me puso la piel de gallina. Yo ya

0: Siempre tengo porque soy gallinita. Pero bueno, gracias Claudio, gracias por el mensajito ese, felicito por los tangos, por la música. Un beso para vos también. Hola Nori, buenos días, te pido Espérame en el Cielo para acompañar en el viaje hasta Venado Tuerto, hermoso programa ese Gian o Gian. Muchas gracias por contestar mi mensaje, dice Edu, que claro, no tenía ya recepción, no teníamos de él porque estaba mandando al anterior receptor de mensajes que ya no está hace un tiempito, así que no sabía que no existía. Bueno, ahora sí, Eduardo. Y bueno, se sentiría orgulloso Mario, ¿a dónde va llegando su radio querida? Muy buenos días, muchas bendiciones para todos ustedes, de parte de Elba, fiel oyente de Alberdi, dice Fidel, dándolo en día, Nora. ¿Qué más? Tengo este mensajito, ya lo pasamos recién al aire, así que saludo a Olga y a Carlos, que están felices también con el WhatsApp. Me quedaron varios mensajitos, vamos a ver si completamos el de Franco, que nos contaba que se dedica al estudia periodismo científico.
1: Hola Nora, buen día. Bueno, gracias. Hola, a toda la audiencia por darme este espacio. Quería decir que la carrera que estoy estudiando se llama Especialización en Periodismo Científico y Comunicación Pública de la Ciencia. Y bueno, es una especialización. Recuerden ustedes que los títulos universitarios está el grado, la especialización, la maestría y después el doctorado. La comunicación pública de la ciencia básicamente lo que trabaja es sobre aspectos filosóficos y científicos para los que tienen un lugarcito para comunicar una palabra con un enfoque distinto al convencional o al que estamos acostumbrados. Un saludo.
0: Bueno, hola, muchas gracias. Nora. Gracias. Hoy estaba repitiendo el mensaje yo. Gracias, Franco. Gracias por hacerte también un lugarcito para contarnos de tu actividad, de tu estudio. Y bueno, y conocer un poco más a ustedes, ya que nos escuchan y ya saben de nosotros. Dice, los rompenieblas encendidos porque te dan más visibilidad después de tantas horas manejando. Dice Nico, se necesita llevar mucha responsabilidad arriba de la unidad. Dice, y nada más que algunas luces están mal reguladas, dice Nicolás, que piensa que por eso han dejado el rompeniebla encendido, más allá de que la visibilidad ahora sea óptima o por lo menos pinte óptima. En Córdoba capital, por ejemplo, hay, está nublado, cubierto, hay algo de neblina, por lo menos lo había hace un rato, pero hay hasta 8 kilómetros de visibilidad. Ya es tan, con respecto a la madrugada del sábado, nada que ver, 3515-1999-14. Esta es Noche y Día, versión domingo, y ya les cuento lo que hay que tener en cuenta para la fiesta del Día del Niño, que en un rato nomás, a partir desde las 8, comenzará con entrada libre en el Kempes.

0: no nos ayuda, pero acá estamos acompañando a Cadena 3. Socio adherente Marcelo desde Torkins 99.5, un abrazo a vos.
1: Hola, Norita, soy yo de Brisbane, hermoso programa, la hermosa canción de Los Ricos No Piden Permiso, me encanta esa novela, hermoso programa, soy yo de Brisbane.

7, la gran fiesta del Día del Niño a partir de las 8 en el Kempes, larga esa hora. Para facilitar la llegada de las familias, habrá transporte de estacionamiento gratuito desde las 7 colectivos de la empresa, entre un ratito, Tamsaú, Coniferal, Cibus y Solbus. Van a llevar sin cargo, van a trasladar sin cargo a quienes asistan desde 8 polideportivos, los 6 parques educativos municipales y la Plaza de la Intendencia Héroes de Malvinas. Los servicios especiales van a partir de los polideportivos de Villa La Tela, El Chingolo, Panamericano, Corral de Palos, Los Algarrobos, Matienzo, General Bustos y Bajo Pueyrredón. También habrá traslados de los parques educativos Norte, Este, Sureste, Sur, Estación Flores y Noroeste. Además, entre las 6 y las 20 serán gratuitas las líneas que llegan hasta el Estadio Kempes, la 71 y la 72, operadas por Solbus y la 80 de Cibus. El resto de las líneas de transporte urbano de pasajeros, en esos vehículos, los menores de 12 años podrán viajar gratuitamente durante la misma franja horaria. Quienes se trasladan en vehículos particulares van a estacionar sin costo en el playón sur del Kempes. Una vez que completen su capacidad, se va a habilitar el nuevo sector de estacionamiento. Y bueno, ya te lo venimos contando. Para esta celebración hay una gran fiesta con chocolates calientes y criollitos. Y además, para que la felicidad sea completa, hay regalos sorpresas, espectáculos, payasos, DJs y, por supuesto, la grilla enorme de artistas que hoy nos acompañan.

Hasta las 8 hacemos noche y día, domingo 16 de agosto, Día del Niño. En un ratito completamos otros detalles para tener en cuenta a todos los que van a elegir hoy la fiesta del Día del Niño en el Kempes, este domingo, junto a Cadena 3, La Popula Hit y Cosquín Rock Radio, para festejarlo como merecen.

buen día, Cadena 3. Mi nombre es Claudio. Estoy yendo rumbo a Santa Fe por la autopista Rosario Santa Fe. Y quería contestarte la pregunta de rompenieblas. Por lo general, los rompenieblas que son instalados en las unidades de transporte de colectivo de larga distancia, el sistema que tiene es que cuando lo encendés adelante, también enciende atrás. Y bueno, para el que va adelante es cómodo, es mejor visibilidad, pero el que viene atrás sí realmente lo sufre, porque es bueno cuando hay mucha niebla, sirve como vista para el que viene atrás, pero muchas veces por simplemente encender los rompenieblas adelante, también encender los de atrás y sí, son molestos, pero no tiene otra función. Y muchas veces, así no haya neblina, lo encienden y por consecuencia de que se activan en ambos lados, queda prendido y encendido atrás también.

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Tacuba, que bien, bien está ahora un café, un mate que estamos preparando para el desayuno. Los de este lado, los del otro lado del charco, ya tempranito para nosotros, muy temprano, ya estaban desayunando porque nos llevan horas de diferencia y se van sumando ahora. Gracias a Leandro el Chupachichi, Android el Camionero, a los chicos de la Conga, saludos de parte de Ricardito Díaz. Marcelo que nos estaba mandando un mensajito, ya lo pasamos hace tantito. Hola Nora, excelente programa. Ayer pasé por tus pagos. Me tiraste. ¿Te acordás del aro? No, es verdad que Elvio anduvo por Villa María, es de Villa María, pero pasó por Las Varillas, seguro que rumbo a San Francisco. Elvio de Villa María, te mando yo también un abrazo enorme. Buen día, Noris y Héctor. Hola, buen día, acá tomando mates mientras trabajamos y escuchamos. Nano y Walter de Santa Rosa de Calamuchita. Y me van respondiendo que tomamos a esta hora. Feliz día a todos los chicos que están por participar de la fiesta de Cadena 3. Felicidades, dice Augusto. Bueno, acá el equipo ya está yendo, ya lo vimos salir al Chema, que va desde allá a hacer Amamos el Domingo, junto al gran equipo de Cadena 3. Bueno, yo los que vi, el Chema, Agustín González, a los chicos de la web, a los chicos de videos, de audiovisual, en realidad. A todo el equipo, a Matías de cómputos, bueno, a todo este gran equipo que ya está saliendo para allá para armar todo. Hace un rato también lo vimos a Javi Chesel, tempranito nos vino a saludar y a llevar equipamiento que también van a necesitar allá para los acústicos y demás. Así que la pasen hermoso todos de esta gran labor que tienen por delante, de ser parte de esta gran fiesta, ustedes allá, nosotros, bueno, por ahora estamos acá en el estudio central. 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Hola Norita, buen día, soy Ángel del Algarrobal Mendoza, me encanta el programa, feliz día de la niñez para todos los niños, en especial para mis hijos Brian y Luquita. Ya voy con más audio, un ratito. Gracias Rosa, dejó un mensaje hermoso para todos los niños, especialmente dice aquellos que tienen discapacidad en este día, porque a veces no pueden ir a los festejos o no puede su familia acercarlos por distintas circunstancias. No solo para el Día del Niño, cumpleaños, casamientos familiares y todos los festejos, a todos que a veces les cuesta mucho integrarse. Bueno, gracias por tu mensaje. Dice, ese amor inmenso de padre, madre, hermanos, abuelos, por ellos que los cuidan y que nos enseñan a sentir a nosotros. Porque ustedes no necesitan lástima, necesitan respeto, abrazos y oportunidades, dice Rosita. Y nos regala la lección más grande que se juega de mil maneras distintas. Pedro, sí llegan tus mensajes, Pedro de Mendoza, ciudad. Pedrito dice, estoy con Cadena 3, muy buena la música. Cadena 3, la mejor, lo dice Pedrito de Mendoza. Buen día escuchando, soy Vivi de Calingasta, feliz día del niño. Soy Diego de Brinkman, que lo escuchamos hace un ratito. Manda bendiciones y feliz día del niño para todos. Soy José María Napoleón, lo que fue ya no será, gracias. Buenos días, dice Augusto, y manda un corazón. Feliz día a todos los chicos que estén por participar de esta gran fiesta de parte de Augusto, que mandó el mensajito en varias partes, por eso hace un rato leí la primera parte y ahora lo completé. Bueno, gracias. Edu de Malvinas Argentinas, gracias por contestarme, dice.
Nora, muchísimas gracias. Gracias a usted y por el cariño y de todos los mensajes que nos están mandando. Beatriz dice, Norita, Lito, me dormí después de Yamila Cafrune. Ahora me desperté 6:45. Claro, estuvo en la transmisión de Ivípora. Ahí estaba el Ale hasta las 4 de la mañana. Así que hasta llegó, hasta Yamila. Después se acostó. Después se despertó tipo 6:45 y ya estamos nosotros acompañándonos. También quiero desear un feliz domingo para todos. Que San Roque bendiga a todas las mascotas de cada oyente, a los míos también. Por la Rioja nublado, fresco, que disfruten con hermoso tiempo todos los niños, en especial a ellos, de este espectacular festejo, dice Beatriz de La Rioja. Bueno, y San Roque, que por supuesto pedimos por todos los que necesiten su cura, su apoyo, San Roque que interceda por quienes no tienen en este momento buena salud o tienen dificultades, y también el santo de las mascotas, como dice Beatriz, por nuestras mascotas, para nuestros animalitos, que son como hijos también, ¿eh? Son niños, ellos son niños también. Bueno, hoy la misa será transmitida desde la parroquia San Roque, Díaz Colodrero, 3022, de barrio Villa Corina. Ya están en un ratito en el aire, así que bueno, les cuento desde dónde se transmite hoy. Feliz día para todos los niños del país, que pases un hermoso día, dice José, que está en el chat de Cadena 3 en vivo en YouTube. Bueno, hay muchos que se han sumado.

0: curabas tú los del fuego. Ay, qué lindo. Pedían la Delio por ahí, ¿no? Bueno, con Turf. No se llama amor. Y Grupo Límite, yo sin tu amor. Ahí empezó otra etapa en la música de la última hora de hoy, de esta edición especial de Noche y Día. Ulán, ulán.
1: Buen día. ¿Cómo anda la gente de Cadena 3?
0: Muy bien.
1: Bueno, acá escuchándolos, por levantarme, tomé un cafecito con pan caliente con manteca. Así que bueno, acá escuchando como siempre en mi pueblo, Cañada Seca, provincia de Buenos Aires. Saludos, el Pocholo Luisetti, chau chau.
0: ¿Ponían azúcar al pan con manteca arriba? En una época era too much, no, era demasiado. Hoy es como decir, no, no existiría hoy. Pero con dulce de leche, sí. Las ambas. Y las galletitas, esas de malteadas se llaman, que después tenían el nombre de la banda mexicana. Le ponían manteca y dulce de leche. Entonces perdieron algo importante de la infancia. Llegó hasta ahí, dice Lito. Llegaste hasta la puerta y ahí te volviste. Abriste la heladera y te diste cuenta que no había ni manteca ni dulce de leche. Mira vos. Nos están pasando unas imágenes muy bonitas, hablando de cosas dulces, unos pastelitos arriba confitados. Y no sé quién las manda, porque manda solo fotos por WhatsApp, pero no. ¡Oh! Más pastelitos, bandejas y bandejas de pastelitos. Pero diga quién es y dónde están. Así vamos, vamos para allá. Después de las 8 pasamos. Riquísimo se ve esos pastelitos con mucho almíbar. Y en, arriba tienen sus confites naranjitas, así como esos que se ponen también en las tortas, cosas así para pastelería. Muy lindo, muy lindo, muy lindas las imágenes, pero bueno, no sabemos de dónde vienen ni hacia dónde van esos pastelitos. Supongo que deben ser de una panadería por la gran cantidad. Son bandejas y bandejas. 7:28 minutos, el tiempo en la ciudad de Córdoba, en una mañana que tiene todavía el cielo nubladito, está oscurito, tarda todavía, a pesar de que ya el invierno, no digo que se va terminando, falta un mes, ¿no? Pero de a poco ya se va acortando la noche, de a poquito, de a poquito. Pero bueno, todavía no amanece, al menos por acá, ¿eh? Está oscuro el cielo, algunos dicen neblina en distintas carreteras, en distintos caminos y rutas, pero nosotros que estamos acá en la radio sabemos que la mañana empezó húmeda y que va a tener casi nada de sol, pero va a estar con una máxima de 18, ideal para vivirla al aire libre. Como libre y gratuita es además la entrada al Kempes para todos los niños, la gran fiesta que comentábamos cómo llegar. Ahora veamos los trámites y controles, porque va a estar la presencia de Córdoba Cerca Tuyo, que es un programa que estará ubicado en la zona de la Virgen del Kempes, la iniciativa del gobierno provincial desarrollada junto con los municipios acerca de la manera libre y gratuita trámites, servicios sanitarios y propuestas recreativas a barrios y localidades de Córdoba. Y en este festejo, los vecinos podrán realizar gestiones relacionadas con Ciudadano Digital, CIVI, el Registro Civil y el Documento Nacional de Identidad, además de consultar sobre PAICOR, Bancos de la Gente, Boleto Cordobés y otros programas provinciales, con controles médicos, vacunación y testeos, junto a acciones ambientales en Cocanje y actividades recreativas para toda la familia. Es una fiesta accesible en estos momentos tan complejos, dando además la posibilidad de que tantos niños y familias puedan disfrutar todo esto que dijo a Cadena 3 en estos días, cuando la fiesta estaba en preparativos, porque ya está a punto de empezar, el ministro de Desarrollo Social de Córdoba, Marcos Torres Lima. Y además, todos estos datitos que dio al programa Juntos la semana pasada, están muy buenos para tenerlos en cuenta, ¿eh? más allá del transporte, con lo que cuentan de manera gratuita, el estacionamiento y los espectáculos que se van a ofrecer en esta mañana tarde, sino estos trámites que se pueden hacer y controles de salud y actividades gratuitas un domingo, con todo ahí, accesible, que viene muy, muy bien, yo diría. Excelente iniciativa también. 7:31 PM, la misa hoy se transmite desde la parroquia San Roque. Recuerdo la dirección, Díaz Colodrero, digo bien, 3022, de barrio Villa Corina. Estás en Cadena 3 Argentina, esto es noche y día hasta las 8, acompañando a todos, a nuestros compañeros que están acá en la... no digo en la radio porque ya se fueron hace ratito, a todo el equipo, y que va a ser la transmisión, y a la gente que está participando. A eso estamos acompañando. Gracias Mabel, que dice buen día, buen día. Hoy también día del inmigrante piemontés, que nosotros que tenemos tanta sangre piemontesa, ¿o no? Mabel querida, en honor a San Juan Bosco. Gracias por el datito. ¿Qué dice Agus? Que están llegando ya por allá, por el Kempes. Está bueno saber que ya llega el equipo que hace un ratito despedimos de acá del centro de Córdoba. Ya están llegando al Kempes. Nico, el Chema y Agus, Agus González. Parte del equipo que va a estar en esta mañana con Amamos el Domingo, o Amamos los Domingos, desde el Kempes. 7:32, cerramos en un rato, noche y día.

0: gris aquí por la ciudad de Rafaela, Santa Fe. No sé si va a llover, pero al menos no amaneció lloviznando por acá. Se ve muy, muy nublado, oscuro, muy gris, muy cargado, pero no está lloviendo hoy. Hoy no. Muy lindo tu programa y bueno, espero algún tanguito, algo. Te estoy escuchando en directo desde acá por la señal de AM 700, ahí 300 kilómetros más o menos, desde aquí de Rafael hasta la antena transmisora de ustedes. Emil de Rafael a Santa Fe. Muy, gracias, pero muy buen día.
1: Gracias mil, que estamos con Lito Ramírez. Él y yo soy Nora. Venimos desde Noche y Día, hoy edición especial, largamos a las 4 después de la transmisión de Vipora, que hizo el Ale, y que esta noche ya lleva su última noche, esta solidaridad y música en la Casa de los Artistas, que va a volver a transmitir Ale Bustos desde Formosa. Pero nosotros hacemos Noche y Día extendida hasta las 8, de manera que hoy tenemos una super edición especial. Acá estamos, dice Edita, acá estamos escuchando en la panadería M.I.B. de Esperanza, provincia de Santa Fe. Saludos de parte de Edita y Mateo, que tengan hermoso domingo. Besos a ustedes. Te saludo de Villa del Rosario, dice Nora, buen día. La ciudad de Lucas, muy bueno el programa y la compañía. Claro, hoy no está Luquichi, porque, bueno, está descansando y le tocó descansar y por allá anda. Y el señor de los pastelitos contestó, y aquí no sabes de dónde es.
2: Hola Nora, buen día. A lo mejor no salió, yo lo mandé el mensaje. Soy Daniel de Villa Rosario, amigo de Lucas y Asinti. Y bueno, estos son los mejores pastelitos de toda la zona. Espero poder, cuando Lucas se vino un día de venir a buscar, así que te convida, porque él sabe de lo que estamos hablando. Te mando un beso, un buen programa.

0: Hoy son mi compañía siempre, todos los domingos a la mañana. Gracias.
1: Gracias por el mensaje y la foto. ¿Escuchaste Se Digne? Bueno, un saludo para toda la gente. Justo se conectaron dos mensajitos juntos, o llegaron juntos, desde Villa del Rosario. Buen día, el zorro de Santiago Temple City por Totoral con el camión a esta hora. Fiel a Cadena 3. Gracias, Cadena 3, y suerte a todos. Ángela dice, hola Norita, buenísima la música. ¿Podrías darme el pronóstico que tengo que salir? Muchas gracias. Ángela, Córdoba Capital. Bueno, estamos con una mañana bastante cerradito el cielo, En este domingo la mínima será de 10 y la máxima 18 grados, cielo mayormente nublado mañana y tarde. A la noche va a continuar muy nublado. Mañana se anuncian lluvias aisladas para empezar el lunes feriado, día 17, con lluvias aisladas todo el día. Y el martes en Córdoba Capital siguen las lluvias aisladas, así que no esperen que estas nubes se corran hasta mediados de semana. La diferencia es que hoy y mañana las máximas rondarán entre 17 y 18. Martes y miércoles, con nubes y lluvia, mínima 10 y máximas de 12 y 13 grados. Muy poquita amplitud térmica. Uy, ahí va a estar el cielo nubladito con frío. Nora dice, querida, ¿podés decirme cómo se llama el tema que pusieron antes de Turf con la Delio? Grupo Límite, Yo Sin Tu Amor era perfecto. Que después tuvo otras versiones también. Hola Norita, acá Mario Rodríguez, a full esta noche. Día nublado y feliz día a todos los niños. Pero de Luque, ¿Luque puede ser? Cerquita, mira, de Villa del Rosario. Cosquín, me dicen por acá. Mirá Norita desde Cosquín. Ah, ¿y dónde está la foto que nos mandaste? Oh, no era una postal del día, era alfajoreando dulce de leche, de membrillo, de higo y los tradicionales maicenitas. Todos nos quieren hacer sufrir un poquito más. Y yo los castigo hablando. Pone música, Lito, que se merecen.

0: La Gata Bajo la Lluvia, por Ángela Leiva, que estará en el escenario en esta mañana. Estoy viendo la grilla, oh, qué impresionante, ¿no? Y antes de que cante el gallo del mediodía, que el sol, que no va a haber mucho, lamentablemente va a estar medio nubladito, que llegue ahí al mediodía, ahí va a estar en el escenario Ángela Leiva. Buenos días, bendiciones, soy Ricardo de Jujuy Ledesma. Saludos para mi esposa Jessica de Victoria. Feliz día para todos los niños. Aquí en casa con nuestro nieto Josías. Mi hijo, bueno, los mayores son Sara, Matías, las nenas de la casa son Camila y Celeste, que los amo, y mi nieto Josías, todo de parte de Ricardo. Leandro dice, buenos días, saludos desde Resistencia Chaco, acá escuchándolos temprano, ya empezando a cocinar un lechoncito. Ah, wow. Buen día, desde Ambul, tras la sierra, soy Oscar, Oscar Bernardi y Oscar Arce, son dos Oscar, ¿eh? El que sigue ahora dice, hola, buen día, soy de San Guillermo. ¿Podrías pasar el número de WhatsApp? Pero claro, 3515-199914. En un ratito, en la misa desde la parroquia San Roque, y después de la misa ya larga, la gran fiesta desde el Kempes, con Amamos a la Argentina desde allá. Y ya están llegando nuestros compañeros, todo el equipo técnico, el equipo periodístico, el equipo de conductores, locutores, los que están en el escenario animando en un rato nomás. Así que vas a tener todo después de las 8 aquí, porque el Chema está con todo el gran equipo de Cadena 3 Argentina en el Kempes para hacer Amamos Argentina. La costumbre estar a la tardecita escuchándolo. ¡Amamos los domingos! Bueno, chicos, dice Virginia, quiero dedicar un saludo y desearles un saludo a toda Cadena 3. Yo soy de Río Tercero. Se despiertan, no lo entiendo ahí, que despiertan mis mejores bendiciones para este hermoso domingo. Bueno, ahí quedó una palabrita, no entendimos, pero muchísimas gracias. Te mando un beso enorme, Virginia, y a toda la gente de Río Tercero. Buen día, quiero mandar un saludo para mis tres hijas, mis bebés, Rocío, Belén, Romy, Ari, Freite, y se ríe, debe ser que ya son grandecitas. Y a mis tres nietos, Marco, Elena, Lucas, David en su día. Son todos los que están en el chat de Cadena 3 a través de la transmisión en vivo por YouTube o escuchando en vivo por YouTube. Y mandan saludos a su gente, a sus niños y a los no tan niños. También dice por acá Raúl, para mis nietos, Nora, mandale un saludo de parte de mío. A Marco, a Elena y a Lucas. Un feliz día para ellos, soy Raúl Freite. Feliz día para todos los niños, José, que pases hermoso día, abrazo. ¡Ay! Están peleándose por el lugar que llegan, pero es que se van actualizando a todo momento los mensajes en el chat. A medida que van entrando personas y mensajes en YouTube y escuchan la transmisión desde ahí, no me da tiempo. Podés pasar el WhatsApp de vuelta, 3515-199914. Carlos, ¿qué más? Feliz día a todos los niños, que puedan pasar un bonito día, dice Tami. Mercedes, buen día, muy lindo el programa, desde Funes, Norte Cordobés. Escucho mientras bordo señaladores para los niños que asisten a la biblioteca. Qué bonito. Nori, desde Laguna Blanca, Formosa, te saludamos. Seba, Sol, Diego, Mica y Vale. Qué lindo, Sebastián, qué lindos mensajes. Desde el extranjero, sé que este mensajito viene desde Inglaterra. Dax Light dice, buen día Nori y equipo, está buenísima Cadena 3, feliz domingo y feliz día del niño. Bueno, me voy un ratito al Kempes, Lito, ¿me acompañás o te quedás acá en el estudio? Bueno, vamos entonces desde acá. Hola Agustín, hola Chema, feliz de escucharlos, ¿ya están allá? ¿Ya llegaron?
1: Hola Nora, hola, buen domingo, buen día para vos y para todos los oyentes que ya se van despertando a esta hora. Así es, ya estamos, está todo el equipo listo de Cadena 3, de la Popu, de la Hit, de Cosquín Rock Radio. Nuestra gran fiesta, el Día del Niño, aquí en el Estadio Mario Alberto Kempes. Mañana fresca en la ciudad de Córdoba. Ya vemos que van llegando al Estadio Mayor de la provincia muchas familias, muchos chicos que se están acercando. Vengan temprano porque el día está hermoso. Y después de la misa, con Amamos los Domingos, con Chema Forte tendremos la transmisión especial de este evento, Chema, que es siempre hermoso, que es que venga la gente, que venga la familia de la radio.
2: De eso se trata. Muy buenos días a todos. Se trata de que lo disfruten. La fiesta es siempre, forma parte de la tradición del Día del Niño, y la cuestión está en que el tiempo está fresco, pero no tan frío. Así que si nos están escuchando hasta ahora, que se animen, que abriguen bien a los niños, que la fiesta está a punto de comenzar.
1: Hay colectivos gratis para los que no tengan cómo llegar desde distintos puntos de la ciudad. Aparte, cuando lleguen los recibimos con chocolate y criollos. Y para los que nos escuchen de fuera de Córdoba, Nora, sí, vamos a tener también streaming en vivo. Está aquí Nico Núñez. Por YouTube vamos a poder ver todo, Nico, ¿correcto?
3: Absolutamente todo, Agus. Muy buenos días. Buenos días, Nora, y para toda la audiencia. Todo por el canal de YouTube de Cadena 3. Ya la gente lo tiene hecho carne, ¿no? El canal de YouTube lo sabe buscar, pero... entran a la plataforma, buscan Cadena 3 Argentina, entran al canal y van a tener diversas opciones para ir siguiendo bien de cerca este evento que ya se va llenando, Agus, está hermoso.
1: Se va a poner divino, Nora, Ángela Leiva, Rose, Bandín, Caos, Alma, Pim Pau, La Granja de Zenón, Simón Aguirre. Gratis la fiesta del Día del Niño para todos en el Kempes. Para los que están lejos en otras partes del país, quédense por la radio, que desde las 9 arranca Mamos los Domingos, transmisión especial con toda la fiesta, también con la fiesta del Día del Niño en Rosario. Para los que anden lejos, tienen el canal de YouTube, y para los que estén en la ciudad de Córdoba, pónganse la campera y vengan, porque va a ser increíble, Nori.
0: Buen domingo para ustedes, que tengan un excelente trabajo, los estoy escuchando, pero perfectísimo. Saludos, un beso Chema, Agustín, Nico y todos los chicos que salieron hace un ratito de acá con todo el equipo para hacer esta gran, gran transmisión y para ser parte de esta gran fiesta. Un placer escucharlos, y que vayan saliendo de casa. Decía el Chema que está muy bonito el día, 8 grados 2, 97%, cielo despejado, aunque haya un poco de neblina, y por ahí van a notar que no hay buena visibilidad en algunas partes de la ciudad, pero tranqui, que se va a poner bonito. Yo sé que aunque sea un rato va a brillar el sol en esta mañana, para que tengan una máxima de 18, como dice el pronóstico, y sea un día excelente. Lo será con esta gran fiesta y con la calidez y la alegría que ponen los niños. Cada sonrisa es para nosotros un sol, ¿no? Chau, chicos. Bueno, los dejo porque ya se tienen que ir a acomodar todos. Está Abril Vargas aquí ya lista para hacer desde aquí toda la apuesta de esta gran fiesta. Lito se despide conmigo. Ya llega también Waldo Sandoval para estar aquí desde los controles en la Cadena 3, en Alvear 139. Para mí un placer. Les digo que en un ratito... si Nico todavía está escuchando, Nico Núñez, se sumaron tantas personas a escucharnos en vivo en el YouTube de Cadena 3, y tantos mensajes que debo decir con la mano en el corazón que no voy a llegar a leerlos. Incluso a los que quieran mandar un mensajito por YouTube, a esta hora ya se nos acaba el tiempo. En esta edición especial de Noche y Día hasta las 8. Así que un poquito de música y nos vamos despidiendo.

0: Hola, soy Fernando de aquí de Suiza. Les mando un saludito y feliz día del niño a todos los niños. Y bueno, a mis tres nietos y una bisnieta. Así que les mando saludos desde aquí. Aquí estamos haciendo unas patatas fritas de mi producción, de mi jardín.
1: Ah, buenísimo. Bueno, gracias a todos. Excelente, ustedes han estado brillantes todas estas cuatro horas que tuvimos de noche y día después de las 100 noches festivaleras con Lali Bustos. Recuerden que después de la misa, que ya está a punto de comenzar, estará la gran fiesta del Kempes. Allí se traslada Cadena 3 para, a partir de las 8, la gran transmisión. Muchas gracias a todos. Gracias, Lito Ramírez. Hoy, puesta en el aire, los controles, la música, estas últimas canciones con la Sole, con Ángela Leiva y con mucho, mucho más que escuchaste. Chau. Mi nombre es Nora Cobas y gracias. Hasta

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1: Hoy desde la parroquia San Roque, situada en Díaz Colodrero 3022 de barrio Villa Corina. Allí están ya todos listos para la transmisión de la Santa Misa. Muy buenos días, adelante ustedes, por favor, gracias.
2: Muchas gracias y muy buenos días a los presentes de esta comunidad y a quienes nos acompañan a través de las emisoras que integran Cadena 3 Argentina y sus plataformas digitales. Bienvenidos, hermanos, a esta celebración del vigésimo domingo del tiempo ordinario. Nos reunimos en la casa de Dios, en nuestra casa, que el profeta Isaías llama casa de oración para todos los pueblos, porque aquí nadie se extraña, nadie queda excluido. Todos somos invitados a encontrarnos con el Señor. Hoy, la palabra de Dios nos invita a reflexionar sobre la fe que no se rinde. Vemos cómo una mujer extranjera con humildad y mucha confianza insiste ante Jesús pidiendo ayuda para su hija, con gritos desgarradores, como tantas veces nosotros también gritamos: Señor, Hijo de David, ten piedad de mí. El escritor sagrado destaca la fe de la mujer. La desgracia de su hija se ha convertido en su propio dolor, su pedido: Señor, ten compasión de mí. ¿Cuántas veces escuchamos que el amor de Dios no tiene límites ni fronteras? Su salvación está destinada a todos los hombres y mujeres. Orar a Dios es descubrir que está de nuestro lado en las luchas de cada día. Nos sostiene y carga. Suplicar es invocar a Dios como gracia, liberación y fuerza para vivir. Hermanos, podemos elevar a Dios nuestras súplicas, gritar y pedir lo que en verdad necesitamos. Nuestro Padre Dios escucha, se aproxima, no se oculta, al contrario, se manifiesta. Pero recordemos el sabio consejo de San Agustín: Dios escucha tu llamada si le buscas a Él. No te escucha si a través de Él buscas otra cosa. Venimos hoy con nuestras alegrías y esperanzas, pero también con nuestras dificultades, preocupaciones y momentos en que nos cuesta mantener la confianza. Abramos bien el corazón. El Señor nos espera para renovarnos, fortalecer nuestra fe y enseñarnos a acoger a los demás como Él nos acoge a nosotros. Que esta celebración nos una más a Él y a toda la comunidad. Con este espíritu de fe y alegría, dispongámonos a comenzar esta Santa Misa, recibiendo a quien presidirá, nuestro Cardenal Ángel Rossi, acompañado por el párroco Hugo Villagra.

0: Buen día.
1: Buenos días.
0: En nombre del Padre, del Hijo y del Espíritu Santo. Amén. Señor, protector nuestro, mira el rostro de tu ungido, porque vale más un día en tus atrios que mil en otra parte. Que la gracia de nuestro Señor Jesucristo, el amor de Dios Padre, la comunión del Espíritu Santo esté con todos ustedes. Amén. Sabiéndonos frágiles, pecadores, pero también sabiendo de su infinita misericordia, con humildad le pedimos perdón al Señor por todas nuestras faltas.
2: Hermanos, es momento de decir: Señor, ten compasión de mí. Reconozcamos con humildad nuestras faltas y abramos el corazón a su misericordia.

Dios Todopoderoso tenga misericordia de nosotros, perdone nuestros pecados y nos lleve a la vida eterna. Amén. Damos gloria a Dios cantando.

0: oremos.
1: Con la confianza de la mujer cananea que no se rinde en su súplica, presentemos ahora nuestras oraciones al Padre. Unámonos en la oración que el sacerdote elevará por todos nosotros.
0: Dios nuestro, que has preparado bienes invisibles para los que te aman, infunde en nuestros corazones la ternura de tu amor, para que amándote en todas y sobre todas las cosas, alcancemos tus promesas que superan todo deseo. Por nuestro Señor Jesucristo, tu Hijo, que siendo Dios vive y reina contigo en la unidad del Espíritu Santo, por los siglos de los siglos.
1: Amén. Comenzamos la liturgia de la palabra. La palabra de Dios comienza hoy con una promesa hermosa. La salvación no tiene fronteras. Mi casa será llamada casa de oración para todos los pueblos.
2: Lectura del libro de Isaías. Así habla el Señor. Observen el derecho y practiquen la justicia, porque muy pronto llegará mi salvación, y ya está por revelarse mi justicia. Y a los hijos de una tierra extranjera que se han unido al Señor para servirlo, para amar al nombre del Señor y para ser sus servidores, a todos los que observen el sábado sin profanarlo y se mantengan firmes en mi alianza. Yo los conduciré hasta mi santa montaña y los colmaré de alegría en mi casa de oración. Sus holocaustos y sus sacrificios serán aceptados sobre mi altar, porque mi casa será llamada casa de oración para todos los pueblos. Palabra de Dios.
3: Que los pueblos te den gracias, Señor.
4: Que los pueblos te den gracias, Señor.
3: El Señor tenga piedad y nos bendiga. Haga brillar su rostro sobre nosotros, para que en la tierra se reconozca su dominio y su victoria entre las naciones.
4: Que los pueblos te den gracias, Señor.
3: Que todos los pueblos te den gracias. Que canten de alegría las naciones, porque gobiernas a los pueblos con justicia y guías a las naciones de la tierra.
4: Que los pueblos te den gracias, Señor.
3: Que los pueblos te den gracias, Señor. Que todos los pueblos te den gracias. Que Dios nos bendiga y lo teman todos los confines de la tierra.
4: Que los pueblos te den gracias,
1: San Pablo nos explica que el plan de Dios abarca a toda la humanidad.
5: Lectura de la carta del apóstol San Pablo a los cristianos de Roma. Hermanos, a ustedes que son de origen pagano, les aseguro que en mi condición de apóstol de los paganos hago honor a mi ministerio, provocando los celos de mis hermanos de raza, con la esperanza de salvar a alguno de ellos. Porque si la exclusión de Israel trajo consigo la reconciliación del mundo, su reintegración no será un retorno a la vida, porque los dones y el llamado de Dios son irrevocables. En efecto, ustedes, antes desobedecieron a Dios, pero ahora, a causa de la desobediencia de ellos, han alcanzado misericordia. De la misma manera, ahora que ustedes han alcanzado misericordia, ellos se niegan a obedecer a Dios. Pero esto no es para que ahora ellos también alcancen misericordia, porque Dios sometió a toda la desobediencia para tener misericordia de todos. Palabra de Dios.
1: En el Evangelio vemos cumplida la promesa de Isaías. Una mujer extranjera se acerca a Jesús y con una fe insistente y humilde recibe lo que pide. Contemplemos este encuentro donde la fe no tiene nacionalidades. Nos ponemos bien.

0: El Señor esté con ustedes. Evangelio de nuestro Señor Jesucristo según San Mateo. Jesús partió de Genezaret y se retiró al país de Tiro y de Sidón. Entonces, una mujer cananea que procedía de esa región comenzó a gritar: Señor, Hijo de David, ten piedad de mí. Mi hija está terriblemente atormentada por un demonio. Pero él no le respondió nada. Sus discípulos se acercaron y le pidieron, Señor, atiéndela, porque nos persigue con sus gritos. Jesús respondió: Yo he sido enviado solamente a las ovejas perdidas del pueblo de Israel. Pero la mujer fue a postrarse ante él y le dijo: Señor, socórreme. Jesús le dijo: No está bien tomar el pan de los hijos para tirárselo a los cachorros. Ella respondió: Y sin embargo, Señor, los cachorros comen las migas que caen de la mesa de sus dueños. Entonces Jesús le dijo: Mujer, qué grande es tu fe, que se cumpla tu deseo. Y en ese momento su hija quedó sana. Palabra del Señor.
1: Escuchemos ahora la reflexión que el sacerdote comparte con nosotros.
2: Pasado, Pedro le pide también caminar al Señor sobre las aguas, es decir, ir hacia Jesús. Y el Señor se lo concede. Vení, le dice a Pedro. Pedro dudó. Una vez que baja de la barca y camina sobre las aguas, y de golpe se dejó impresionar por la tormenta, ¿no? Empieza entonces a hundirse y pega el grito, ¿no? Señor, sálvame, ¿no? Es decir, y el Señor le dice: hombre de poca fe, ¿sí? Casi lo contrario que lo que hoy le va a decir a la cananea, ¿no? Qué grande es tu fe, ¿no? Interesante. Al apóstol, a su sucesor, hombre de poca fe, y a una mujer de un pueblo que no es el pueblo de Israel, ¿eh? Qué grande es tu fe, ¿no? Hoy estamos ante una mujer lejana, una mujer que no pertenece al pueblo judío, pagana, que habita en tierras de infieles, y el Señor pone a prueba su fe, ¿no? Interesante, frente a la petición de ella, no le responde nada, ¿no? Y su única palabra termina siendo una palabra dura. No está bien tirarle a los perros el pan que es para los hijos, ¿no? Casi, suena casi ofensivo, ¿no? Hay que pensar que para Jesús era el tiempo de las ovejas perdidas de Israel. Por lo tanto, ella en ese sentido era una extraña. No era todavía el tiempo de las ovejas perdidas de los otros pueblos, de los pueblos paganos. Después de la resurrección, el Señor va a enviar a sus discípulos a anunciar la buena nueva a los otros pueblos, ¿eh? Como que el Señor estaba dedicado al pueblo de Israel, ¿eh? Pero la confianza de esta mamá en Jesús y el cariño entrañable por su hija le torció el brazo a Jesús, lo obligó a adelantar su hora por su perseverancia, ¿no? Los mismos discípulos dicen: atendela, piensa uno que es por caridad, ¿no? Dice: pues, le habrá dicho, nos tiene harta los gritos, ¿eh? Pero esta mujer le dio vuelta a los argumentos de Jesús y le retruca, ¿no? Pero los perritos comen de las migajas que caen de la mesa de los amos, le dice, ¿no? O sea, interesante, no se achica dentro de esta prueba del Señor, no se achicó ante el silencio de Dios. Es el Evangelio dice que cuando ella le pide, dice: Señor, no le respondió nada, ¿no? Y entonces ella agrega esta: no se dio por ofendida, por otro lado, ¿no? Por aquello de los perros, ¿no? sino que ella se declara de alguna manera perrito faldero, ¿no? Como esos perritos falderos que están al lado de la mesa y cuando se nos cae un choricito no nos da tiempo ni para buscarlo, ¿eh? Se comen hasta el hilo el perrito, ¿eh? Bueno, se pone ella, digamos, sin faltarse el respeto a sí misma, se pone como un perrito faldero. En su desesperación, la mujer asume la actitud de mendiga, aunque sea solo unas migajas que caigan de la mesa, le dice, ¿no? O sea, la mujer manifiesta su acuerdo con Jesús, que no se trata de quitarle nada a los hijos, y esto es lo que desenmascara con su argumentación. Los hijos conservan su pan, y sin embargo los perros son saciados porque reciben lo que cae de la mesa, lo que sobra de los hijos. Ante esta negativa de Jesús, la mujer, madre cananea, redobla su apuesta, ¿no? Se postra ante Jesús y ya no pide misericordia, sino que pide socorro, pide auxilio. Es el grito lacerante de una mujer desesperada, ¿no? Uno puede pensar tantos gritos nuestros, ¿no? Frente a los dolores grandes o frente a situaciones personales, familiares, siempre decimos, es bueno pegar el grito al Señor. Es signo de confianza. Cuando uno pega el grito está indicando confianza. Señor, no te importa que nos hundamos, le van a decir los discípulos. Y así, Marta le va a decir, cuando ha muerto su hermano Lázaro, le reprocha, Señor, si hubiera estado aquí, mi hermano no habría muerto, ¿no? O sea, son signo de confianza, no de falta de respeto, ¿no? Por lo tanto, Jesús quedó impresionado por la firmeza de esta mujer. Y le dice, ¿no? Mujer, qué grande es tu fe, ¿eh? Y agrega algo muy lindo, que es lo que ella venía buscando, que se cumpla lo que vos deseas. Y en ese momento su hijita quedó curada, ¿no? Consiguió esta mujer lo que solo la Virgen había logrado en Caná de Galilea, en aquella boda, cuando la Virgen le dice al Señor, no tienen vino, ¿eh? Y el Señor le dice, no ha llegado mi hora, pero le hace caso a la Virgen y convierte aquella agua en vino, ¿no? Mujer, qué inmensa es tu fe. Interesante esta fe de los lejanos, digamos así, ¿no? Yo siempre alguna vez le hemos comentado esto de la petición, ¿no? Y hoy día unido también al día, el día del niño, ¿no? Este animarse a pedir y con perseverancia, ¿no? Yo siempre les cuento allá, hace años, cuando éramos estudiantes, o sea, hace 40, 50 años, allá en el seminario nuestro de los jesuitas en San Miguel, donde justamente el rector era, y el párroco era el Papa Francisco, en ese momento Jorge Mario Bergoglio, y teníamos en la capilla de San José una imagen de la Virgen, y todo una vez al mes juntábamos en el seminario a todos los chicos de los barrios, de los distintos barrios, se juntaban unos 2000 críos, digamos, a una película. Había una película, y después se le daba algún pancito, algo rico, y se sorteaba para los varones algo masculino, ¿sí? Y para las mujeres siempre era un bebote, ¿sí? Cada sábado, o sea, cada una vez al mes, entonces era la ilusión. Ese domingo, ese era el domingo a la tarde, el domingo a la mañana, al pie de la Virgen, encontramos una cartita que posiblemente si hubiéramos sido serios tendríamos que no haberla leído. Pero bueno, la leímos porque nos dimos cuenta que parecía una cartita que habían puesto al pie de la Virgen. Y la había escrito un niño, una niña, ¿sí? Una niña que, un poco como esta cananea, como esta mujer del Evangelio, le pide al Señor. Aquella mujer le pide la salud de la hijita, ella le pide el bebote, ¿sí? Le pide el bebote. Y se los digo tal como lo escribió, con algunos errores de ortografía, no de corazón, ¿no? Mamita dice, yo te prometo que voy a rezar todas las noches. Pero mamita, yo quiero hoy, cuando sorteen, ganarme el bebote. Yo te prometo no mentir más, ni decirle a mis compañeras que soy rica. Les voy a decir la verdad. Yo me quiero ganar el bebote. Te prometo rezar, y cuando me gane el bebote, a todos los que lo quieran tener a UPA, yo se los voy a prestar. Mamita mía, yo a mi bebote lo quiero, y te prometo siempre arreglarlo y tenerlo bien cuidado. Firma Sandra, ¿eh? Bueno, Por supuesto, el operativo jesuítico fue buscar quién sería Sandra, ¿no? Y curiosamente se lo llevó, no sabemos bien por qué. Salió justo sorteado, ¿eh? Una trampita jesuítica, ¿eh? Pero fíjense, eso es un modelo de oración perfecto, ¿eh? A lo San Juan Crisóstomo. Primero pide cosas concretas, ¿eh? No anda con vuelta. Quiero bebote. Segundo, insiste. Tres veces le pide, ¿eh? Tercero, la oración la lleva a ser mejor. Es muy fuerte. Nosotros nos llena de ternura. Pero ella confiesa: no voy a mentir más. No le voy a decir a mis compañeras que soy rica. Se va a tener que reconocer, humillarse y decirle que es pobre. O sea, es un llamado a la conversión de ella, muy fuerte. A nosotros nos encanta la frase, no llena de ternura. Hay que ponerse en el pellejo de ella. Nunca más le va a decir a sus compañeras que ella puede prescindir del bebote, ¿eh? Y por otro lado, interesante, la oración no la cierra en sí misma, sino que la abre a los demás. La que la quiera tener, yo se lo voy a prestar. Uno normalmente, frente a nuestras posesiones, uno tiende a, ¿eh?, a resguardarla, a no soltarla, a no prestarla. Uno a veces compramos el sándwich en el recreo y cuidamos de que no, que comerlo escondido para no convidar, ¿eh? Bueno, y así en la vida, en otra cosa, mejor no sigo con algunos ejemplos, no pasa malos ratos, me parece, ¿eh? Uno tiende a apropiarse, y entonces es muy fuerte esto, ¿eh? Y más en un niño, ¿no? Que el niño tiende a, ¿eh?, sino que estoy dispuesto a prestarlo. Fíjense, es casi como la oración de esta mujer del Evangelio de hoy, ¿no? Hoy es el Día del Niño también, por lo tanto, unidos. En este, de hecho, este homenaje, esta oración es un homenaje a los niños, ¿no? Una joyita de oración. El Papa Francisco, algunos años, nos recordaba que los niños son un signo de esperanza, signo de vida, pero también son un signo que sirve de diagnóstico para entender el estado de salud de una familia, de una comunidad, de todo el mundo en definitiva. El modo como son tratados los niños es el termómetro infalible con el que se puede juzgar una sociedad, pero no solo moralmente, también sociológicamente, si se trata de una sociedad sana o de una sociedad decadente, enferma, de una sociedad libre o esclava de egoísmos personales y de intereses internacionales. Cuando los niños son recibidos, amados, custodiados, tutelados, está indicando una familia, una sociedad y un mundo sano, un mundo más humano, ¿no? Y se preguntaba el Papa, y un tema que retoma el Papa León, ¿no?, ¿qué ha hecho la humanidad con este desafío de hacer del mundo una gran familia, decía, donde los que más cuidemos sean a los niños y a los discapacitados y a los enfermos? ¿Qué ha hecho la humanidad con este desafío? ¿Qué respuesta le damos a estos que son los preferidos de Dios, a los que puso el Señor en el medio y los presentó como ideal y como condición a la hora de discutir quién era el más grande, y por quienes pronunció las palabras más duras del Evangelio? Al que escandalice a uno de estos pequeños, más vale que le cuelguen al cuello una piedra de molino y lo hundan en el profundo del mar. Posiblemente las palabras más duras del Señor está dirigida a quien maltrate a un niño. ¿Y qué hemos hecho en cambio? Nuestros niños son eliminados, son mutilados durante las limpiezas étnicas, como le llaman miserablemente los hombres de la guerra. Son el blanco de los francotiradores, son las víctimas de los errores tácticos. Sus escuelas son destruidas premeditadamente, sus hospitales bombardeados. Esto lo escribió hace varios años, hoy es desgraciadamente miserablemente actual, ¿no? Niños en condiciones inhumanas, que viven al margen de la sociedad, en las periferias de las grandes ciudades o en las zonas rurales. Niños explotados, maltratados, abusados sexualmente por adultos, objeto de violencia y de tráfico. Niños, tristemente, ahí estamos también nosotros, instigados a la ludopatía por la apuesta online, ¿no? En complicidad, diríamos, por instigados por empresas o empresarios inescrupulosos, ¿no?, en complicidad con los gobiernos. Nosotros le hicimos, ¿no? Es muy triste, como argentinos, le hicimos caso al capo del fútbol que nos dijo que si caían las apuestas de niños peligraban los equipos grandes. Y le hicimos caso. Compenetrados de esto, ¿no? Que Dios nos libre naturalizar, digamos así, esto, ¿no? Demasiados niños en el mundo son hoy prófugos, refugiados, hoy están caminando por el desierto, muchos de ellos, o en barquitos, buscando la vida ahí en el Mediterráneo, ¿no? En un mundo que desecha cada día toneladas de alimentos y de medicinas, hay niños que lloran en vano por el hambre y por enfermedades fácilmente curables. En una época que proclama la tutela de los menores, se venden armas que terminan en las manos de niños soldados. Se comercian productos confeccionados por pequeños trabajadores, prácticamente esclavizados. Su llanto es acallado, deben combatir, ellos tienen que trabajar. No pueden llorar, no se les permite llorar, ¿sí? Pero lloran por ellos sus madres, ¿sí? De todo esto, además de avergonzarnos, decía el Papa, sería bueno que nos cuestionemos, ¿no? ¿Quiénes somos ante los niños nosotros hoy? ¿Nosotros somos capaces de estar a su lado? ¿Somos capaces de escucharlos, de custodiarlos, de rezar por ellos y con ellos? ¿O los descuidamos para ocuparnos de nuestras cosas, no? Pidamos esa gracia, uno dice realmente a veces qué ciego que estamos, ¿no? Que nos quede bien clarito que una sola lágrima, una sola, no un niño, una sola lágrima de estos niños es infinitamente más grande que todos los proyectos, sean sociales, bélicos, todos los proyectos, infinitamente más dignas que todos los gestos. Una sola lágrima de estos niños tiene la balanza de Dios y de todo hombre bueno, cristiano o no cristiano, infinitamente más peso que todas las toneladas de razones que pongamos en el otro platillo y que pretendan justificar estas atrocidades bélicas, o la decisión de eliminarlos en el aborto, o esta indiferencia cómplice que estamos viendo, entre otras, con esto de la apuesta de los niños y de los jóvenes, ¿no? De este diagnóstico franco y honesto puede brotar un estilo de vida nuevo, en el que los niños ocupen nuestro corazón, estén en el centro de nuestro corazón, en nuestra patria, en el mundo, en el lugar que Dios les asignó, los puso en medio de ellos, dice el Evangelio, y que los adultos les estamos usurpando, le hemos robado el centro a los niños, los tiramos al costadito y a veces todavía afuera, ¿no? Y gracias, por otro lado, para no ser pesimista, gracias a tanta gente linda, ¿no?, heroica muchas veces, instituciones, personas, fundaciones, Cáritas, en fin, Cruz Roja, tantas instituciones y tantas personas anónimas en nuestro pueblo, así como recién lo hemos cacheteado, también abrazamos y agradecemos a los que en nuestro pueblo y en nuestras ciudades realmente tratan con inmensa ternura y heroicamente a los niños, ¿eh? Lo pedimos especialmente como gracia, La Virgen es la que se hizo cargo del niño, del niño Jesús.

0: que es casa de oración para todos los pueblos.
1: Creo en Dios Padre, Creador del cielo y de la tierra. Creo en Jesucristo, Hijo de nuestro Señor,
2: que fue concebido por obra y gracia del Espíritu Santo. Nació de Santa María Virgen, padeció bajo el poder de Poncio Pilatos, fue crucificado, muerto y sepultado, descendió a los infiernos, al tercer día resucitó de entre los muertos, subió a los cielos, está sentado a la derecha de Dios Padre Todopoderoso. Desde allí ha de venir a juzgar a los vivos y a los muertos. Creo en el Espíritu Santo, en la Santa Iglesia Católica, la comunión de los santos, el perdón de los pecados, la resurrección de la carne y la vida eterna. Amén. Amén.
1: Presentemos ahora al Señor nuestras peticiones.
0: A cada invocación respondemos, roguemos al Señor.
1: Roguemos al Señor.
0: Por la Iglesia, para que sea casa de oración, acogiendo sin exclusiones a cuantos buscan al Señor. Oremos. Por el Papa, los obispos, los sacerdotes, diáconos, los consagrados y todos los agentes pastorales, te pedimos, Señor, los haga sembradores de paz, unidad y esperanza. Oremos.
2: Roguemos al Señor.
0: Por nuestra patria, para que el respeto y el compromiso por el bien común nos ayude a crecer como una sociedad unida y fraterna. Oremos.
2: Roguemos al Señor.
0: Por los que gobiernan los pueblos, para que trabajen por la justicia y la paz, sin cerrar el corazón a quien sufre. Oremos.
2: Roguemos al Señor.
0: Por los que dudan, los que sufren y se sienten rechazados, para que encuentren en nosotros manos abiertas y palabras de consuelo, como las que Jesús tuvo para la mujer extranjera. Oremos.
2: Roguemos al Señor.
0: Por esta comunidad, para que escuchando la palabra de Dios, aprendamos a derribar prejuicios y fronteras y seamos signos de su amor sin límites. Oremos.
2: Roguemos al Señor.
1: Escucha, Padre, con bondad estas súplicas que con cariño y con confianza ponemos entre tus manos. Atiende también a aquellos anhelos y deseos que cada uno de nosotros te presenta desde lo hondo de su corazón. Por Cristo nuestro Señor. Amén.
0: Comenzamos la liturgia de la Eucaristía. Presentemos ahora nuestras ofrendas, el pan, el vino y lo que cada uno ha preparado. Son dones sencillos, pero expresan nuestra vida puesta en las manos de Dios y se convertirán para nosotros en alimento de salvación.

oran hermanas y hermanos para que este sacrificio, que es nuestro y es también de ustedes, sea agradable a Dios Padre Todopoderoso. Acepta, Señor, nuestras ofrendas, en la cual se realiza un admirable intercambio, para que al ofrecerte lo que nos diste, podamos recibirte a ti mismo. Por Jesucristo nuestro Señor. Amén. Que el Señor esté con ustedes. Levantemos el corazón. Demos gracias al Señor nuestro Dios. En verdad es justo bendecirte y darte gracias, Padre Santo, fuente de la verdad y de la vida, porque nos has convocado en tu casa en este día de fiesta. Hoy tu familia, reunida en la escucha de tu palabra y en la comunión del pan único y partido, celebra el memorial del Señor resucitado, mientras espera el domingo sin ocaso en el que la humanidad entera entrará en tu descanso. Entonces podremos contemplar tu rostro y alabar para siempre tu misericordia. Con esta gozosa esperanza y unidos a los ángeles y a los santos, cantamos unánimes el himno de tu gloria. Amén.

Santo eres en verdad, Señor, fuente de toda santidad. Por eso te pedimos que santifiques estos dones con la efusión de tu Espíritu, de manera que se conviertan para nosotros en el cuerpo y la sangre de Jesucristo nuestro Señor. Él mismo, cuando iba a ser entregado a su pasión, voluntariamente aceptada, tomó pan, dándote gracias, lo partió y lo dio a sus discípulos diciendo: tomen y coman todos de él, porque esto es mi cuerpo que será entregado por ustedes.

Del mismo modo, acabada la cena, tomó el cáliz y dándote gracias de nuevo, lo pasó a sus discípulos diciendo: tomen y beban todos de él, porque este es el cáliz de mi sangre, sangre de la alianza nueva y eterna, que será derramada por ustedes y por muchos para el perdón de los pecados. Hagan esto en conmemoración mía.

0: este es el misterio de la fe.
1: Anunciamos la muerte y proclamamos su resurrección del Señor Jesús.
0: Así, Padre, al celebrar ahora el memorial de la muerte y resurrección de tu Hijo, te ofrecemos el pan de vida y el cáliz de salvación. Y te damos gracias porque nos haces dignos de servirte en tu presencia. Te pedimos humildemente que el Espíritu Santo congregue en la unidad a cuantos participamos del cuerpo y la sangre de Cristo.
2: Acuérdate, Señor, de tu iglesia extendida por toda la tierra y reunida aquí en el domingo, y en que Cristo vencido la muerte, nos ha hecho partícipes de tu vida inmortal. Y con el Papa León, nuestro obispo Ángel, los obispos auxiliares Ricardo, Horacio y Alejandro, y todos los pastores que cuidan de tu pueblo, llévala tu protección por la caridad. Acuérdate también de nuestros hermanos que se durmieron en la esperanza de la resurrección, y de todos los que han muerto tu misericordia, admítelos a contemplar la luz de tu rostro. Ten misericordia de todos nosotros, y con María, la Virgen Madre de Dios, su esposo San José, los apóstoles, y cuando vivieron en tu amistad a través de los tiempos, merezcamos por tu Hijo Jesucristo compartir la vida eterna y cantar tus alabanzas.
0: Por Cristo, con Él y en Él. A ti, Dios Padre Omnipotente, en la unidad del Espíritu Santo, todo honor y toda gloria por los siglos de los siglos. Amén. Elevemos nuestra súplica al Padre con la oración que el mismo Señor nos enseñó.

0: líbranos de todos los males, Señor, y concédenos la paz en nuestros días, para que, ayudados por tu misericordia, vivamos siempre libres de pecado y protegidos de toda perturbación, mientras esperamos la gloriosa venida de nuestro Salvador Jesucristo.
1: Dale la gloria por siempre, Señor.
0: Señor Jesucristo, que dijiste a tus apóstoles: la paz les dejo, mi paz les doy. No tengas en cuenta nuestros pecados, sino la fe de tu Iglesia. Conforme a tu palabra, concede la paz y la unidad. Tú que vives y reinas por los siglos de los siglos.
1: Amén.
0: Que la paz del Señor esté con todos ustedes.
1: Y con tu espíritu.
0: Deseándola para el mundo, para nuestra patria, para nuestras familias, para todos los niños, nos damos fraternalmente la paz. Somos. Gracias, Señor.
2: El Señor nos enseña hoy que su amor no tiene fronteras. Acogió a la mujer extranjera, escuchó su voz y la llenó de consuelo. Si Dios no pone barreras, tampoco nosotros debemos hacerlo. Antes de participar del banquete eucarístico, démonos fraternalmente el saludo de la paz. Que este gesto sea signo de que rompemos toda división, prejuicio o distancia, y nos reconocemos todos hijos del mismo Padre sin exclusiones. A todos los que comparten esta celebración, a quienes nos escuchan, a los enfermos, adultos y personas mayores, a quienes se encuentran privados de la libertad, a quienes esperan justicia, a los alejados de los centros urbanos, a quienes cumplen con su trabajo, a los que están solos, les llegue en este momento la paz del Señor. Vivamos este momento con actitud de esperanza, confiada en Dios, que es amor, que seamos constructores de paz en cada uno de nuestros ambientes.
1: Cordero de Dios, danos paz.
0: Este es el Cordero de Dios, el que quita el pecado del mundo. Felices los llamados a la cena del Señor.
2: Ahora el Señor nos invita a su mesa, sin distinción ni exclusión. Acerquémonos con corazón humilde y confianza para recibir el pan de vida que nos une a todos como hermanos.

a todos aquellos que siguen esta celebración a través de los medios de comunicación y no pueden acercarse a comulgar con Jesús en el sacramento de la Eucaristía, los invitamos a recibirlo de manera espiritual diciendo: creo, Jesús mío, que estás realmente presente en el Santísimo Sacramento del altar. Te amo sobre todas las cosas y deseo recibirte dentro de mi alma. Pero no pudiendo hacerlo ahora de manera sacramental, ven espiritualmente a mi corazón. Y habiéndote recibido, te abrazo y me uno todo a ti. No permitas, Señor, que jamás me separe de ti. Amén. Esta Santa Misa se está transmitiendo desde la Parroquia San Roque, ubicada en Díaz Colodrero 3022 de Barrio Villa Corina de la ciudad de Córdoba. Llega a ustedes a través de todas las emisoras que integran la cadena 3 Argentina y sus plataformas digitales. Pedimos hoy a Dios nuestro Señor por todo el personal de esta emisora, muy especialmente a sus técnicos aquí presentes y a quienes asisten desde los estudios de la radio, por sus familias, por quienes ofrecen este espacio cada domingo para hacer posible que la Santa Misa pueda llegar a todos aquellos que por diversos motivos no pueden hacerlo de manera presencial. La misa del próximo domingo será transmitida desde la parroquia Santísimo Sacramento y San Pío X, ubicada en calle General Busto 743 de Barrio Cofico de la

0: Dice el Señor, yo soy el pan vivo bajado del cielo, el que coma de este pan vivirá eternamente. Oremos. Señor y Padre nuestro, unidos a Cristo por este sacramento, imploramos humildemente tu misericordia para que, hechos semejantes a Él en la tierra, merezcamos gozar de su compañía en el cielo, que vive y reina por los siglos de los siglos. Amén. Le damos la bendición, que esta bendición a través de esta comunidad de San Roque llegue a su familia, especialmente a los que están lejos, a los que no pueden llegarse hasta el templo. Y por supuesto la bendición también para los que cada domingo nos acompañan, o desde la distancia, o desde la cárcel, o desde los hospitales, de los geriátricos, de los psiquiátricos, en fin, todos aquellos hermanos nuestros que se unen cada domingo de corazón con nosotros y nos hacen tanto bien. Especialmente hoy día la bendición para los niños, especialmente para los que están sufriendo y están sufriendo muchas veces por culpa nuestra. Que el Señor esté con ustedes. Que la bendición de Dios Todopoderoso, del Padre y del Hijo y del Espíritu Santo descienda sobre ustedes, su familia, y permanezca para siempre. Amén. Queridas hermanas, hermanos, hemos celebrado esta misa. Podemos ir en paz.
1: Gracias a Dios. Al irnos a nuestros hogares, llevemos con nosotros este mensaje. No pongamos ni distinciones, sino que seamos acogedores con todos, especialmente con quienes se sienten alejados y excluidos. La fe que alabó hoy el escritor sagrado nos impulsa a ser generosos y valientes, como aquella mujer que no se rindió. Nos despedimos hasta el próximo domingo desde la parroquia Santísimo Sacramento y San Pío X, ubicada en calle General Busto 743, barrio Cofico de la ciudad de Córdoba. Muchas gracias, excelente domingo y muy buena semana para todos.

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0: Gracias, Chema Forte. Buen día para todos. Amamos los domingos también.
1: Amamos los domingos. Muy buenos días a todos. Hoy con la alegría enorme de compartir con ustedes esta fiesta del niño y acompañando a Agustina Vivanco, que a partir de hoy, y espero que por mucho tiempo, esté en este programa que se llama Amamos los Domingos de Cadena 3. ¿Estás bien, Agustina?
0: Estoy bien, Chema, querido. ¿Cómo estás? Buen día para todos los compañeros que están trabajando hasta ahora en esta gran fiesta que Cadena 3 organiza para los niños de Córdoba y de todo el país, porque hay algunos que han venido de distintos puntos de la Argentina especialmente. Feliz de sumarme al desafío de este domingo para celebrar con los chicos, para celebrar con un día precioso nos ha tocado, Chema, ¿no?
1: Aquí en la cabina de la radio, en esta tribuna Ardiles del Estadio Kempes, entra el sol. Hace frío, sí, no vamos lógico. A decir que no hace frío, si nos están escuchando y se están preparando para venir al estadio, que vengan abrigados los niños porque va a haber una fiesta muy larga, una fiesta muy divertida, hay chocolate, hay regalos y lo primero que tenemos que hacer es dar las gracias a todo el equipo porque no sé cuántos compañeros estamos, Agustina, hoy aquí en el Estadio Kempes.
0: Trabajando
1: y también, por supuesto, en todo el país, en los estudios de Cadena 3 en Córdoba. Ahí en el control técnico está Waldo Sandoval, con Abril Vargas en la producción, en los boletines Francisco Vidal, en la web y lectura de boletines Juan Sultes, están Cristian López, Mauro Zabaley, aquí en la cabina está Javi Chesel, está Majo Arrieta. Abajo tenemos compañeros ya trabajando.
0: Y vamos a empezar a saludarlos. Esta es una gran fiesta. Solo decirles que si están escuchando en algún punto de Córdoba a esta hora y piensan, llegamos, no llegamos, la fiesta es muy larga, pasadita la una de la tarde va a terminar. Pueden venir desde las 7 de la mañana los colectivos de las empresas Tamsau, Coniferal, Cibus y Solbus están trasladando de manera gratuita a todos los vecinos y vecinas de distintos polideportivos, parques educativos y de la Plaza de la Intendencia Héroes de Malvina a los que quieran venir. Así que se acerquen a esos puntos. Muchos ya los conocen en los barrios, otros pueden ir directamente a la Plaza de la Intendencia y los colectivos los van a traer de manera gratuita aquí, Chema, al Estadio Mario Alberto Kempes, a la gran fiesta del Día del Niño.
1: Bueno, vamos a empezar con las primeras conexiones para que ustedes se ubiquen en dónde estamos. Estamos en el Estadio Mario Alberto Kempes, en la fiesta del niño, la fiesta de las infancias. Hace ya casi 40 años que Mario Pereira y la radio empezó con esta iniciativa, así que vamos a ir poco a poco contando qué está pasando y qué tienen que hacer si quieren venir y si no pueden venir, qué es lo que se van a encontrar esta mañana en la radio, en el aire de Cadena 3. La primera comunicación con Agustín González, que ha viajado desde Buenos Aires para sumarse. Creo, Agustín, muy buenos días, que es la primera vez que vienes a la fiesta del niño al Kempes.
2: Muy buen día, Chema, Agus, bienvenida, amamos los
0: gracias.
2: Domingos.
0: Gracias.
2: Y es así, recién llegado de Buenos Aires, primera vez en mi vida que vengo a esta fiesta increíble que todos los años seguíamos por la radio, pero que ahora tenemos la posibilidad de estar acá. Y como lo decían ustedes al principio, está hermoso el día por acá abajo. Nosotros en este momento chusmeando por los pasillos debajo de la tribuna Ardiles. Vemos acá el mural con las caras de Ardiles, Artime, Willington, Gasparini. Nuestra misión de hoy, encontrarnos con los artistas. La cantidad de artistas que vamos a tener, la mayoría de ellos debutantes de la radio y compañeros en todas partes. Porque mirás para un lado, mirás para el otro. Flaviros, hola Fla, ¿cómo estás? Buen día.
3: Buen día, feliz día, chicos.
2: Feliz día, Fla, qué hermoso lugar este.
3: Estoy pasada de arbor yo como niña, pero estoy. Qué hermoso que está, un solazo. Tienen que venir al Kempes.
2: Vos también, con la misión de encontrar artistas para Cadena Hit, para todas las radios, porque sí, estamos todos. Es la gran fiesta de la radio.
3: La gran fiesta de la radio, ya estamos buscando artistas, ya se están bajando los artistas, están llegando. Hay un solazo en la cancha que se tienen que venir. Recién me acabo de tomar un chocolate caliente con criollitos, así que, bueno, el gran festejo, ¿no?
2: Fla, vamos a ver por acá, porque tengo acá, saludo a los chicos, Chema, Agus. Les cuento, me vengo acá, una pared cualquiera, y el cartel dice, para allá, con flechas, los camarines de Ángela Leiva, de Rosé, de Bandín, de Keios, que son Furor, Alma, Pim Pam, La Granja de Zenón, por allá San Carlos, Los Caligaris, como primer contacto. Estamos acá listos, ya vendrán los artistas, los vamos a tener a todos en Amamos los Domingos. Me quedo por las dudas custodiando la mesa de los sanguchitos, ¿eh? Por cualquier cosa me encuentran ahí, firme al lado de la comida.
0: Siempre, siempre Agustín González en lo importante, en todo lo importante. Bueno, Agus, en un ratito, a medida que vaya pasando la fiesta, nos vas a ir contando tus sensaciones, porque todo el que viene por primera vez se sorprende de la puesta imponente, impresionante. Para los que preguntaban recién, como Chema, estamos en Lardiles, nosotros en las cabinas de transmisión, donde habitualmente le hemos robado el lugar al Chema, al Bocha, por ejemplo, y al ingeniero Gutiérrez, donde habitualmente ellos transmiten el fútbol. De frente está el escenario donde en minutos nada más Geo Monteagudo y el Colorete Llanola van a comenzar la conducción oficial, pero ahora hasta ahora hubo animación un poquito en los alrededores de la cancha. Han regalado ya algunas pelotas, los han puesto a bailar a todos, Chema, a los que están llegando a Lardiles, que es la primera de las tribunas que se va llenando.
1: Esta es la primera, porque además es la que está frente al escenario. Es lógico que los primeros que llegan, claro, tengan la posibilidad de tener el escenario al frente. Los que vengan un poquito más tarde tendrán que ir ocupando los graderíos de los laterales, detrás de los arcos, y por lo tanto van a disfrutar de la fiesta igual, pero no tendrán el escenario al frente, que es exactamente como nos ocurre a nosotros, que estamos en la cabina central. Esta es la cabina más grande, sí, del Estadio Kempes, así que muchas gracias a la organización por este privilegio de estar en esta hermosa cabina, un poquito más abajo de la zona de prensa que lleva el nombre de Víctor Brizuela. Emanuel Manita también está entre el público, creo que incluso ha estado repartiendo chocolate. No sé en dónde te encuentras ahora, Emma. Buenos días, ¿cómo estás?
4: ¿Cómo andás, Che, Magus? Buen día para todos. El cielo radiante, totalmente despejado en la ciudad de Córdoba y sobre todo en el Mario Alberto Kempes, porque es impresionante, como decía Agus recién, cómo da el sol en pleno escenario. Es espectacular. Estamos afuera, en el ingreso, estamos con la gente, acompañando, intentando orientarlos para dónde tienen que ir. A ver, hay mucha gente, vení, a ver, ¿tu nombre?
5: ¿Es Ezequiel?
4: ¿Cuántos años tenés?
5: 20.
4: Bueno, fiesta del Día del Niño.
5: No vale, venimos con todas las ganas de comerlo todo.
4: ¿Tu nombre?
6: Delfina.
4: Bueno, ¿a quién venís a ver?
6: A ellos.
4: Bueno, ¿alguna canción te sabes?
6: Sí.
4: ¿Cómo es? ¿Te animás?
6: No.
4: Ay, tiene vergüenza.
5: Que tengo yo.
4: ¿Tu nombre? ¿Cómo andas?
6: Carmen.
4: Bueno, haciendo fila, chocolate caliente, ¿está rico?
6: Sí.
4: Bueno, ¿su nombre, señora?
7: Ivana.
4: Bueno, ¿en familia?
7: Sí, estamos en familia, gracias a Dios, hoy venimos a disfrutar el día.
4: Bueno, todos tenemos un niño adentro, ¿no?
7: Sí, por supuesto.
4: Bueno, a ver, información de servicio mientras me voy acercando a la zona de chocolate, que ahí lo veo Federico el Barén, que está Adrián Simeone, Guille López, el Alambre, el Turco Genesira, Agustín Ayrut. Estoy con Sabri Gamarra, está haciendo todo contenido audiovisual porque somos un equipo. Están entregando a full chocolate. A ver, para, brevemente. Agustina, ¿todo bien? Estoy en vivo.
8: Hola, buen día, todo bárbaro. Acá estamos entregando criollitos, chocolate calentito para todos los que se están acercando, así que venga porque se emplea la leche chocolatada.
4: Bueno, a ver, criollito en mano, chocolate, ¿todo bien?
8: Todo bien, todo bien.
4: Disfrutando en familia.
8: Disfrutando con mi sobrina.
4: Ah, con sobrina. ¿Tu nombre?
9: Azul.
4: ¿Cuántos años tenés?
9: Azul. 9.
4: Feliz día.
9: Gracias.
4: ¿Qué te llevas de regalo? ¿Qué te dieron? A ver, muéstrame, quiero ver, estamos también para las redes. A ver. ¡Ay, me encanta! Me encanta, me encanta, me encanta. Bueno, ¿qué es? Es un set para cuchillo, para cocinar. Muy bien, bueno. Ok, los chicos que me van orientando también.
0: Emma.
4: Alambre, ¿todo bien? Estoy en vivo. Gaby, ¿todo bien?
10: Todo perfecto. Estamos acá en la reunión cumbre con los muchachos de la radio.
4: Bueno, Turco, viento, bien, Alvarenque.
11: ¿Cómo le va? Buen día, sí, perfecto. Qué lindo día, ¿no?
4: Hermoso.
11: Casi que ideal para esta época, fantástico.
4: Información, Emma, de servicio, la entrada es libre y gratuita. Sí, Aus.
0: No, solo preguntarte y que cheques. El año pasado a mí me tocó estar donde entregábamos el chocolate y los criollitos y había un poquito más para los hinchas de Belgrano. O sea, había una diferencia. Le daba a Alvarenque y le daba a Irut, a los que son de Belgrano les daban un poquito más. Quiero saber si eso está pasando ahora o no.
4: Mira, lo tengo Federico Alvarenque, aquellos que lo conocen a Federico Alvarenque, lo ven alto y demás, y tiene en el cuello un escudo hecho, pintado, sí, de Belgrano. Usted, Alvarenque, que dio chocolate caliente recién, sí, ¿hubo privilegio para los hinchas de Belgrano?
11: No, en Sonrisas en Cadena, tatúan a todos, y nos dieron elegir, en mi caso, elegir el escudo de Belgrano. Usted puede elegir el instituto, por ejemplo.
12: por supuesto, pero diste chocolate caliente, ibas preguntando a aquellos que eran hincha de Belgrano y le dabas un poco más.
11: No le preguntamos, pero como interpretamos que son de Belgrano, por ahí le damos un criollito más, bien, por el buen gusto.
12: Por el buen gusto. No, bueno, a ver, y con esto termino, porque hay gente, Agus, con esto termino, que está sirviendo el chocolate caliente. A ver qué tal, buen día, estoy en vivo, están a full sirviendo chocolate.
13: Sí,
12: ¿tu nombre?
13: Natalie.
12: Bueno, ¿bien?
13: Bien, bien.
12: Muchos vasitos, mucha gente.
13: Mucha ayuda hoy día de Cadena 3, así que de 10.
12: Bueno, para, ¿la ayuda lo decís por el turco?
13: No, por todos ayudaron, todo el grupo ayudó.
12: Bueno, gracias.
13: De nada, gracias a ustedes.
12: Termino con la información de servicio para darle paso a los demás compañeros brevemente. Entrada libre y gratuita a los colectivos que vienen para el Kempes, el 71, 72 y el 80. Estacionamiento gratuito, hay chocolate caliente y criollitos, hay muchos regalos, DJs, hay bailes y tremendo show que en minutos comienzan aquí en el Kempes. Estamos con la gran cobertura de Cadena 3, Sabri Gamarra en audiovisual.
0: Gracias, Emma, muchas gracias. El enorme placer de tenerte y de escucharte y de que haya tantas voces de compañeros que en este momento están en los alrededores del estadio entregando el chocolate caliente, un criollito, una bolsita con algo dulce para que coman en el transcurso de la mañana, como se hizo todos los años, una idea de Mario para que los chicos pudieran tener una fiesta, para que pudieran ver un show. Para muchos era la primera vez, para muchos otros no, para que tuvieran además un regalo, entonces cada chico que viene al estadio se va con un regalo, con un juguete. Así que enorme, enorme la gran fiesta de Cadena 3 Argentina. 3515-199-914, 3515-199-914, para que se sumen a través del WhatsApp. El mensajero está como siempre, pero pueden agendar el número de WhatsApp y escribirnos a esta hora desde dónde están conectados con Amamos los Domingos, desde dónde escuchando la gran fiesta del Día del Niño, Chema.
1: Exactamente, yo lo que espero es que, tal como escribió el autor de El Principito, Antoine Saint-Exupéry, tenemos que recordar que todos los que somos mayores, en algún momento fuimos niños, y el problema es que muchos de los que somos mayores olvidamos de cuando fuimos niños, y días como hoy nos recuerdan que los recuerdos más felices de la vida suelen ser los de nuestra infancia, y que cuando nuestros recuerdos son felices es porque nuestra familia era feliz. Así que ojalá estemos generando hoy, un día más, un año más, recuerdos felices de niños que vienen al Kempes, muchos por primera vez, acompañados de sus familias, de sus hermanos, de sus amigos, de sus vecinos, de sus abuelos, que vengan y se lo pasen bien. Esa era la idea original de Mario. Afortunadamente ahora hay una organización en donde está la municipalidad, está el gobierno de la provincia, hay organizaciones, el propio Estadio Kempes, que se organiza para esta fiesta y que nos pone las cosas muy, muy fáciles. La verdad que la fiesta del niño está muy bien aceitada, llevamos muchos años con esta fiesta. Yo recuerdo la del 2018, que es la única en la que vine, que cantaron Luciano Pereyra y David Bisbal. Aquello fue tremendo. Tremendo. Hoy esperemos que sea no tan tremendo, porque no van a estar Luciano Pereyra y David Bisbal, pero hay otra grilla de músicos, de cantantes, de artistas muy importante, muy relevante. Por cierto,
0: sí,
1: habéis hablado de Belgrano,
0: sí,
1: y ayer Belgrano ganó.
0: Ganó.
1: Y Nico, que está por aquí detrás,
0: sí,
1: Nico hoy contaba, cuando veníamos al estadio a las 7 de la mañana, que él había venido un año como niño.
0: Sí,
1: en 2004 a la fiesta.
0: También.
1: Y que ayer no pudo ir a trabajar al estadio de Belgrano, donde Belgrano ganó, porque venía hoy muy temprano a la cancha del Kempes. ¿Sabes quién estuvo haciendo el trabajo de Nico?
0: Estuvo.
1: Abril Vargas, ¿estás por ahí? ¿Estás por ahí? ¿Cómo fue la experiencia?
0: Ah, hola Abril, ¿cómo
1: ¿qué
0: te fue?
1: ¿Qué te parece?
14: Hola Chema, hola Gus, fue increíble. La primera vez en Alberdi. Y un recuerdo para toda la vida, ahí con el Bocha y el ingeniero. No, impresionante, creo que ya soy más pirata que nunca.
1: Es que, sí, y Nico no pudo ir anoche, al estadio porque claro, has venido a trabajar aquí a las 7 de la mañana.
15: ¿Cómo vamos? ¿Todo bien?
0: ¿Vino a la fiesta ya alguna vez del Kempes?
15: Vine hace mucho, me acuerdo que vino, ¿puede ser Operación Triunfo?
0: Sí, vinieron todos.
15: Pablito Tamañini, Claudio Basso, en esa época vine, me acuerdo, pero era muy chiquito, me acuerdo poco.
0: Pero te trajo tu familia.
15: Mi familia, claro, sí, vinimos acá. aquí al Kempes, Chato Carrera en ese momento.
0: Claro, y entonces lo que te dice Chema es, vos porque tenés que venir a trabajar hoy acá, no pudiste ir al Verde anoche.
15: Claro, y me cubrió muy bien Abril.
0: Como espectacular.
15: Perfectamente bien Abril.
0: Y pirata, imagínate.
15: Toma.
0: Bueno. ¿Cómo le fue a Belgrano, Cachito Mercado? Contundente la victoria, ¿no?
16: Hola Agustina, un abrazo grande para vos, para Chema, para todo el equipo. Sí, contundente, un gran triunfo de Belgrano, un golazo de Emiliano Rigoni en el partido 100 con la casaca celeste. Le dieron una victoria tremenda al equipo del ruso Zielinski, 2-0 frente a Independiente Rivadavia de Mendoza, equipo que viene realmente muy bien en esta temporada, jugando Copa Libertadores. Así que realmente importante, primero el cabezazo de Pacerini, que pegó en la cabeza del defensor del equipo Independiente, de Botari, y finalmente, bueno, abrió el marcador. Pero fue una gran victoria para Belgrano ayer, 2-0, ganándole a Independiente Rivadavia de Mendoza y prendiéndose bien arriba en la tabla de posiciones, Agustina.
0: Bien, vamos todavía. Bueno, ya volvemos con vos, Cachito, porque hay mucho título. Pregunta Lucho, quería preguntar si se puede llevar el mate. Soy Luciano, la radio está espectacular como siempre. Sí, pueden traer el mate, muchos entran porque vienen desde muy temprano con el mate, con el bolsito. Algunos traían mantas cuando nosotros llegamos muy temprano para mitigar un poquito el frío y después ya se quedan en el transcurso de la mañana. Así que Lucho, venga nomás, lo estamos esperando en el Mario Alberto Kempes.
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0: Amamos los domingos, por supuesto que amamos los domingos. Son las 9 de la mañana y 21 minutos, estamos en Cadena 3 y vamos a acompañar no solamente esta fiesta en el Kempes, porque en Cadena 3 estamos en dos grandes propuestas por el Día del Niño. Esta tradicional fiesta en el Estadio Mario Alberto Kempes, en la ciudad de Córdoba, y también vamos a estar en una nueva edición del Festival Ready para las Infancias en Rosario. En Rosario están también nuestros compañeros, así que enseguida vamos a ir también con ellos, igual que a Buenos Aires y a otras ciudades, porque estamos llegando al momento, Agustino Vivanco, de nuestra Ronda Federal.
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2: Presentamos ahora sí a Pilar Gil Pérez desde Buenos Aires. Hola Pili, buen día.
3: Hola Agustina, muy buen día a todo el equipo y feliz Día del Niño al que llevamos dentro. 13 grados, 7 décimas es la temperatura en Buenos Aires. Tenemos cielo cubierto, tuvimos neblina hasta hace un ratito nada más, humedad alta, 97%. Y para hoy no se descartan chaparrones, cielo mayormente nublado, la máxima será de 18 grados. Recorriendo las portadas de los diarios, algunos títulos principales: Javier Milei volverá al Congreso para presentar el proyecto de presupuesto 2027. Va a romper la tradición para hacerlo personalmente lo que históricamente lo hace el ministro de Economía, que es dar el informe vinculado al presupuesto del año, será el 15 de septiembre. Otro de los temas es que Peter Thiel puso un pie en Vaca Muerta con la compra del 1% de acciones, que también coincidió con la visita del al presidente de la Argentina. Otro de los temas es que detectaron la falla que causó la contaminación del fentanilo en una tragedia con 90 muertos, pese a la denuncia de desconexión accidental de una manguera. Igual continuaron con la producción. Es un dato que surge del dictamen de la Fiscalía en la investigación sobre HLB Pharma. Y hoy, Día del Niño, proyectan un gasto promedio del 57% por regalo. Y atención con este dato. La tendencia revela cambios en las prioridades de compra. Los juguetes recuperaron el primer lugar entre las opciones más elegidas. Y en Buenos Aires, una de las grandes fiestas para hoy, tiene cita en la Floraliz sobre Avenida Figueroa Alcorta. Esto va a ser al aire libre, con lo cual está supeditado el clima. En un rato nada más vamos a ver si esto lo hacen hoy o se traslada para otra fecha. Se prevé la presencia de Topa, actividades en talleres, teatro y juegos participativos para los niños. Que sea buen domingo.
0: Gracias, Pilar. Buen domingo para ti y para todos en Buenos Aires. Aquí creo que Agustín ya empieza a tener a las artistas y los artistas.
2: Vamos a saludarte, Agus, otra vez, a ver cómo está toda la actividad ahí en la parte de atrás del escenario.
4: Están los artistas, están las artistas, en ese caso las encargadas de romper el hielo. Bandín, cuarteto para chicos, con Luján, con Meli. ¿Con qué emoción para hoy? Qué lindo estar de nuevo acá con ustedes en la fiesta del Día del Niño.
5: Así es, muchas expectativas como siempre, está lleno de chicos, así que bueno, más que contentas de poder traerles acá el cuarteto cordobés a los más chicos.
6: Totalmente, siempre, nunca deja ser un sueño, de ser un sueño estar acá y ojalá que vengamos muchos años más.
4: Hay muchísima gente que hoy por la radio las va a descubrir. ¿Cómo es esto de hacer cuarteto para chicos? Siempre fue un género para toda la familia, pero lo de ustedes es muy especial.
5: Exacto, está pensado para los más chiquitos, con letras que ellos puedan sentirse identificados, que entiendan, que hablan de sus sueños, de sus diversiones, y bueno, también para que puedan compartir con toda la familia.
4: La última, porque ya están a pasos, a metros de subirse al escenario. Día del Niño, ¿qué recuerdo les trae de su niñez? ¿Soñaban con esto que están viviendo hoy?
5: Bueno, este siempre fue mi sueño, y nuestro sueño, diría yo, estar en el Kempes y más, y bueno, y ahora compartiendo con todos los chicos en este día tan especial. Yo creo que es un sueño hecho realidad y siempre soñamos con esto, y que ahora se está dando, es muy lindo.
4: Bandín van a ser las primeras en subir al escenario. Lo mejor, chicas, y feliz día para todos.
5: Gracias.
4: Ahí los esperan el cuarteto de los chicos. Están subiendo en este momento al escenario mayor de esta fiesta del Día del Niño en el Kempes. Vamos a escuchar cuarteto para chicos, para toda la familia. Arranca la gran fiesta por aquí.
2: Vamos todavía, Agus. Hay corte de media calzada por un accidente, Chema, ruta provincial 5, a la altura del kilómetro 98, a la altura de Villa del Dique. Está trabajando bomberos y policía caminera en el lugar. Es un aviso importante para toda la gente que está conectada a la celebración del Día del Niño a través de la ruta, nuestros amigos camioneros, por ejemplo, gente que está viajando, porque estamos en pleno fin de semana largo, el lunes es feriado, así que podemos encontrar alguna familia a esta hora que esté paseando, escuchando la radio, están sumados a la gran fiesta del Día del Niño, y pasamos esa información que es muy importante.
0: Enseguida vamos a seguir con nuestra ronda federal, porque también la fiesta del Día del Niño no solamente ocurre en Córdoba o en Rosario o en Buenos Aires, en Tucumán, por ejemplo, también.
2: Hola, Gabriel Melián, feliz domingo, ¿cómo estás?
7: Hola, ¿cómo les va, Guchema? Un gustazo escucharlos en esos festejos tan importantes para todos que envidiamos desde Tucumán. Hoy, Día del Niño, en Tucumán los festejos no comienzan ni terminan, pero tiro primero el principal título de los que estamos hablando hoy los tucumanos, que es de lo que sucede con el secuestro de 25 vehículos que arrojaban basura en la vía pública en la municipalidad.
2: Se cortó
0: esa comunicación. Ha sido salir Geo Monteagudo, sí. Y el colorete ya no al escenario.
2: Han comenzado ya oficialmente, la animación en el escenario. En un ratito nada más, Bantín, Las Keios, Simón Aguirre. En un ratito, para los más chiquitos, la granja de Zenón. Ahí va a explotar con los más chiquitos. Rosé, Pimpau, Jean Carlos. Van a estar los Caligaris y va a estar Ángela Leiva en este escenario. Es una fiesta para toda la familia, Chema.
0: No se ha fallado esa conexión con Tucumán. Vamos a intentarla con Santa Fe, porque está Emiliano Guardia también en línea. Emiliano, buenos días, ¿cómo estás?
8: Hola, Chema, Agus, muy buen día para todos. 13 grados la temperatura aquí en la ciudad de Santa Fe, un domingo gris, cielo cubierto con lloviznas, de a rato sale el sol, de a rato llueve. En este momento hay sol y está lloviendo, así que un poco de todo aquí en Santa Fe. No acompañan las condiciones en este día tan especial. Sin embargo, tenemos dos eventos muy lindos, muy importantes aquí en la capital provincial este fin de semana. Por un lado, desde ayer se lleva a cabo la Feria de las Colectividades, sábado, domingo, lunes, en la Estación Belgrano. Es un muy lindo plan para este domingo, sobre todo si el tiempo no acompaña, porque está muy bien resguardado allí en la Estación Belgrano y es muy accesible. Imagínense que para los mayores de 12 años, 3.000 pesos la entrada, y hay horarios del día donde se puede ingresar gratis, por ejemplo, al mediodía a la siesta. Y lo otro, será una jornada muy especial para los santafesinos, porque la antorcha sudamericana ya se encuentra aquí en el país, recorrerá los 19 departamentos de la provincia de Santa Fe como antesala de los Juegos Suramericanos 2026, que se van a desarrollar aquí fundamentalmente en la provincia entre el 12 y el 26 de septiembre. Una llama que llegará este domingo 16 de agosto aquí a la ciudad de Santa Fe, donde será recibida con una celebración para toda la familia, coincidente con el Día del Niño. La actividad que comenzará a las 15 en la Costanera Oeste, en la intersección de Avenida Siete Jefes y Maipú, y tendrá entre sus momentos centrales el recorrido de la antorcha y el encendido del portal suramericano, que marcará el inicio de la cuenta regresiva hacia el comienzo de la competencia. Además, habrá shows, espectáculos para toda la familia, shows en vivo de canticuénticos para los más chicos, y para los no tan chicos, el cierre estará a cargo de Capanga, con un detalle no menor, importante, y que no pasará desapercibido ni mucho menos. Presentarán el nuevo sistema de iluminación del puente colgante, el mayor símbolo de la ciudad de Santa Fe.
2: Gracias, muchas gracias, Emi. Pegamos Santa Fe, nos vamos a Rosario, donde Chema decía también habrá una gran celebración. Julián Maragliano, ¿cómo estás? Buen día.
9: Buenos días, Faustina y Chema. Sí, va a haber una gran celebración en el Parque Urquiza, porque va a estar el Festival Ready, donde estaremos presente con Cadena 3, donde se podrán escuchar artistas de la talla de Marcela Morelo o Los Lirios, y también los chicos van a poder jugar. Va a haber un estudio hecho específicamente para que los chicos puedan jugar, puedan tirarse algunos toboganes. La verdad, va a estar muy bueno, y va a acompañar el clima porque no va a llover. Son muy pocas las posibilidades de lluvias hoy en la ciudad de Rosario. Tenemos 12 grados, la humedad es del 98%, y ahora durante la mañana, cuidado, porque la visibilidad es de solamente 5 kilómetros, así que quien esté en la ruta, que tenga mucha precaución. Yendo a los títulos, Agustina, sí, hay que comentar que identificaron en un control policial en calle de la Mújica y Santa Fe, ayer a la tarde, a un hombre que era buscado por un crimen ocurrido el 23 de julio en los Fonavis de Ovidos Lagos y Rueda. Además, ayer jugó Newell's, ganó 2-0, pero no nos vamos a meter a lo deportivo, sino que comentamos que la tribuna popular local tuvo una fisionomía bastante distinta a lo que es normalmente, dado que no tuvo ni banderas, ni bombos, redolantes y todo artefacto musical que se te ocurra. ¿Por qué? Porque hubo una sanción del Ministerio de Seguridad y Justicia de la provincia de Santa Fe que dispuso esto por dos partidos, por los la pirotecnia que lanzó la tribuna en el partido ante Boca por la fecha 3 del clausura. Y además, la ciudad está revolucionada por los fierros este fin de semana porque está el TC Pickup, las camionetas del turismo carretera, que comenzarán su actividad a las 10:10 de la mañana y tendrán su final a las 2:10 de la tarde.
0: Muy bien, ahí estaremos también.
2: ¿Sí?
0: Sí, ahí estaremos también, muy que bien, están Marcelo Encalamo y Marcelo Camisa.
2: Ah, en un ratito, los vamos a saludar.
0: Gracias. Bueno, y de Rosario deberíamos recuperar lo que habíamos perdido.
2: Hola, Gabriel Melián, otra vez. A ver, intentamos comunicación.
7: Hola, ¿cómo les va? Completo el informe para contarles lo que pasa con los festejos del Día del Niño aquí en Tucumán. En los museos municipales se van a brindar experiencias artísticas donde se van a poder expresar los chicos en distintos espacios. La propuesta es colorear los museos, el Museo de la Ciudad, el de la Casa de Belgrano, el Museo de Mercedes Sosa, entre otros. Además, hay paseos gratuitos en bicicletas acuáticas en el lago del Parque 9 de Julio, pero la fiesta central va a ser en el Palacio de Deportes del Parque 9 de Julio esta tarde de 14 a 18 con una jornada de familiar, con mucha gente, muchos artistas, un parque de inflables gratuitos de 15 juegos, sorteos, personajes infantiles, bueno, de todo un poco para festejar. En los eventos no se suspenden por lluvia y debo decirte que acá en Tucumán no es un día más, es el Día del Niño. 11-7, cubierto con neblinas en la zona del aeropuerto, pero sin lluvias a la vista según adelanta el Servicio Meteorológico Nacional. ¡Feliz día para ustedes!
0: ¡Feliz día!

9:32 minutos, Chema, en el escenario Bandín. En el escenario A, en este momento está Bandín. Acaban de salir Geo y el Colorete a presentarlas y ya la están rompiendo sobre el escenario en el Día del Niño de Cadena 3 Argentina.

0: Han y Milena, que son el dúo Bandín. ¿Sabéis dónde está la casa del ratón Pérez? Porque el ratón Pérez tiene que vivir en algún lugar, mis queridos niños.
1: ¿En Madrid?
0: En Madrid.
1: ¡Yo fui!
0: En la calle Arenal, número 8. Ahí vive el ratón Pérez y desde ahí sale cada noche para entregar a los niños del mundo su recompensa por cada diente que pierden.
1: Es muy chiquita esa casita, muy chiquita, y uno puede acercarse y puede conocerla. Es hermoso para llevar a los chicos si alguno tiene, alguna vez tiene la oportunidad de poder ir y de llevarlos. Es muy, muy chiquitita, es como del tamaño del ratón Pérez.
0: El ratón Pérez, así que ahí está la casa del ratón Pérez, en donde cada noche, y gracias a un cuento que se escribió para el rey, sale el ratón Pérez para su trabajo.
1: Claro.
0: Bueno, nosotros estamos en las 9:34, amamos los domingos, Cadena 3. Hoy es un programa muy diferente, no solo porque se incorpora Agustina Vivanco, lo que nos hace muy felices, sino porque estamos en la fiesta del niño en el Mario Alberto Kempes. Pero no perdemos algunas costumbres, y por ejemplo, si usted todavía no se ha tomado el café leyendo los periódicos, le ha echado un ojo a la prensa, a las noticias, Agustina sí lo ha hecho, y tenemos un resumen de lo más destacado.
1: Bueno, el presidente Javier Milei va a volver a presentar el proyecto de ley del presupuesto 2027, va a ser el próximo martes 15 de septiembre, ya lo había hecho en el año 2024, lo informó la agencia Noticias Argentinas. Históricamente, en la presentación del informe de la ley de presupuesto siempre estaba en manos del ministro de Economía, pero desde el 2024 Milei decidió romper esa tradición y hacerse él mismo cargo de esa función. Como sobre todo por su formación como economista y el conocimiento del Congreso, bueno, lo motivó.

0: suficiente para lograr la solicitud de visa de asilo. Se acabó el misterio. El video que presentó la actriz y vedette Jessica Cidio, según los informes scopométricos elevados a la justicia, concluyen que son verdaderos. Se la ve con los paquetes de dólares termosellados. Eso se grabó en la causa, en la casa de Martín Insaurralde.
1: ¿Alguien tenía duda de que esos vídeos eran verdaderos?
0: Bueno, pero ella dijo inicialmente, Chema, que eran inteligencia artificial.
1: Pero, a ver. En fin, la justicia determina, claro. Nosotros simplemente contamos lo que la justicia determina.
0: Está buena la pregunta, porque ahí nomás tuvieron que, a raíz de que ella dijo que eran con inteligencia artificial, tuvieron que comenzar los peritajes correspondientes. Los expertos de la Policía Federal, bueno, concluyeron que eran reales. Efectivamente eran reales. Con estos datos, el fiscal Sergio Mola ya está preparando una ampliación de la acusación contra Cidio e Insaurralde por enriquecimiento ilícito. El cálculo es que tenían en esas bolsas unos 10 millones de dólares, así, en efectivo. Hace un año que crece la vacancia comercial y se concentra en el área central. Según un informe de la Cámara de Corredores Inmobiliarios, llega al 4,2%, pero en algunas zonas del centro los locales vacíos superan el 7% del total de los espacios disponibles. Es título hoy en el diario La Voz del Interior. Cada vez más jubilados vuelven a trabajar. En Rosario crece la tasa de actividad de mayores de 65 años. Se pregunta, ¿un cambio cultural o necesidad de supervivencia? Actualmente, 2 de cada 10 personas mayores de 65 años tienen un empleo o están buscando uno.
1: O sea, yo.
0: O sea, vos. Pues ahí está, está incluido.
1: Estamos incluidos. Sí, a ver, que los mayores de 65 años todavía nos atamos los cordones de las botas.
0: Pero ¿cómo, Chema?
1: Digo, ¿cómo? Y los de 70 y los de 75.
0: Claro.
1: Y si son mujeres, ni te cuento.
0: Claro, claro.
1: Mi madre,
0: ¿puedo decir que un poco más?
1: Mi madre hasta los 80 y tantos.
0: Claro.
1: Sí, sí.
0: Bueno.
1: Y como todo en esta vida es relativo, así que la edad es lo que uno lleve. Y en un día del niño como este, podemos hablar todavía mucho más de nuestra edad mental, de nuestra edad en el corazón, de lo que llevamos un niño adentro o una niña, y podemos seguir haciendo un montón de cosas, como por ejemplo compartir este programa con todos ustedes. Hacemos un alto en el camino y seguimos desde el Kempes.
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0: fiesta del Día del Niño aquí en el Kempes. Está Bandín en este momento en el escenario, ya vamos con ellos. 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
1: Repetimos entonces, estamos en YouTube, en cadena3.com y en nuestro Instagram. ¿Volvemos al campo?
0: ¿Volvemos al campo con Agustín?
1: ¿Volvemos a las gradas?
0: No, ¿con Emma? ¿Quién? ¿Con Emma? Emanuel Manita, ¿en qué punto del Kempes estás?
2: Auchema, ahora nos vinimos a la popular Artime, porque ¿cómo explicarles que la tribuna Ardiles se llenó por completa? Y vimos con la Sabri, que estamos aquí en audiovisual, veíamos a gente corriendo directamente para la popular Artime. Se está llenando la popular Artime, y cuando les digo que falta muy poquito para que se llene la Artime también, es casi nada. A ver, quiero hablar con la gente. ¿Tu nombre? ¿Cómo andas tu nombre?
3: Josefina.
2: José, ¿a quién venís a ver? ¿A las Queyos?
3: Sí.
2: Bueno, le estoy preguntando a todos los niños, niñas, ¿por qué las Queyos les gusta tanto? Porque todos me dijeron las Queyos, a full.
3: Porque son un grupo muy lindo, que es mucha inspiración.
2: Bueno, ¿cómo le va, señor?
4: Buen día.
2: ¿En familia?
4: Sí, con mis dos hijos.
2: ¿Disfrutando la fiesta del Día del Niño?
4: Sí, siempre.
2: Bueno, ¿primera vez que viene?
4: No, he venido hace varios años que vengo. Bueno, primero con mi sobrino y ahora con mi hijo.
2: A disfrutar.
4: Sí.
2: Gracias. A ver, quiero seguir hablando. A ver, en familia, ¿qué tal, señor? ¿Cómo le va? Buen día. ¿Su nombre?
5: Damián.
2: Bueno, ¿con quién vino?
5: Con mi hija.
2: ¿Tu nombre?
6: Paulina.
2: ¿A quién venís a ver, Paulina?
6: Aquellos.
2: Aquellos. Bueno, a full Aquellos, ¿no?
6: Sí.
2: ¿Primera vez que la vas a ver?
6: Sí.
2: Bueno, disfruten.
6: Gracias.
2: Feliz día. Hola, ¿qué tal? ¿Tu nombre?
7: Alejandro.
2: Bueno, ¿con quién viniste?
7: Con mis hijas.
2: Para a las Aquellos, ¿no? Ah. ¿Vienen Aquellos? ¿Vienen a ver o a quién?
6: José.
2: Bueno, a todos.
7: Sí.
2: Bueno, ¿tu nombre?
8: Tamara.
2: Bueno, con la camiseta de la Argentina, qué lindo. Bien argentino el día, ¿no? Gracias. A ver, ¿cómo andan? Permiso. Ay, no sé si puedo pasar porque, claro, la gente ve el micrófono de Cadena 3 y nos llaman. Hola, ¿tu nombre?
9: Hola. Marcela.
2: Marce, ¿con quién viniste?
9: Con mi hijo y con mi marido. Vinimos de Villa del Totoral.
2: De Villa del Totoral para acá. ¿Tu nombre?
10: Todo bien, ¿cómo estás? Buen día.
2: Bien.
10: Feliz día.
2: Bueno, gracias. Para, feliz día para mí o para todos los niños.
10: Para vos y para todos los niños.
2: Bueno, en familia, disfrutando, primera vez que vienen.
10: No, siempre venimos. Siempre venimos.
2: Gracias. ¿Tu nombre?
11: Pía.
2: Bueno, Pía, ¿quién viniste a ver?
11: Las hermanas Kepo y la vaca Loreto.
2: Bueno, gracias. ¿Tu nombre?
12: Lucas.
2: ¿Cuántos años tenés, Lucas?
12: 38.
2: Bueno, escúchame, 38 años, todos tenemos un niño interior. ¿Qué significa esta fiesta del Día del Niño?
12: Momento lindo, momento hermoso. Más compartirlo con mi sobrina y mi ahijada.
2: Bueno, gracias.
12: Gracias a vos.
2: Aguchema, directamente de la popular Artime, porque la Ardiles, la platea Ardiles está completamente llena. Los niños, niñas que están intentando agarrar algún lugar, los veo todos con la bolsa, con chocolate caliente, con criollito, la gente que también vino con el mate. Te digo, si me apuran, estoy para un tereré, porque el sol radiante que me da en la cara es para disfrutar de este Día del Niño.
0: Cafecito, el matecito, brindamos juntos porque nos ha tocado un día precioso, soñado, para una fiesta, para sacar chicos de casa con frío en el invierno y decir, lo llevo, tráigalo, porque el día está precioso. Es más, si vienen al Kempes, que vengan con una remera manga corta o solo remera manga larga, pero livianita, porque en un momento se van a tener que sacar todo por cómo les da el sol, ¿eh?
1: Pero mira que eso es exagerado. ¿Sí? Emma Manita quiere tomar tereré y vos que vengan con manga corta.
0: Yo sé los bueyes con los que hago, querido Chema. Y a los chicos les hace calor muy rápido porque además empiezan a caminar, corretear, a bailar, así que abrigados.
1: El niño que no juega no es niño.
0: Exacto. Y después listo para sacarse porque les va a dar el sol, porque las tribunas del sol, así que los estamos esperando. Hay mucha gente conectada a través del mensajero y a través del WhatsApp. WhatsApp, el 3515-199-914. Felicitaciones por la fiesta, para el Día del Niño. Estamos viajando desde General Valdicera a Villa María a pasar el día con nuestros nietos, Ariel y Mari. Estamos pasando el fin en La Carolina, San Luis. Somos de San Juan y los estamos escuchando en la aplicación. Feliz Día del Niño a nuestros nietos que quedaron al cuidado de sus respectivos padres, Aldo y Alejandra. Y así hay muchos que los vamos a leer.
1: Pues poco a poco iremos leyendo en esta mañana tan especial, en donde tenemos también los compromisos habituales de la información. De la información, por ejemplo, la del campo. Para eso está nuestro compañero Federico Aguer. Hola, Fede, ¿qué tal? Feliz día, muy buen día.
7: Hola, Chema. Hola, campo. Hola, ciudad. ¿Cómo andan? Buen domingo para toda la gente rural de Cadena 3. Finalizó esta semana la AgTech Week 2026 en Río Cuarto, destacando la unión entre agricultura y tecnología, un evento que se lleva a cabo por segunda vez y que atrae a las empresas y a los emprendedores del sector tecnológico que buscan innovar en el campo. Así lo resumió Germán Divela, presidente del clúster AgTech de Río Cuarto y director agrícola de Bio 4.
8: Si estos espacios se siguen llenando de esta manera es porque hay una necesidad de buscar nuevos horizontes, una necesidad de empezar a contar o de cambiar de paradigmas. Mateo Salvato en eso fue muy, muy interesante, diciendo debemos cambiar la narrativa de lo que queremos construir. Este clúster AgTech de Río Cuarto, que comenzó hace 3 años, es eso lo que intenta buscar, cambiar la narrativa, creer que estamos en la zona que estamos, creernos el rol que jugamos, porque todos los que vienen de afuera lo ven, porque todos los que vienen de afuera lo ponderan. Estar en Córdoba, lo que ven cada vez que entran a Córdoba, la energía que circula en estos eventos, y es por eso que el evento fue un éxito, donde la gente se sintió parte, donde la gente empezó a ver que el futuro los está construyendo en estos momentos y que es el momento de ponerle los pantalones cortos, salir a la cancha y correr hacia ese futuro que queremos construir.
7: Por otro lado, la innovación agropecuaria argentina tiene un nuevo combustible. Hablamos de capital, conocimiento y una red de productores y empresas dispuestos a apostar por las tecnologías que pueden cambiar la forma de producir alimentos. Y en ese camino, Inventure anunció en el Congreso de APRESID la ampliación de su fondo de inversión para las startups AgTech, con el objetivo de incorporar nuevos inversores y potenciar proyectos con capacidad de escalar internacionalmente. Así lo explicó al campo hoy el CEO de este fondo, Maico Mancilla.
13: En realidad es un proyecto que surge en APRESID, donde productores y empresarios decidieron invertir en proyectos disruptivos que desarrollan tecnologías para la cadena agroalimentaria, ¿no es cierto? Tanto lo que sucede tranqueras adentro, como decimos, como tranqueras afuera, y al que se sumaron organizaciones como AFA y ACA, que en su conjunto, ¿no es cierto?, entre las tres organizaciones representan esa cantidad de productores, pero que los que comenzaron a invertir en esta primera etapa son unos 120, donde tenemos desde pequeños productores a inversores particulares hasta grandes empresas, ¿no es cierto? Bueno, nosotros en nuestro primer fondo, que hoy ya tiene casi 4 años, hemos evaluado más de 400 proyectos, ¿no es cierto? Y solamente invertimos en 19. Hoy los 19 están activos, no se nos cayó ninguno, y varios de ellos tuvieron una nueva ronda de financiamiento donde alcanzaron valuaciones de más de 250%, ¿no es cierto? En algunos casos más del 300%, ¿no?
7: Era la palabra de Maico Mancilla, el CEO de Inventure. Hasta acá alguna de las voces más trascendentes de lo que dejó esta semana para el campo argentino. Pero mañana bien temprano, como todos los días, nos volvemos a encontrar con todas las noticias para el campo y la ciudad. Chau, Chema, te mando un gran abrazo. Buen domingo para todos.

0: Llegamos a las 10 de la mañana, en 9 grados 5, la actual no dimos temperatura, Chema, cielo algo nublado, humedad 80%, viento desde el sudeste a 6 kilómetros en la hora, la visibilidad óptima, la máxima de ayer 13 grados 5, se registró a las 3 y media de la tarde.
1: Vos sos esa simple razón, con la que volví a sonreír.
2: ¿Sabes que tienes razón?
0: ¿Qué?
2: Me he quitado el gorro de lana y me voy a sacar la campera.
0: Ojalá me case, más con chicos. No sé si manga corta, depende si tu niño es... Si le hace mucho calor o no, pero una manguita larga, pero livianita, porque en un momento allá le va a hacer calor a todo y ya se empiezan a sacar camperas y todos. Ya te lo va a contar en Mamanita en un ratito. Agustín González, ¿por dónde andás? ¿Qué está pasando en el escenario en este momento?
3: Nosotros con manga larga detrás del escenario, hermoso lo que está haciendo Bandín, cómo puso a bailar a todo el mundo, y ahora se viene el próximo número, los próximos en esta gran grilla de la fiesta del Día del Niño, y ellos son Pim Pau, este proyecto argentino-brasileño que combina música con educación para las infancias. Casio Carballo, Eva Arbaez y Lucho Miloco son uno de los grupos más convocantes para chicos en toda Latinoamérica. Seguro, papá, mamá, que te cruzaste con un video de ellos en YouTube, en las redes. Hablamos con Pim Pau antes de su show en la fiesta del Día del Niño y esto nos contaban.
4: Muchas gracias, Tete, una energía increíble. Qué bueno que la gente, yo soy de Brasil, ¿no? Que la gente vino a pasar una linda tarde de juego y canciones.
3: Eva, festejar la infancia, la niñez en un estadio de fútbol gratuito es una linda oportunidad para reconocer lo que ustedes hacen siempre desde la música, la magia de la infancia.
5: Exacto, sí, una felicidad estar acá. Ya hay un montón de gente a la mañanita para disfrutar de una tarde de juegos, canciones, música y a celebrar las infancias.
3: Y Lucho, hay un montón de gente que por la radio va a descubrir tal vez hoy a Pim Pau, porque nos escuchan de todo el país. ¿Cuál es la búsqueda, cuál es la propuesta que los viene caracterizando hace ya tantos años en todo el continente?
6: Bueno, Pim Pau invita a la interacción, a poner el cuerpo en movimiento, a jugar con lo que escuchen en casa, ¿no? A que vayan a buscar también en YouTube, en nuestras redes, para seguir conociendo el proyecto y celebrar este día. Un saludo para toda la audiencia, para los niños y niñas y para la infancia que está ahí presente en cada uno que está escuchando.
3: La última, nos escuchan muchos papás, también muchos grandes. En tiempo de pantallas, qué importante que los chicos salgan, que se junten, que salten bajo el sol, con desconocidos, con otros nenes. Hay que seguir celebrando esto.
5: Hay que seguir celebrando, la presencia es fundamental, poder encontrarnos en vivo, en familia, para jugar, es una oportunidad. Así que felices de estar aquí.
3: Lo último, gracias a ustedes por venir aquí y feliz Día del Niño. Para los tres también, para los que no olvidaron su niño interior.
4: Feliz Día de la Infancia para todos y todas.
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3: Pim Pau, los próximos en subirse al escenario en esta fiesta del Día del Niño aquí en el Estadio Kempes.

0: 5 minutos para que sean las 10 de la mañana. Estamos en Amamos los Domingos, en un domingo, Agustina Vivanco, muy especial.
1: Precioso, un domingo precioso. Qué linda cadena 3, estoy muy emocionada por los recuerdos de los años en que llevaba a mis hijos. Felicitaciones, soy Julia de Ameguino Norte, desde Flores, Capital Federal. Que los anhelos, proyectos, sueños y metas tomen forma. Dios los bendiga, Javier, Jimena y Samuel. Qué bueno la fiesta para los niños. Soy de San Juan, escuchando todo hermoso. Me recuerda cuando hacían el chocolate más grande, Ronnie y Mario. Qué emoción todo, dice Mabel. ¿Podrán enviar al mensajero y a través de WhatsApp los oyentes que tengan alguna duda para el maestro Grimoldi?
0: Perfectamente, porque aunque estamos en la...
2: fiesta del niño... Grimoldi, nuestro maestro Grimoldi, no
3: puede faltar.
4: Lo que sería curioso es si mandan las consultas en lugar de los papás o de los abuelos,
1: ¿sí?,
4: que nos la mandaran los niños.
1: También, si tienen alguna plantita en casa que están cuidando, pueden 3515-199-914 para que agenden el número de WhatsApp. Sean los abuelos, los padres o los chicos, el maestro Grimoldi va a estar en el estudio mayor de Cadena 3 Argentina, así que todas las consultas que tengan se las pueden hacer a él.
0: Yo estoy haciendo las cuentas, creo que para 2030,
1: ¿sí?,
0: voy a poder venir con mi nieto, que creo que se va a llamar Miguel.
1: Ah.
0: Así que si nace ahora, sí, en el 30,
1: sí,
0: ¿no?
1: Sí, bueno, ahí va a tener unos 4 añitos, divino, lo podés traer, le va a encantar. ¿Estás contento?
0: Mucho.
1: Por el abuelazo, el futuro abuelazo.
0: Sí, absolutamente.
1: Ya casi.
0: Sí,
1: ¿cuánto,
0: ya
1: cuánto
0: casi
1: falta?
0: Faltan unas semanas.
1: Ay, no falta
0: así
1: nada.
0: No falta, falta poco.
1: Está emocionado,
0: muy
1: Chema.
0: Emocionado. Así que quería compartirlo con ustedes, aunque la autorreferencia no es que sea lo que más nos gusta en la radio, pero hay momentos muy especiales. Este además tiene mucha emoción, porque recuerdo el esfuerzo de Mario, de Ronnie, de todo el equipo, de Anapa, de Carlos Molina, de toda la gente de la producción, porque nosotros salimos, nos ponen un micrófono y hablamos.
1: Sí.
0: ¡Qué bien! Esto es lo más fácil. Luego está todo el trabajo por detrás. ¿Cuántos compañeros hay hoy aquí en el Estadio Kempes trabajando?
1: Muchísimos.
0: 30, 35, sí, sí, sí, más todo el trabajo que han hecho, pues desde Sofía... No quiero nombrar a todos porque sería imposible.
1: Pero
0: porque
1: todos
0: siempre
1: están.
0: Se va a quedar alguno y todos sí están. Y todos saben que les queremos y que gracias a ellos esto sale como sale.
1: Sí, exactamente. ¿A qué hora aproximadamente está la granja de Zenón hoy? Pregunta Fabricio, me van a matar, Fabricio, porque tenemos la grilla pero no la podemos dar, porque usted tiene que venir a ver todo. Tiene que venir a ver todo, pero bueno, Fabricio, yo le un mimo para Fabricio cerquita del mediodía, que esté muy atento sí a los chicos, que cerquita del mediodía.
0: Está a tiempo.
1: Claro,
0: eso
1: sí,
0: le podemos
1: vengan,
0: decir.
1: Vengan.
0: Bueno,
1: además toman sale circunvalación, Chema, está muy cerca.
0: Bueno, a lo que nos estén escuchando en Tucumán, en Mendoza, en Mar del Plata, en Ushuaia, entonces no.
1: No, escuchan, van a escuchar la granja de Zenón por la radio. ¿Hay forma de ver la fiesta del Día del Niño? ¿O solo podemos escucharla? Gracias totales. Y a través de las redes, ¿no? A través de las redes de Cadena 3 Argentina, Gloria querida. Usted puede ingresar a @cadena3come en Instagram o en Cadena 3 Argentina, que es nuestro Facebook. Decía Chema recién el gran despliegue. Bueno, es impresionante el despliegue en audiovisual de los chicos que están trabajando. Con Emma recién estaba Sabri en las tribunas y en el escenario también están con Agus González y con nuestros conductores, con Geo, con el colorete, cubriendo
0: bueno,
1: todo.
0: Yo he visto pasar a Day Terradas hace
1: también
0: un rato.
1: También está
0: la Popu,
1: haciendo,
0: o sea,
1: contenido para
0: sí
1: la Popu, así que pueden ingresar a las redes de la Popu, de Cadena y de Cadena Hit, donde está Flavia Iroz también, para que puedan ingresar y puedan ver, además de escucharnos.
0: Pues no.
2: Vamos a volver con las noticias del día. Hoy, por ejemplo, la unidad de Padre Ángel Rosa ha sido extraordinaria, y seguro que vamos a poder escuchar lo mejor, lo más destacado de esa unidad en este boletín de las 10 de la mañana que ya tenemos preparado en Cadena 3.
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6: Córdoba. En el Día del Niño, Monseñor Ángel Rossi llamó a tenerlos en cuenta como signo y diagnóstico del estado de las sociedades. El arzobispo de Córdoba y cardenal cuestionó flagelos como los abusos, el hambre o la ludopatía a los que son forzados. Llamó a custodiarlos y aseguró que una lágrima de los niños es más grande que cualquier proyecto.
3: somos capaces de estar a su lado, somos capaces de escucharlos, de custodiarlos, de rezar por ellos y con ellos, o los descuidamos para ocuparnos de nuestras cosas, ¿no? Pidamos esa gracia, uno dice realmente a veces qué ciego que estamos, ¿no? Que nos quede bien clarito que una sola lágrima, una sola, no un niño, una sola lágrima de estos niños es infinitamente más grande que todos los proyectos, sean sociales, bélicos, todos los proyectos, infinitamente más dignas que todos los gestos. Una sola lágrima de estos niños tiene la balanza de Dios y de todo hombre bueno, cristiano o no cristiano, infinitamente más peso que todas las toneladas de razones que pongamos en el otro platillo y que pretendan justificar estas atrocidades bélicas, o la decisión de eliminarlos en el aborto, o esta indiferencia cómplice que estamos viendo, entre otras, con esto de la apuesta de los niños y de los jóvenes, ¿no?
6: Buenos Aires, el diputado nacional Sebastián Pareja habló del armado del cuadro político del oficialismo de cara al 2027. Aseguró que quieren reelegir al presidente Milei, que busca triunfar en la provincia y que Santilli se encamina a ser candidato a gobernador.
7: Queremos reelegir a Milei y en lo personal ganar la provincia, lo aseguró el diputado nacional Sebastián Pareja, quien se refirió al armado del cuadro político para el 2027. Pareja reconoció que Diego Santilli se encamina a ser el candidato a gobernador de La Libertad Avanza en las elecciones del año próximo, aunque no comenzó la campaña bonaerense y falta la confirmación del mismo Santilli.
8: Bueno, el espíritu nuestro es reelegir al presidente de la nación y en el caso particularmente mío, ganar la provincia de Buenos Aires. La provincia de Buenos Aires se va a ganar seguramente haciendo un acuerdo con el PRO, con partidos vecinalistas, con el sector del radicalismo que tenga ganas de acompañarnos, y de esa manera vamos a llevar un gran frente electoral, ¿no?
7: Pilar Gil Peris, Cadena 3, Buenos Aires.
6: Santa Fe. 7 cadetes de la Escuela Penitenciaria 7 serán imputados por una denuncia de abuso sexual de un compañero del establecimiento. Los jóvenes tienen 19 años. La medida es dispuesta por la fiscal Jorgelina Moserferro.
9: El martes imputarán a los 7 cadetes detenidos por un presunto abuso sexual contra un compañero en la escuela penitenciaria. Los jóvenes, todos varones de 19 años, fueron detenidos durante la jornada del viernes y permanecen a disposición de la justicia. La causa se inició a partir de una denuncia presentada por el director de la institución, ubicada en el norte de la sede de Santa Fe. La audiencia imputativa fue confirmada para este martes a las 8 en los tribunales santafesinos. En esa instancia, la fiscalía expondrá formalmente los hechos que se atribuyen a los 7 acusados y solicitará las medidas cautelares que considere correspondientes. Emiliano Guardia, Cadena 3, Santa Fe Capital.
6: Mar del Plata, un muerto y 5 heridos por el brutal vuelco y choque de una camioneta contra un almacén. Un automóvil Gol Tren conducido por un joven de 21 años chocó al local. Segundos antes había sido impactado por una camioneta. La víctima fatal era un hombre de 32 años de Corrientes que buscaba trabajo en la pesca.
5: Deportes.
10: Con 6 partidos tuvo continuidad en la 5ª fecha del torneo clausura de Primera División en la jornada de ayer. Aldo Civi y Tigre igualaron 0-0 después de una semana movida. San Lorenzo volvió al triunfo y le ganó a Unión de Santa Fe por 1-0. El clásico en La Plata quedó para el Pincha Rata, que goleó a Gimnasia por 4-0. En Córdoba, Belgrano derrotó a Independiente Rivadavia por 2-0 con un golazo de Emiliano Rigoni en su partido 100 con la casaca del Pirata. Newell's derrotó al Deportivo Riestra por 2-0 y en Vicente López, Platense y Boca igualaron 1-1.
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0: 10 de la mañana y 10 minutos en la fiesta del niño en el Mario Alberto Kempes. Hacemos muchos kilómetros en esta radio, muchos kilómetros esta noche, Majo Arrieta. Y quien les habla se va...
1: ¿A dónde se va
0: a
1: todo?
0: Mendoza, a Mendoza. Mañana y el martes... Agustina Vivanco estará
1: en Mar del Plata.
0: Unos se van a la montaña.
1: Me voy con Sergio Supo, me voy con Agus González, que está detrás del escenario. Vienen Marcos Escoco, Fer Gazzano y el señor Javi Chesel. Vienen todos para Mar del Plata porque vamos a hacer lo que contamos en el inicio del programa: contar un poco, bueno, sobre la ciudad, sobre su parque industrial. Así que muchos kilómetros, como dicen los Caligaris, vamos a hacer en Cadena 3 Argentina. 13 grados, 7 décimas la actual, la temperatura actualizada, 18 la máxima prevista para hoy en Córdoba, Chema.
0: Bueno, vamos a ir dando unos puntitos para las conexiones pertinentes. Hemos anunciado antes del boletín de las 10 de la mañana que Guillermo Grimaldi, nuestro maestro, estaba ya en los estudios de Cadena 3 en Córdoba. Así que, Guillermo, bienvenido al programa, ¿cómo estás? Muy buenos días.
2: Buen día, Chema, buen día, Agostina y todo el equipo, y feliz día para todos ustedes y para todos los niños, ¿no? Hoy, maestro,
1: hay un montón de preguntas.
2: ¿Quiere que vamos directo a las preguntas? Vamos directo a las preguntas y dejamos a
1: saludarlo, pero contarle no, que...
2: No, el tema estaba relacionado a si uno quiere tener niños felices, ¿no? Este mensaje es para los padres y los abuelos, ¿no? Hágalos jardineros. Un jardinero siempre va a ser feliz. Un jardinero es el único que puede llegar a crear vida. Puede multiplicar, puede dividir, puede sembrar. Es uno de los únicos oficios que genera eso. Y no solo que genera vida, sino que genera la responsabilidad. La responsabilidad de regar. Enséñele a plantar un tomatito cherry, ¿eh? Un rabanito, algo que le dé dignidad, que sepa ese niño que va a poder alimentarse con eso el día de mañana y va a poder producir una planta que le ayude a pagar la cuota de oxígeno que todos podemos y debemos pagar, porque respiramos gracias a los vegetales. Si no hubiese sido por los vegetales, nada de la raza humana ni de la raza ni los animales podrían llegar a existir en el planeta. Y se lo debemos ¿a qué? A las plantas, que son las que producen el oxígeno libre y nos producen el alimento y nos producen todos los elementos necesarios para nuestra subsistencia. El fuego nos produce también los medicamentos. Todo eso sale de las plantas. Y está muy bueno que empecemos desde chiquitos a enseñarles a sembrar, a multiplicar, a dividir. Desde acá lo vamos a ayudar todos los domingos. Usted inicie el tema con su nieto y yo lo voy a tratar de todos los domingos ayudarlo con las respuestas para que puedan llegar a ser felices esos niños. Porque yo no conozco ningún jardinero que no sea feliz. Y lo mejor que le podemos regalar a nuestros niños, a nuestros hijos, a nuestros nietos, es que sean felices. Dinero, un montón de cosas van y vienen en la vida. Pero la felicidad no se compra, la felicidad se adquiere. Y si ese niño aprende a generar vida sembrando o multiplicando plantas, les aseguro que va a ser siempre feliz.
0: Muy bien, Guillermo. Hay un montón de preguntas porque antes de las 10 hemos... Agustina Vivanco había invitado... No, habíamos invitado a los oyentes a ver si los niños nos hacían preguntas. Bueno, luego veremos si los chicos y las chicas se animan. Mientras tanto, Guillermo, vas preparando las respuestas de todas las preguntas. Nosotros vamos a continuar en Amamos los Domingos recorriendo esos kilómetros, porque primero vamos a ir con Agustín González y luego vamos a ir a Villa María. Pero primero, Agustín, has entrevistado, tienes más protagonistas, tienes más artistas en tu micrófono.
3: Continuamos celebrando la fiesta del Día del Niño en el Estadio Mario Alberto Kempes. Momento de bailar. Ya tuvimos cuarteto para los chicos, canciones infantiles. Llega el tiempo del roce con Rocco 13. Rocco, qué lindo cantar en un estadio para todos los chicos. ¿Cómo se sienten?
4: No, hermoso, hermoso momento. Algo ATP, nos encanta cantar para los chicos, para toda la familia. Así que estamos muy contentos de estar acá. Además, bueno, vamos a tener un poquito de cumbia. Vamos a ver si los podemos hacer bailar. Este es tempranito, pero lo vamos a hacer levantar igual.
3: ¿Viste 13 que dicen algunos? No, que esto no se puede escuchar los chicos, pero ustedes hacen música para toda la familia, la alegría no tiene edad.
5: Bueno, la verdad que sí, nos sorprendemos cada vez más de todos los chicos que nos siguen. Hacemos letras para todas las edades porque bueno, los pensamos así y estamos muy contentos de poder estar acá en este estadio tan mítico y que la gente de Córdoba nos reciba tan bien.
3: ¿Ustedes soñaban esto? O sea, el 13 niño soñaba con esto que están viviendo hoy.
5: Literalmente ayer estaba viendo fotos de yo de chiquito con la guitarra o simulando que tenía una batería porque bueno, no tenía plata para comprar una. No, la verdad que es un sueño hecho realidad y más que nada también hacerlo con mi hermano de toda la vida porque somos dúo hace 10 años, así que es un sueño hecho realidad.
3: ¿Y vos, Rocco, también soñabas con esto?
4: Sí, obviamente. Tocar en un estadio es una locura ya de por sí. Y nada, en Córdoba también, no estar tan cerca de casa también es, para nosotros es un montón, es súper importante y son de esos lugares que la verdad ni te imaginás estar algún día, así que ayer en la prueba de sonido caímos, estábamos ahí parados viendo el estadio vacío y dijimos, qué lindo.
3: Hermoso, bueno, bailar, cantar es parte de lo que hace felices a los niños, no lo perdemos nosotros, no. Así que feliz Día del Niño a ustedes también y gracias por estar hoy acá.
4: Muchísimas gracias igualmente y feliz día a todos los chicos, los queremos mucho y ojalá que les encante el show.
3: Ojalá que sí, ¿no?
5: Besos gigantes, los amamos y que nunca se pierda el alma del niño.
3: Excelente, son los Roses, Rocco y 13 acá. Próximos artistas en subir al escenario en esta fiesta del Día del Niño en el Mario Alberto Kempes.

0: Gracias, Agus. Ya volvemos con vos atrás del escenario en un ratito para ver cómo sigue toda la actividad. Se van llenando, se van llenando las tribunas. Nos está llamando Fernando Razo. Nos vamos a Villa María, ciudad abierta, más universitaria, más amigable. Vení a disfrutarla vos también. 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Fer, buen día.
1: Hola, Chema. Bueno, diría hola a todos. Hola, buen día. Son muchísimos y los escucho allí en Córdoba. Nosotros en el interior de la provincia de Córdoba con nuestras cosas mundanas, discutiendo una linda mañana, sol y nubes a esta hora, pero me parece que hoy, por primera vez en la semana, va a ganar el sol. Veremos qué es lo que ocurre. La lucha continúa. Decirle que se viene la gran exposición, que es la Meca, la exposición del centro del país, que será del 3 al 6 de septiembre en la Sociedad Rural de Villa María, y hablamos con Luis Gili, es un productor agropecuario de aquí de la zona, pero muy amante, es jurado de la raza Holstein, la raza holando argentino, la raza lechera por excelencia, que nos habla un poquito de lo que vamos a encontrar en la muestra por allá por el 4 de septiembre, donde todo va a empezar para ellos.
2: La jura va a ser el día 4, el viernes 4 a partir de las 9. Está confirmado el señor Callum McKindle, jurado americano, un jurado muy reconocido. Un jurado este estuvo hace más de 30 años, vino como siendo juez joven a jurar Rafaela, una expresión de alto nivel como es Rafaela, para poder sostener el gran nivel que tuvimos el año pasado de convocatoria y calidad de animales. Decidimos convocar un juez de esta jerarquía y ya se han enviado las invitaciones a 22 cabañas, que con un juez así vamos a tener la suerte que van a tener participar mucho, porque las cabañas hoy se están manejando un nivel muy elevado, en un nivel competitivo. Les gusta que sus animales lo miren, jueces y de esta jerarquía. Jueces.
1: Bueno, y eso es, en todo caso, es una forma de que la raza vaya progresando. La gran raza lechera, estamos en la tierra de la mayor cuenca lechera del país, y por supuesto, lo vamos a ir contando camino a camino, pasito a pasito, rumbo al comienzo de septiembre, que serán los festejos centrales por un nuevo aniversario de la ciudad, y tendremos mucho para contarle y un espacio para que lleguen ustedes también a este lugar. Ya volvemos.

0: las gallinas. 10 de la mañana, 20 minutos. 10 de la mañana, 20 minutos desde el Mario Alberto Kempes. La gran celebración del Día del Niño. Emanuel Manita, contanos dónde estás a esta hora.
1: Platea Ardiles, nos vinimos aquí porque sigue mucha gente y el sol, hay que rescatar el sol, porque veníamos de día que hacía frío y pensábamos que iba a pasar el domingo y verdaderamente hace un día espectacular. A ver cómo andan, buen día, ¿tu nombre?
2: Soy.
1: ¿A quién venís a ver?
2: A las Keyos.
1: Bueno, están a full todos Keyos, ¿no?
2: Sí.
1: Bueno, ¿tu nombre, señora, cómo le va?
2: Vanessa.
1: ¿De dónde son?
2: De Córdoba.
1: Bueno, en familia.
2: Sí.
1: Fiesta del Día del Niño, ¿qué significa? ¿Cómo me lo puedes describir a esta fiesta total mientras veo que ya se llenó el Arti?
2: Una felicidad porque los niños están emocionados por ver a su artista favorito.
1: Bueno, ¿tu nombre cómo andas?
3: Leandro, ¿cómo estás?
1: ¿Cuántos años tenés?
3: Tengo 27, recién cumplí en julio.
1: Bueno, pero un niño interior,
3: sí,
1: todo.
3: Sí, olvídate, olvídate, tal. Creo que todo el mundo tiene un niño en el interior al fondo. Sea la edad que sea.
1: Si me tenés que describir esta fiesta, cómo se vive, pero en una sola palabra, ¿qué significa la fiesta del Día del Niño?
3: Creo que esperar que al cabo uno crece y tiene la esperanza de sentirse con un niño. Creo que la felicidad es tener esa emoción que cuando uno es niño, ¿no? Sea la edad que tenga.
1: Gracias. A ver, ¿qué tal? Buen día, porque te veo con la vincha, con una credencial de las Keyos. A full,
2: siempre, Keyotica forever.
1: ¿Cómo es? Repetime vuelta, enséñame porque yo...
2: Forever.
1: Ah, Keyotica forever.
2: No, Keyotica.
1: Ah, Keyotica. Ah, perfecto. ¿Desde cuándo la seguís? ¿Primera vez que la venís a ver?
2: Sí, es la primera vez y más o menos hace un año.
1: Gracias. A ver, ¿qué tal tu nombre? Porque te veo con un piluso de Belgrano, pero allá veo pilusos de Talleres. Conviven todos. O sea, sos de Belgrano, pero
4: no,
1: también hay
4: no
1: gente
4: somos de acá, no somos
1: de
4: acá.
1: Ah, ¿de dónde son?
4: De Correntino.
1: Ah, ¿y vinieron por la fiesta?
4: No, ¿viven acá? No, vinimos, trabajamos acá, vivimos un tiempo, ¿no?
1: ¿Y quién les comentó de la fiesta? ¿Escucharon la radio?
4: Ah, amigo.
1: ¿Vos los trajiste?
4: Yo los traje para que conozcan el Kempe, que conozcan la fiesta del Día del Niño.
1: ¿Te gusta? ¿Cómo venimos?
4: Quevedo viene a conocer a los chicos.
1: Muy bien, gracias. ¿Su nombre? ¿Cómo le va?
2: Yamila.
1: Bueno, en familia, ¿de dónde venís?
2: Ya, Villa Salais.
1: ¿Con quién viniste? Contame.
2: Con mis tres hijos.
1: ¿Tu nombre? ¿Cómo andás?
2: Fabricio.
1: ¿El tuyo?
2: Todavía.
1: ¿Y el tuyo?
2: Diego.
1: ¿Cómo?
2: Diego.
1: Diego, bueno, muchas gracias. Mientras, claro, a la sombra.
0: Emma Manita en la Ardiles con un montón de gente que está llegando. Todavía hay mucha gente ingresando al estadio. Chema querido, todavía hay mucha gente ingresando al estadio, así que los esperamos. Esta fiesta será hasta pasadita a la 1 de la tarde. Todavía queda que llegue Rosé, todavía que llega que quede Giancarlos, todavía los Caligaris, todavía Ángela Leiva, la granja de Zenón Alma, las Keyos, Keyotic le decían que tenía que ser, y Simona Aguirre a esta gran fiesta del Día del Niño.
5: Una fiesta que estamos transmitiendo en Amamos los Domingos aquí en Cadena 3, también estaremos luego en Rosario, porque también Cadena 3 va a estar en la fiesta, está en la fiesta del niño de Rosario. Nosotros pendientes también del deporte, porque Cachito Mercado, hemos hablado de las victorias y las derrotas de la jornada del sábado, pero aparte del fútbol y el sábado, hay fútbol y el domingo y otras muchas informaciones que tienes preparadas. De nuevo, muy buenos días y cuéntanos, ¿por dónde viene la información deportiva del día?
6: Por supuesto, un placer compartir con ustedes este Día del Niño. Bueno, hoy tenemos 4 partidos del torneo clausura de Primera División. Un River que viene necesitado, viene de 4 derrotas y necesita, por supuesto, una victoria para enderezar el rumbo. El equipo del Chacho hoy a las 6 de la tarde va a recibir a Argentino Junior. No es fácil el equipo de la Paternal, que viene desarrollando un muy buen torneo. Pero a las 3 de la tarde arrancan Sarmiento de Junín frente a Huracán. Lo decíamos recién, River frente a Argentino Junior, 20:15 Barraca frente a Rosario Central, y a la hora 20:15, uno que viene derechito y que busca una nueva Nueva Victoria es Instituto, que va a jugar en tierras santiagueñas frente a Central Córdoba de Santiago del Estero. También decíamos recién los partidos que se jugaron ayer. Bueno, un Belgrano que viene caminando a pie firme, ¿no? Ayer un tremendo golazo de Emiliano Rigoni en el partido 100 con la casaca del Pirata, y ya se prepara para lo que va a ser el partido de entre semana por la Copa Argentina frente a Racing. Recordemos que mañana, Chema, Agustina, arranca la venta de las entradas para la gente que quiera ir a la Pedrera San Luis para acompañar al Pirata desde las 11 y hasta las 6 de la tarde en las boleterías del Estadio Julio César Villagra. Arranca la venta de las entradas para este partido. 50.000 pesos la popular, la para los niños hasta 11 años, 65 la popular y 90.000 pesos la platea para partido de la Copa Argentina. Entre los títulos importantes, Chema, lo que hay que destacar también en la jornada de hoy fue la victoria en el tenis, en el Master 1000 de Cincinnati, donde Thiago Tirante, el tenista nacido en La Plata, le ganó a Novak Djokovic, partidazo y una gran victoria entonces para seguir ilusionándose el tenista argentino. Y hoy juegan los Leones. Ayer jugaron las Leonas en el arranque de la Copa del Mundo que se está jugando en Países Bajos y en Bélgica. Igualaron 1-1 frente a Estados Unidos. Bueno, hoy es el turno de los Leones. A las 2 de la tarde, hora de nuestro país, van a enfrentar a Japón, abriendo el calendario Copa del Mundo ahora para los Leones, para el hockey masculino. Chema.
5: Perfecto, Cacho. Estaremos pendientes de la evolución de la información deportiva en este día tan especial, un día soleado. Si me dices ayer que íbamos a tener este cielo azul,
0: hermoso,
5: te digo que no me lo creo.
0: ¿No creías?
5: No, te digo que no me lo creo, estoy seguro. Bueno, tenemos ya una primera batería de preguntas para Guillermo Grimoldi, para nuestro maestro. No sé si será de los abuelos, de las abuelas, de las mamás, de los papás, de las niñas o de los niños.
0: Hay un poco de todo. Para el maestro jardinero, estoy por plantar un arbolito crespón. ¿Me da algunos tips? Gracias, dice Aldo desde Santa Fe.
7: Aldo, lo que le puedo recomendar es que haga el pozo del doble del diámetro y del doble de profundidad. Al fondo coloque una muy buena tierra, porque habitualmente la tierra que tenemos en las veredas no es una tierra, si es un árbol de vereda, ¿no? No es una tierra apta. Entonces compre tierra de vivero y colóquele al fondo y a los costados tierra nueva. Pise muy bien alrededor, no se preocupe, porque la gente tiene mucho miedo de pisar. Eso va a compactar muy bien. Riegue y cuídelo de la primera helada, simplemente. El resto déjelo que se vaya adaptando y se vaya rusticando.
0: Quería preguntarle, Graciela, quería saber por qué la camelia florece, pero la flor no se abre y los pétalos están como oxidados, maestro.
7: Bueno, eso pasa porque las camelias fueron evolucionadas tanto porque eran las que agradaban al emperador, y los jardineros que hacían las camelias con más pimpollos eran los que tenían la vida asegurada en Japón. Entonces la camelia hace más pimpollos de los que puede abastecer. No hay potasio suficiente para hacer abrir todos los pimpollos. Lo que hay que hacer es dejarle entre 8 y 10 pimpollos cada 80 centímetros del largo de la rama. Yo tengo una rama de 80 centímetros que tiene 15 pimpollos, le tengo que dejar 8. Le saco los mal ubicados y va a haber potasio suficiente para que abran. Con el tiempo, si nosotros durante 3 o 4 años hacemos eso de reducir la carga de pimpollos, la planta va aprendiendo y hace 8 pimpollos o 10 pimpollos cada 80 centímetros. Si no, hace pimpollos supernumerarios que solamente abrirían con la interferencia de un fertilizante, que era lo que se logró en la antigüedad para agradar al emperador. Pero acá no tenemos los fertilizantes. Entonces hay que dejar entre 8 y 10 pimpollos cada 80 centímetros de rama, y así van a abrir todos y la planta después va a aprender y va a hacer menos pimpollos y va a abrir siempre.
0: Para el maestro, ¿cuándo es la fecha y con qué luna hay que plantar las semillas de tomates cherry y morrones, y cuándo transportar en plantones? Muchas gracias, Raúl de Barrio Matienzo.
7: Raúl, a ver, para la siembra usted tiene que elegir en lo posible, para todo lo que dé fruto, tiene que crecer, que va a ser en este caso los tomates cherry, tiene que ser luna creciente. Lo que tiene que tener en cuenta es que el tomate cherry y los pimientos necesitan entre 15 grados de temperatura y 25 grados. Entonces tiene que esperar que aumenten un poquito las temperaturas. Si no, podría sembrarlos en una cochera o en un living, en un lugar donde tenga una temperatura más elevada, lo va a plantar en tubitos, el tubito que residual, ese que quedó cuando se acabó el papel higiénico, ese tubito de cartón, los llenan de tierra y se simula una maceta. Cuando ese tomate ya tenga 15 centímetros de altura, lo va a pasar, ya vamos a estar en octubre, libre de heladas, ya lo va a pasar a la tierra y ese cartón del papel higiénico, el tubito de papel higiénico, se va a transformar en tierra y no, la planta no va a sufrir el trasplante. Hágalo ahora a cubierto en un lugar donde tenga más de 15 grados de temperatura.
0: Pregunta Cristina desde Buenos Aires, ¿cómo se llama esa cinta de plástico que se usa para atar los injertos?
7: Cinta para injertos. Cinta para injertos. A ver, sí, pídala como cinta. No hay, ponga en internet cinta para injertos.
5: Guillermo,
7: y si no, a ver.
5: Guillermo. Sí. Eso me recuerda a una anécdota de un compañero.
0: Con Luis Yunes. En los festivales, Luis Yunes y Andrés Carpio. ¿Cómo se llaman los cascarudos? ¿Cómo es que se dicen los cascarudos? Cascarudos,
7: claro.
0: Exacto.
7: Bueno, no, pues a ver, ¿saben qué le podemos ayudar? La cinta para injerto se puede utilizar el forro de nylon ese que se utiliza para forrar los cuadernos en el colegio, que tiene 50 micrones. Ese forro de nylon se puede utilizar. Yo ahora justamente estoy dando un curso de, empieza en estos días un curso de injertos, y les recomiendo a los alumnos utilizar ese forro de nylon, porque no van a comprar, a ver, la cinta de injertos trae 2000 metros, para hacer dos injertos no tiene sentido. Entonces con este nylon que se utiliza para forrar las carpetas y los cuadernos, de 50 micrones, se puede atar con una tensión justa. Si uno presiona mucho, el injerto no prende, y si uno lo deja muy flojo, tampoco prende. La cuestión está en tener una tensión constante cuando uno ate el injerto, y bueno, es toda una complicación, pero por radio no se puede explicar, pero con ese nylon lo va a hacer.
8: Andrés, que se viene el carabajazo. Carabalajazo, ¿cómo?
9: ¿Qué? Carabajalazo.
8: Carabajalazo.
9: ¿Cómo Carvajal si son Carabajal? Carabajalazo. Repita conmigo.
8: Carabajalazo. ¿Está
0: bien? Así, era una de tantas anécdotas que tuvieron juntos en las grandes transmisiones. Gracias, Waldi. Soy de Santa Fe, estamos yendo al Kempes para ver las Keios. ¿Llegamos? ¿A qué hora van a actuar? Sí, venga tranquila. Porque están más cerquita del cierre las Keios, así que vengan tranquilos, vengan todos al Kempes.
5: Estamos a las 10:33. ¿Cómo se llama el programa?
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5: ¿En qué radio?
0: En Cadena 3 Argentina.

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0: minutos. Giancarlo, que viene en un ratito nada más, es el número que
1: pero
0: sigue,
1: no es
0: porque
1: este
0: ahora
1: señor.
0: Está Rosé. No, no, no es este señor.
2: Este señor que estaba bailando, ¿no es?
3: Pero, perdón, esta gente tiene micrófono inalámbrico.
0: A nosotros ahora sí.
3: ¿Y por qué, che? Son exclusivos de...
0: De Javi Chesel, en la transmisión de
3: exclusivo
0: de
3: para el Chema y para Agustina Vivanco. Dios mío, qué privilegio. ¿Cómo están? Buen día, ¿cómo andan?
0: Hola, Turco. En un ratito con Agus González vamos a charlar con los conductores de la fiesta, con Geo y con el Colo. Pero el conductor de Juntos está presente aquí en la gran fiesta del Día del Niño. ¿Cómo estás?
3: Muy bien, muy contento, la verdad. Feliz, feliz. Empezamos acá, llegamos 7:30 de la mañana. ¿Por qué no llegaste?
0: Yo a las 8.
3: A las 8, bien. ¿Chema?
2: A las 7:30.
3: Bien, Javi, ¿a qué hora llegaste?
0: 6:30
3: de la mañana.
2: Y Majo también.
3: Majo, quiero decir.
4: También 6:30.
3: Muy bien, muy bien. No, hermoso, la verdad, hermoso.
0: ¿Entregaste chocolate?
3: Entregué chocolate, criollitos. Sí, hubo un momento que había tanta, pero tanta gente que empecé a venderlos. Dije,
0: no, Turco.
3: Chocolate y dos criollos por una luca. Chocolate y dos criollos por una luca.
0: No se hace eso,
3: Me salió del alma. Pero no, hermoso. Divino la gente, el cariño, el afecto, los abrazos, la foto, la filmación. La verdad, una locura total.
0: Y ahora está listo para ir a bailar porque lo que sigue, ya sabes qué es.
3: ¿Qué es lo que sigue? ¿Qué es lo que
0: sigue? Sigue Giancarlo.
3: Lo que viene, pero ustedes tienen la lista acá.
0: Claro,
3: como
0: la grilla.
3: La grilla. Ah, muy bien.
0: Y el que sigue en el otro escenario, porque ahora está Rosé en el otro escenario, es Giancarlo.
3: Bueno, listo, me subo y bailo allá en el escenario.
0: Mirá que ya arreglamos todo, hicimos todos los arreglos.
3: ¿Estás quedado con mi amigo Giancarlo, seguro?
0: Sí, esperando.
2: Por eso cuando has entrado y te has puesto a bailar, digo, nada, está probando porque va a subir al escenario en breve.
3: Voy y subo, ¿a dónde está Giancarlo? Pero ahora lo voy a buscar.
0: Ahora lo están llevando.
3: Es lo que viene,
0: seguro. Es lo que viene,
3: es lo que viene. Bueno, ¿ustedes bien?
0: Nosotros muy bien, contentos, felices. Hay una gran cantidad de gente, nos toca un día precioso.
3: Pero vos sabés, eso decía, pensaba, el sol salió para nosotros, para los chicos, para el Día del Niño, para esta fiesta. Y creo que se nubla 12:30, ojalá que no.
0: Perfecto.
3: Para que sea un día completo de fiesta para los más chicos de la casa, hermoso.
0: Bueno, nos encanta que hayas venido a visitarnos, y Noel en este caso, especialmente.
3: Te digo la verdad, me di toda la vuelta para llegar hasta atrás del escenario, pensando que ustedes estaban allá, transmitiendo atrás del escenario.
0: No, estamos acá.
3: Llego allá, digo, Chema y Agustina. No, dice, están en la cabina de transmisión.
0: Estamos
3: así
0: acá.
3: Así, bueno, vine para acá.
0: Gracias.
3: Nos
0: gracias.
3: Gracias a ustedes, los quiero.
0: Gracias por venir, nosotros también.
3: Saludos a la audiencia, chau.
2: Nosotros podemos volver efectivamente detrás del escenario, porque allí quien está es Agustín González, con las dos de las estrellas de este día. Una es Geo Monteagudo y el otro es Colorete Gianola, que creo que están con Agustín.
0: Sí, creo que sí. A ver, Agustín, seguimos.
5: Recorriendo lo que es el backstage de esta fiesta del Día del Niño en el Estadio Mario Alberto Kempes, las carpas, los artistas, los que están a minutos de subir al escenario y los conductores de la fiesta, por supuesto, los que se encargan de animar a toda esta gente. Para que los agarramos comiendo, pero... El Colo y Geo. Colo, ¿qué estás tomando?
6: Estoy tomando cafecito con leche, mirá, para que vean bien que no tiene la espuma loca esa que se ve a la noche.
5: No podés hacer con este truco de siempre porque
6: no
5: me da peligro.
6: No me animo.
5: Sí, ¿qué se siente? Otra vez la fiesta del Día del Niño.
6: Otra vez una noche, sentí, ¿ves? Que estoy en la noche.
5: No. ¿Café con leche eso, negro? Pero...
6: No, es café con leche. Un día, uno de los pocos domingos que no tenemos frío. La verdad que está hermoso el día, espectacular. Arriba el escenario, mucho dinamismo. Vamos y venimos con la Geo, así que la verdad que estamos contentos. Ya tenemos la Ardile llena, la Gasparini llena y en cualquier momento llenamos la Willington.
5: Geo, qué fenómeno esto, ¿no? Este estadio gigante y que cada año los chicos se junten, la familia venga.
7: Bueno, es impresionante, ya es un clásico de Córdoba, la fiesta del Día del Niño acá en el Kempes. Y como decía el Colo, se están llenando las tribunas porque viene toda la familia. Porque hay música para los chicos, hay música para los grandes, para que vengan mamá, papá, tíos, abuelos, para que toda la familia lo pueda disfrutar y sea un momento también para compartir así sin pantalla, ¿viste? Que disfruten.

0: afecta realmente la familia.
1: Hay una grilla para todos los gustos, uno mejor que el otro, pero tus nenas, por ejemplo, ¿a quién les gusta? ¿A quién quieren ver?
2: ¿Quieren a ver?
0: ¿Qué ellos? Las que ellos. No. Pero me vuelven loca con las que ellos. Me conozco. Uf, baby. Ya me conozco todos los temas de las que ellos.
1: Che, Colo, y aparte de las que ellos, el cuarteto, aparte de Bandín, qué fenómeno, como en los últimos años los chicos están cuarteteros.
3: Quiéreme como te quiero yo, claro. Yo
1: Giancarlo, Simón, Ángela, claro. Un poco de cuarteto, la sumamos a la fiesta.
3: Claro, la sumamos. ¡Simón! Simón viene a cerrar, están los chicos de Rose ahí, así que espectacular.
1: Una cosa loca. ¿Ustedes de chicos qué soñaban, qué querían ser? ¿Imaginaban algo como esto?
3: Yo quería ser lo que soy. La verdad que siempre micrófono, cuchara, lapicera, mi mamá me compraba los cassettes, me grababa. Siempre soñé con ser esto, gracias a Dios lo pude cumplir.
1: ¿Y vos, Geo?
0: Lo mismo, yo en mi casa, además, me escuchaba todos los programas y tenía un juego que era anotar el ranking. Si subían los domingos, los rankings de los domingos, anotaba las canciones que subían, que bajaban. Esa era mi diversión, así que acá estamos.
1: ¡Feliz Día del Niño, Geo!
0: Gracias, feliz día para todos los chicos y bienvenidos al Kempe.
1: ¡Fiesta del Kempe! Colo, Geo, los animadores de esta gran fiesta, estás a tiempo de venir, de sumarte. Vénganse al Kempe, que esto está increíble.

0: mañana, 43 minutos, 13 grados 7, pero sigue subiendo la temperatura. Imaginamos que si estás con Emanuel Manita en alguna de las tribunas, hace mucho más calorcito porque da el sol. Ya volvemos con Emma en un ratito a otro punto del estadio. Llena Lardiles, llena el Artime. Así que veremos cómo seguimos, Chema querido, porque hay mucha gente todavía por ingresar aquí al Kempes.
1: Yo creo que sí, yo creo que sí, que todavía hay muchas personas que se están acercando. Ha habido algún inconveniente con algún colectivo que ha salido antes de hora y, y algunas personas han llegado a la Plaza Independencia y se han encontrado con que el colectivo se había ido. Que no se preocupen, que volverá, porque están funcionando hasta las 8 de esta noche. Habrá colectivos gratuitos en algunas partes de la ciudad. Ahora lo que te propongo, Agustina, y le propongo a los oyentes, es que nos vayamos del Estadio Kempes a través de las ondas a recorrer kilómetros de radio, porque tenemos un compañero que no para. Yo creo que le estoy escuchando a todas las horas del día y de la noche, porque en el Festival Ibiporá está Ale Bustos y nosotros, Agus, vamos a viajar hacia allá.
0: Claro, porque desde el 13 de agosto hasta hoy, la música y la solidaridad se encuentran en Formosa en una nueva edición de la fiesta Ibiporá. 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
1: Pues vamos hasta Gran Guardia, 80 kilómetros de la capital de Formosa. Allí está Alejandro Bustos. Ale, muy buenos días.
2: ¿Qué tal, Chema? ¿Cómo te va? Muy, pero muy buen día para todos. Estamos nosotros en Ibiporá, estamos en Gran Guardia, en Formosa. Una noche más que el éxito ha coronado este festival, esta quinta edición de la fiesta que realiza Lázaro Caballero, que tiene la posibilidad de recibir una vez más a más de 25.000 personas que estuvieron disfrutando de un show de Milo J que Cadena 3 transmitió para todo el país. Una vez más, el joven oriundo de Morón brindó un show que hizo delirar a adolescentes, preadolescentes y niños que de una manera muy particular se hicieron presentes desde muy temprano esperando para ver si hacía prueba de sonido y posteriormente disfrutando de cada una de sus canciones. Luego llegó la dosis necesaria de festival para la noche del sábado, madrugada del domingo. Los responsables, sí, los Tequis, trajeron el carnaval desde Jujuy, hicieron saltar, cantar y bailar carnavalitos a todo el mundo. Fue una gran actuación también la que realizó Yamila Cafrune. Posteriormente, el espectáculo ofrecido de una manera muy, muy particular por Los Saloncitos, bailando chamamé de madrugada, Pico Frank, un hermoso espectáculo que había comenzado muy temprano con el querido Juanjo Abregú, que precisamente tenía la oportunidad de contarle a Cadena 3 de este gran momento que está viviendo y de lo que significa para los artistas llegar a Ibiporá. Escuchemos lo que contaba.
3: Bienvenido, acá lo tenemos, Juanjito Abregú. Bienvenido, ¿cómo estás, Juanjo?
4: ¿Cómo anda? Muy emocionado, muy agradecido. Fue una emoción, fue un momento muy fuerte, digamos, estar acá. Primero que era la primera vez que pisaba Formosa y después que Lázaro me abra las puertas acá en este festival, que es la quinta edición, me tocó ser parte de esta noche y abrir. Así que cuando salí, vi toda la cantidad de gente que había, es increíble, es muy fuerte. Una cosa es verlo en redes sociales a veces y otra cosa es tenerlo de frente ahí con toda esa energía que, gracias a Dios, me recibieron con mucho cariño.
2: Una fiesta, Chema y querida audiencia de la Gran Cadena 3, que ratifica su convocatoria, su éxito en cuanto al movimiento turístico que ha generado en este fin de semana largo y que tendrá esta noche el cierre, la cuarta jornada, con el anfitrión, con el dueño de casa, con Lázaro Caballero como el gran artista. Lo acompañarán los Cantores del Monte, llegará el Indio Lucio Rojas, también estará Cristian Herrera, Paquito Ocaño traerá la música del norte de la provincia de Córdoba, entre otros grandes artistas. artistas que estarán para este cierre de una quinta edición inolvidable de Ivípora desde Gran Guardia, en Formosa. Nos reencontramos esta noche, estaremos en transmisión desde las 21. Un abrazo para todos.
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0: se termine una nueva hora de Amamos los Domingos, pero Emanuel Manita tiene el dato a esta hora de la mañana. Emma, ¿cómo sigue la fiesta?
1: La verdad que se vive una fiesta en todos lados del Kempes. A esta hora abrieron la popular Willington para que los fanáticos...
0: puedan ingresar. Ahí retomamos comunicación con Emma. Abril nos avisa, pero el dato a esta hora es que llena la Ardiles, llena la Artime, están abriendo la popular Willington y se está llenando. Y el dato que nos daba Emma por privada, que quiero que lo cuente, que lo describa, es la cantidad de gente que hay en los pasillos. Emma, a ver si puedo intentar con vos otra vez.
1: Ahí está, Ush. Hay mucha gente en los pasillos del Kempes porque las tribunas están llenas. Una de las populares está llena. Abrieron la Willington y la gente que va caminando. ¿Qué tal, señora? ¿Cómo le va su nombre?
2: Anda, Laura.
1: ¿A quién vino a ver?
2: A Giancarlo.
1: Bueno, ahora apúrese. Sí. ¿Se va para la Willington?
2: Sí,
1: para allá. Bueno, en familia siempre.
2: Sí, siempre. Gracias.
1: Hola, ¿qué tal tu nombre?
3: Diego.
1: ¿Con quién viniste, Diego?
3: Con la familia.
1: ¿A quién venís a ver?
3: Todo un poco, porque somos chicos y grandes.
1: Bueno, apúrate porque ya comienza Giancarlo, ¿eh? Bueno. La gente que está en los pasillos.
4: Y nosotros, Emma, nosotros también nos apuramos porque si no, se nos va Giancarlo, que está con Agustín Rodríguez. Agustín, adelante con el artista.
0: Ya, en un ratito, Emma, te sigo escuchando, te seguimos escuchando con la gente en los pasillos, que hay mucha, reiteramos el dato, a esta hora 10:53 abrieron la Willington, te sigo escuchando, Emma.

0: cortado. Bueno, ya volvemos con él, ¿eh? Mucha gente. Hay muchas preguntas para el maestro Grimoldi. También me avisan si le podemos hacer. ¿Podemos volver con él para hacerle alguna preguntita? ¿Cómo hacemos para anotarnos para el sorteo del Kempes? Ya les contamos. Maestro, a ver, linda transmisión, los escuchamos desde Rosario. ¿Cómo se puede combatir la gomosis del limonero? Muchas gracias, soy Roberto.
1: Roberto, las gomosis pueden ser por muchos factores. Uno puede ser una bacteria, otro podría ser una carencia de cobre, otro podría ser que la planta se esté defendiendo ante una adversidad, que tuvo un taladrillo, que algo le hizo un huequito y liberó goma para taparlo. Para saber cuál es la alternativa, saque un poquito de esa goma e intenta disolverla en agua tibia. Si se disuelve en agua tibia, es savia que está obturando un hueco o manifestando una carencia de cobre. Ahora, si no se disuelve en agua tibia, es una bacteria y esa bacteria mata el limonero en los próximos años y no hay salida. Entonces... Bien. Es lamentable lo que le digo, pero haciendo esta prueba uno puede saber a qué enfermedad o a qué inconveniente nos tenemos por delante.
2: Bien. Guillermo, antes he cortado a Emma, ahora te estoy cortando a ti, pero es que si no va a subir a cantar Giancarlo y no vamos a poder escuchar la nota con Agustín González, que ahora creo que sí que está preparado. Venga, dale, Agustín.
3: Bueno, continuamos desde aquí, desde el backstage de la fiesta del Día del Niño. Y Jean Carlos, si hay fiesta en Córdoba, estás vos, Jean. Qué lindo volver a verte por acá.
4: No, contento, sí, contento de estar en el Día del Niño. Quiero, bueno, como que todos decimos antes de comenzar una fiesta, que si estamos acá es por también ese niño interior que tenemos todos, ¿no? Más allá del cansancio, de haber tenido show anoche. Teníamos muchos, varios años que no veníamos a la fiesta del Día del Niño y estar en esta noche... con todos acá en el Kempe, con tantos colegas, nos llena de mucha satisfacción.
3: ¿Y por qué elegís estar acá? Vos me decís, estoy cansado, tenemos el show anoche, pero sin embargo, presente, firme, para meterle onda, cuarteto, ¿por qué querías estar acá hoy?
4: No sé, sí, porque es una fiesta emblemática, yo creo que todo lo que se hace para los niños está bien, siempre y cuando todo sea como quien dice, como dice la gente, sin fines de lucro, gloria a Dios. Porque la idea es que los niños sean felices. Este tiempo nosotros podamos darle ese tiempecito de felicidad a ellos y que se ven lo mejor nuestro en esta noche. Pero creo que cuando hablamos de los niños, hablamos todos los días del Día del Niño. Y uno tiene, yo en mi caso tengo un niño interior que siempre lo saco con mis hijos, ¿no? Ahora con mi nietecito, lo que tiene un año y tres meses. Entonces uno saca eso.
3: O sea, estás descubriendo la infancia de nuevo a través de ella.
4: Descubriendo la infancia, claro que sí, claro que sí.
3: Bueno, Jean, gracias por estar acá. Sabemos que es un esfuerzo grande, pero esta gente te está esperando, una multitud enorme. Lo último, de niño, ¿soñabas vivir esto que te ha tocado vivir a lo largo de tu carrera?
4: No. Nada, ni idea. Lo que pasa, yo siempre le cuento que mi infancia es una familia muy humilde, de familia de 15 hermanos, fallecieron dos, quedamos 13. Yo era el séptimo de la familia, entonces todos teníamos que salir a trabajar. Entonces la idea de estar compartiendo y que me esté pasando todo lo que me ha pasado en mi carrera, no lo tenía en mi cabeza. La verdad que no, que para mí esto es un juego. Esto es un juego, o vamos a decir, esto es como ver una película que no te contaron.
3: Entonces, hoy más que nunca, feliz Día del Niño, para vos también.
4: Igualmente para todos, bendiciones.
3: Es San Carlos que se suma acá, chicos, suba al escenario en la fiesta del Día del Niño en el Mario Alberto Kempes.
2: Oportunidad, ¿era ahora o nunca?
0: Porque está ya sobre el escenario del Mario Alberto Kempes.

0: ahí está Jean Carlos en el escenario, está todo vestido de negro, tiene una campera, lentes oscuros a esta hora, por supuesto, Chema, para hacerle frente al solcito que pega lindo. Reiteramos en el Mario Alberto Kempes, ya vamos a pedir un estimado, a ver de cuánta gente, pero cerrada la Ardile, cerrada la Artime, abrieron la Willington. Mucha gente en los pasillos, todavía queda mucho en esta fiesta.
1: Nos queda mucho por contar y mucho por escuchar. Con la música de Jean Carlos vamos a llegar hasta el boletín de las 11 de la mañana. Estamos en Amamos los Domingos, en la fiesta del niño, en el Mario Alberto Kempes. Inmediatamente después de las noticias vamos a ir a Gus, también a Rosario, porque Cadena 3 hoy está, estamos aquí en Córdoba y luego estaremos también en la fiesta del niño de Rosario. Pero pasito a pasito, llegamos al boletín de las 11 de la mañana en la República Argentina.

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1: Córdoba. 6 personas fueron detenidas en Marcos Juárez, acusadas de integrar una banda familiar dedicada a la comercialización de drogas. Tras 7 meses de investigación y 4 allanamientos en Barrio Sur, secuestraron dosis de cocaína y marihuana, más de 412 mil pesos, un revólver, una moto y otros elementos. En tanto, en Leones, la Fuerza Policial Antinarcotráfico aprehendió a un hombre de 25 años con varias dosis de marihuana.
2: El RAI de investigaciones por parte de la Fuerza Policial Antinarcotráfico en el departamento Marcos Juárez incluyó esta, la capital del departamento Marcos Juárez y la localidad de Leones. Allí se llevaron 7 detenciones a cabo, se allanaron cerca de 5 domicilios, se secuestró dinero en efectivo, cocaína, marihuana y hasta un revólver calibre 22, además de una motocicleta y varios elementos. Trabaja la Fiscalía de Marcos Juárez en la investigación. Fernando Razo, Cadena 3, Villa María.
1: Buenos Aires. Diputados piden que se interpele al ministro de Economía, Luis Caputo, por el destino de los fondos del sistema vial. La iniciativa del Frente Renovador busca determinar cuánto de lo recaudado se destina a obras nacionales.
3: Diputados piden interpelar a Luis Caputo por el destino de los fondos viales. El proyecto busca que el ministro de Economía explique qué ocurrió con lo recaudado por el sistema vial integrado desde 2023 y cuánto se destinó a obras de rutas nacionales. La iniciativa fue presentada por la diputada del Frente Renovador, Marina Salzman, y cuenta con el respaldo de distintos legisladores. El pedido tomó fuerza luego de que el vocero presidencial, Adrián Ravier, reconociera que una parte de los recursos del SIS vial se destina a Vialidad Nacional, mientras que otra parte la destina el Ministerio de Economía para lograr el equilibrio fiscal. Pilar Gil Peris, Cadena 3, Buenos Aires.
1: Tucumán. Duras multas por arrojar basura en la vía pública en la capital tucumana. La municipalidad secuestró 25 vehículos e impuso pagos de hasta 900 mil pesos. Los responsables se identifican a través del dominio de los vehículos.
4: Endurecen las multas por arrojar basura en las calles de la capital. La Municipalidad de San Miguel de Tucumán secuestró 25 vehículos e impuso multas de hasta 900 mil pesos a infractores por arrojar basura en la vía pública. Los operativos abarcaron hechos registrados entre junio y agosto, detectados mediante el Centro Operativo de Monitoreo Municipal. El secretario de Ordenamiento y Convivencia, Javier González, explicó que la identificación de los responsables requirió cruzar datos del dominio de los autos con organismos nacionales, provinciales y municipales. Con las pruebas obtenidas, la Fiscalía Ambiental elevó las actuaciones al juez correspondiente que ordenó el secuestro de los rodados. Ahora los dueños deberán hacer un descargo ante el juez ambiental para que éste resuelva la restitución o decida aplicar sanciones complementarias para combatir los basurales clandestinos. Gabriel Melián, Cadena 3, Tucumán.
1: Santa Fe. Las actividades para toda la familia por el Día del Niño. Santa Fe inaugura la iluminación del Puente Colgante y brinda un show con artistas infantiles, la presencia de Capanga y la llegada del fuego de los Juegos Suramericanos.
5: Santa Fe celebra el Día del Niño con actividades para toda la familia y estrena la nueva iluminación del Puente Colgante. Este domingo la Costanera Oeste será el escenario de una jornada gratuita que combinará música, propuestas recreativas y la llegada del fuego de los Juegos Suramericanos. El cierre estará marcado por la reinauguración del sistema lumínico del Puente Colgante y un show de Capanga. Así lo indicó Guillermo Ferrero, secretario de Gestión Urbana de la Ciudad de Santa Fe.
6: Desde las 3:30 de la tarde va a arrancar el coro municipal, después va a estar Canticuénticos, luego también va a estar diferentes artistas locales en la ciudad, va a estar la llegada de la llama olímpica y luego vamos a estar haciendo un evento para, como se había comprometido el intendente Poletti, volver a iluminar este puente tan simbólico, tan importante para todos nosotros los santafesinos. Y bueno, hemos logrado justamente con ese compromiso de lograr antes del sudamericano, con todo su esplendor.
5: Emiliano Guardia, Cadena 3, Santa Fe Capital.
1: Santa Cruz. Se jubilaron 3 integrantes del Tribunal Superior de Justicia y hubo cuestionamientos. Se trata de René Fernández, Alicia Mercau y Paula Ludueña. La última aseguró que solo tenían el trámite iniciado. La disposición redujo el número de miembros del máximo órgano de la justicia provincial.
7: Luego de conocido el decreto provincial por el que se jubilan las integrantes del Tribunal Superior de Justicia, René Fernández, Alicia Mercau y Paula Ludueña, esta última, a través de sus redes sociales, dijo que las vocales del Tribunal Superior de Justicia no habían renunciado, que solamente habían iniciado el trámite jubilatorio. Lo cierto es que la medida generó cuestionamientos también de parte del vocal de los trabajadores activos, quien había participado de la reunión correspondiente. En síntesis, se informa que las tres integrantes del Superior Tribunal de Justicia de la provincia estarían jubiladas. Todas pertenecen al Frente para la Victoria y esto otra vez hace que disminuya el número de miembros de este lugar del Poder Judicial que fuera incrementado en los últimos meses. Mirta Espina, Cadena 3, Redacción Santa Cruz.
0: Deportes.
8: Después del empate conseguido anoche por Boca frente a Platense 1-1, la preocupación ahora es de los jugadores que terminaron tocados con miras al partido del próximo martes en Paraguay frente a Recoleta Fútbol Club. Marcos Pellegrino, Leandro Paredes y Leandro Lozano son los que preocupan al Vasco Arruabarrena, que esto decía en conferencia de prensa con respecto a sus jugadores que terminaron lesionados.
9: Marco, hay que ver los análisis o los estudios, ha tenido en principio una sobrecarga, lo mismo que Lozano, y bueno, Lea tuvo alguna molestia, pero no creo que sea nada importante. Si tiene una molestia, ahora después haremos los estudios, pero la molestia la sintió en los primeros minutos, y después hizo un par de cambios de frente, partió al arco, es verdad que no fue a los córner, es inteligente y se cuida y pidió el cambio. No creo que sea nada grave, pero bueno, veremos qué me dicen los médicos.
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0: grados 9 décimas, 11.9 de la mañana, 11 de la mañana 9 minutos, 13 grados 7 es el último registro de temperatura. Voy a buscar, Chema, a ver si puedo actualizarlo, porque con el solcito lindo que está pegando en Córdoba, sí, sigue siendo 13 grados 7, pero es el último registro, ya lo vamos a actualizar.
1: Y como,
0: impresionante.
1: Y como siempre, Agustina tiene razón. Porque no, ha dicho, no. A primera hora de la mañana ha dicho que vengan con manga corta. Y ya veo en la grada muchos niños y muchas personas, papás y mamás con manga corta.
0: Con el solcito de 15 grados 4. 15 grados 4, 58 el porcentaje de humedad, cielo ligeramente nublado y la máxima prevista para hoy 18 grados. Con mucha gente, queríamos volver, Chema, si te parece, con Emma Manita, que nos sigue dando un poco, marcando un poco el pulso, contándonos, dándonos un poco de color para toda la gente que está a esta hora escuchando Cadena 3 Argentina en otro punto que no sea Córdoba, que no sea cerquita de la fiesta. Emma, contanos, ¿todavía sigue ingresando mucha gente? ¿Se va llenando la Wellington?
2: Se va llenando la Wellington a esta hora, tres cuartos de esta popular completa, un cuarto falta apenas, y explota este Mario Alberto Kempes, la popular Artigas llena, la platea Ardiles llena, en los pasillos hay mucha gente. A ver, señora, ¿cómo le va? La veo con el mate, la veo bailando.
3: Sí, muy linda la fiesta.
2: ¿De dónde venís? ¿De qué barrio?
3: Somos San Nicolás.
2: Ah, ¿te viniste para acá?
3: Sí.
2: ¿Con quién viniste?
3: A ver las que ellos.
2: Están a full.
3: Full todos.
2: Muy lindo todo. ¿El mate amargo dulce?
3: Dulce.
2: Más o menos.
3: Ahí.
2: Bueno, a ver, ¿qué tal? ¿Cómo andas? ¿Tu nombre?
4: Franco.
2: Bueno, ¿con quién viniste?
4: Vinimos acá en familia. Bueno. Tengo dos nenas y el varón.
2: Bueno, ¿tu nombre? ¿Cómo andas? ¿Cómo te llamas?
5: Delfina.
2: ¿A quién viniste a ver?
5: A las que yo.
2: Bueno, gracias. A ver, yo sigo subiendo las escaleras, porque claro, sí, a full las que ellos. A ver, ¿cómo andas? ¿Tu nombre?
6: Camila.
2: ¿A quién viniste a ver?
6: Aquella.
2: ¿Qué tiene las que ellos? Que todo el mundo me dice las que ellos. Vinimos a ver a él. ¿Qué tienen?
6: No sé, me encantan las canciones y todo.
2: ¿Tu nombre?
7: Ludmila.
2: ¿A quién viniste a ver?
7: A las que ellos.
2: Bueno, a full. Señor, mate a esta hora. Ya está medio lavadito eso.
4: A full, sí. Pasa que las chicas toman mucho mate.
2: Bueno, cambie la yerba porque ya
4: nada más, en breve.
2: El río Suquía es.
4: Sí, más o menos.
2: Bueno, muchas gracias. A ver, en familia. Señor, anda preparando el mate, ¿cómo le va?
8: Todo bien, ¿usted?
2: No, ¿cómo le va a poner azúcar?
8: Nosotros tomamos con azúcar.
2: ¿Con azúcar?
8: Nada de coger la hierba del cogotado, esa cosa.
2: Nada.
8: Cogemos otra cosa para el cogotado, ¿no?
2: Bueno, a la vieja usanza. Bueno, pero el termo viene bastante bien. ¿A quién viniste a ver?
8: A la fea del Ángel la Leiva.
2: No, ¿cómo?
8: La hermosa.
2: ¿Te gusta?
8: Muy linda.
2: Vas a bailar y vas a cantar. Yo me voy a quedar acá, ¿eh?
8: Bueno.
2: A ver cómo baila. Señora, ¿cómo le va su nombre?
9: Hola, Ariela.
2: ¿Con quién vino?
9: Con mis hijos y mi esposo.
2: ¿A quién vienen a ver?
9: No, a nadie en especial.
2: Bueno, ¿qué significa ver este Kempes lleno, la fiesta del Día del Niño, para que la gente disfrute, para que los niños disfruten? ¿Qué significa?
9: Muy lindo, me gusta lo que hacen cada año, para los chicos, para que disfruten, y sobre todo que es gratis y que los chicos puedan disfrutar.
2: Bueno, muchas gracias. Bueno, un pantallazo de lo que se vive hermoso aquí en el Kempes.
0: Hermoso, Emma, hermoso pantallazo, con muchas voces, mucha gente que está ingresando a esta hora. La felicidad enorme de la radio de poder organizar esto para los chicos de Córdoba, del país. Para los que no están acá, pueden prenderse a nuestro canal de YouTube. Hay una gran transmisión montada para seguir todo el escenario. A esta hora la está rompiendo Jean Carlos, pero ya vienen los Caligaris, ya viene Ángela Leiva, ya viene la granja de Zenón para los más chiquitos, ya viene Alma, ya viene Keios, que es por lejos los más nombrados, las más nombradas, para verlas. Ya viene Simón Aguirre, una gran fiesta, y estamos felices por la cantidad de gente que está ingresando al estadio.
1: Pero además, Agustina, la celebración va a continuar en Rosario. Desde el Parque Urquiza recibiremos por primera vez el Festival Ready para las Infancias. La propuesta se va a desarrollar hasta las 6 de la tarde con una amplia agenda de juegos, talleres, deportes y experiencias vinculadas con la ciencia, la tecnología y también, nos lo va a contar ahora nuestro compañero Nico, y también la radio.
0: La radio. Nico Bricio, ¿cómo estás? Buen día desde Rosario.
10: Buen día, Agus, buen día, Chema. Así es, estamos en Ready 2026, lo que es el epicentro prácticamente del Día del Niño en Rosario. Parque Urquiza, a metros de lo que es el anfiteatro municipal, a metros de lo que es la zona del río en Rosario, donde de a poquito va llegando la gente en un evento que estaba estipulado para arrancar a las 10 de la mañana. El clima en Rosario, que tanto no acompañaba, importante aclarar, por lluvia esto no se suspende, pero de a poco va despejando, va queriendo asomar el sol, se van yendo las nubes. La temperatura está ideal porque estamos en agosto, pero con 15 grados para venir con una camperita a plantarse toda la tarde. Hace un ratito en el escenario estaba Marcela Morelo haciendo la prueba de sonido, ella va a estar tocando más tarde. Recién ahora comienza la actividad real en el escenario, que va a tener artistas de primer nivel en el día de hoy. La primera que se va a subir en un rato va a ser Sofi Gazzaniga, después va a estar Pau Pau, Marcela Morelo y el cierre de Los Lirios, en un evento que está pensado para el mediodía y la tarde. Por eso de a poquito va llegando la gente, mucho para hacer para los chicos, se ven caras de felicidad en los primeros que bien temprano se animaban a llegar hacia aquí, como lo decía bien Chema, que hay juegos, hay talleres, hay deportes, experiencias vinculadas a la ciencia, tecnología y sustentabilidad, sabiendo que los chicos no solo vienen a jugar, sino que también vienen a aprender. Y la fuerte presencia de Cadena 3, porque una parte de la conducción del evento va a estar realizada por Lucas Correa, por Cecilia Moro, de Viva la Radio Rosario, y con la presencia del estudio móvil de Cadena 3, donde van a venir Mati Arrieta y Agostina Meneghetti para hacer Tarde y Media. Y la particularidad es que al lado de este estudio de Cadena 3 tenemos otro estudio, porque hay un estudio más de Cadena 3 acá en Rosario, pero este es un poco diferente, con la gente de Crucijuegos. Un juego para los chicos donde pueden subirse, es un pelotero que en un momento te transformás en un conductor de radio de Cadena 3, así que los chicos también se van sumando a eso. La expectativa, porque esto está comenzando, acaba de iniciar la actividad en el escenario, y por supuesto camino a lo que va a ser en un rato Sofi Gazzaniga, Pau Pau, Marcela Moreno y el cierre de Los Lirios.
1: Eso es. Gracias, Nico. Eso es la previa de Sueños de Radio.
0: Exacto, exacto. Bueno, la invitación a todos a sumarse, que pegaditos a nosotros ya arranca Mati Arrieta en Rosario. Mati Arrieta y Agos Meneghetti ahí con el móvil y toda la transmisión del Festival Ready en Rosario.
1: Yo no veo muy bien, pero en el escenario hay dos ocupas.
0: Está Geo Monteagudo y está el turco bailando el

0: lo están dando todo, pero todo, todo. Yo no había visto bailar a Geo y a Fernando no, así nunca, ¿eh?
1: Pero ¿cómo que no, Chema?
0: Sí, los he visto
1: es
0: bailar.
1: Es un clásico de clásicos.
0: Sí, pero mira cómo están desbocados. Desatados.
1: Desatados, claro. Y si así se baila, así se baila. Me hubiera encantado tenerlo a Agustín González para que nos cuente ahí desde el costado del escenario toda la previa, porque esto es ahora, después ya no está más. Ahora ya terminó Giancarlo, ya se bajaron del escenario. Así que en un ratito vamos a volver con ellos desde ahí, porque nos hubiera encantado tenerlo ahí relatado, más que lo que vemos nosotros acá desde la cabina. Pero la rompieron y ahora lo van a ver en redes.
0: Dice Abril Vargas, que está intentando hablar con Agustín, sí. Dice... No me escucha.
1: No. Debe estar ahí bailando.
0: No, está bailando ahí igual, Agustín, de por detrás. Han estado bailando el turco Genesir y Geo Monteagudo en el escenario. La verdad que esta radio me encanta porque da para todo.
1: Da para todo. Da para todo. Está llamando Fernando Razo. Nos vamos a Ticino Espontánea 2026, agosto 21 al 23 en Ticino. Ticino, capital de patronales. Espontánea, entrada libre y gratuita. Llévanos a Ticino, Fer.
2: ¿Qué te pasa?
0: Buen día.
2: Bueno, ahora nos hicimos unos kilómetros. Vinimos unos 40 kilómetros al suroeste del departamento San Martín, en el confín del departamento. Estamos en ruta provincial número 6. Aquí a la orillita, en este lugar, pasan los camiones de la producción porque hoy no se detiene esa actividad. Y en todo caso es la que nos dignifica muchísimo en esta parte del interior productivo. Estamos en Ticino, aquí, una pequeña población de 3.500 habitantes que ayer estuvo por su fiesta patronal colmada de visitantes, pero que se prepara porque dentro de una semana va a tener aquí, en este lugar donde estamos instalados en este momento, su muestra. Se llama Espontánea, abre el próximo viernes. Seferino Berti es productor, es integrante de esta comunidad y organiza desde hace más de 15 años esta actividad. Hola, Seferino, esto es Cadena 3 Argentina. Bueno, contanos cómo se están preparando.
3: Hola, buen día, Fernando. Gracias por llegarte aquí al predio. Ya estamos trabajando de tempranito. La gente de la municipalidad limpiando todo lo que ha quedado ayer de la fiesta. Y nosotros ya trabajando, ya hicimos algo la semana pasada. Como verás, están los corrales armados para el gran remate del día sábado, y estamos nosotros ya marcando los stands y todo lo que requiere para estos días.
2: Bueno, por supuesto, vamos a estar atentos a todo lo que nos vayan contando estos días. Yo completo el resto. Va a estar Claudio Sukovisky haciendo una presentación en este lugar el viernes por la noche para quienes se lleguen. La entrada es libre y gratuita, no solo de la Expo, sino también para esta charla y para todas las actividades que se realizan en este lugar. Va a comenzar el próximo viernes, se va a extender por sábado y por domingo, y por supuesto estaremos dando nuestro interés desde la cadena 3 de Argentina.
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2: El placer de saludarlos, de decirles buenas tardes con todos ustedes ya en sintonía con Abrazo de Gol y con CDLU Sport, la 98.9. Estamos en la cabina del Estadio Núñez en un domingo totalmente gris, encapotado, por suerte ahora sin lluvia en Concepción del Uruguay, con un campo de juego que brilla por su verde césped y que hoy sí, seguramente no terminará en estas condiciones debido al clima de la jornada, la humedad y la lluvia que ha caído en los últimos días en la ciudad. Con equipos en camarines, con un rival, el equipo chaqueño, que llegó hace unos 15 minutos aquí al Estadio Núñez, con Gimnasia teniendo todo listo cerquita ahí de la este, como siempre, con sus conos y pelotas para saltar en un rato, confirmado con el mismo equipo que viene de empatar el último partido con el linqueño. Repite equipo, por suerte jugará Abogado, que en ese partido salió lesionado y que en el último partido aquí, unos días antes, fue una de las figuras, uno de los delanteros que apareció con goles ese día para darle a Gimnasia la victoria en el último partido que jugó aquí de local. Está quedando todo listo porque, como dije, no hace mucho que ha llegado Defensores de Puerto Vilelas a la cancha, el preparador físico ahí en el, también cerquita de la este, pero del otro lado, en el arco que da espaldas a la ciudad, disponiendo todo para que el equipo chaqueño en un rato salte a la cancha. Un arsenal de banderas, no más de 10 hinchas desparramados en distintos rincones del estadio. Falta mucho para las 3:30, que es el horario pactado de este partido. Datos, hay que decir que el rival con el que va a jugar Gimnasia hoy es el puntero de este grupo y es el primero en los promedios de esta zona reválida. Tenemos varias cosas en esta previa para contarles respecto del equipo que va a jugar con Gimnasia a partir de las 3:30. La posibilidad de Gimnasia, que está derecho en la reválida, que hoy arranca encima de 3 equipos en la tabla de promedios. Recuerden que cuando termine esta fase, los últimos 2, que hoy son Tucumán Central y Sarmiento, Van a descender de categoría. Gimnasia arranca encima de esos dos equipos y también de Independiente, de Chivilcoy, que como hablábamos con los compañeros en las últimas transmisiones por resultados, y que es el próximo rival que va a venir aquí al Núñez en dos semanas, da la sensación de no estar muy bien. La posibilidad también que le da Gimnasia a este partido, si lo gana, de treparse a la punta, porque lo va a alcanzar a Vilelas y lo va a alcanzar a Escobar, que ya ganó ayer en Tucumán 3-2 y es el único adelanto que tiene esta fecha. No la tiene fácil Independiente, porque hoy juega de visitante en Las Parejas. Veremos qué hace Sarmiento, que ganó en la última fecha, que daba la sensación de estar muy complicado, pero ganó de visitante y hoy tiene un partido chivo, porque va a jugar a las 4 de la tarde de local con Boca Unidos de Corrientes. Viene Correa hoy, y que venga Correa, obviamente no nos vamos a adelantar a creer lo que viene a hacer Correa acá. Lo que sí uno sabe, más allá que el arbitraje de hoy ojalá sea impresionante, ojalá no tengamos que hablar de él, pero cada vez que Correa viene, sobre todo después de lo que pasó en la semana, independientemente, aunque no hubiera pasado nada, cada vez que Correa llega a un estadio de fútbol, por los antecedentes que tiene desde hace 10 años, por lo menos no son buenos. Ojalá no tengamos que hablar mucho de Correa cuando empiece a rodar la pelota a partir de las 3:30, pero la verdad que las sensaciones no son buenas por los antecedentes que tiene el árbitro, porque es un árbitro que ve penales 2 metros fuera del área, cuando quiere echar 2 jugadores en un ratito los echa, que cuando no quiere adicionar no adiciona, que cuando le quiere cobrar a un equipo que él viene a perjudicar 21 tiros libres en contra, como lo hizo hace poco con Defensores de Ramallo para favorecerlo Escobar, en un rato lo hace y no hay ningún problema, y el sistema está así. Vamos a hablar, porque hoy lo quiero escuchar a Pile, hoy lo quiero escuchar a Juan, que está aquí en la cabina con nosotros, y quiero que hablemos un rato de un tema. Va a hablar el presidente del club en esta previa y va a hablar Martín Pinilla, el entrenador de este equipo de acá a las 3:30. No quiero ser muy largo de esto porque quiero que entre todo, pero quiero, lo tenemos que tocar al tema, porque Gimnasia en el mismo torneo se queda con 3 jugadores. Ustedes saben que Nico Gómez y que Jonah Benítez fueron separados del plantel después de todo lo que se dijo en la semana, inclusive la agrupación que disputó las elecciones con el oficialismo se animó a poner la palabra apuestas. Están las apuestas metidas en todo esto. Gimnasia habló de conducta indebida a través de su presidente, Rodrigo Palacios, a quien en un rato vamos a escuchar, y fueron separados del plantel. Inclusive los bajaron del colectivo. A 2 jugadores que venían siendo titulares, a 2 jugadores que sienten la camiseta, a 2 jugadores del club. Si hay 2 jugadores que uno no les puede reclamar nada en cuanto a entrega en los momentos complicados que vivió Gimnasia, no solo en este torneo, sino desde hace mucho, son Nico Gómez y Jonah Benítez. Si hicieron lo que se dice que hicieron, está bien, es conducta indebida y algo había que hacer. Pero me parece, y lo vamos a hablar en un rato con Pili y Juan, que terminan pagando siempre en un sistema que está podrido desde donde se lo mire, desde los que conducen el fútbol argentino, desde los que mandan a árbitros a lo largo de los últimos años a hacer sus tareas en distintos rincones y a nadie le importa nada, en donde las apuestas se venden en las camisetas de los mejores clubes del fútbol argentino, en todos los entretiempos de cualquier partido, la publicidad es que vos apuestes. Y la terminan pagando siempre 2 jugadores. Desde acá no nos vamos a poner en abogados defensores. Gimnasia convive y sabe mucho mejor que cualquiera de nosotros si tuvieron una conducta indebida para separarlos del plantel o no. Pero a todos los que desde hace 40 años venimos a estos lugares, sabemos que siempre la terminan pagando, siempre terminan pagando los platos rotos y son separados del plantel 2 futbolistas que están en un sistema que no lo inventaron ellos y que ellos están inmersos en un fútbol federal A en donde todos los fines de semana en todos lados los jugadores tienen que viajar a jugar un partido y van pensando si esta vez el árbitro va a ser imparcial, nos va a ayudar o nos va a tirar al bombo. Entonces, que en ese sistema la paguen los jugadores, en vez de decirle, che, ¿qué pasó? ¿Qué pasa? Ayudarlos profesionalmente. Sí, está bien, cometieron un error. A mí lo que me jode es que se corte de raíz con dos futbolistas que cometieron un error, que habrán cometido otro antes, pero que se tiraron de cabeza cuando había que trabar. Yo no creo que Nico Gómez y Jonah Benítez no quieran esta camiseta. Y hace años venimos viendo futbolistas de afuera que no rinden. Acá trajeron un 5 que cada vez que tenía que trabar saltaba. Era un conejo en la mitad de la cancha. Y los jugadores que traban con la cabeza hoy terminaron separados del plantel. Si hicieron algo mal, es imposible defenderlos, es imposible decir, bueno, está bien, el club tiene que hacer algo. Y el club sabe muchas más cosas que nosotros. Ahora, del resto de las cosas, de partidos que se arreglan a cada rato, de eso nadie se va a poner de acuerdo para decir nada. Es raro, hace mucho ruido. ¿Por qué Correa sigue dirigiendo? ¿Por qué Lucy sigue dirigiendo y nadie dice nada? ¿Por qué el fútbol, este fútbol hipócrita y este país lleno de hipócritas, nos sigue vendiendo que hay que apostar en todos lados y la pagan dos tipos que tienen menos de 30 años y que sin dudas hoy perdieron un trabajo? Además, en un mundo roto, en un mundo en guerra y en un país en el que todos los días hay gente que se sigue quedando sin laburo. O sea, el que debe 300 millones de dólares camina igual que nosotros, que no podemos deberle a nadie 20 mil pesos ni en el almacén de la vuelta, porque nos irían a buscar. Y hay un tipo que debe en esta ciudad 300 millones de dólares y el gobernador lo recibe en su despacho. Y el intendente de esta ciudad, que es el que maneja aquí este club, el día que hicieron pollos asado, lo trajo para que lo aplaudan. Entonces, ¿cómo es, viejo? Dejémonos de tanta hipocresía y dejémonos de golpearnos el pecho que somos honestos y mirar lo que hacemos desde el oficialismo y desde el resto también. Ah, no, hay que separarlos del plantel porque tuvieron una conducta indebida. El día que empecemos a separar a los que tienen conductas indebidas, no olvidemos que hay un tipo que fue funcionario y que mató 4 personas en un auto oficial y está libre. Conductas indebidas, ¿en serio? Bueno, hablemos de conductas indebidas, dale, a ver, ¿quién está libre de tirar la primera piedra? Porque para pegarle a dos tipos que son futbolistas de un plantel, ahí estuvieron todos, las redes fueron una carnicería. Bueno, la verdad, está bueno, hablemos de conductas indebidas, pero que no terminen dos futbolistas, porque para arriba no va nadie, porque después nos quejamos cuando vienen los árbitros y nos roban los partidos, pero la banderita en el medio, apoyando a los tipos que dirigen el fútbol del interior, esa fotito se la sacan todos. Entonces, dejemos la hipocresía de lado. No sé, me parece, quizá también pueda estar equivocado, pero es nuestra opinión. Somos Abrazo de Gol, cerquita de las 3 de la tarde, lo quiero escuchar a Juan, lo quiero escuchar a Pile, estamos con el Indio aquí, todos en la cabina, con dos equipos que ya están en el precalentamiento, iniciándolo, 3:30, juega Gimnasia, hay un partido de fútbol, y juega con el líder de la reválida, y aquí con el que viene con el mejor de los promedios, Defensores de Puerto Vilela, desde esa ciudad chaqueña, viene el rival del Lobo para jugar 3:30 en esta sintonía.
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2: A 3 de la tarde, a media hora, en el lunes de que jueguen Gimnasia, Defensores de Puerto Vilela, Chaco, Daniel Córdoba para ponernos en el aire. Está el Indio Castillo aquí con nosotros operando la parte técnica. Lo suma los dos juntos y ya arranquemos esta charla porque nos queda media hora. y lo quiero también, lo queremos escuchar a ver qué dijo el presidente del club y qué dijo el entrenador de este equipo después de lo que pasó la semana y la separación del plantel de Jonathan Benítez y de Nico Gómez. No lo aclaré, ¿por qué dije tres jugadores? Porque Ariel González, que era otro de los titulares y defensores, en algún momento también se fue del plantel y se mencionaron cosas parecidas. Es el tercer jugador que Gimnasia separa de su plantel en el mismo torneo. Juan Paralón y Sergio Pilepich. Hola Juan, hola Pile, ¿cómo estamos?
3: ¿Cómo le va? ¿Cómo va Marce Pile y todos los compañeros de trabajo aquí en la cabina?
4: Pile, ¿cómo andan? ¿Qué tal?
2: Bien.
4: Es enorme, de siempre, de estar aquí.
2: Bueno, los escucho, hablamos el debate, porque hay que tocarlo el tema este hoy, después de todo lo que pasó.
4: Sí, uno viene desde hace tiempo descreído, ¿no? De un montón de cuestiones que están que rodean al fútbol. Y hemos dedicado muchísimos minutos, muchísimas horas, muchísimo tiempo de aire a hablar de cuestiones extrafutbolísticas desde hace un buen tiempo. Y a veces la moralina es lo que a uno le termina preocupando más, ¿no? La hipocresía, decía recién, porque en realidad lo que hay corrompido aquí es un sistema, una estructura corrompida. El sistema no, el sistema está preparado para funcionar de esta manera y con estructuras que están realmente corrompidas. ¿Desde dónde? Bueno, desde lo más alto hacia lo más bajo, obviamente. En el fútbol y en tantos otros lugares. Y hay cuestiones y hay cosas que uno no termina de entender. O sea, a ver, aquí nadie se entera lo que pasa domingo a domingo en las canchas del fútbol del interior. Nadie se entera cómo se retiran los árbitros de los escenarios, qué pasa con los partidos, qué pasa con esos penales que se cobran, qué pasa con esos arbitrajes en todos lados. Nadie se entera de nada. Pero como decía, bueno, hay una cuestión relacionada a una conducta de vida con un plantel de jugadores y hay que pagarlo. A mí la cuestión referencial y los rumores que circulan respecto de este esquema me cuesta hablar porque me toca por ahí de cerca. Uno lo que debe hacer, creo que es acompañar, y ya estoy hablando por una cuestión también más personal que decir, bueno, después del enojo, de la frustración, de la puteada y de la cuestión, te toca acompañar, viejo. No sé, yo no estoy diciendo acá que los muchachos tienen que estar jugando hoy el partido, pero tampoco estoy diciendo que lo tenés que que si hay conductas indebidas el único camino sea te corro de acá. ¿Y qué? ¿Y el sistema qué? ¿Y por qué viene Correa hoy aquí? ¿Por qué viene hoy Correa aquí si no vino en toda esta temporada no vino? ¿Y por qué le desarman la terna a Liuzzi hoy y vienen con Correa, Nardelli y el hombre que va a estar del otro lado, que de Stefano? Es la terna que siempre va con Liuzzi, siempre. Y bueno, lo estuve chequeando, ¿por qué? Hoy. Entonces, ¿y eso qué? Se acabó el problema con las decisiones que se tomaron entre semanas. Bueno, es sinceramente a veces repugnante, porque hemos vivido aquí cada arbitraje y los que tienen que ver con eso no toman nunca cartas en el asunto, y los que tienen que ver con eso son todos, los dirigentes de los clubes, los dirigentes del Consejo Federal, los dirigentes que regentean, administran o de alguna manera, no sé qué hacen con los árbitros, ya no sé qué son. Bueno, está todo podrido, muchachos, está todo podrido. Y hay que levantar las manos también cuando te toca al revés, porque esto es así. Si se sigue callando, y si el fútbol sigue callando y sigue avalando, esto no va a cambiar. Y uno ya sabe y viene a la cancha sabiendo más o menos cuándo te va a tocar ganar, cuándo te va a tocar perder, cuándo te va a tocar empatar, independientemente de lo que pasó puntualmente. Está muy podrido todo, está muy podrido. Y lo peor de todo es que hace años que está así, y uno no ve en el horizonte, al menos cercano, una posibilidad de acomodar la cosa, de enderezar la nave y tener un rumbo concreto y que sea justo para todos.
3: Bien, por mi parte, avalo prácticamente todo lo que decían Pile y Marce. Y avalo esta cuestión de que está todo podrido. Lo que pasó en Gimnasia es un síntoma. Es un síntoma de algo mucho más, más grande, mucho más... Que bien lo marcaba vos, Pile, y Marce también. Que los 10 equipos más poderosos del fútbol argentino, ahí estaba mirando el dato porque lo busqué, los 9 más poderosos del fútbol argentino tengan casa de apuestas en eso, porque no es que son Riestra, no es que estén limpios de algo, digo Riestra, justamente dije Riestra, pero los 9 clubes más poderosos teniendo casas de apuestas importantes, internacionales, que la selección, uno de sus máximos sponsors sea BetWarrior, para ponernos el apellido de las cosas, no es casual, con un ascenso en la miseria. En la miseria, en el sentido de que hay clubes que tienen una guita más, una menos, pero con un fútbol interior que cuesta un Perú abrir una cancha todos los fines de semana. Y ahí te vas a los sueldos de los jugadores, y ahí vas a otro tema que atraviesa, que es la salud mental. Donde, sí, más allá de una situación, y cierro acá, muy finita, porque es muy finita, porque también me imagino que muchos compañeros que quieren seguir jugando todos los domingos a ganar, también se hacen una gran pregunta y seguramente lo plantean se lo plantearon al técnico, muy finita para que sigan o no en el plantel, pero puntualmente no hay que dejarlos solos.
4: Claro, el tema, no, la pregunta solos. Es cómo ayudamos.
3: Exacto.
4: Y no dejándolos exacto. solos.
3: ¿Cómo ayudamos? Porque yo entiendo que el de al lado, el laburante del fútbol en la cancha, el compañero adentro de la cancha, dice sí, pero pasó algo que yo la verdad que no sé si confiar en este compañero, confiar en el sentido del domingo a domingo.
2: A ver, está
3: pero no hay que dejar solo a esa persona.
2: A ver, está lo otro, o sea, a ver, los jugadores no se pueden equivocar, porque Nico Gómez pidió disculpas en la red, admitió un error, o sea, se equivocaron, pero no es parar. Porque a mí lo que me dice es que al resto de la gente que hace conductas indebidas, no pasa lo que decía, no pasa nada. O sea, ¿y por qué dos tipos cuando se equivocan vos lo tenés que separar del plantel y que no dirija? Aparte yo he leído que no juegue más en ningún lado.
4: A ver, es fina ahí la separación de la idea, o al menos la idea que tengo yo. Una cosa es separar de un plantel, decir, bueno, no vas a jugar,
3: por eso yo lo dejé hacer,
4: ¿no? Y otra cosa es separar de la vida del club.
3: Ahí va.
4: Que ahí está, creo, la vuelta de tuerca de más. Me parece, uno lo ve, y nos falta, bueno, el dirigente podrá, y se van a expresar ahora, y tiene Juan Charlo con Palacios, el presidente del club, hace un rato, tendrán sus razones, obviamente, y seguramente nos está faltando algo de información también, porque esto es todo muy reciente también, pero uno ve, por eso, si cómo ayudamos, cómo, bueno, hay un momento también, porque no deja de... A ver, o al menos de la forma que tiene de pensar uno. Primero están las personas. Digo, primero las relaciones entre las personas. Cómo podemos contener, ayudar y tratar de ser, de hacer posible si hace falta una recuperación o lo que fuere, o simplemente es un hecho aislado, si no es aislado, si ver si es... que tenga que ver con alguna patología, bueno, me ayuda, pero por eso digo, ahí está. Vos decís, bueno, sí, yo comparto por ahí la posibilidad, bueno, no juegues, o por el momento, por lo menos por ahora, no juegues.
2: En eso estoy de acuerdo.
4: ¿Está? Pero después no te echo a la calle.
2: Claro,
4: digo,
2: no es que no serví, no me importaba, claro, más, correte.
4: Ahí está, me parece la cuestión. uno creo que compartimos eso. Y bueno, porque además te protejo haciéndote no jugar.
2: Sí, digo, sí, claro.
4: Que queda, también te estoy cuidando.
2: Pero te protejo...
4: Pero te tengo acá.
2: Preguntándote, bueno, ¿cómo estás? Y con un seguimiento.
4: ¿Cómo avanzamos con lo tuyo? Te tengo acá. ¿Cómo avanzamos?
2: Y si alguien determina que no seremos nosotros, que esas personas, quien sean, los clubes deberán empezar a pensar seriamente que hoy un psicólogo, alguien especialista, empieza a ser tan importante como un kinesiólogo, y no estoy hablando solamente
4: pero,
2: de esto.
4: Pero Marce, se me estaba cruzando el psicólogo por la cabeza. Si podemos traer un psicólogo porque no ganamos, sí, porque no ganamos un partido, traemos un psicólogo.
2: Claro, pero por otra cosa...
4: ¿Viste?
2: Bueno, entonces ese es el fútbol, o sea, donde lo único que importa es el resultado. Se trae un psicólogo para tratar de ganar partidos y no se trae para estas cosas, de veras. Cierro con un dato, esto no solo tiene que ver con Gimnasia, sino con todo el deporte, porque Gimnasia también es un club en el que juegan muchos gurises, más allá de este plantel profesional. Y lo abro para todos, piénsenlo. Entre Ríos tiene la tasa de suicidios más alta de la Argentina. Y hoy esa causa de muerte es la principal, es el número más alto. O sea, si nadie va a hacer algo con esto, y en esto no le quiero caer a Gimnasia, porque bueno, está bien, con todo lo que tienen, digo, lo abro para todos los clubes, empiecen a pensarlo, porque a ver, es un problema que tenemos y hay que hablarlo.
4: Sí, sí, porque esto está pasando en todos lados.
2: Claro.
4: Y pasan estas cosas y uno más le cuesta a veces entender algunas cuestiones de los partidos. A veces hemos dicho, ¿este equipo va primero y viene aquí y juega así?
2: Claro.
4: ¿Cómo juega así y va primero? Resulta que el domingo que viene vuelve a jugar muy bien. Y el anterior jugó, y por decirlo, cito porque estamos hoy aquí, podría ser cualquier cancha del ascenso. Si esto juega así...
2: Agrego un dato más, que creo que lo conté en una de las redes, que no tiene que ver con fútbol, pero ¿de qué estamos hablando cuando hablamos de esto? Hace poco en una Copa de Oro, un entrenador que hace 50 años está dedicado al básquet, me dijo que en una final tuvo que pedir en un cuarto tres tiempos muertos porque estaba dirigiendo gurisas de 12 y 13 años. Habían ganado todo el año y estaban perdiendo el partido. Por primera vez en una final estaban perdiendo por primera vez en el año. Y tuvo que pedir tres tiempos muertos porque las gurisas estaban llorando porque no aguantaban la presión de que estaban perdiendo. O sea, viejo, algo está pasando y algo estamos haciendo mal y hay cosas que no estamos haciendo.
4: Evidentemente, sería mucho más tranquilizador entender que hay algo que se está haciendo mal. Y es mucho más perturbador darse cuenta que no se está haciendo nada. Porque si lo estás haciendo y lo estás haciendo mal, tenés la intención y lo podés corregir. Pero evidentemente no se está haciendo absolutamente nada. Y uno puede ver noticias vinculadas a estas cuestiones todas las semanas, en todos los equipos y en todas las categorías.
2: Tal cual.
4: Y de vinculación de jugadores también, viene pasando desde hace tiempo, y nadie se está ocupando del problema de fondo, sinceramente.
2: Bueno, vamos, está al aire, señor, como acaba de decir, está al aire. Recuerde que esto es una radio, estamos al aire, así que... Bien, vamos a vender y después lo escuchamos a Palacios y también a Pinilla porque nos quedan 15 minutos para el comienzo del partido.
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2: Vamos a escucharlo a Rodrigo Palacios, el presidente de Gimnasia, hablando con Juan hace un rato sobre este tema.
6: Bueno, estamos con Rodrigo Palacio, presidente de Gimnasia. Primero, Rodrigo, gracias por atendernos. Sobre todo, lo decíamos también a Martín, atender sobre todo y poder hablar una situación tan tan delicada que se dio esta semana. Con Martín hablaba un poco más del grupo, de lo deportivo. Bueno, desde lo institucional, han sido dados, apartados del plantel del Federal A, dos jugadores. Contanos qué se puede decir y qué institucionalmente puedes contar al hincha de Gimnasia y el socio, sobre todo, que nos está escuchando.
7: Juan, ¿cómo andas? Buenas tardes. Saludos también para todos los que están escuchando. La realidad es esa, que nosotros el día jueves nos reunimos con dos jugadores para comunicarles que iban a quedar apartados de la competencia y de lo que es Liga, lo que es Federal, digamos, por un comportamiento que no tuvieron, que no fue correcto, no es lo que el club por ahí quiere pregonar, ni los valores que tiene el club, así que fue comunicado eso a cada uno de ellos, y no más que eso, la verdad, no fue simplemente fue una reunión corta para decirles los motivos por el cual se los apartaba, y lo entendieron, no. Por supuesto que hablamos, cada uno habló con todo, digamos, lo suyo, si estaba de acuerdo, si no estaba de acuerdo, dieron su punto de vista, pero la decisión ya estaba tomada directamente. Fue una reunión para comunicarles eso y también, bueno, en su momento se habló con el cuerpo técnico para informarle lo mismo, quienes entendieron la situación y también dijeron estar de acuerdo con la decisión que se tomaba.
6: Bien, obviamente que Martín lo citó también respecto a las redes sociales, es un mundo muy particular también, que se habla de un montón de cosas. El club no ha informado puntualmente las razones, ¿tiene que ver con algo personal, puntual, delicado?
7: No, a ver, fue comunicado personalmente a los jugadores con la idea justamente de esto, de que sea una charla entre los dirigentes y los jugadores. No, nosotros como club no nos interesa que de esto por ahí se haga un mundo y un universo y que por ahí sea algo trascendente, y más en este momento donde el equipo viene bien y necesitamos que el equipo siga por este buen camino. Entonces la verdad que quedarnos en esto y que por ahí, ¿cómo decirlo de una forma? Que se empiezan a generar, viste, ruido y algo molesto en el medio, no era la idea. Entonces simplemente se le comunicó a los jugadores, cuerpo técnico, y nada más que eso. Después, por supuesto que, bueno, sabemos cómo son las redes sociales, sabemos que mucha gente por ahí habla desde un lugar, no sé si con o sin conocimiento, pero bueno, entiendo que cada uno acá puede decir lo que quiera. Nosotros como club hemos cumplido con lo que corresponde, de hablar con estos chicos, y nada más. Después, no, uno no puede evitar que la gente por ahí diga, opine, digamos, eso cada uno sabrá lo que dice y por qué lo dice.
6: Te consulto, porque bueno, Martín hablaba de que habla todos los días con los jugadores, tanto con el plantel, como también tuvo muchas charlas con Nicolás y con Jonathan. La situación es irreversible, esa es la pregunta.
7: Sí.
6: Por el tiempo,
7: ¿no? Sí, totalmente, sí. Los jugadores, como te digo, fueron apartados y ya se les comunicó que quedan afuera directamente de todas las competencias donde esté Gimnasia.
6: ¿Cómo está viendo esta situación? Que lo que pasó en Gimnasia es un síntoma, porque en realidad no estamos hablando de un hecho puntual o aislado, sino que es un síntoma de lo que está pasando en el fútbol argentino, sobre todo en el ascenso, por ahí con clubes empobrecidos que tienen que pierden más de lo que ganan, jugadores por ahí con los salarios que en algún caso, no es todos los casos, pero no son los mejores. Y una situación que casi de podredumbre, en ese sentido, si se puede usar la palabra.
7: No, a ver, puntualmente por ahí te puedo hablar un poco de Gimnasia y del Federal, que es lo que nos toca a nosotros. Sí. Es un torneo difícil desde lo económico de afrontar, es una realidad. Nosotros, yo siempre digo lo mismo, y por ahí es algo que le hablo mucho con los jugadores, que tienen la suerte de estar en un lugar donde hace una semana cobraron todos el 100% del sueldo y nosotros no tenemos ningún tipo de deuda con ellos ni nada por el estilo, y que tienen que explorar eso en donde están, porque fíjate que por ahí hay clubes que están deportivamente, si querés, un paso por arriba nuestro, están mejores, pero después de las noticias que están 2-3 sueldos abajo, o que los jugadores por ahí hacen paro y demás, Entonces, nada, desde el lado nuestro, por ahí lo que más hacemos es recalcarle eso a los chicos, que tienen que valorar dónde están, que tienen un club que se interesó en ellos, que cumple con ellos día a día, que siempre fue de frente. Yo esto se lo dije el otro día a alguno de los chicos también de los que están acá por jugar, que el club siempre les da todo lo que puede y lo que está al alcance, y nunca les mentimos, nunca fuimos por atrás, y cuando le dijimos que no a algo, es porque o no corresponde o porque el club no puede. Si no, nosotros siempre fuimos muy frontales con ellos.
3: Rodrigo, gracias por el tiempo, por hablar.
7: Por favor, gracias, Juan.
2: Rodrigo Palacios, el presidente de Gimnasia, hablando de todo lo que pasó en la semana. Gimnasia rumbo a Camarines, el equipo chaqueño, Defensores de Puerto Vilelas, detrás de ellos haciendo lo mismo. Vende Juan, cortito, y ya venimos porque lo quiero escuchar también a Martín Pirillo, el técnico de este equipo, respecto a esto.
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2: Habla Martín Pirillo, el técnico de Gimnasia. En la previa caminamos los últimos minutos que nos quedan para contarles en esta sintonía Gimnasia Defensores de Puerto Vilela.
3: Bueno, Martín, en principio obviamente que no son situaciones cómodas las que está pasando, y incluso seguramente tomarlo en paralelo porque sería un partido importante, están en un buen momento. Bueno, pues contarte cómo fue esta semana después de la decisión que se tomó institucionalmente respecto de Nico y de John.
8: Bueno, en lo que era el trabajo fue una semana casi normal, porque bueno, seguimos con estos problemas de no poder tener lugares en condiciones por el clima para poder entrenar, pero también contentos por los resultados que se dieron y que logramos, la verdad que logramos un punto, que hubiesen podido hacer tres, y que estamos con esa espina de visitante de no poder convertir para poder ganar un partido, porque la verdad que hacemos todo y los chicos tuvieron una entrega y una concentración durante todo el partido. Creo que la única situación del Linqueño fue la última, y que termina el partido, después Rebora no había atajado ninguna pelota, y eso nos pone bien. Y después lo otro, por supuesto, que es algo que no nos gusta, que nos pone mal, que a mí sobre todo me preocupa, y sacando el tiempo que uno está entrenando. Después la verdad que es un dolor de cabeza leer todas las cosas que se dicen, escuchar todas las cosas que se dicen, porque son chicos que son de la ciudad, que yo no era un chico del club, que dio mucho por el club. Nico fue con Altamirano los únicos dos jugadores que en nuestro ciclo jugaron todos los partidos, y fue de los más parejos que hubo dentro de la cancha. Entonces, que se digan todas las cosas que se dicen, que se dude de que a ellos quieran que al club le vaya bien, creo que es una locura. Hacen un daño muy grande, y estas cosas a la larga se pagan, porque cuando se juega con la cabeza de las personas, uno no sabe cómo pueden reaccionar, y después cuando pasan cosas feas, se lamentan, pero no piensan en todo lo que hicieron para que llegue esa persona a hacer lo que uno por ahí no quiere pensarlo, ¿no? Yo creo que las redes sociales son un peligro. Si se utilizarían solamente para poder informarse y de cosas buenas y de poder recordar lindos momentos de la vida de cada uno, serían geniales, pero cuando se las utiliza para escrachar gente y para poner el resentimiento o las frustraciones que tuvieron personales en su vida y tratar de ver a otras personas en el piso y tratar de pisarla para poder ellos sentirse mejor, es un peligro, y son mal utilizadas, y creo que se utilizaron muy mal, sobre todo porque acá uno de los pocos que sabe lo que realmente pasó fui yo, y puedo asegurarte de que todo lo que se dice no es así.
3: Mira, bueno, Martín, también como conductor de grupo, ¿no? Poderte en lugar de para hablar, no sé si has podido hablar personalmente bien con Nico y con Jonah, y también lo que es el grupo también, ¿no? Respecto a la situación, estar ahí, tener que mediar, y sobre todo como conductor de grupo, te digo, ¿no?
8: Sí, todos los días hablo con Jonah, todos los días hablo con Nico, les pido que tengan tranquilidad, que traten de no leer, de que de que estén tranquilos y que, bueno, lamentablemente, ojalá, viste, como decía Grandona, todo pasa, a esa gente se le pase las ganas de querer buscar problemas, sobre todo cuando, viste, Gimnasia gana, hay dos comentarios, cuando Gimnasia pierde hay 18 y se busca siempre algo para poder que tengamos problemas. Y el miércoles jugamos en Linqueño y el jueves a la tarde fui a lo de Nico a tomar mate y estuvimos hablando y estuvimos tratando de tranquilizar una situación de que a ellos lo preocupa mucho y que es una lástima, que es una lástima. Es una decisión que se tenía que tomar, no era sano tampoco para ellos hoy seguir dentro del plantel, pero tampoco es lo que se dice. Y tampoco uno tiene por qué salir a decir, y encima cuando no se puede, dar explicaciones finas de por qué se tomó una decisión. La decisión se tomó, creo que lo mejor para el club, para el grupo y para ellos dos, y creo que después el buscar más es ya chumberío.
6: Exactamente. Respecto al equipo titular, ¿es el mismo de Lincoln?
8: El mismo que Lincoln, y bueno, sabemos la importancia de este partido y a los chicos, la verdad, todo el tiempo lo estuvimos tratando de mentalizar en el linqueño primero y ahora en este partido, porque sabemos lo importante que es, estos tres puntos nos van a servir y mucho para poder ponernos arriba, salir un poco más del fondo, de la otra tabla y de ya pensar con la cabeza más clara en cosas lindas.
6: Gracias, Martín, por responder.
8: Sí. No.
2: Martín Pinilla, el técnico de Gimnasia, hablando en esta previa. Ahí va uno de los árbitros a buscar los equipos. Gimnasia empieza el camino hacia la mitad de la cancha. Esperamos detrás de ellos por el conjunto chaqueño.
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2: Gimnasia, con el 1 Emilio Révora, con el 2 Tomás Paladino, con el 3 Felipe Roca, con el 4 Juan Casares, con el 5 Lautaro Altamirano, el 6 Facundo Lauman, la 7 para Juanma Rodríguez, el 8 Santiago Lebus, el 9 Augusto Sonsogni, el 10 es Nico Germanier, el 11 Mica Abogado, lo presenta Juan y Pile, me dice quiénes están en el banco.
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2: Junto a Martín Pinilla, el 12 Ramiro Baró, 13 Romano Laue, 14 Nicolás Suárez, 15 Alexis Arraigada, 16 Lautaro Denin, Damián Baltoré tendrá la 17, Augusto Fable la 18, Agustín García será el número 19 y Tomás Valle tendrá la casaca número 20.
9: En la mitad de la cancha ya está el equipo de Joaquín Espíndola, así va Defensores de Puerto Vilelas, el conjunto chaqueño rival de Lobo.
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2: El 1, Leandro Ledesma, el 2, Brian Berlo, el 3, Nahuel Molina, el 4, Facundo Fernández, la 5, para Lautaro Ramírez Remoti, el 6, Leonardo Navarro, la 7, para Gonzalo Ríos, la 8, para Rodrigo Montenegro, el 9, es Gustavo Carvalho, el 10, Enzo Ruiz, el 11, Jonathan Canario. 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
2: Número 12, Milton Ferreira, 13, Jorge Turraca, 14, Fabricio Farías, 15, Maximiliano Acevedo, 16, Joaquín Acevedo, 17, Alfredo de Jesús Vargas, la número 18 será de Gabriel Moreno, la 19 la tendrá Lautaro Larrazábal, en el número 20 jugará Gonzalo Cañete, dirige técnicamente el señor Joaquín Espíndola.
9: En la mitad de la cancha ya se hizo el sorteo, se terminan de saludar los futbolistas, Gimnasia vestido de azul con la alternativa, ataca el primer tiempo hacia el arco que da espaldas al centro de la ciudad, obviamente hacia la costanera va este equipo, la camiseta de Defensor de Puerto Vilela obedece exclusivamente a Banfield, es por Banfield, es porque había un hincha, Carlos Winter. Es un club que tiene 73 años, bueno, había traído algunos datos, la previa nos pasó por encima, que era un obrero en una fábrica de plomo, era un porteño que trabajaba en Puerto Vilelas. Puerto Vilelas nace porque querían tener un equipo de la ciudad, es una ciudad que está a 10 kilómetros de Resistencia y que tiene 8.000 y pico de habitantes, nada más. Bueno, dijo, bueno, que nos representa la ciudad, que nos representa a los obreros, Yo, y vos, ¿usted qué dice? Yo soy de Banfield, estoy acá, pero soy de Banfield. Bueno, le pusieron los colores y tiene que ver con eso. Va a comenzar el fútbol, ya repasamos la fecha, ya le pregunto a Pile si es la primera vez que jugamos con esto. No le sacamos los ojos de encima, Correa va a tocar Sonsonghi. Presentamos el fútbol.
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9: Se viene el fútbol, va a pitar Correa, el árbitro Jonathan Daniel Correa de Córdoba, con un montón de cosas en su carrera que solamente él ha visto, ha decidido cobrar y no ocurrieron. Veremos qué hace hoy, se persigna. Nos persignamos todos cada vez que Correa empieza a dirigir un partido de fútbol. Tocó Gimnasia, a rodar mi vida, a rodar mi amor, camina de caprichoso ahora con sol y con mucha humedad, pesado el ambiente del domingo para la cuarta fecha de la reválida. Está jugando Gimnasia, Pile, la primera vez ante Vilela, ¿no?
11: Primera vez de este equipo, sí, de Gimnasia. Y Gimnasia ha jugado, en realidad los equipos de Concepción del Uruguay, Gimnasia y Atlético, han jugado solamente chaqueños con Chaco Forever y con Sarmiento.
9: Claro, con los dos.
11: Con los únicos dos antecedentes con equipos chaqueños.
9: Es la primera vez que con Vilela. Bueno, ya te pregunto de Correa, ¿cuántas veces con Gimnasia? Obviamente con muchas cosas que no nos gustan recordar, pero bueno, cubre la pelota Roca, la pelota se va afuera, lateral de Gimnasia en el carril de Roca, en el carril del 3.
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9: La pelota de Juanma Rodríguez, primer minuto de partido, largo para Nico Germanier. Nico Germanier va a entrar al área, lo cubre, la saca a verlo en realidad. El espeje viene hasta la mitad de la cancha, la para Roca, la pifió, la dejó en la mitad de la cancha y se la regaló para la contra al conjunto que viste de verde y blanco, el verde de Vilela, así como se lo conoce a Defensores. Puntero de la reválida llega Núñez, con dos victorias y un empate, y puntero en los promedios en la zona de la reválida. El equipo que mejor promedio tiene de los nueve en esa zona es el conjunto chaqueño, que ahora tiene un lateral en ataque. Se adelanta el 3, Nahuel Molina.
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9: Busca la pelota el conjunto verde de Chaco, va al piso, pero no puede marcar Lebus, pelota dividida, va a ganar Bogado, ganó Bogado para media falta, sí, falta, lo salió a buscar lejos porque Bogado la tiraba para largo, se le iba, le pide tranquilidad Correa al futbolista número 6, Leonardo Navarro, mitad de cancha, aquí debajo de la cabina de abrazo de gol, el tiro libre para el Lobo, lo va a hacer Paladino.
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11: Va a ser difícil jugar en la tarde de hoy, ¿eh? Está muy complicado el terreno de juego. No hacen pie algunos jugadores, bueno, veremos.
9: El centro al área se va cerrando por el segundo palo. La pelota cayó detrás del ángulo, picó y murió contra los carteles. El centro de Felipe Roca con la derecha, perdón, hablo de Casares, de Juancito Casares. El centro, se fue cerrando y el arquero la tuvo que controlar porque ese centro casi se le mete en el ángulo, pero cayó afuera.
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9: A sacar el arquero le dé más, Pile, una larga recorrida de Correa con Gimnasia, ¿no?
11: Del año 2016, de Correa con 15 partidos.
9: Bueno, ya empezó ahí a hacer cagada, ¿no? En el 2016, y de ahí viene.
11: Gimnasia ganó 7, empató 4, perdió 4, 20 goles a favor, 14 en contra, le cobró 3 penales a favor y 5 en contra.
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9: Bueno, Escobar le ganó ayer 3-2 de visitante a Tucumán Central, no levanta Tucumán Central, lo dijo Pile muy bien aquí, cuando Gimnasia le ganó, lo goleó. Pile dijo, este es un candidato a descender, y bueno, Tucumán Central, que en la primera fase había ganado de local, el problema lo tenía fuera, ¿no? Llegó acá con toda derrota, pero de local ganaba. Bueno, ahora ya no puede ganar de local.
11: No, empató con el Linqueño y perdió ahora con Escobar. Y lo marcamos, se enfrenta con los rivales de esta zona de Gimnasia, que es mucho más fuerte, ¿no?
9: Sí, bueno, perdió. Bueno, ya me contás, a las 4 juegan Sarmiento Boca Unido, pero ya desde las 3, las parejas Independientes de Chivilcoy. Contame ya, ¿qué pasa ahí?
11: 35 minutos de la primera etapa, 0-0, y Felipe San Juan, el arquero deportivo Las Parejas, le atajó un tiro penal a Francisco Funes de Independiente cuando se jugaban un cuarto de hora del primer tiempo, igualan 0-0.
9: Aquí la pelota la saca Rébora, pelotazo largo para que la busque Sonsogni, y terminó ganando Berlo. Pelota en la mitad de la cancha, se adelanta Paladino, Paladino la despejó, y en el punto penal de aire, ahí estaba con el pecho para parar la pelota el arquero, pero el árbitro estaba cobrando la anterior. Dice que fue falta contra Sonsogni, le muestra una amarilla Correa a un jugador, al 6, ¿no? A un jugador de Defensores de Puerto Vilelas, amonestado el 6. Leonardo Navarro, tiro libre para Gimnasia.
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9: Bueno, la previa decíamos, después de todo lo que pasó en la semana, viene Correa. Y Pile decía, ¿por qué Correa? Bueno, Correa viene a ayudar a Gimnasia o a perjudicarlo. Bueno, en esta terminó cobrando una falta que no pareció existir y no sé por qué lo amonestó el 6.
11: Déjame dudar de la falta. Alguien te la puede discutir, pero la amarilla no.
9: Exacto.
11: Y después te digo otra cosa más.
9: Bueno, observándolo a Correa, mamita, Tiro libre para Gimnasia, le va a pegar Lebus, la pelota pegó en la barrera, el rebote te queda Casares. Terminó siendo un tirito que despeja la última línea, no puede fallar Altamirano porque está solo como último hombre, no falló. Le da la pelota a Casares, Casares lo va a sacar a jugar a Bogado. Bogado va por la derecha, enfrenta la marca del central, va a Bogado, pasó entre dos, pero Berlo le dijo hasta acá, llegó tu amor. La despeja, intenta salir jugando la mitad de la cancha el futbolista número 11, Jonathan Canario. Canario toca la pelota con Nis a cualquier lado. Viene Lauman, no falle Lauman. Complicado partido para los centrales, por lo que dijo Pile del piso, está complicado, no pueden fallar ahí. Juanma Rodríguez.
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9: La tiraba larga para Bogado, pero la pelota fue muy profunda y llegó primero, estuvo muy atento. El arquero Ledema para quedarse con la pelota, la tiene el 1 de Puerto Vilela, 6 minutos y algo, el partido 0-0.
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9: Va buscando Sonsogni, pero atento el arquero para salir de la puerta del área, tirar la larga, tan larga que tiene que salir Rébora en su área, de lado a lado, de arquero a arquero. ¿Qué me querías contar, Pile de Correa? ¿Qué miraste?
11: No, del asistente Nardelli, que comúnmente cuando se para a alguien del banco de Gimnasia, los caga a pedo, los reta, los insulta. Sí, Samuel se paró un par de veces, está parado Pinilla, ¿no? Sí. Que es el que puede. Y no le dijo nada, está indiferente con el banco, también es un dato.
9: Sí, bueno, yo le tengo más sospecha a Nardelli que a Correa. Mire cómo será la cosa, ¿no?
11: Él viene a veces y hace enardecer los ánimos. Hoy está tranquilo.
9: Bueno, veremos cómo sigue esto, porque recién van 7 minutos de esta historia que está 0-0, sin situaciones de gol.
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9: Una más, Juan, porque hay el lateral para Gimnasia antes de la mitad de la cancha.
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9: Entre tantas cosas que teníamos no lo dijimos, pero muy pobre la cantidad de espectadores, ¿no?
11: Sí. Como viene sucediendo en los últimos partidos de Gimnasia en condición de local.
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9: Estuviste para otra sintonía contando el clásico, Juan, ayer, ¿no?
5: Sí, señor, ganó 3-1, Gimnasia frente a Atlético Uruguay. Nada pudo hacer Atlético, pudo haber sido un poco más, un gol más incluso para Gimnasia, que ganó y está arriba.
9: Pelotazo largo para Molina, Molina de Bordó, viene el 3 al punto penal para que Vilela tenga el gol, despejó justo. Bien, Altamirano y Lauman, ahí cerrando una buena proyección del 3, con pelota dominada, muy buen pie, además de ir permanentemente. Nahuel Molina llegó hasta el fondo, se metió al área, el centro atrás, la sacó Gimnasia en una jugada que pudo ser la primera situación de gol del partido. 8 minutos y medio de juego, se adelanta ahora el conjunto chaqueño poniendo a Berlo, uno de los centrales, el 2 en la mitad de la cancha, pelotazo largo a la puerta del área, saca Paladino, otra vez la meten en la media luna del área, esta vez la saca Lauman, la tiene que bajar Sonsogni, pero antes que él la bajó Ramírez Remoti, el 5 jugó combinando con Fernández, la perdieron, pelota afuera, lateral rápido para Gimnasia que hace Rodríguez. La tiró larga para Germanier, que ha participado poco acá en estos 9 minutos de partido, porque en realidad la pelota anduvo muy poco por el sector izquierdo donde está Nico. La juegan para Lebut. Hablando de eso, ahora sí aparece por ese sector Juanma Rodríguez. Centro al área y casi gol en contra, la tiró al córner. Diga que estaba medio metro al lado del palo, porque el 3 Molina, el que yo elogí de este lado, bueno, tuvo problemas del otro y casi se hace un golazo en contra.
11: Qué confianza la de Molina, porque la tocó el córner contra el palo derecho de su propio barco, de milagro no la clavó contra el palo. Bueno, confianza. Quizás estando allí estaba mucho más confiado, que nosotros mirando de aquí nos pareció mucho más complicada.
9: Es córner para Gimnasia, viene el tiro de esquina de Lebu, la busca Roca, no pasó nada, la saca a la última línea. Y ahora, a ver si Vilela puede meter la contra. Viene a toda velocidad la mitad de la cancha, Nis vuelve derrapando, el toro Paladino, impecable Paladino. Después la pelota le va quedando a Carvalho, Carvalho no pudo prosperar. Corta Gimnasia y aparece.

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1: Tucumán Central perdió ayer de local, se complica, se hunde en el descenso, la tabla de promedio. Le ganó Escobar de visitante 3-2. No sé, ayer leí las crónicas, las dos que leí no hablaban de nada raro, pero qué manera de ayudarlo a Escobar a lo largo de este campeonato, ¿no? Está allá arriba en la tabla de promedios, está segundo y está primero, igual que Vilelas en la zona de la reválida. Están empatando 0-0, debe haber terminado ya el primer tiempo. Ya me lo confirma Pile, las parejas con Independiente de Chivilcoy a las 4 de la tarde en Chaco, Sarmiento con Boca Unido.
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1: Uno de los datos que tenía preparados para hoy, hablando de Vilelas, de los 19 equipos que juegan la reválida, este equipo es el que más ganó en el campeonato, si uno habla de la temporada. Ganó 8. El tema es que no empató, es el que menos empató 2 y perdió 9.
2: Por eso no suma tantos puntos.
1: Claro, pero es el que más ganó. Otros, ¿no? Pero es el que más ganó. De los 19 que juegan la reválida, Escobar no alcanza ayer con un partido más, es el equipo que más ganó.
2: Aplaudible además porque es la primera temporada en el Federal A.
1: Claro, es un equipo que ascendió en Mitre, en la cancha de Santiago del Estero, le ganó por penales a Juventud Unida.
2: Juventud Unida, Gualeguaychú, exactamente.
1: Empataron 1-1 y le gana la final en febrero de este año 7-6. Le gana Juventud Unida y asciende, es el primer Federal A. Es un club que tiene 70 y pico de años y estuvo mucho tiempo en la B, en la Liga Chaqueña de Fútbol, que es muy fuerte. En el 2024, hace 2 años, logró sus primeros 2 campeonatos. Ganó los 2 torneos ese año, mirá por vos, primera vez en su historia.
2: Mirá vos, y lo corona con el ascenso al Federal A luego.
1: Ni hablar.
2: Tremendo.
1: Bueno, el otro, no sé, que también es presidido por una mujer, la presidenta Pujol, que está aquí en el Estadio Núñez.
2: Andaba saludando a todo el mundo allá abajo, sí.
1: Exactamente, es el segundo club este año que llega.
3: Estábamos arriba, no pudimos hacer nota.
1: No, está bien, pero bueno, digámoslo como dato. Sí, sí, perfecto. Bien, Gimnasia a los 13 minutos. No, había otros temas que tratar hoy. Hoy hubiéramos necesitado una previa de 2 horas. O sea, preparamos cosas que no entraron. Pero bueno, me parecía que el tema de lo que pasó en la semana y todo este tema de apuestas y de los árbitros y demás, bueno, me parecía que había que opinar y que tratarlo con un buen tiempo, no era para un tema para tocarlo así nomás. Ese tiro libre para el conjunto chaqueño, 13.5, 0-0, no pasa nada en el partido,
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1: Terminó Pile el primer tiempo la pareja, ¿no?
2: Faltan 2 minutos.
1: Ah, bien.
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1: La pelota la tiene Montenegro. Montenegro cambió el balón para Fernández. Viene el 4, partido parejo, la tenencia de pelota. Intenta jugar, pese a que la cancha, como dijo Pile, está muy complicada para hacerlo el conjunto visitante. Es un mérito, me empieza a mostrar algunas cositas el conjunto de Vilela para decir, bueno, yo soy primero en la tabla de promedios y primero en la reválida, y vengo de ganar 2 partidos sin empatar 1, porque también juego.
2: Sí, sí, intenta, como decía hoy, juntar bases. La cancha no lo está ayudando, pero se ve que es un equipo que sabe lo que hace.
1: Sonsón le tiró la pelota para adelante, ganó en velocidad, enfrenta al arquero, la puerta del área, ganó el arquero. El arquero que tuvo que salir del área porque Sonsón se les escapaba a todos. Apretado, sí, con la raya final. Pero llegó primero el arquero para mandar la pelota al lateral. Ledesma, lateral frente al área, para Nico Germanier.
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1: Se hizo el lateral, Germán y la jugó para Lebu. Lebu se la devolvió para que Nico saque el centro al área. Centro para Sonsomni, en el primer palo antes que él. Fernández despejándola, viene a la mitad de la cancha Paladino. Le termina ganando el 9 para cortar la contra posible de Carvalho. Aparece Altamirano, posición de 5. La abrió a la derecha para Casares. Casares con el marcador encima, sacó el centro al área. El arquero sobrebogado. Bogado quedó caído, no pasó nada, El arquero sobrebogado. Lo peor que le pasó a Gimnasia es que el centro justamente fue para Bogado, ahí donde estaba el arquero, digo por la estatura de Bogado, que es muy difícil que gane en esa posición, pero saltó igual. Terminó ganando el arquero con los puños, bien Casares.
2: Bien Casares, haciendo lo que sabe hacer, y bien Bogado, porque se la fue a disputar al arquero con la estatura de Bogado, que le lleva al menos una cabeza, por lo que veo aquí a la distancia, el arquero, y fue, y casi gana.

0: Viana, no, sin cometer falta, estuvo allí de poder interceptar la pelota. No digo que iba a poder cabecear al arco, pero quizás generar otra cosa en el área.
1: Viene la pelota larga, cabeceó Lauma, la despejó Lauma, le termina ganando al 9 para Mevia, falta de Lauma. Correa está indicando al revés, le está cobrando falta a Carvalho. Sobre Lauma, está bien, dice que por ahí lo tenía agarrado, venían disputando los dos eso, le da tiro libre en salida al central del Lobo.
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1: 16 minutos y medio tenemos ahora en un domingo gris de Concepción del Uruguay, empatando 0-0, Gimnasia con Defensores de Puerto Vilela, Chaco, la pelota deriva en poder de Leandro Ledesma, la tiene el 1 del conjunto chaqueño, cuarta fecha en esta reválida de la zona A, en la que ya ganó Escobar ayer en Tucumán, en la que empatan casi en el entretiempo las parejas Independiente, en las que a las 4 de la tarde jugarán en Chaco Sarmiento y Boca Unidos, último Tucumán Central, se va al descenso, también se va Sarmiento, está muy cerquita Independiente, hay que ver los resultados hoy, Independiente y Sarmiento, porque Independiente también, según el resultado de estos partidos se puede meter en zona de descenso. Gimnasia por suerte apenas más arriba, sería importantísimo ganar hoy. Acá viene el centro para Sonsogni, le pegó mal Sonsogni, Nico Germaniel por la izquierda como siempre, asistiendo, metiendo pelotas de gol al área. Apareció Sonsogni, le entró de aire al centro, no la paró, le pegó como venía y le pegó mal, pero fue buena, Pile.
0: Excelente Germaniel, porque saca al centro y lo aleja del arquero, lo aleja del área chica, para que por el segundo palo llegue el delantero, y así llegaba Sonsogni. Intentó una volea sin controlar la pelota, de aire, no tuvo precisión, tuvo violencia, sí, pero falta de precisión, se fue contra el palo. Una buena llegada de Gimnasia en un contexto de partido donde se puede jugar poco por el piso, ¿no?
1: La pelota la tiene Fernández, se adelanta el conjunto de Vilela, 18 minutos de partido, Gimnasia 0, Defensor de Vilela 0, impecable lo de Nico, y ahora lo tendrá que amonestar Correa al defensor, amonestado, perfecto, impecable hasta acá, en estos 18 minutos y algo, el árbitro del partido, ya me ayudan para ver cuál es el jugador de Defensores que está amonestado. Nico Germanier hizo un movimiento con la pelota de 10, la paró, lo dejó en el camino y después la tiró por un costado del otro marcador para iniciar la corrida, se hizo un autopase y el jugador no le quedó otra que ir al choque, a voltearlo a Nico Germaniel para impedir eso. Empezó a jugar Germaniel, lo más claro de Gimnasia, impecable, y segunda amarilla para un jugador de Defensor de Vilela.
0: Para verlo, número 2.
1: El 2 y el 6 amonestado entonces.
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1: Viene el centro al área de Juanma Rodríguez, la termina sacando la última línea, no pasó nada, Altamirano para impedir la contra, levantando la pelota, elevándola a la mitad de la cancha, la mete en larga de nuevo, mirá Nico, había quedado como último hombre en esta para despejar el peligro y que el equipo vuelva a ordenarse en lateral en defensa para que salga el conjunto chaqueño, 19-30 de este 0-0.
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1: ¿Qué te parece el partido, Pile, promediando el primer tiempo?
0: Y por ahora no me gusta, obviamente, no pasa nada, hay atenuantes, el campo de juego es un atenuante, las condiciones en que está, se puede jugar poco, bueno, esperemos que los intentos maduren.
1: La pelota la tiene Montenegro, avanza por la derecha y viene el conjunto chaqueño, combinaron muy bien, Montenegro la puso al medio para el gol y lo perdió Nice, rematando de zurda por arriba, entre la media luna y el punto penal, toda por la derecha, la abordaron dos, tres jugadores del conjunto chaqueño, lo hicieron muy bien, la pusieron para Nice entrando al área, remató como venía ese centro atrás de zurda, lo mismo que hizo Molina, hoy del otro lado, bueno, desbordar por afuera, ahora lo hicieron por la derecha, pase atrás, en esa sí encontraron a un compañero, pero Nick la tiró muy por arriba del travesaño, fue buena la de Defensores.
0: Bueno, la mejor progresión ofensiva de uno de los dos equipos, la tuvo Vilela en esta jugada, juntando pases, juntando jugadores y después llegando al área con una jugada tan vieja como el fútbol, ¿no? Línea de fondo, pase atrás, y Ni llegó a la carrera, pero primero abrió la pierna Montenegro, se la dejó pasar, y Ni quedó con el arco de frente. Bueno, mal remate de Ni del 10, que no se puso la camiseta ni el número, le hizo honor al número que lleva, la tiró muy desviada, pero muy buena jugada mostrando Vilela que puede jugar al fútbol.
1: La pelota ahora en el pelotazo largo, la cubre Paladino, Rébora con una de Karate Ki, así la sacó de la media luna del área, la despejó afuera, la quiso parar Casares, pero venía complicada, y ahí donde está el banco de suplentes visitante, tiene un lateral, cuando vuelve a salir el sol en el Núñez, el lateral saque de costado para Molina, va a levantar las manos el 3, lo hace, juega cortito con Remoti, se la devolvió al 3, pero mal, de taco, a la proyección de Molina, es otro lateral, pero ahora favorece a Gimnasia para salir, lo va a hacer Casares.
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1: Gimnasia va a jugar de visitante con Escobar el próximo fin de semana, después viene acá Independiente de Chivilcoy, Gimnasia va a ir a Corrientes luego de eso para enfrentar a Boca Unidos, se despide una semana después de local con Sarmiento y termina de visitante con Las Parejas. Los próximos dos partidos, los dos que le queden a Gimnasia de local, los juega con dos equipos que están peleando el descenso.
0: Dos rivales directos, sí. El más difícil es Escobar, ¿no? Ir a jugar de visitante con Escobar. Sí. Por lo extrafutbolístico, claramente.
1: Exacto. Pero bueno, por eso Gimnasia está bien, será recontra importante, sí. Va a llegar muy bien. Si logra ganar este partido, va a llegar muy bien.
0: Si logra ganar este partido, llega, no digo sobrado, pero sabe que es un partido que se puede perder hacia el Magwin.
1: Exactamente. La pelota viene de Nico Germanier. Lo bueno es que Escobar no esté tan apretado con nada, ¿no? Pues ya está salvado casi.
0: Sí, bueno, pero vendrá, depende de los resultados, una lucha salvados, una lucha por los cinco que clasifican.
1: Sí, ni hablar, es cierto. La pelota la tiene Germanier, va a llegar hasta el fondo centro. Ahora no fue bueno lo de Nico, no le entró bien y la dejó ahí. Cerquita, unos metros de donde sacó el centro, la terminaron despejando. Se adelanta Gimnasia ahora con Altamirano, jugó con Roca, Roca para Juanma Rodríguez, van todos frente a la este y por la izquierda, aparece Lebus para participar de la acción, se la dieron a Roca, se concentró al área, era bueno, no pudo Sonson y la tira del córner, o no se fue, efectivamente sí, es córner, el tiro de esquina, todo lo de Gimnasia, o casi todo por la izquierda.
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1: Es córner, Juan, y es córner para nosotros.
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1: Le tendrá que pegar a la pelota Juan Rodríguez, ahí en el córner de la cantina. Va con la pierna zurda desde la otra banda, claro, de la derecha del ataque, jugando para poner el centro al área por el segundo palo. Ahí le quedó muy arriba a Sonsogni. Alcanzó a cabecearle, en realidad la pelota le pegó a él. El despeje, la mitad de la cancha, se anticipa a Casares. Pelea Paladino, pareció falta, no hubo. Abrieron la pelota a la derecha ahora para Juanma, que se quedó de este lado después de tirar el córner. Viene Juanma, pelota dominada, va a entrar al área, centro para el gol. Germanier, el arquero, increíble lo que tapó. La pelota se va al córner, no puedo creer lo que tapó el arquero. Ledesma, perfecta la jugada de Juanma, perfecto Gimnasia, se la dieron en el punto penal, Germanier remató de derecha como venía, entraba arriba, era gol, y Ledesma, no sé de dónde apareció para mandar la pelota al córner.
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1: Ataja donde Ledesma, iba a ser de los mejores del partido, viene el córner ahora, los pasó a todos, la pelota de Juanma cayó del otro lado, se fue afuera, saque de arco, explícame Pile, cómo Ledesma le impidió el gol a Nico Germanier.
0: Si estuviera en el living de casa, estaría esperando la repetición, ¿no? Para ver cómo Ledesma llegó a sacar esa pelota de Germanier. Porque la rapidez de la jugada, primero perfecto, Juan Manuel Rodríguez, porque puso un centro con la violencia justa, con el balón para quien venga a patear, la empalme. Y la empalmó Germanier, casi en el punto penal. Sacó una mano Ledesma, la mano zurda, ¿no? La mano izquierda. La estiró increíble. No, tengo que verla de nuevo. A ver los muchachos de la tele que pasen el... que corten esa tajada ya, por favor. Tremendo, tremenda tajada de Ledesma.
1: Lo que lo ayuda, creo, a Ledesma es que... Porque no, si la pelota hubiera sido más equinada, obviamente no tenía chance, ¿no? Que por ahí le cayó. No impide nada hacer un atajadón que, bueno, que fue bastante al medio donde él estaba.
0: Pero la reacción por la potencia, ¿verdad? No, tremenda. La velocidad, sí, porque... Sí, sí. Con el solo hecho de la velocidad ya se hace recontra difícil. Saca la mano.
1: Una taja donde Ledesma le impide a Gimnasia estar ganando el partido. Es lejos, lo más claro, hasta acá, de estos 25 minutos y medio que tenemos de este 0-0. Se adelanta Juanma Rodríguez, que empieza a jugar un muy buen partido. Juanma por los dos lados. Está metido, está enchufado. está con confianza, Juanma, y puede hacer cosas interesantes cuando tiene esa cabeza para jugar. A pleno sol ahora, la saca Lauman hasta la mitad de la cancha, la despeja de cabeza. El balón le va quedando al futbolista número 3, Molina. Viene por este carril, el izquierdo, Molina pasa debajo de las gradas y de la cabina de abrazo de gol. Combina con el futbolista número 11, Canario. La tiene otra vez Canario después de combinar con Montenegro. Se apoya atrás en Navarro. Les recuerdo, los dos centrales de Vilela están amonestados, ¿eh? En una cancha así y con jugadores adelante rápido de Gimnasia, bueno, no es una buena noticia que Berlo y Navarro ya hayan visto tarjeta amarilla. La quiere sacar Paladino, se cayó Paladino, tuvo tiempo de, después de recuperarse, terminó a los manotazos con el futbolista número 7, Gonzalo Ríos. Si el árbitro Correa los amonesta, los dos está bien, los dos a los manotazos, a los piñazos, iban. El Toro, Tomás Paladino y el futbolista número 7, Gonzalo Ríos. Otro de los datos que no dijimos, que el 7, cuando ahora pide disculpas porque Correa habló con los dos y le dijo, no me compliquen esta historia, mire que yo ya me la complico solo, vengo a hacer cosas raras, entonces no me la compliquen ustedes dos tirándose manotazos. Se saludaron los dos, se vuelven a pedir disculpas ahí, no pasó nada, no los amonestó. El dato que quería darle de Ríos, el 7, es que es el goleador del equipo. Con 6 goles, el futbolista número 7 de Vilela es el goleador de este equipo en el campeonato.
0: Grandote, qué contextura física, además, ¿no? Tendrá varios de cabeza seguramente. Una potencia tremenda la de Ríos.
2: Permítame, paralelamente a lo que pasaba recién, viste que hablabas de los retos de línea número uno siempre con el banco de Gimnasia, pasó con el banco de Vilela recién y el cuarto árbitro. Un encontronazo con el técnico, el cuarto árbitro y el asistente número uno, ¿eh?
1: Bueno, el cuarto árbitro es Sergio Monzón de Mercedes.
2: Pero muy caliente el técnico, ¿eh? La respuesta. ¿Qué me decís? Con gesto...
1: Bueno.
2: ¿Qué me decís? ¿Qué te pasa?
1: Bueno, Jonathan Correa, el cordobés, porque no dijimos hoy que Nardelli, Martín Nardelli de Luján es el primer línea y Patricio Di Stéfano de Saladillo el segundo, y Sergio Monzón de Mercedes es el que está de cuarto árbitro en el partido de hoy.
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1: Y voy, dijo Molina, y Molina va y tiró la pelota para Ni por el segundo palo, por suerte salió del área, pero la pelota la tiene Ni para sacar el centro, Altamirano de cabeza para despejarla, y después para mí Juanma Rodríguez no pudo dejar la pelota adentro, efectivamente, aunque la tocó el lateral para defensores de Vilela en el campo del Lobo, ahí frente al este.
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1: 28 minutos y algo tenemos de este primer tiempo. Pidió Correa porque algo se le había desacomodado del hombro, creo que el intercomunicador, entonces le dijo al del lateral, espere que me acomode esto. Y ahora sí, otra vez allí fútbol. La sacó Germanier. Quiso parar, estaba muy encima de la raya. Es otro lateral, siempre del mismo sector, unos metros más adelante para el conjunto verde de Vilela, esa ciudad que está a 10 kilómetros de Resistencia y que tiene poco más de 8.000 habitantes, con un club que ascendió, como dijimos, ganándole por penales en febrero a Juventud Unida, una de las cuatro finales del regional amateur, y que está jugando su primer Federal A, primero en los promedios de esta reválida, y primero llega al Núñez en esta zona del campeonato. De hecho, con este empate está siendo único líder con 8 unidades el conjunto chaqueño. La pelota en la mitad de la cancha la tiene Montenegro. Montenegro toca con Ramírez Remoti. Remoti abrió la pelota para Fernández. Viene el conjunto verde. La pelota al punto penal y al córner. Se cruza muy bien Paladino para despejar lo que podía ser una definición mano a mano, un gol de Canario ante Rébora. Pelota al tiro de esquina desde la derecha, favorece al conjunto chaqueño.
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1: Le tendrá que pegar a la pelota Enzo Niz con la derecha desde la misma punta. Va el 10 en el arco de la costanera, centro al punto penal, surge Lebus en el aire para despejar el peligro. La pelota le queda a Bogado, Bogado enganchó, y ahora son 2-2, ¿eh? Si Gimnasia acelera, puede ser la contra. Pica Bogado, pica Lebu, la tiene Germanier, la pica Germanier, va para Bogado, Bogado la paró, la media luna del área, falta contra Bogado, la media luna del área, y hay una roja para un jugador de Vilela. Es tiro libre en la media luna, la falta Bogado, está bien, me pareció. Pero hubo una roja directa, quiero ver a quién fue, porque no vi la segunda amarilla, si es uno de los centrales. El árbitro Correa lo expulsó directamente, yo al menos, si no me corrigen, no vi que haya sacado la segunda amonestación. Interpreta el árbitro del partido que de no existir esa falta, Bogado iba a entrar para definir, puede ser.
0: Puede ser la interpretación, me parece que no tenía dominio de la pelota Bogado para roja. por llamar rápidamente la asistencia también puede interpretar que sea violenta, pues fue un cruce de atrás. Para mí es falta.
1: Sí, sí, es falta. Es falta contra abogado, indiscutible.
0: Después
1: me parece que no la roja.
0: Me parece que era para una tarjeta amarilla.
1: Exacto. Sí. Ya voy a confirmarle, porque si hubiera sido para verlo, para Navarro, la segunda amonestación, bueno, ahí te creo.
0: No, pero sacó roja
1: directa. Sacó roja directa. Sí, sí, bien, sí. Eso es lo que vi.
0: Y no es ninguno de los centrales.
1: Y no es ninguno de los centrales.
0: El que viene aquí, el más...
1: A ver.
0: Es el 4.
1: ¿El 4 o el 5?
0: A ver.
1: Bueno, ya ya confirmamos, está expulsado. Es un jugador de Defensores de Vilela. Aquí, bueno, y con Vicky Juan discutimos la roja. Nada que ver, nada para discutir la falta. Fue clara falta de abogado, el 5, Lautaro Ramírez Remotti. Le hace falta abogado de atrás en la media luna cuando viene el centro de la izquierda, el pase en realidad para que abogado entre, para quedar mano a mano con el arquero, pero un pase complicado. Abogado toca la pelota, pero estaba complicado para pararla. No es que la tenía parado y que iba a definir. Y lo choca, lo termina chocando, haciéndole falta de atrás Remotti. Bueno, tiro libre para Gimnasia. A medio metro de la media luna, recto al centro del arco, expulsado Ramírez Remotti. Discuto la expulsión de Remotti. Para mí no era.
0: Es la discusión. La falta es de atrás. Después habría que ver la violencia con que llega a impactar, ¿no? Se tira desde atrás. Eso puede ser. Dominio del balón no tenía para nada el jugador de Gimnasia.
1: El tiro libre para Gimnasia, que tiene el primer gol. Después jugará con un hombre más. Hay un jugador haciendo el cocodrilo detrás de la barrera. Le va a pegar Germanía, Nico tiene el gol, tiró y el arquero. Muy bien ubicado Ledesma. El zurdazo de Nico Germaniero al costado de la barrera, al palo del arquero. Muy bien ubicado Ledesma, que se quedó sin dar rebote con ese tiro libre de Nico.
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1: Bueno, veremos qué hace Defensores de Vilela, qué hace Gimnasia Pile, porque... esto sí cambia el partido, ¿no? Ahora con un hombre menos.
0: Sí, Gimnasia tendrá que, bueno, hacerse dueño de la pelota y tratar de ir a buscar el arco rival. Pero, como decía, también hay que ver lo que hace Defensores.
1: Y ver cómo se acomoda, ¿no?
0: Cómo se acomoda.
1: Porque es el 5 el que le
0: sale. El volante central que discutía. No te digo que dominaba, pero discutía la mitad de la cancha.
1: Sí, momentáneamente ahora lo veo a Montenegro, el 8, cerrarse para ese sector.
0: Línea de 4.
1: Con Nil. Exactamente, dos líneas de 4 y lo van a dejar arriba al 9, a Carvalho. Exactamente, así está parado. Viene Paladino para sacar un centro al área, para que la busque Germanieri y Lebus. Entre los dos lograron pelearla para que le quede a Sonsogni. Sonsogni para Nico Germanieri, va a nivelar por la izquierda, va a llegar hasta el fondo Nico, a ver si puede sacar el centro, ganar el córner. Ganó el córner. Estiro de esquina, Juan, otra vez, vamos ahí cerquita de la este. En el arco que da espaldas al centro de la ciudad, va el logo a los 36.
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1: Es córner, le va a pegar Lebus a la pelota, levanta las manos, pierna derecha, oreja zurda, tocó cortito para Juanma Rodríguez, la pisa Juanma, tiene uno encima, ahora tiene que hacerse el espacio para meter el centro al área porque no lo hicieron de primera, la tiene Lebus, ¿para qué no la tiraron de una? Viene participando Bogado va para Juanma, Juanma en el vértice del área, no pierda ahí, se la dio a Nico por el segundo palo para Lama, tiene el gol, Lama la bajó al medio, es un golazo, gol, gol, Paladino.

0: gracia. Paladino, Tomás Paladino, en el minuto 34 del primer tiempo, en la jugada quizá menos esperada, porque Bogado, porque Sonsón y porque Nico Germanier andaban entreteniéndola fuera del área, cerca de la este, pero tiraron un pase del otro lado, lo de Nico Germanier levantándose la Lauman. El pase de Lauman y el gol de Paladino. Mire que el fútbol tiene cosas raras, pero las circunstancias, como dijo Panseri hace tantas décadas, las circunstancias de un partido jamás las adivinaremos, porque Lauman se vistió de 10 entrando por el segundo palo. Tenía el gol él, cualquiera le hubiera pegado al arco, pero Lauman dijo, tomá, al medio, y Paladino la empujó por el segundo palo. ¿Quién diría que Lauman, tantas veces pegándole a la pelota afuera, iba a meter ese pase que fue más que una asistencia? Es medio gol de él, y Paladino no equivocándose en empujarla a la red y en decirle a Lauman, dale compañero de saga, tirámela a mí que yo la empujo. Lauman en el pase, Paladino el gol, y Gimnasia con esa jugada de los dos centrales. A los 36 le gana a Vilelas 1-0, se trepa a la punta de la reválida el equipo de Pinilla. Gol, un abrazo, abrazo de gol.
1: Los dos fueron a buscar de cabeza un córner, un centro que nunca llegó. Ambos fueron a buscar por arriba. Y ese tiro de esquina nunca llegó al área, dijo el relator. ¿Por qué no la tiraron? Bueno, la intentaron jugar. Ahí va
0: la
1: Gimnasia.
0: Iba Abogado de nuevo, ganó en el área, la jugó al medio, luego tiene gol, tirota por el arquero, Ledesma. Ledesma al córner. Ledesma al córner. Impecable Abogado por el balcón derecho, ganando un pase al medio. Se la dio Lebus. Lebus definió por Ledesma. Gimnasia no está 2-3-0.
1: Otro jugadón de Abogado. Que hace rato viene siendo de los puntos más altos de Gimnasia, dentro del área gambeteando, poniendo la pelota atrás. Lebus tuvo el gol, definió flojito.
0: Y es córner para Lebus. Lebus tirando el tiro de esquina para Paladino, la termina sacando en el primer palo, como puede Vilela. Viene Casares, traba Casares. Para mí la manito de Nis le termina dando en la cara a Casares, ¿eh? Venían luchando ahí cerquita del lateral. Nis abrió la mano para pararlo y se llevó la mano en la boca. Casares lo amonesta Correa a Nis por abrir el brazo y pegar en el rostro de Casares. Claro, fue aquí debajo nuestro. Amonestado el 10 del conjunto chaqueño, a esperar que se levante Casares, que esa mano abierta de Nis se la comió toda, le llenó la boca, ¿eh?
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0: Bueno, lo están atendiendo ahí a Casares, que no sería raro que tenga sangre, ¿no? Sí, en la boca, bueno... Defensor de Vilela empieza a complicarse porque pierde el partido, porque está con uno menos y porque en cancha tiene al 2, al 6 y al 10 con amarilla.
1: Sí, pero sobre todo de la cabeza, me parece, se complicó después de la expulsión. Sintió el impacto de la expulsión, el hombre de menos. Quedó además con la cabeza pensando si estaba bien o no la expulsión. No puede salirse de esa jugada y Gimnasia lo aprovecha el momento. Tuvo el gol, estuvo el segundo al caer, lo salvó Ledesma y ahora esta amonestación y, como decís, tres jugadores condicionados, y sobre todo los dos centrales, ¿no? Aunque fueron amonestados al comienzo del partido, por ahora vienen haciendo bien las cosas y no corren riesgo, pero están condicionados.
0: Bueno, sacó la pelota Casares, no se entendieron con Bogado, los dos escuchando distintas radios, estuvieron en esa jugada y el lateral de Casares terminó en los pies de un marcador de Vilela. Hasta la mitad de la cancha vino la pelota, ya la recuperó Gimnasia, que aprovecha el hombre de más, porque ha ganado la tenencia de pelota y es el absoluto protagonista del partido, encima yendo para adelante y generando situaciones, que es lo que debe hacer, ¿no?
1: Sí, lógico, siendo vertical, no entreteniéndose con la pelota y pasando rápidamente a posiciones ofensivas. Y con un Bogado endemoniado, como lo viene haciendo el delantero de Gimnasia en los últimos partidos.
0: Sí, la confianza que se ha Bogado, los dos goles acá, Es tremendo, es otro jugador. El tiro libre, le va a pegar el arquero Ledesma, todavía en su campo.
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0: Ledesma la tiró al área de enfrente, Lauman cabeció afuera, y ahora, Juan, es córner para el equipo chaqueño.
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0: Vino a buscar la pelota Enzo Ní, como siempre, el 10 le va a pegar, banda derecha de la cancha con la misma pierna, arco de la costanera, defiende Gimnasia este 1-0 ahora, viene el centro al área, el árbitro termina cobrando una falta en ataque que no vi, pequeños fallos a favor de Gimnasia, y es Correa, el árbitro del partido, le cobró una falta del central contra Sonsogni y le da tiro libre en el área al equipo de Martín Pirilla.
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1: Se juega el segundo tiempo Las Parejas, Sportivo Las Parejas sigue igualando 0-0 con Independiente de Chivilcoy, y arrancó el partido en Resistencia, Sarmiento en el Centenario, recibiendo Boca Unidos 0-0, 5 minutos.
0: Bueno, Gimnasia está puntero de la reválida, igual que Defensor de Vilela, igual que Escobar, con 7 puntos los 3, y bueno, Gimnasia obviamente con este resultado amplía la ventaja sobre Tucumán, vamos a ver cómo sale Sarmiento, estira ventaja porque está ganando, Independiente está empatando su segundo tiempo en Las Parejas, y empieza a crecer la tabla de posiciones, Gimnasia está en la mitad de la tabla de posiciones del promedio.
1: Lo que se pedía, ahí va Gimnasia de nuevo.
0: Y va Gimnasia de nuevo, está Bogado en el área, Bogado tiene el gol, tiró, pegó en el palo, rebote, gol. ¡Gol! ¡Gol!

0: de Gimnasia, Micael Bogado, en el minuto 42 del primer tiempo, entró con varios por el balcón izquierdo del área, se la llevó y cuando encontró un huequito para definir ante la salida del arquero, la tocó sutil con la derecha, la pelota lentamente cruzada, la devolvió el palo, pero Bogado está rápido de abajo y está bien de arriba de la cabeza con los goles que le dieron el último partido de local, la fue a buscar cuando el arquero y los defensores miraban. Bogado no solo definió, sino que fue a buscar después de la devolución del palo el rebote de su propia definición y la empujó de derecha al gol, ahí medio metro delante de la línea para festejarlo en el córner de la cantina. Bogado con un gol más, uno de los mejores de Gimnasia, Mica Bogado. Gimnasia a los 43 ahora le gana con un hombre más a Defensores de Puerto Vilela, 2-0, se acomoda en la tabla de promedios y se acomoda en la punta de la reválida a pleno sol en el Núñez. Ni los nubarrones grises quieren estar ahora en este techo de Concepción del Uruguay, porque acá abajo, a pleno sol, en este sol de domingo, con esta humedad y con este barro, a Gimnasia le sonríe un rato el clima para sacarse la mufa de su campeonato, de lo que pasó en la semana y para quedar en lo más alto. Un abrazo, abrazo de gol.
1: Cuando fue a pelearle la pelota a los centrales, Bogado, hoy dijimos, se la fue a pelear en la que casi le gana de cabeza. Fue con los grandotes, con los centrales, y se la ganó. Y su remate no fue gol directamente, dio en el palo izquierdo del arco defendido por Ledesma. ¿Y cómo está en la cabeza, Bogado? Excelente. Porque de todos los defensores, del mismo arquero, un rebate suave que el arquero podría haber retenido, que algún defensor podría haber rechazado, Bogado, el que había definido, llega primero que todos. Esos dos pasos que hizo más rápido que todos, bueno, así está Bogado, así está el goleador de Gimnasia ahora, 4 goles en este torneo, 8 con la camiseta de Gimnasia, pero 4 en este torneo, le faltaba gol a Gimnasia.
2: Y 3 en las últimas 2 semanas. ¿Eh?
1: 3 en las últimas, en los últimos 2 de local. Impresionante el momento, digo, ¿no? Y lo que es la cabeza, y sobre todo para los goleadores. Le falta gol, nadie la mete, bueno, nos habrán escuchado 1000 veces. Bogado está más bien que nunca de la cabeza y eso se traslada a las piernas.
2: Y si la imagen de Gimnasia es la cabeza de Bogado, la imagen del conjunto chaqueño ahora fue el tiro libre de Niza al área, ¿no? Con todo su equipo al área, tiró un tiro libre 15 metros arriba del travesaño.
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2: Le pega largo a la pelota, arrebora todo a pedir de Gimnasia. 2-0, 45 minutos del primer tiempo. Lo va a pitar Correa, lo va a terminar en cualquier momento. No da para jugar mucho más, no ha dado en realidad el primer tiempo. Bien Correa, ¿eh? Lo bueno que estemos hablando del partido, que estemos hablando de fútbol. Uno más, 30 segundos le quedan a esta historia. No hablamos de Jonathan Correa. Gimnasia 2-0 arriba y con un hombre más. Con todo a favor para ganar un partido clave, Pile. Yo no quiero decir que si Gimnasia hoy gana, está salvado. Pero la verdad que encamina un rumbo que venía recontra complicado. No está salvado, pero te digo que tendría que hacer un desastre en los últimos 5 partidos claro, para irse.
1: No, es un gran porcentaje de la salvación del bolsillo. Por lo de Gimnasia,
2: sí.
1: Pero además mirando lo que hacen los rivales que están peleando allí abajo.
2: Exacto.
1: Por las dos cosas. Déjame decirte que cuando Niz pateó ese tiro libre lejísimo, la jugada previa tuvo la molestación de Paladino por la falta que generó ese tiro libre.
2: El primero Gimnasia.
1: El primero Gimnasia.
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2: Se cumplió el minuto, Jonathan Correa pitó el anillo central de la cancha, se terminaron los primeros 45 minutos, lo gana Gimnasia, 2-0, a los 35 Paladino, un pase magistral de Lauman que le dijo tomá y empujala, a los 43, todo de Bogado, la jugada, la acción, el remate previo y el rebote para su cuarto gol en este campeonato. Recordemos que juega el rival con uno menos por la expulsión a los 32 antes de los goles de Ramírez Remoti. Al entretiempo, Gimnasia 2, Defensores de Puerto Vilela 0.
4: Terminó el primer tiempo. Nos tomamos un descanso y regresamos para los comentarios.
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2: Dijimos lo de la expulsión a los 32 minutos de Ramírez Remotti, quien arrancó como volante central del conjunto visitante. Paladino, el único amonestado cuando se terminaba ese primer tiempo en Gimnasia. Amonestados en el conjunto rival, 3, el 10, Mis, el 6, Navarro, el 2, Berlo. Gana Gimnasia 2-0, los goles de Paladino y Bogado, los 35 y 43 respectivamente.
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2: Ayer Tucumán Central perdió y se hunde en el descenso, le ganó Escobar de visitante 3-2. Están en el segundo tiempo, arrancó a las 3 de la tarde, juegan el complemento, la pareja 0, Independiente de Chivilcoy 0. Están 0-0, arrancó las 4 en Chaco, Sarmiento, Boca Unido.
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2: En el promedio, Gimnasia trepa, se aleja de Independiente que empata, se aleja de Sarmiento que todavía no gana, se aleja mucho de Tucumán Central, que como dije ayer perdió de local con Escobar, y se acerca el Linqueño, se acerca a la mitad de la tabla en la zona de los promedios.
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2: Gimnasia con esta victoria, 7 puntos, lo alcanza su rival de hoy, Defensores de Vilela, lo alcanza Escobar, que ayer ganó en Tucumán, los 3 punteros con 7 puntos en esta zona A. De la zona reválida del Federal A de Fútbol.
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2: Se vendrá en el segundo tiempo ese que con el profe está intensificando los movimientos. Se vendrá Agustín García con un hombre más para tratar de tener un segundo tiempo de un par de goles más. Gimnasia querrá en el complemento y en lo que viene aprovechar este buen momento y tener como tuvo en el último partido de local un partido con fútbol y con goleada.
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2: 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Este es el comentario de Sergio Pilepich en el entretiempo de Gimnasia 2, Defensores de Puerto Vilela 0.
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1: Bien, descansan 0-0 en los vestuarios, está precalentando Agustín García para seguramente lo que se viene de partido, el segundo tiempo. Gana Gimnasia 2-0. Por ahí podría resultar exagerado el resultado del partido, porque en general fue un partido que no había tenido situaciones hasta entrado los 20, 25 minutos. Después sí, tuvo alguna Gimnasia. Ledesma, el arquero, tuvo que intervenir y lo hizo de buena manera, sacándole una Germanía, recuerdo, con un remate violento desde el punto penal. Y Vilela había tenido un arranque prolijo, un equipo que intentaba tratar bien la pelota, de juntar pases, de asociarse. Dijimos, en algún momento el campo de juego no ayuda, y hasta los 20, 25 minutos había organizado la mejor jugada colectiva del partido, que terminó con un remate de Nice, el 10 por arriba del travesaño. Una asociación de pases por la derecha que llevaron a Montenegro a llegar al fondo, meter el pase atrás, y Nice rematando de la puerta del área, desviado, pero abría la puerta al menos estar atentos a lo que podía hacer el equipo visitante, porque había mostrado que podía juntar pases por la derecha, y por la izquierda había mostrado que con las trepadas de Molina podía también llevar algún tipo de daño o hacer algún tipo de maldad, si se quiere, en el área defendida por Rébora, con su arco a las espaldas. Gimnasia empezó a crecer poco a poco, sobre todo en situaciones y no en tenencia, sobre todo en las corridas de Germaniel por la izquierda y los centros cruzados largos al segundo palo, y de esa manera llegaron algunas situaciones de riesgo. La más clara igual estuvo en los pies del 10 de Germaniel, con Juan Manuel Rodríguez a la salida de un córner, metiendo la pelota desde la derecha hacia el centro del área, el punto penal, y Germaniel remantando violentamente para que Gianluca Ledesma. Y llegó un momento clave del partido, que fue la expulsión del número 5, Lautaro Ramírez Remoti, por una infracción sobre Micael Bogado en la media luna del área, donde Correa interpretó, seguramente último recurso, la falta desde atrás de Ramírez sobre Bogado, dejando de esta manera al equipo de Vilela con un jugador menos por roja directa a Lautaro Ramírez. Nos quedaba alguna duda, tendremos que después revisarla con las imágenes televisivas. Tiene de alguna manera algún tipo de justificación para la expulsión, y también con esto de la amplitud que se le dan a las reglas a veces, de las interpretaciones que se le dan a las reglas en algunas ocasiones, también alguien podría decir, bueno, pero no era, porque Bogado no tenía tampoco total dominio del balón como para ir a enfrentar a Ledesma y definir. Si bien tenía panorama claro en cuanto al terreno y en cuanto a los obstáculos que tenía por delante, otra de las condiciones que debe cumplir la ley del último hombre o último recurso o situación manifiesta de gol es el dominio de la pelota y en qué condiciones de control sobre la pelota está el jugador. Bueno, es una discusión que podemos tener, y algunos dirán está bien la roja y otros dirán está mal la expulsión. Correa decidió por la roja, se quedó con uno menos Vilela, y eso hizo crecer aún más a Gimnasia, que estaba empujando, no digo que acorraló a su rival, pero que sí comenzaba a jugar dentro de su campo y comenzaba a tener más intervenciones para evitar el riesgo sobre su arco. Llegó el gol prácticamente con la expulsión. A los 31 se queda con uno menos Vilelas, y a los 35 llegó el gol de Paladino. Paladino, autor material de mandar la pelota contra la red. Laumann en la asistencia, y Germanier, y lo destaco porque no va a ser el primero que tuvo en el partido ni va a ser el último, con el centro desde la izquierda pasado al segundo palo. Lo hizo en varias oportunidades y casi todas llevaron riesgo, y en esta Laumann y Paladino quedaron de un córner que nunca llegó al área, que hicieron corto, que Marcelo decía en el relato, ¿por qué no la tiraron al área? La pelota parecía perdida, terminan recuperándola entre Juan Manuel Rodríguez y Lebus, que era el ejecutante del córner, y derivó en Germaniel por la izquierda para que tire el centro por encima de toda la defensa, y Laumann se desprenda, para mí habilitado, se mete al área casi caminando, y cuando tenía remate él para definir por la derecha, la tocó al medio para la entrada del Toro Paladino, totalmente lícito todo, porque venía desde atrás y Paladino solo tuvo que tocarla para mandarla a besar las violas. El 1-0, inesperado por los protagonistas, pero quizás que Gimnasia fue gestando un rato antes de la expulsión y que maduró definitivamente después de que Vilela se quedara con 10. El 1-0, que para mí estaba bien, y se podría haber ido el entretiempo, se podrían haber ido al entretiempo al descanso con ese 1-0, y para mí hubiera sido justo. Pero llegó Bogado con toda su lucidez para antes del descanso poner el segundo, en una jugada que solo él confió, porque le fue a pelear a los dos centrales, a Berlo y a Navarro, a las dos torres, y Bogado es chiquito, pero dijo, yo voy y los peleo, y le puso el pecho y dominó la pelota y le quedó para el remate, remató cruzado desde la izquierda, la pelota dio en el poste izquierdo del arco defendido por Ledesma, y el rebote, y digo allí lo mental, ¿no? Los defensores estaban más cerca, Ledesma estaba más cerca, cualquiera la podía sacar, pero Bogado, que había rematado al palo, reaccionó primero que todos y llegó a su propio rebote, al rebote que él había mandado la pelota contra el arco, al rebote en el palo, llegó primero que todos, primero que los defensores, primero con el arquero, y la tocó a la red para poner el 2-0 a los 41 minutos. 35 y 41 minutos, 31 la expulsión, golpes mortales para defensores de Vilela, que le va a costar muchísimo remontar esto, y que seguramente Gimnasia tendrá mucho más oportunidades de aumentar la diferencia, si esto sigue así, ¿no? El fútbol puede pasar cualquier cosa, inclusive quedarse también con uno menos el equipo local. Pero bueno, dadas como están las condiciones hoy, y como terminó el primer tiempo, Gimnasia está mucho más cerca de aumentar que Vilela de descontar. Lo gana Gimnasia, lo gana 2-0, tendrá un segundo tiempo quizás tranquilo, se vendrá García para explotar los espacios si Vilela intenta salir. Por ahora lo gana bien, tranquilo, está puntero de la zona, aumenta el promedio en la tabla del descenso, ya quedó libre, tiene un panorama alentador, como hace rato no tenía el equipo que dirige Martín Pinilla, que ahora descansa con esa ventaja. Los otros partidos, 25 minutos en las parejas, Sportivo empata 0-0 con Independiente Chivicoy, esto es el segundo tiempo, y el primer tiempo 23 minutos en Resistencia Sarmiento y Boca Unidos 0-0, aquí lo gana el Lobo 2-0 frente a Defensores de Vilela, somos abrazo de gol por la 98-9, gana el Lobo, se nos viene el segundo tiempo en un ratito.
3: De Sergio Pilepich de la Victoria de Gimnasia, presento de Ferretería Los Dos Hermanos, que tiene todo, todo para la construcción en Santa Teresita. 1313, Grupo Suárez, un respaldo cada vez más grande para sus afiliados. 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
3: Bueno, se viene en cambio para el segundo tiempo, lo que intuíamos, García está para jugar este segundo tiempo, ya le vamos a confirmar quién sale, y hubo tres cambios en el conjunto chaqueño.
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3: Bueno, me ayuda Juan, es Sonsogni el que no está, ¿no? No lo veo.
2: Después Sonsogni,
3: ahí está.
2: Pero García.
3: Bueno, García por Sonsogni. Entonces es el cambio en Gimnasia. Ya le contamos los tres cambios en el conjunto chaqueño. Presentemos el segundo tiempo.
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3: Está en marcha, señores, la parte complementaria, rodar mi vida, rodar mi amor, camina la caprichosa en el Núñez, ahora bajo un sin sol, encapotado nuevamente el techo de Concepción del Uruguay, con cuatro cambios, tres en el conjunto visitante, y García por, te doy para que me taches los que ya no están, bueno, García por Sonsogni es el único cambio en Gimnasia y hubo tres variantes en el conjunto visitante. La pelota la tiene García, García atacando, remató por arriba del travesaño con la de palo, media vuelta de Agustín García en el área, le quedó para la derecha, remató por arriba del horizontal, saque de meta, lo va a hacer Ledesma a los 45 segundos del segundo tiempo. Sale jugando en la última línea el conjunto chaqueño, pelotazo largo, adivina Roca, gana Roca, la pelota pasa por Altamirano, Altamirano va para Germanier, Germanier para Lebus, minuto 10 de este partido que Gimnasia gana 2-0, recordemos que juega con un hombre más por la expulsión a los 32 del primer tiempo del 5 de Ramírez Remotti, pelota larga, la media luna del área, cierra Lauman, cerró Lauman sobre la humanidad del futbolista número 9, Carvalho, para sacar la pelota al lateral. El lateral, mientras da indicaciones Pirilla ahí al lado del banco, lo hace uno de los que saltó recién a la cancha. Ya estamos con los cambios en Vilela, la pelota la tiene Lebus, ataca el Lobo, sí, clarito, el único cambio de Gimnasia, García por Sonsogni, y García da la sensación, lo tira Abogado, pide bien de 9, y a García da la sensación de que para aprovechar la cancha, ganando 2-0 un hombre más, lo deja bien arriba, me gusta,
5: Sí, velocidad por afuera con García, y bien en el centro del ataque, queda ahora Micael Abogado. repasamos cuando quiera, tenemos los cambios en la visita.
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3: A ver, ¿quiénes son los que entraron? Decime.
5: A la cancha, el número 13, Jorge Turraca. El número 15, Maximiliano Acevedo. Y el número 16, Joaquín Acevedo.
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5: Afuera el 6, Navarro, uno de los amonestados, otro de los amonestados afuera, el 10, el Sonís, y afuera el 7, Gonzalo Ríos.
3: Bien, perfecto. Me repetí, Jorge Turraco, el 13, y Acevedo, los números y los nombres.
5: El 15, Maximiliano, 16, Joaquín Roja.
3: Perfecto. Las variantes ahora, un expulsado en Vilela, falta abajo contra Rodríguez, ¿no? Falta dura abajo, ¿no? Dura abajo contra un jugador de Gimnasia.
2: Tachalo del 16.
3: Sí, expulsado, ¿no? Es increíble lo de Acevedo. Increíble lo de Acevedo. Fue para expulsión, ¿no?
2: La cara. Golpe la cara. Sí, lo tomó, un golpe en la cara. Fue arriba.
3: Fue arriba.
5: Sí. Pero recién ingresado. Increíble.
3: Bueno. Los jugadores de Vilela rodean a Correa, está caído el jugador de Gimnasia, lo están atendiendo, está muy dolorido. Correa intenta explicarle, está muy tranquilo, 5 o 6 jugadores de Vilela, porque claro, se queda con 9, pero la falta fue arriba, dura. Roja directa para Acevedo, que ¿cuánto duró un cacho? Yo no sé si tocó la pelota.
5: 3 minutos. No, porque no
3: tocó la pelota
5: prácticamente su equipo. Pero no, ese me parece pero, que no es Acevedo, ¿eh?
3: Ah, bien, ¿no? Bueno, vamos a ponerlo de acuerdo. Fernández. Confirmado.
5: Sí.
3: Es el 4. Fernández. Bueno, expulsado. Los jugadores de defensores de Puerto Vilela. Es Juanma Rodríguez el que recibió el duro golpe en la cara de Fernández, entonces. De Facundo Fernández. Minuto 4 del segundo tiempo. Expulsado el 4. Cuando todavía estábamos anotando los cambios del conjunto visitante, se queda con 9 Vilela.
5: La disculpa del caso, estábamos ahí con las 3 variantes, que no terminábamos de cerrar ese tema, y en el entreviero se nos coló hacia, la disculpa de Acevedo también, pobre Acevedo.
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3: Bueno, complicado el panorama para el conjunto chaqueño, ¿eh? Ahora sí, muy complicado.
5: Vos sabés que te iba a decir antes de esta expulsión, que el técnico, para mí estaba cuidando jugadores pensando en lo que se viene. Porque, por ejemplo, sacó a su goleador, a Ríos, lo hace descansar porque después tiene que ir a jugar de local y aquí... No es que lo va a dar por perdido, pero está complicado. Y encima esto, ahora, no quería perder, sacó uno de los 2 de los amonestados. Además del goleador de Ríos, salió Nis y salió Navarro. 2 de los que tenía amonestado para evitar expulsiones. Bueno, sucede esto, otra roja directa.
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3: La pelota la para verlo, 5 minutos y medio del segundo tiempo, Gimnasia 2 a 0 y con 2 hombres más. Va a jugar hasta el final del partido. La pelota en la mitad de la cancha en poder de Turraco, uno de los que saltó a la cancha, va jugando la pelota con Molina, traba con Casares, pelota afuera, en línea, dice para allá, y ahí en la este, unos metros en campo de Gimnasia, lateral favorece al conjunto de Chaco.
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3: La pelota la tiene Acevedo, uno de los que entró, Maxi, el 15, el 16 es Joaquín. En la mitad de la cancha va tocando el balón con Montenegro. Montenegro se apoya más atrás en Acevedo. Aparece Maxi, anillo central de la cancha. Toca la pelota a la derecha todavía en su campo para la salida del conjunto verde de Vilela. Así se lo conoce al conjunto chaqueño. Toca para Montenegro, Montenegro atrás para Ledesma. No lo destacamos, que seguramente lo hizo Pile en el entretiempo, Ledesma de lo mejorcito del partido, ¿eh? Este partido iría 4 a 0. Va Casares para el tercero, Casares para el tercero, remató de zurda, pifiado, la pelota pegó en verlo, pero igual definió desplicentemente, Casares quiso su gol, lo tenía abogado de un lado y a García del otro marcado, y como a él no lo marcaban, entrando con pelota dominada al área, la cambió para la zurda, definió, la pelota le pegó a verlo y se fue al córner. Cada ataque de Gimnasia será una promesa de gol.
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3: Le tendrá que pegar en el tiro de esquina García. García tocó con Juanma Rodríguez. Viene Juanma para poner la pelota al área. ¡Ay, Lebus! Anticipándose en el primer palo para tirar la pelota afuera. De taco, definiendo Lebus, incómodo. García tirando la pelota al primer palo. Entró Lebus a buscar la pelota afuera. El saque de meta para Ledesma. Increíblemente, pero bueno, está así el equipo de Vilelas, perdiendo 2-0, hará tiempo en cada pelota detenida, en cada saque de arco, en cada lateral, porque juega con 9 y sabe que aquí se puede comer una goleada esta tarde.
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3: Casi 8 minutos tenemos del segundo tiempo. La pelota de Paladino, el autor del primer gol del partido. El segundo fue de Bogado, que llegó a 4 goles en este torneo. La pelota de Germanier, aparece Altamirano en la posición de 5. Altamirano va entregando la pelota para Lebu, se mete en campo rival, García delante de la banca visitante, va tocando Agustín García para Juanma Rodríguez, no pudo hacer pie por la cancha, media vuelta de verlo para tocar la pelota afuera, lateral el ataque frente al área de Ledesma, favorece al Lobo.
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3: La pelota la tiene García, lo tenía cerca Altamirano, pero juega todavía más atrás, anillo central de la cancha de un domingo ahora gris y con amenazas de lluvia. Todos los climas han pasado a lo largo de este partido, ¿eh? Calor, humedad, a pleno sol, cielo despejado, ahora totalmente encapotado, le falta la lluvia hacia el clima, dice, con el mundo y con el país, ¿cómo está? Qué despelote tenemos nosotros también acá arriba. La pelota la tiene Juanma Rodríguez.

0: El partido lo deje, pelota al área para Bogado, la sacaron, entró Germanier. Germanier va con Bogado, termina marcando bien el conjunto chaqueño. Intenta la respuesta ahora con Canario. Canario la abrió para Molina. Si Molina llega, la deja dentro, puede ser, no llegó nada. La pelota estaba afuera, lateral en salida, favorece al Lobo.
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0: Bueno, ahora va Correa, corre y lo amonesta. Abogado y a Ledesma. Abogado en Gimnasia y a Ledesma. El arquero del conjunto rival está indicando algo. Correa, Correa lo lleva abrazado como que fuera el nene. Bogado afuera porque, bueno, imagino que debe tener sangre. Entonces lo está acompañando, lo va hablando como que fuera el padre a Bogado, porque Bogado deberá salir de la cancha, debe tener sangre y deberán atenderlo. Lo amonestó, sí, debe ser por otra acción a Bogado y al arquero cuando se vendrá un cambio entonces en el conjunto chaqueño, Pire.
2: Bueno, ahora repasó lo de la amarilla. El 17 entonces, Alfredo Vargas a la cancha, se va a retirar el número 9, Gustavo Carballo. Alfredo Vargas, casaca 17 adentro, afuera el 9, Carballo, el cambio en el equipo de Vilela.
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2: ¿Lo amonestó al arquero Ledesma? ¿Está bien?
0: Sí, si está bien, lo amonestó.
2: Ah, no, digo, lo amonestó él, no tenía nada que ver Ledesma.
0: Ah, bueno, pero lo amonestó, a los dos lo amonestó.
2: Sí, que quizá por hablar, Bogado sí, y era con uno de los defensores, creo que era el ingresado del 13, ¿no? Turraca.
0: Sí.
2: Bueno, habrá hablado de más Ledesma, el arquero. Bogado llega a la quinta amarilla.
0: Ah, bueno.
2: Se va a perder un partido
0: con Escobar.
2: Con Escobar.
0: Bueno.
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0: La pelota en la puerta del área la termina sacando Turraca. Viene la pelota para Molina. Molina toca la pelota al medio. ¿Volvió Bogado? No, todavía no. Gimnasia está jugando momentáneamente con 10. Es en el mentón o en la boca, lo están atendiendo ahí entre dos a Abogado porque debe tener un corte, ¿no? Juan, ¿sí? ¿Viste?
1: Sí, entre la oreja y el pómulo, por ahí.
0: Bueno, lo están atendiendo Abogado entonces, que como dijo Pile, es un título a esta hora de la tarde, ¿no? No va a jugar con Escobar porque llegó a la quinta amarilla. Ledesma, que también está amonestado, bueno, en cancha todavía le quedan algunos jugadores amonestados, bueno, deberá tratar de no perder más piezas, ¿no? Pensando en lo que viene el conjunto chaqueño. 12 minutos y medio tenemos del segundo tiempo. La pelota en la mitad de la cancha en poder del equipo verde de Chaco. Abrieron la pelota, Turraca la tiró totalmente afuera contra las banderas. Gana Gimnasia 2-0. Bogado va a volver con un vendaje. Bueno, déjenle que vean, porque tiene un vendaje enorme ahí con el que va a volver a reingresar para que Gimnasia vuelva a tener 11. Recordemos que el rival juega con 9 por 2 expulsiones.
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0: La pelota Germanier la cambió de frente. Si llega Juanma Rodríguez, puede ser una sensación de bordar algo. No llegó Juanma Rodríguez. La pelota estaba afuera en ese cambio de frente. El saque de arco para Ledesma.
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0: Bueno, dejó seguir el árbitro porque Ledesma tomó la pelota en esa de Juanma Rodríguez. Dejó seguir, pero era un metro afuera estaba. Sí, le dio cobrar saque de arco, en línea.
2: En línea no lo marcó nunca.
0: Un metro afuera.
2: Y bueno, la tomó Ledesma y sacó. Hay novedades en resistencia, ¿eh?
0: Ah, dale, sí, presentamos.
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2: Son buenas para Gimnasia, porque de visitante Boca Unidos lo gana 1-0 sobre Sarmiento de Resistencia en el Centenario. Agustín Alfano a los 39 puso el 1-0 para Boca Unidos, está por terminar el primer tiempo, pierde Sarmiento, sigue cayendo en el promedio.
0: Según de Tucumán Central, según de Sarmiento en los promedios, Independiente en la pareja, como a lo único que le falta a Gimnasia es que la pareja le gane Independiente.
2: 42 minutos, segunda etapa, falta muy poquito, igualan 0-0.
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0: al aro 28.9 de tu dial, 14 minutos y medio, complemento. Está ganando Gimnasia, cuarta fecha de la reválida, zona A, le gana 2-0 a Defensores de Puerto Vilela Chaco. Con este resultado se aleja, se acomoda bien en la zona de promedios y sobre todo se acomoda la tabla de la reválida, donde queda primero con Escobar y justamente con este rival con Vilela, todos con 7 puntos. En la previa para enfrentar a Escobar, una semana después de ese partido de visitante con Escobar, vendrá aquí el otro que está complicado, que hoy se está salvando del descenso, pero porque Tucumán y Sarmiento no paran de perder. Está encima de esos dos independientes de Chivilcoy. Es el próximo rival que tendrá el Lobo aquí en el Núñez, que está impecable en la reválida, aquí en su casa y sumando también cuando va afuera.
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0: Hay una falta contra Germanier, un golpe en la nuca de Nico, lo cobra Correa. Están todos tan cargados de tarjetas que Correa, bueno, ahora entiende que no será necesario amonestar al jugador de Puerto Vilela. Así cobra la falta, 16 minutos del segundo tiempo, tiro libre para el Lobo al área del Edema, ganando el partido 2-0 con dos hombres más.
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0: Bueno, no le quedan lugares en la cara para ponerle una cinta a abogado.
1: Como sal tiene.
0: Sí, uno lo mira de acá y todo el rostro es blanco de la cinta de abogado. El goleador de... ¿Ese goleador de Gimnasia en el campeonato, Pilé?
2: Sí, con cuatro. Sí.
0: Bueno,
2: sí, es el goleador.
0: La pelota la tiene Germanier, va Germanier ante la marca de Montenegro, intenta, ahora tiene dos encima para ver si puede ganar el córner o el centro al área. Ninguna de las dos cosas, no. Es pelota de Vilela, 16:30 del segundo tiempo.
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2: El goleador de Gimnasia en el campeonato junto con Germanier, que también tiene cuatro.
0: Bien, los dos.
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0: Bueno, se vendrán tres cambios en Gimnasia, a ver si Correa lo advierte. Sí, no sé si están con comunicador, ¿no? Sí, están con comunicador. Bueno, a ver si Correa entonces lo advierte. Se vendrán tres modificaciones en Gimnasia. Es tiro libre en la mitad de la cancha para Vilela. Se producen los cambios, presentamos.
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2: Bueno. Bien, se vienen para la cancha.
0: Sí.
2: Casaca 13. Romano Lahue. Se retira el número 2, Tomás Paladino. Se viene casaca número 17, Damián Baltoré. Se retira por el sector opuesto Nicolás Germanier con la 10. Y se viene para la cancha con la número 18, Agustín Fabre. Se retira el número 5, Lautaro Altamirano.
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0: Perfecto, se fue Paladino, se fue Altamirano, se fue Germanier, están Baltoré, Fabre y Olahue. Cuatro cambios en Gimnasia, cuatro cambios en Vilela, y viene Casares, Casares entra con pelota dominada, tiene el tercero por arriba, remató, lo perdió. Lo miran Bogado y García, esperan que Casares, que no quiere ni voltear la mirada, porque García y Bogado lo van mirando como diciendo, ponela al medio que la empujamos, Casares quiere su gol, entró por el balcón derecho, pisó el área, ya sabía que iba a rematar, la tiró por arriba, se encienden las luces del estadio, 19, Gimnasia tuvo el tercero.
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2: Le rezongó García a Casares, le rezongó bastante porque no de mala fe, porque García necesita, como lo necesitó Bogado, dijimos necesita un gol para la confianza, García lo necesita. Bueno, Casares prefirió ese remate violento al arco.
0: Pelotazo largo para que corra Joaquín Acevedo, surge bien Juan Rodríguez y Lauman, ganó Lauman, la pelota pasó por Fabre, la entretiene Gimnasia ahora para salir, Lemus abre la pelota bien a la derecha para Olague, Olague va jugando la mitad de la cancha, siempre por la misma banda frente a la este, con Casares, Casares toca la pelota al medio para Fabre, que ahora va a jugar en la posición de 5. Juanma va a la izquierda, toca con García, García se apoya atrás en Olague, Olague entrega la pelota para Fabre, Fabre abre el balón a la derecha, toca Gimnasia para tratar de bordar la situación que le da el tercer gol del partido, centro al área para Bogado, todos querrán hacer su gol, ¿no? El que quiere que el partido se termine es el que va perdiendo, porque pierde 2-0 el conjunto chaqueño y porque además juega con dos hombres menos y todavía le quedan 25 minutos a esta historia. Ataca el conjunto de Vilela con Molina, que sigue yendo cuando puede. Va Molina, desniveló, centro al medio para Canario, Lauman. Bien Lauman, no ha fallado hoy, además de la gran asistencia para el gol de Paladino cuando el partido estaba 0-0. No ha fallado Lauman en el fondo, sale Gimnasia.
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0: Fabre para García, toquetea Gimnasia, se van a cumplir 21 del segundo tiempo. Otra vez Fabre, insisto, luces del estadio totalmente encendidas. En un rato quedará, será historia la tarde. Pelotazo largo de García, le pegó ahí donde más duele a Joaquín Acevedo. Pide que Correa pare el partido para atenderlo, para esperar al menos que se recupere el futbolista número 16, agua bendita para Acevedo, y después se reanudará esta historia, 21 y algo, con Gimnasia ganando un partido 2-0, que salvo tres o cuatro milagros juntos en 25 minutos, no habrá forma de que esto se le escape.
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0: No solo será muy difícil que esto se le escape, sobre todo no por el 2-0, sino por la inferioridad numérica que tiene el conjunto chaqueño, sino que uno imagina uno o dos goles más mínimo de Gimnasia de acá al final del partido, si es que se lo propone. 5 menos 5 de la tarde. Hace tiempo Ledesma lo más que pueda para que esto pase y se termine. Va a sacar el arquero.
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0: Cuando pueda, Pile, me ayudás y me das el promedio de Gimnasia. Sé que lo está sacando. Cuando lo tenga, yo creo que no le alcanza para pasarlo al Inqueño, pero queda muy bien Gimnasia. Va, no sé, me lo dirás vos. Obviamente que queda, se aleja de Tucumán y de Sarmiento, los dos equipos que están descendiendo, y de Independiente. Mientras Gimnasia aborda la situación para tratar de llegar al tercer gol, va Valtoré, toca abajo Turraca para mandar la pelota fuera, lateral.
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0: Escobar ya le ganó 3-2 ayer a Tucumán Central. Las parejas Independiente, buscamos el final, están 0-0, viene la pelota para García en el área y casi gol en contra. Y Ledesma no solo tiene que atajar la pelota que van al arco impulsada por los jugadores de Gimnasia, sino también por las que le tiran sus propios compañeros. Le pide disculpas Turraca porque quiso despejar y casi le hace el gol en contra. Ledesma se revolcó para mandarla al córner.
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0: Viene García con el centro para el tercero, la sacó, la despejó la última línea. Y ahora hay una falta de Valtoré para que lo amonesten. Una tonta amarilla de Valtoré. El árbitro no le queda otra, Correa, que decirle, se le subió a caballito a su rival para impedir la contra. Amarilla para Damián Valtoré, mitad de cancha, tiro libre para el equipo de Chaco.
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0: Recordemos que Bogado, por llegar a la quinta amarilla, si esto se confirma, si en el Consejo Federal tienen lo mismo, no va a jugar con Escobar. La semana que viene, el próximo partido de visitante, recuperate tranquilo, Bogado, te esperaremos acá para recibir Independiente de Chivilcoy, y yo creo que ahí sí, tratar de buscar una victoria para definitivamente quedar salvado del del descenso. Gimnasia sigue en la punta de la zona reválida. Chapile me dice cómo estamos en el promedio. Dame una, Juan. Toca Gimnasia en la mitad de la cancha. 2-0 arriba.
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0: Espera que va a cazar. Espera que va a cazar. Centro para el gol. Centro para el gol. Se mató casi verlo para despejarla del área. Salvó el peligro. Pudo ser gol de Bogado. Pudo ser gol de Valtore. La pelota impulsada a donde no hay nadie, ahí abre los brazos Acevedo, lo mira Canario y le dice Cacé, ¿qué que le cagamos? Para acomodarnos, la tiramos para arriba, pero arriba, del otro lado, de mitad de cancha, del otro lado, hay solo camisetas de Gimnasia, se la dan a García, y García va, se va cerrando al medio, viene con la zurda, 19 en el dorsal, combinó con Bogado, Bogado se la devolvió mal, le tiró un problema, más que un pase, y la pelota ahora la tiene Acevedo, y Acevedo se la rebusca como puede para pisarla, para no perderla, para que no la tenga el rival, para que lo lastime, y toca atrás, después de entretenerla un poco, juega con Montenegro, Montenegro le apuntó del otro lado de la raya que divide dos campos, pero ahí hay solo camisetas azules, lateral del Lobo.
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2: Primero hay que decir que terminó en las parejas 0-0, Sportivo con Independiente.
0: Bueno, buen resultado, le saca dos, si gana Gimnasia, dos puntos más Independiente.
2: Exactamente.
0: Está bueno.
2: Así es. Y están en el entretiempo, en resistencia, después de esta.
0: Viene García, desniveló García, busca su gol, era para otra cosa. Terminó pegándole a la red de zurda, disparo afuera, la pelota pegó en la parte de la red que no vale, era pase al medio, pero como dijo Pile, García busca su gol y busca confianza, remató afuera.
2: Bien, en resistencia, Marce, sí. Entre tiempo descansan, sí. Lo gana Boca Unidos 1-0 sobre Sarmiento.
0: Está bien, bueno, sirven todos los resultados.
2: Sirven todos los resultados. Ahora te digo el promedio cuando quieras.
0: Dale, va a sacar el arquero Ledesma, Juan.
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0: Contame, Pile.
2: Tucumán Central, el de abajo para arriba, es el último, 0900. Sí. Sarmiento está con 0947, pero pierde, va a bajar. Sí. No lo calculo hasta que no termine. Uh-huh. Es parcial. Independiente queda en 1, estaba en 1, empató, sumó claro. Partido, sumó un punto, queda en 1.
0: Sí.
2: Gimnasia se fue a 1, se va a ir cuando termine este partido. Sí. Uno lo da por hecho. Sí. 1-143, iguala la línea del Linqueño.
0: Ah, me gusta. Que queda libre.
2: Que queda libre.
0: Lo empata el Linqueño, que quedó libre.
2: Lo empata el Linqueño. Bueno. Para arriba sube un poquito Boca Unidos. En realidad están las parejas arriba de Gimnasia del Linqueño con 1-227 y Boca Unidos con este parcial triunfo está subiendo un poquito más. Pero se acomoda. Definitivamente sí, en la tabla.
0: Se acomoda en mitad de tabla a 5 partidos del cierre.
2: Es 5 partidos del cierre. Y déjame decirte que en la otra tabla, además de Vilela, Escobar, Gimnasia, que está sumando 7, Boca Unidos,
0: claro,
2: con su victoria, también es puntero de la zona, sí, con 7 puntos.
0: Exactamente. Recordemos que clasifican los 5 primeros para seguir jugando por el segundo ascenso. 4 primeros con 7.
2: Sí, y se cortarían los 4 con 7,
0: sí.
2: El Linqueño 5, y para abajo, Sarmiento 3, La Pareja 3, Independiente 2, Tucumán 1.
0: Está hermoso.
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0: La pelota en poder de Defensores de Vilela se va afuera. El lateral que está cobrando Correa a los 28, se van a cumplir del segundo tiempo para el conjunto chaqueño, centro al área, cayó detrás, en el igual que García del otro lado. La pelota pegó en la parte exterior de la red, la tenía custodiada Rébora que lo dejó salir, la va a buscar el arquero del Lobo a los 28 para hacer el saque de arco.
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2: Valtore, que fue amonestado hace un rato, bien me hacía seña Juan, que llevamos esa estadística, es otro que llega a las 5.
0: Bueno, ya sé lo que están haciendo.
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0: Ustedes se dan cuenta, si nos escucharon de la previa, por qué nos enojamos nosotros hoy, porque esto está todo así. Hay jugadores que tienen 4 amarillas que se están haciendo amonestar porque saben que el partido con Escobar será muy probablemente perdido. Entonces se están limpiando los jugadores de amarilla para lo que viene. Así estamos.
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0: La pelota en poder de... es un asco, el sistema es un asco. Hoy Gimnasia le sale bien, pero es un asco todo. La pelota la tiene Ledesma, mamita querida. Viene saliendo Acevedo. Sí, es Max Acevedo, el 15. Lo marca, lo apretó Fabre, la pelota le quedó, pero es falta. Si falta contra Acevedo, la pita Correa, que también espera el final. 29 y algo, no esperen que se adicione nada hoy acá, ¿eh? 29-30 de un partido que Gimnasia gana 2-0, cuando meterá después de esto la última modificación.
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0: Bueno, se va Lebus.
2: Se va Lebus, ingresa con la casaca número 15, Alexis Arraigada.
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0: Perfecto, a la media hora exacta de partido. ¿Había jugado Alexis Arraigada o debuta hoy, Pile?
2: No, tiene ya tres partidos, todos ingresados desde el banco. Esta es su cuarto ingreso.
0: Bueno, capaz de visitante algunos,
2: de visitante,
0: no, yo no me acuerdo.
2: Sí, ah, bien,
0: pues no me acordaba.
2: Todo de perfecto. Visitante. Y también Olahue también tiene tres partidos.
0: De Olahue me acordaba que en algún partido entró. Bueno, sumando, diría, su primer minuto en Federal acá, ¿no?
2: Aquí de local, Arraigada.
0: Arraigada, perfecto. Bueno, el partido también dio para esto, cruza ahí justo a Alexis Arraigada, casi se lo lleva puesto a su entrenador.
1: ¿Que jugó ayer?
0: Sí, diga que lo equivoco, jugó casi ayer. Se lo lleva puesto a su entrenador. ¿Jugó ayer, Juan?
1: Claro, sí. Lo vimos con Pile también.
2: Arraigada y Olahue también.
0: Jugaron ayer el clásico, que recordame, ganó Gimnasia 3-1, ¿me dijiste?
1: Sí, señor, 3-1.
0: En el Plaza Ola, ¿no?
1: En el Plaza Ola de visitante.
0: Perfecto. La pelota la tiene Bogado la puso para García, García va para el gol, perfecto. Se la dio del otro lado a Baltoré enganchó, tiene el gol, remató de zurda, se demoró y Gimnasia perdió lo que era el tercer gol. Impecable García, porque sí. Todos dijimos, le está pegando porque busca el gol hoy. Esta jugada era para pegarle y se la puso al medio a Baltoré como para decirle, hacé la voz. En ese enganche esquivó el primero, pero después cerró bien Berlo, que queda muy dolorido abajo con ese cierre de Baltoré. Berlo salvó lo que era el gol de Baltoré, el tercero de Gimnasia.
2: Sí, una linda jugada. Yo también pensé lo mismo al instante que la toca García. Digo, no fue egoísta porque está buscando su gol y la tocó porque Baltoré llegaba mejor perfilado. Baltoré murió con la suya, la gambeta. Tenía para definir de primera, prefirió enganchar, quedar posicionado, pero le quedó para la pierna menos hábil y después lo comieron y lo taparon. Le taparon el remate con la consecuencia que eso trajo, ¿no? Con un golpe duro de la pelota para el defensor rival.
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0: 32 minutos. El partido lo gana Gimnasia 2-0, goles de Paladino y Bogado en el primer tiempo. El rival juega con 9 por la expulsión. En el primer tiempo, antes de los goles de Ramírez Remotti y la expulsión cuando empezó el segundo tiempo, a los 4 de Facundo Fernández. Casi todo el segundo tiempo, hasta acá con 2 hombres menos. El equipo rival que toquetea la pelota en el medio en 32-30 de 2-0.
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0: La pelota en poder de Acevedo para Canario, el pase no fue preciso, la toma Casares va con Olahue se mete en su propio terreno, Vilela espera con dos líneas de 4 y listo, dos líneas de 4 el arquero, así se dispone para jugar desde hace un rato, en realidad está jugando así, 33 tenemos del segundo tiempo, esto será hasta lo que Gimnasia quiera hacer, que me parece que en esto de hay códigos y con esto de saber más o menos todo cómo viene la mano, no digo que Gimnasia no va a buscar el tercer gol, pero está jugando como para hacerle precio, ¿no? Como diciendo, bueno, si esto está cerrado, me parece que hay un pacto implícito que ya está cerrado entre los futbolistas de uno y otro equipo.
2: Sí, no aceleró demasiado como para ir a buscar un gol más, como da la sensación de que está guardando combustible, ¿no? Pensando, no sé si es solo esto, pero el terreno de juego estaba complicado para correrlo, el desgaste de piernas y pensando en lo que se viene y que hay que seguir jugando, ¿no? Mucho desgaste hoy.
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0: La pelota impulsada de Ledesma, sacó de arco, la toma Olagüe. Olagüe pelea con Canario en la mitad de la cancha. Le va a quedar al 11 contra la raya, enganchó la pelota, la tocó Casares. Pelota afuera, mitad de cancha, será lateral del conjunto chaqueño. Verlo sigue complicado después de la acción anterior. Ahora está la sensación de estar acalambrado. Y el último cambio, el 14 se vendrá a la cancha. Me parece que será por él, que quedó sentido sobre todo. Ahora está acalambrado, por lo que dice Pile, del estado del campo de juego. Ha corrido mucho, cerrado mucho verlo. Pero sobre todo quedó sentido después de tapar abajo un gran esfuerzo para taparle el tercer gol a Valtoré que describimos hace un ratito. Está caído verlo, se vendrá el 14 a los 35 del segundo tiempo.
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2: Casaca número 14 para el equipo de defensores de Vilera, Fabricio Farías. Se va a meter al juego y se retira lentamente y con signos evidentes de calambre. Brian Berlo deja la cancha con la número 2. Fabricio Farías entonces ingresa al juego.
0: Que además estaba amonestado Berlo, ¿no? Además de todo esto.
2: Además.
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0: Porque pensando en lo que viene y hablando del rival y esto que explicábamos hace un rato de los cambios para cuidar futbolistas, en una historia que está hace rato ya sellada aquí, Defensores yo creo que no va a perder la categoría, está primero en los promedios, sería... yo creo que ya está salvado, hasta matemáticamente hablando, pero sí se juega la clasificación, también en lo que viene.
2: Sí, sí, se juega la tabla de los cinco, ¿no? Exacto. De los cinco que clasifican.
0: Exacto, por eso digo, no lo de hoy, pero sí pensando en lo que viene, ¿no? Pensando en ese objetivo, en los partidos que le quedan.
2: Si bien decíamos, se van a cortar los cinco de arriba con el resto, pero por ejemplo, Vilela de los cuatro punteros es el que todavía, uno de los que todavía no quedó libre.
0: Claro, exactamente.
2: Tiene que dar una fecha sin jugar.
0: Por eso.
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0: Patriada de Montenegro, que recorrió de su campo casi al área de enfrente, bueno, terminó chocando... contra todas las desventajas que a esta altura del partido y que venimos explicando y narrando tiene el conjunto chaqueño, terminó chocando, cayéndose, ahí hablo Lable, habla Lauman, pelota afuera, será lateral de Gimnasia en un partido en el que ya ninguno más quiere jugar.
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0: La pelota la tiene Rodríguez, Rodríguez aparece al medio ahora Arraigada, buen momento para los pibes, ¿no? Como Lagüe, como Arraigada, como para mostrarse ante su gente, sumar minutos en esta divisional, para ellos sí es importante. Ahí aparece Arraigada, nicho central de la cancha, distribuyendo juego para un lado y para el otro, abanicando la cancha con la pelota y dando pases, en este caso para García. García prospera, la pelota se va afuera, se le fue a él, dice el árbitro del partido, y se le da lateral a los 37-20 del segundo tiempo, lateral en salida para el equipo de Vilela.
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0: Ganó Escobar de visitante sobre Tucumán Central, que se hunde en el descenso. Empataron las parejas independientes de Chivilcoy 0-0. Y está ganando un partido que va a terminar más tarde que todos, porque empezó a las 4. Debe estar por arrancar el segundo tiempo, si es que no arrancó. Debe estar en los primeros minutos ya del segundo tiempo. Boca Unido le sigue ganando, Sarmiento 1-0, Pilé.
2: Sí, le sigue ganando, 4 minutos ya de la segunda etapa, lo gana 1-0 Boca Unido.
0: Bueno, y es un buen resultado para Gimnasia, si terminamos la transmisión ese final todavía no lo tenemos, quizás sí, pero si no, bueno, miren y obviamente es un buen resultado que esté perdiendo Sarmiento, pensando no en la tabla del descenso, que sigue siendo lo principal de Gimnasia, más allá que ahora esté bien acomodado, tampoco está salvado. Que esto quede así... y que las fechas finales sean para jugar por otra cosa.
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0: Perdió Juanma Rodríguez la pelota con Joaquín Acevedo, se cierra el 16, juega más al medio para Canario, Canario cambió la pelota de frente, pero volvía a Valtoré para recuperarla, y se apoyó en Casares, 7 la dejó corta para Lauman, y Canario la puso al medio, tiene el gol Montenegro, cruzado, tiró, se la dio otra vez a Canario, increíble lo que no hizo Vilela, increíble cuando tiene un córner ahora lo que no pudieron hacer los jugadores chaqueños, increíble el gol que no hicieron, entre Montenegro y Canario, Canario se la dio a Montenegro, Montenegro tenía el gol y se la devolvió al medio hoy como Lauman, se la dio a Paladino, y Canario no sé qué hizo, pero lo erró, no pateó el arco y lo erró, increíble, porque hasta dio la sensación que no quisieron hacer el gol, la jugada más clara del equipo chaqueño en el partido, pero sin dudas, no había forma, Pile, que eso no sea gol.
2: No, no, yo creo que nuestro compañero el Colo de los Martes lo hace.
0: Sí,
2: la mente.
0: Mire que mucho lo que está diciendo.
2: Increíble, usted. No, pero sinceramente, más allá del chiste, porque a esta altura de la tarde ya, como decías hace un rato, nadie quiere jugar. Increíble lo que perdió Vilela. Con un error, con un regalo del fondo de Gimnasia.
0: Dos jugadores no quisieron hacer el gol. Montenegro y Canario, el 8 y el 11. Bueno, increíble lo que Vilela no marcó recién para el descuento. La pelota toca atrás, bien atrás, muy atrás para Ledesma. 40 exactos de ese 2-0.
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0: 11 contra 11. Vilela no tuvo una situación tan clara como la de recién, ¿eh?
2: No. Estaba el arco solo. Había que empujarla, había que tocarla al gol. No sé sinceramente qué intentaron, qué fue lo que quisieron hacer.
0: Bueno, algo se tendrá que cambiar de todo lo que hablamos en la previa alguna vez, porque cualquiera situación de esta que pase es imposible no pensar en cuestiones raras, ¿no? Uno no lo quiere decir porque no lo puedo comprobar, pero es raro. Viene Rodríguez ahora para el tercero, digo, ¿no? Porque en el mundo de lo que hablábamos hoy también se apuesta por el resultado final, ¿no?
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0: Bueno, está caído ahora un jugador en su propia área del conjunto chaqueño. Un jugador de Gimnasia, Juanma Rodríguez, lo está ayudando a recuperarse. Correa viene a pedir la pelota. Se la pide a Ledesma al arquero, seguramente sí, se la va a dar ahí para que haga un pique, se la va a devolver al arquero después de eso. Bueno, 41-30, lugar a Gimnasia 2-0.
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0: La pelota la tiene Acevedo toca atrás con Ledesma, 42 se van a cumplir, enganche el arquero, la tira a la mitad de la cancha, cabecea Casares, le queda larga a Valtoré, aparece Turraca para levantarla todavía más arriba, viene Valtoré se apoya atrás en Lauman, cae la tarde, lo poco que le queda a la tarde en Concepción del Uruguay, y en el Estadio Núñez, García la cambia para Olagüe, sale el Lobo, 42-15, gana Gimnasia 2-0, que lo va a ganar para quedar con tres equipos más, puntero de la reválida, empatando la posición del Linqueño en los promedios y arriba de Independiente, Sarmiento y Tucumán Central.
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0: 42-30 la tiene el arquero Ledesma.
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0: La pelota en la última línea del conjunto chaqueño. Participa ahora Vargas. Vargas entrega la pelota para Turraca. Turraca levanta la vista, piensa y la tiró larga para Acevedo. Peleó con Roca en el camino. Forcejearon los dos. Correa para ganar algún instante más, le da falta al conjunto de Vilela, caminan todos, no quiere jugar más nadie, hace un rato largo, 43 y algo, esto se va a terminar.
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0: Tocaron cortito la pelota en la mitad de la cancha, la pelota de Turraca en el anillo central para que aparezca Farías. Pelotazo largo buscándolo a Canario, que erró un gol increíble. La verdad, a mí me deja duda si lo quiso hacer. Hace un rato entre él y Montenegro. ¿Qué quieren que les diga? La pelota la tiene Molina. Molina enganchó en el área rival peleando con Valtorega. No, Damián. La pelota va para Bogado. Bogado todavía en su campo, juega al costado para García. García se la tira larga a Fabre. Demasiado larga. Demasiado largo para que llegue Fabre. La toca el arquero Ledesma. Ledesma sale jugando con Turraca 44.
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0: 44-15, es un lateral para Vilelas en defensa, la pelota pegó en Valtoré. Ya está mirando el cronómetro Correa, lo quiere terminar en cualquier momento. Le va a bajar la persiana Correa al partido, lo va a ganar Gimnasia 2-0. Tocan atrás para Ledesma, pelotazo largo de Ledesma, la cambia de frente para Vargas, se cruzó para tocar la pelota afuera, lateral García, lateral de Vilela, 44-40, lo va a terminar Correa.
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0: Tocaron atrás para Ledesma, Ledesma la tiró larga a la mitad de la cancha, tiene el silbato en la boca, Correa, mira otra vez su cronómetro, 45, se cayó la le hizo un nudo bien Acevedo. Acevedo va al área, la cambió de frente y salvó el agua cuando venía para Canario. Salvó el agua de cabeza, la despejó. La pelota va para Casares. Ahí justo que tocó la última, se acá la embruja, hacia eso lo mando de Casares. Da la sensación de que sí. Y el árbitro lo terminó. Pitó Correa, que tenía ganas de terminarlos hace rato en un partido en el que ya ninguno, ni Gimnasia iba por el tercero, y Vilela, hasta de casualidad, la que se encontró para marcar un descuento, dio la sensación de que no lo quisieron hacer. Así estaba planteado esto, que ganó Gimnasia 2-0 con dos hombres más. En casi todo el segundo tiempo ganó el Lobo en el Núñez, es puntero de la reválida y se aleja de la zona del descenso.
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0: Bueno, final de esta historia. Se saludan los futbolistas en la mitad de la cancha. Está bueno que una vez Correa en una cancha de fútbol no se tenga que ir puteado por todos y escoltado por los efectivos policiales. Está buenísimo también que eso pase en un fútbol tan raro, en un Federal A tan manoseado desde todos lados. Se ha terminado una historia que ganó Gimnasia 2-0, que cuando el partido tuvo 11 contra 11, fue más que lo justificó, poco para discutirle las expulsiones a Correa, más allá de las ganas de ir a sacar dos rojas para terminar de cerrar esto, poco para discutir porque más allá de eso y de que es Correa, las dos rojas pueden ser tranquilamente en un partido normal dos tarjetas rojas. Se complicó solo defensores de Vilela, más allá de todo esto, y después 11 contra 9 con el estado del campo de juego. Bueno, tampoco había lugar para poder hacer mucho más. Mérito de Gimnasia, futbolísticos en el 11 contra 11, ya lo explicará Pire en un rato. Una muy buena victoria de un equipo que no empezó a jugar bien hoy, sino que hace rato ha encontrado goles, pero ha encontrado un funcionamiento que Gimnasia ha acentuado, me parece, Pile, y que está lejos, ya nos olvidamos, de aquel paupérrimo y pésimo comienzo de campeonato.
2: Sí, sin lugar a dudas, y hace varios partidos, inclusive
0: en lo que no ha ganado.
2: En lo que no ganó, frente al Linqueño, por ejemplo, aquí, que lo remarcamos y dijimos paciencia, porque de esta manera y este camino. Uno puede decir que aquí en el Núñez se comenzó a ser fuerte hace tiempo. Ha perdido 3 puntos aquí, bien, contra Sportivo Las Parejas. Lo perdió bien, y Sportivo fue mejor. Y después, inclusive en los partidos que perdió, como acababa de decir Marcelo, ese con el linqueño, lo recuerdo claramente, no lo mereció, y se está haciendo fuerte en condición de local, cosa que no sucedía hace rato. Hoy, sí, en un partido que arrancó parejo, y que Vilela se mostró orden y algún criterio para jugar a la pelota, terminó el primer tiempo 10, 15 minutos antes de la primera expulsión, comenzó a hacer los méritos y terminó después de quedar con un hombre menos la visita, de cerrar esos méritos para ir ganando el partido en ese primer tiempo, quizás exagerada la diferencia en el primer tiempo, y después en el segundo tiempo, bueno, estuvo prácticamente de más con el 2-0, la expulsión del segundo hombre de la visita. Gimnasia fue poseedor exclusivo de la pelota, no aceleró, si aceleraba podía convertir muchos más goles, quizás esos códigos futboleros, como decía Marcelo, de respetar al rival. Y Vilela, bueno, tuvo un par de corridas, en una de ellas pudo descontar y no lo hizo. Un partido que lo gana bien, lo gana claro Gimnasia, aceita el andamiaje, y si se aceita el andamiaje de local, saca los puntos que tiene que sacar de local y está empatando y trayendo puntos de visitante, el panorama comienza a cambiar. Hace tiempo comenzó a cambiar, bien lo decía Marcelo, y bueno, se avizora otro horizonte de aquí al cierre de esta etapa reválida.
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0: Bueno, los futbolistas en zona de camarines, lo que nos quede ya para ir repasando ya en el final de la transmisión, recordarles que Gimnasia va a jugar con Escobar, un partido de visitante el próximo domingo, con todo lo que eso significa. Ojalá Gimnasia pueda traerse algo de ahí, ojalá no pierda hombres. Bueno, yo creo que hoy es un indicio, la quinta amarilla de dos jugadores que tenían cuatro. A ustedes que son buenos entendedores y que saben de qué venimos hablando hace rato, bueno, a veces hay cosas que ni siquiera hay que explicar, ¿no? Después vendrá Independiente acá, que yo creo que ahí ese es el partido en el que Gimnasia definitivamente puede decir, bueno, gano este y ahora sí, después de este quedan tres y ya está, ¿no?
2: Ese sería, sí, creo que el cierre de...
0: Es más, creo que ganando los dos partidos de local que le quedan.
2: Matemáticamente sí, porque además Gimnasia ya quedó libre. Va a haber una fecha en que los rivales, Independiente quedó libre, pero tiene Tucumán Central, por ejemplo, tiene que quedar libre. Uh-huh. Y Sarmiento, bueno, tiene que quedar libre.
0: Tucumán, como viene, no sé si no es mejor quedar libre que jugar, ¿eh?
2: Son los dos, pero digo, son los dos últimos, no tendrán la posibilidad de sumar de a tres. Claro, queda libre, queda igual. Pero bueno, es un panorama bastante diferente al de al del comienzo de la reválida.
1: Y un poquito pensando más lejos, por la situación de las parejas y Sarmiento, que es totalmente contrapuesta, puede que lleguen acá ya con sus vidas definidas. No es mala esa.
2: También, sí, también, sí, sí.
1: Pues Sarmiento, sí, por abajo, y las parejas por la cuestión de arriba.
2: Sí,
0: también. En la anteúltima fecha.
1: Anteúltima y última, los dos.
0: Sí, uh-huh. Sí, tal cual.
2: Sigue perdiendo Sarmiento a esta altura de la tarde. Boca Unido le sigue ganando, o sea,
1: tengo otro gol, de Boca.
2: Ah, bueno,
0: el perfecto. Segundo de Boca,
2: ahí lo pusieron, el 2-0.
0: Bueno,
2: y el corte de la tabla de la clasificación también es interesante, porque uh-huh, más allá de los promedios, y coincido plenamente con lo que dijiste hace un rato, todavía hay que mirar la tabla de los promedios, porque sí, no se está salvado y hasta que matemáticamente no se cierre.
0: Sí, señor.
2: Pero mirando la tabla de los puntos de la revalia, de la clasificación...
0: Mirando esa, la otra se acomoda sola.
2: Claro. Hoy está muy cortada, porque está Gimnasia, Boca, Defensores de Vilelas, y Escobar con 7, el Linqueño 5, y después vienen con 3 puntos las parejas y Sarmiento, con 2 Independiente y con 1 Tucumán Central. Hay un corte tremendo allí, en la cantidad de puntos de los 5 que por ahora están clasificando, con el resto de los equipos, con los otros 4. Bueno, veremos. Quería decir, no quería dejar pasar también, porque dijo un amigo, como te digo una cosa, te digo la otra.
0: Dígame.
2: Sí, que el último, el que fue Gimnasia a Maswin, que también teníamos el mismo prejuicio antes de empezar, sí. Lo iba perdiendo, lo empató y lo termina perdiendo 2-1 por un error total de en ese propio
0: el arquero
2: de Ramiro Baró, en una sí. jugada desafortunada, sí. Donde
0: que nada tuvo que ver la
2: terna.
0: Sí,
2: y es más, se terminaba el partido, se terminaba con ese empate 1-1.
0: No, bueno, por ahí, qué sé yo, no quería decir nada.
2: Mientras hablábamos, me acordaba de eso. Pero es probable...
0: El que fue un escándalo fue el partido acá.
2: El de acá fue un escándalo, sí. El de Jussi aquí fue un escándalo.
3: Cuanto más holgado esté Escobar, mejor.
0: Sí, yo creo que Escobar no tiene...
2: Pero me acordaba...
0: Escobar no tiene que arreglar nada en el partido que viene, porque ya está bien.
2: Estaba pensando en todo esto que estamos diciendo, cómo le había ido Gimnasia ya. Me acordaba acá que fue lo de Jussi, fue... terrorífico,
0: sí.
2: Era imposible empatarlo ese partido.
0: Lo que pasa es que ahí Escobar sí estaba complicado.
2: Ahí venía complicado,
0: sí, venía complicado.
2: Había cambiado de técnico.
0: Ahí venía complicado.
2: Sí. Y el otro partido ya no, me acordaba de eso, bueno, está bien, pero es un partido perdible.
0: Claro,
2: sí.
0: Ustedes saben la esperanza que tiene, ustedes saben de que uno se agarra, ¿no? De que haya un partido de visitante en el que el rival no necesita arreglar nada. Para nosotros en la previa pensar que puede ser un partido normal.
2: Igual lo de la amarilla de abogado es, si lo pensamos de la manera más benévola posible, es decir, les sirve mal los partidos aquí.
0: Sí, totalmente.
2: Que va a venir Independiente y que va a venir después Sarmiento.
0: Sí, tal cual.
2: Que esté limpio ahí, no vaya a ser que lo pierda para esos dos, que son lo que estamos hablando
0: tal
2: los decisorios.
0: Sí, es verdad también.
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0: Bueno, 5:30 p.m, casi, a unos minutos estamos de eso, nos vamos, algo que, no sé, Pile, que te queda.
2: No, la fecha completa, la próxima dijimos, bueno, lo de Gimnasia repetidas veces, que va a jugar con Escobar de visitante, el resto de la fecha, Boca Unidos va a recibir a Sportivo Las Parejas, Independiente de Chiquivilcoy será local de Tucumán Central, y Defensores de Puerto Vilelas será local del Linqueño. Va a quedar libre Sarmiento la próxima. Esa es la fecha completa con Gimnasia yendo a jugar con Escobar.
0: Bueno, nos vamos, Pile.
2: Nos vamos, gracias.
0: Nos vamos,
2: por todo.
0: Juan. Gracias,
3: No, por favor, un gusto, un placer.
0: Bueno, se lo lleva el Indio. Gracias por todo, que tengan un buen final de domingo. Una buena semana para todos, disfruten mañana el feriado. Abrazo grande para todos. Y sobre todo, porque la previa lo mencionamos, pero no para solidarizarnos, sino porque estábamos hablando de otra cosa, en el mundo de que venimos hablando de apuestas y de sanciones y de los arbitrajes y de un fútbol argentino que está cada vez más sucio en toda la categoría, pero sobre todo esta, que es la que nosotros vemos permanentemente desde hace tanto tiempo. Decíamos y mencionábamos dentro de ese arranque de transmisión y de esa previa todos los inconvenientes que está teniendo este país, esta provincia y sobre todo esta ciudad, ¿no? Gran abrazo para las 1000 familias, para los laburantes de Tres Arroyos que se han quedado afuera. Ojalá eso se pueda arreglar, ojalá vuelvan en algún momento a tener esos laburos, porque la están pasando mal ellos y es un montón de plata que no está en la ciudad. Quiero agregar otro dato, son 4 los locales, algunos nacionales y otros no, que esta semana cerraron en Concepción del Uruguay. Cerraron 4 locales esta semana en una ciudad de 100.000 habitantes. Y no son situaciones aisladas. Esto está pasando de rebote en todos lados, mientras los genios de la microeconomía siguen diciendo que hay récord de consumo. Bueno, no voy a ahondar muchos más comentarios en el final de una transmisión de fútbol respecto a estos señores, porque ustedes ya saben bien lo que pensamos, y en realidad esos tipos no les interesa, seguirán diciendo esto un año y medio más, y eso que todavía nos faltan 6 meses para que empiece la campaña, ¿no? Ni tampoco voy a decir nada de nuestro querido gobernador, que en una nota en la semana, la mitad de la nota de lo que habló a los 30 meses de gestión es de todo lo mal que hicieron los otros. Bueno, eso es, en ese esquema estamos, ¿no? Los que gobiernan en este país este, es como una separación con el ex, que, o con la ex, ¿no? Durante 10 años y la culpa siempre fue del, este, del anterior. Todos en las campañas empiezan a decir que yo vengo a cambiar todo esto. Y después están a un año de irse o no, veremos lo que se elige, echándole todavía la culpa a los anteriores. Y así estamos. Gran abrazo, nuestra solidaridad, aunque sea en una transmisión de fútbol, porque antes que nada somos ciudadanos de esta querida ciudad, con todos los que se están quedando sin laburo, sin trabajo, con lo que eso implica en los tiempos que corren, y que eso también va de la mano de lo que dijimos en el comienzo de la transmisión a la hora de separar dos jugadores de un plantel, ¿no? Porque está separando en el medio de este esquema en el que estamos todos metidos, y no tener un sueldo por mes hoy en los tiempos que corren es brava y es difícil, y me parece que se debería manejar también algunas decisiones sin perder de vista el contexto que estamos viviendo. Tratar de ser un poco más empáticos porque hay mucha gente que la está pasando mal. Buena semana para todos. No sé, Pile, si querés agregar. ¿Listo, Juan? ¿Tampoco? Listo. Nos vamos. Gracias.
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8: 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Torneo clausura, sino que además se encarama como un gran candidato para ser el campeón anual, es decir, aquel que es considerado el mejor equipo del año, teniendo en cuenta que será la sumatoria del torneo apertura y del actual torneo clausura, del cual se va a jugar hoy la quinta fecha. River, con una ilusión renovada, no es que lo diga yo, sino que cada una de las fechas presenta novedades desde el punto de vista futbolístico, y no novedades cualquiera, sino que presenta jugadores muy valiosos, costosos desde el punto de vista de lo que le ha costado a River, pero también desde el punto de vista de la valía como deportistas, como futbolistas, por ejemplo, la que tiene Thiago Almada, reciente componente del equipo subcampeón del mundo, la selección argentina dirigida por Scaloni, además de Andrada, de Correa, que ya viene jugando unos cuantos partidos. El público de River dice, en algún momento tiene que existir esa especie de torniquete para que deje de sangrar River y de tal manera empiece a sumar puntos de acuerdo a la calidad de sus componentes, que tienen que jugar como equipo, y si juegan como equipo van a ser más las buenas que las malas, pero hasta ahora han sido todas de las otras, ¿no? Es lo que piensa el público millonario. River, Argentinos, lo dicho, Argentinos es un equipo que juega bien al fútbol, que sale con un libreto todos los partidos de la misma manera, juegue en la Paternal o juegue de visitante, así que ese es el incentivo que tiene este partido. Un River necesitado frente a un equipo consolidado como Argentinos Juniors, es decir, no está enfrentando a Barracas o a otro tipo de equipos que por ahí solamente piensan en defenderse, sino que va a enfrentar un equipo que cuando tenga chances, indudablemente por su característica propia, va a salir a atacar lo que sea necesario. Así que bueno, en las vísperas de lo que va a ser un buen partido, me parece a mí, River Argentino, con las necesidades de uno y la realidad del otro, lo saludo a Diego Boniski, que va a ser el analista de las acciones que van a arrancar a las 18 horas en este hermoso estadio. Estadio Monumental. Diego, ¿cómo te va? Muy buenas tardes.
7: ¿Qué tal, Gustavo? Buenas tardes. Bueno, hablabas de Argentinos, el gran candidato a ser el ganador de la tabla anual, a ser el campeón del año, porque es el de mayor regularidad. De hecho, está primero con Independiente Rivadavia. Si hoy gana, queda primero. Bueno, estoy viendo pedazo de cielo celeste, no lo puedo creer, estoy emocionado.
8: Yo no lo veo igual, está el cielo celeste.
7: No, porque ya es medio tarde y ya se ve como algún reflejito de sol por atrás, ¿no? Pero bueno, recién anunciaron a Thiago Almada que va de titular. Le vino bien a River esta semana que se suspendiera el partido en Colombia, obviamente la desgracia y la solidaridad con el pueblo colombiano, pero pudo trabajar toda la semana, no tuvo que salir corriendo después de la derrota en Tigre a Bogotá con la altura. Y bueno, lo tira a la cancha a Thiago Almada de titular, como lo había tirado también a Correa con un entrenamiento el día con Central, que entró de suplente, pero entró, como entró Andrada y Ortega el otro día en la cancha de Tigre. Así que River con el 11 de gala, o uno de los 11 de gala, viendo a ver si arranca en algún momento. Hoy están dadas las condiciones, creo que en un punto, si bien Argentinos es un muy buen rival, que le salgan a jugar, va a ser mejor. Lo que tiene que hacer River es ver si logra meter un poco de verticalidad a sus ataques. Para eso puede ser muy importante Thiago Almada. Veremos cómo se desenvuelve. El que más puntos ganó el campeonato contra el que menos ganó, el único que no ganó puntos en el campeonato.
8: Muy bien, los jugadores de ambos equipos están instalados ya en la cancha. A nuestra izquierda los jugadores de River, a nuestra derecha todo el plantel de Argentino Junior dirigido por Nico Díez, que recuerden ustedes, cuando comenzó esta parte de la temporada había sido buscado por el Racing Club de Avellaneda, hubo negociaciones, pero Malaspina lo cortó en seco a la aspiración de Diego Milito y Racing tuvo que buscar a Boda, pero el técnico apuntado por Racing justamente era este exitoso técnico de Argentino Junior. Digo exitoso porque todavía no ganó, pero el hecho de ser finalista de Copa Argentina, el hecho de ser el que más puntos sumó en el año hasta aquí, el hecho de ser que el año pasado también tuvo buenas actuaciones, siendo eliminado
7: por Belgrano, justamente,
8: en el que tuvo méritos incluso también para poder haber ganado ese partido, me parece que es de manera continuada un equipo que viene mostrando que es justamente tal, ¿no? Un buen equipo de fútbol. El gusto de saludar a Daniel Basterra, que nos va a pintar la tarde futbolera en la República Argentina. Daniel, ¿cómo te va? Buenas tardes.
9: ¿Qué tal, Gustavo? ¿Cómo estás? Muy buenas tardes. ¿Ya te repusiste de los festejos del cumpleaños? ¿Todo bien?
8: Sí, está todo
9: bueno,
8: bien.
9: Bueno, muy bien. Me alegro mucho. Hay que ser mesurado ya a partir
8: de
9: una
8: cierta... como Matías Arrieta? ¿Eh? Que
9: no,
8: chico,
9: yo te...
8: Usted me escuchaba de manera, Gustavo, contemporánea.
9: Sí, tenemos, claro, 40 años entre los dos. O sea, 40 claro, años estábamos pues. Hace poquito. No, Gustavito, hace poquito que arrancamos. Bueno, lo cierto es que está Gustavito Corradini en la producción. Sergio Díaz, que es nuestro operador. Ya vamos a saludar también a los chicos de técnica y a los chicos que están en la web. Bien quedó presentado por ustedes el partido que nos convoca, que enfrenta al que no tiene puntos con el que más puntos sacó, con una cuestión que también es relevante desde lo económico, ¿no? Capaz que el que menos invirtió, porque se le fueron algunos jugadores, como Fattori, como Riquelme, y el otro el que invirtió una millonada, ¿no? Y contrasta con lo que han conseguido. Un enorme potencial tiene River, una buena actualidad tiene Argentinos Juniors, 5 derrotas consecutivas para el millonario, 6 ante equipos de AFA, y Argentino que viene con 4 victorias consecutivas y 7 sin perder. La última derrota fue ante Gimnasia de La Plata, pero en la novena fecha, aquella que se jugó como última la fase regular, después quedó eliminado por penales con Belgrano en el torneo Apertura. Así que bueno, esa es la actualidad de ambos. Les cuento que a primera hora fue triunfo de Sarmiento de Junín. ¿Quién te ha visto y quién te ve, Sarmiento? Le ganó por 2-0 a Huracán en el primer partido de la jornada de hoy. Junior Maravel, que es el goleador del campeonato, lleva 4, y Lucas Sánchez con un terrible cabezazo marcaron para el conjunto de Facundo Saba. Jordi Caicedo, el ecuatoriano, fue expulsado a los 21 del segundo tiempo, metieron un cabezazo a Insaurralde. Bueno, bien expulsado por Mastrangelo, y este es el segundo partido de la jornada de hoy. Más tarde jugarán Barraca Central, Rosario Central, 20-15, y también estaremos transmitiendo el partido que van a jugar en Santiago del Estero, Central Córdoba, frente a Instituto, para completar, más allá de lo que se juega ahora, que estaremos hablando en un ratito de todo el ascenso, simplemente la referencia que ustedes hacían y que siempre marca Diego en este caso, y que tiene que ver con la tabla anual, que ahora entrega un título, pero además plaza obviamente a la Copa Libertadores de América, y para eso hay que estar entre los primeros, entre los tres primeros. Bueno, Independiente Rivadavia ya jugó y perdió, tiene 41, Argentinos por jugar tiene 40.

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11: Bueno, sorpresa en Francia, ¿eh? Lens ganó la Supercopa. Le ganó al Paris Saint-Germain por un tanto contra cero. Pese a jugar gran parte del partido con uno menos, expulsaron a un jugador, después se lo expulsaron al Paris Saint-Germain. Le anularon increíblemente un gol en el final también al Lens, porque el árbitro se apuró a cobrar una falta que siguió. Si daba ley de ventaja, era el segundo del Lens. Bueno, una de las sorpresas, la Supercopa de Inglaterra fue para el Arsenal. Le ganó al City por tres tantos contra cero.
12: Gustavo. Muy bien, presentamos las formaciones de River y de Argentinos Juniors.
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12: En River, el arquero será con el número 41, Santiago Beltrán. En el fondo, el 29, Gonzalo Montiel. 28, Lucas Martínez Cuarta. 30, Nicolás Otamendi, que además será el capitán. El número 3, Francisco Ortega. En la mitad del terreno, el 6 para Aníbal Moreno. El 50, el ex Vélez, Tobías Andrada. El 10 para Ángel Correa. 23, debut absoluto de Thiago Almada. Arriba el 35, Joaquín Freitas. Y el número 18, Lucas Beltrán. Así forma Argentino.
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12: Con el arquero chileno, con el 25 Brian Cortés, en el fondo el 22 Kevin Coronel, 16 Francisco Álvarez, 6 Franco Vázquez, 20 Sebastián Prieto, en la mitad del terreno el 10 y capitán Alan Lescano, 29 para Emiliano Viveros, número 15 para Kevin Gutiérrez, 11 Nicolás Oroz, arriba el 8 Hernán López Muñoz y el 27 el goleador Tomás Molina. Estos serán los suplentes de ambos equipos.
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12: Los suplentes de River: Centurión, Facundo González, Giovanni González, Lautaro Rivero, Valentín Lucero, Mauro Arrambarri, estará Fausto Vera, Lucas Silva, Juan Cruz Mesa, Tomás Galván, Lautaro Pereira y Rafael Santos Borré. Estos suplentes ha dispuesto Nico Díez para Argentino.
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12: Diego Rodríguez, arquero sustituto, Santino Giannini, Claudio Bravo, Alan Núñez, Thiago Gómez, Facundo Carrizo, Florentín, Iván Morales, Matías Jiménez, Gastón Verón, Diego Porcel y Facundo Janikorski estará siendo árbitro de este partido. Facundo Tello, el asistente 1, Juan Pablo Velati, el asistente 2, Gabriel Chávez, el cuarto árbitro, Nicolás La Molina, y a cargo del VAR estará Pablo Echavarría.
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4: Bien, Gustavo, estuvimos el viernes acá en el restaurante del Museo River en Glorias. El 14 de agosto es el día de internacional del el día del jugador de inferior de River, en homenaje al 14 de agosto del 75, que River se consagró con juveniles después de 18 años, ¿no? El famoso gol de Rubén Bruno. Y también se aprovechó para homenajear a ese equipo, no solo a los jugadores inferiores, y también el equipo del 86, que ganó todo. En el 86 son 40 años del campeonato, ya pasó, fue en abril, de la Libertadores es en octubre, de la Intercontinental en diciembre, seguro el club va a hacer algo. Pero estuvimos charlando con Claudio Morresi y Roque Alfaro, contando algunas historias de aquel 86. Algunas me llamaron la atención porque realmente no las conocía, sobre todo el famoso día de los goles, del gol de Alonso con pelota naranja, porque el otro lo hizo con pelota normal, y de la vuelta olímpica que no se pudo hacer completa, pero la dio River en la Bombonera. Escuchemos lo que nos decían Roque Alfaro, que esa noche cumplía, o sea, el 15 de agosto cumplía 70 años, y de Claudio Morresi.
5: Bueno, estamos acá. Hoy se cumplen 40 años este año de la Libertadores y la Intercontinental de River, con dos grandes jugadores de ese medio campo, Claudio Morresi. Bueno, en este homenaje que se hace, es el día de las inferiores de River, pero también se homenajea a dos jugadores como usted que fueron tan importantes. ¿Qué significa para vos estar acá?
6: Primero, una gran alegría encontrarme de vuelta con Roque, con dos o tres compañeros como Gordillo, Montenegro, Goico. Y feliz de recibir esta caricia, ¿no? Es decir, que la gente todavía se acuerde, que nos homenajeen. Es algo muy hermoso y la verdad que uno lo disfruta.
5: Bueno, acá Roque, Raúl Alfaro, que corría por todo, ¿no? ¿Puede ser?
7: Eso dice el cabezón, ¿no? El cabezón siempre repite lo mismo, lo que corría este muchacho. Y bueno, pero fue un poco lo que te decía hace un ratito. Yo cambié mi manera de jugar viniendo a River. Dejé de ser el hombre de gestación, el hombre de creación, para pasar a ser el tercer volante por izquierda, el que lo ayudaba al Tolo con el sector izquierdo. Negro Enrique hacía el otro trabajo. Y bueno, creo que eso también nos llevó a conformar un equilibrio en el medio de la cancha que le dio la posibilidad de hacer un River brillante en el torneo argentino y hacer un River imbatible en Copa Libertadores y Copa Intercontinental.
5: Bueno, todos hablan del gol de Alonso de cabeza con la pelota naranja, pero ¿quién tiró el centro?
7: Sí, siempre digo que hubo 20 segundos, lo cual nos hicimos famosos. El burro adelante, que soy yo, que fui el que tiró el centro, la pelota naranja, el loco Gatti que se pasa de la escena y el Beto Alonso poniendo con los ojos bien abiertos el parietal para descansar la pelota naranja a la red. Fue un recuerdo muy, muy grato para todos nosotros, en especial para él, porque esa tarde del 2-0, la vuelta olímpica más rápida del mundo y los dos goles del Beto.
5: Tiraban un poquito, algunas miguitas de pan tiraban de la tribuna, ¿no?
7: Lo que encontraban, eso tiraban, y bueno, nosotros sabíamos que estábamos expuestos a eso, pero hubo cosas claras. Si vamos a dar la vuelta olímpica, tenemos que ganar el partido. Dimos la vuelta olímpica, pero lo ganamos.
5: ¿Quién dijo eso?
7: Todos nosotros, era un pensamiento general.
5: Ahora te pregunto a vos, Claudio, y la pelota naranja me decía recién que fue 15 minutos, nada más, no fue todo el partido. ¿Cómo fue?
7: Sí, 15 minutos, porque fueron los últimos 15 minutos del primer tiempo, en relación a que se había empezado con la pelota negra y blanca y después se siguió con la pelota de negra y blanca como consecuencia de los papelitos que había en la cancha.
5: ¿Y cómo fue que te dieron la naranja y vos la agarraste y dijiste se juega con esto?
7: Cuando se iba a tirar un córner, apareció la pelota naranja y una gallina de allá arriba.
5: Tiraron
7: con una gallina, cayó la gallina, se sacudió y me dijo, espérame que voy a cabecear yo también. Entonces ahí apareció la pelota naranja, se jugó 15 minutos y después la pelota naranja desapareció.
5: Bueno, Claudio, ese equipo de River que se sacó esa mochila histórica de ganar la Libertadores, ¿no? Había mucha presión, ¿cómo lo vivieron?
6: Existía la presión, pero era un equipo que se agrandaba en la presión, porque salió campeón 5 fechas antes, fue a la cancha de Boca con grandes amenazas de que si dábamos la vuelta olímpica nos iban a hacer de todo, y la dimos igual.
5: ¿Cómo fue la amenaza? ¿Les llegó? ¿Les contaron a ustedes?
6: Nos llegó a través de lo que escuchábamos en las radios, nos llegó... aparte se daba una situación muy especial, porque también la gente de River quería que nosotros diéramos la vuelta olímpica. Entonces, de los dos sectores había cierta presión. Pero bueno, nosotros nos juntamos y dijimos la vuelta la vamos a dar, y así fue.
5: Y te acercaste a la tribuna de Boca, ¿y cómo era? ¿Ponía la mano? ¿Con qué te tapaba?
6: La verdad, sí. Los jugadores de fútbol nos agrandamos cuando nos insulta el rival, así que para nosotros era una bocanada más de oxígeno lo que sucedía en esa cancha. Para colmo fue el gran día del Beto Alonso, como que el destino le dijo: Beto, a tu gran campaña te la vamos a coronar haciendo en la cancha de Boca 2 goles. Y el Beto, bueno, el ídolo máximo de River en ese momento, logró algo que bueno, quedó en la historia.
5: Bueno, y creo que la última, la vuelta olímpica acá entrada, bueno, vos estabas en el banco, Claudio, vos entraste a la cancha, era impresionante.
3: Perfecto, adelante, la Gustavo. Palabra de Roque Raúl Alfaro, de Morresi, de los 40 años, qué actualidad distinta, ¿no? La de River actual con respecto a ese equipo que salió campeón de América, campeón del mundo, y que tenía un equipo que, como bien decía Morresi, tenía personalidad y no sentía la presión de esos partidos tan duros, porque obviamente la historia de River demandaba la obtención de una Libertadores. El árbitro Facundo Tello, vestido de verde, encabezando la fila, les recuerdo, están los colaboradores Chade y también Velati. El cuarto árbitro es Nicolás La Molina, y detrás River y Argentino Junior, prestos para salir a jugar este partido trascendental para ambos, porque Argentino, si gana, se convertirá en el puntero desde el punto de vista de lo que es la sumatoria de las 21 fechas que se habrán jugado hasta aquí.
8: Con el empate nomás.
3: Con el empate nomás, por eso, con el empate, pero bueno, tiene que jugar Vélez también, ¿no? Mañana.
8: Sí, pero Vélez está 3 puntos debajo.
5: Claro, está al igual que Independiente. Independiente de Rivadavia perdió. River estrena camiseta hoy alternativa, que es la clásica tricolor histórica. Sí, sí. La gente enloquecida, realmente muy linda la camiseta tricolor que estrena River.
3: No vi los números. Quiero dar mi sentencia con los números. Va a ser difícil.
8: Claro, está bien eso.
3: Siempre me la ponen difícil a mí. A Diego le gustan las camisetas, pero él, como no es relator, no repara en los números.
5: Pero lo reconoces a los jugadores.
8: Claro,
5: de River.
8: Vos lo conocés a todos.
3: Sí, la verdad, bueno. Bueno, el fuego rojiblanco que explota aquí debajo de la platea General Manuel Belgrano.
8: Siempre son bonitas las rayas verticales rojas y blancas, ¿no?
3: Sí, te la regalo con los números. Ya los estoy viendo, es un desastre. Por lo menos en la cabina. Pero
5: para las terras también son lindas, por eso te lo
3: digo. Está muy lindo, además, con el pantalón blanco, ¿no? A Daniel Basterra le debe gustar bastante este tipo de camiseta.
5: Sí, sí, por eso lo decía. Medias rojas también, es rara.
3: Medias rojas, sí, sí. Ahí está formando Argentino, que juega con una camiseta alternativa también, porque no tiene nada que ver con su
8: camiseta.
3: Nada
8: que ver con la historia.
3: Claro. Nada que ver con la historia, ni River ni Argentino. Ah, River sí, porque es una camiseta que se ha jugado, pero Argentino con camiseta negra, nada que ver, nada que ver.
5: River empezó a jugar con esta. El River históricamente, de hecho, hubo muchos años que no usó la banda en el amateurismo y la volvió a usar en el año 30 y pico.
3: Claro, cuando jugaba en la calle Tagle, ¿no?
5: Sí, Alvear Italia, donde está Canal 7 ahora.
3: Ahí jugaba con esta camiseta. River, se va disipando el humo, y la verdad que es una jornada bárbara desde el punto de vista de muchos días de gran frío que hizo en la ciudad de Buenos Aires. Por lo pronto, ayer estuvo mejor la temperatura, hoy también acompaña el tiempo para que con una campera común la gente pueda llegar tranquila a ver este buen espectáculo que ojalá jueguen River y Argentinos Juniors. El plantel de River se coloca allí en la mitad de la cancha recibiendo aplausos del público. Ningún público viene con la intencionalidad de herir a los jugadores, que no ha sumado ningún punto. El público siempre tiene la esperanza de que a partir del partido de hoy se empiece a sumar y se empiece a jugar.
5: De hecho,
3: mejor.
5: Hay muchos aplausos, por supuesto. Después viene la frustración si pierde. Me encanta el regalito. Dan unos banderines, generan los equipos,
4: Argentinos tiene como un pequeño recuadrito con Pasto y un jugador parado arriba como semillero del mundo, ¿no? Un jugador con la camiseta argentino, muy, muy original.
3: Y posaron con la bandera de feliz cumpleaños Argentinos Juniors.
9: Sí, que fue ayer.
4: 124, creo. Bastante bien igual los números, Gustavo, dentro
9: sí,
4: de todo.
9: Sí, sí, muy bien.
3: Argentinos cumple el mismo.
9: ¿Sabe
3: día
9: quién
3: que
9: cumple?
3: Yo,
9: mira
3: con
9: vos.
3: La diferencia que yo soy mucho más joven que Argentinos Junior.
9: Tengo dos cumpleaños de hoy. Tengo dos cumpleaños de hoy. Uno del ya de mi papá, ya fallecido. Y otro el de Patricio Hernández, un ídolo también, va, un gran jugador en River, sí, ídolo en otras instituciones.
3: Está donde en las le salió de Racing.
9: 70 años cumple el gran Patricio Hernández.
3: Claro, gran jugador, extraordinario pateador de tiros libres. Y un día como hoy, esto ya tiene que ver con la música, pero fue mi ídolo de chico, un día como hoy, de 1977, moría Elvis Presley. Para mí el rey del rock.
4: Sí.
3: El rey del rock, Elvis Presley moría.
4: ¿Vos te movés como él cuando bailás?
3: No, pero yo cantaba, lo imitaba Elvis Presley, sí. Dicen cuando era joven. Qué grande Elvis, impresionante.
9: Elvis Vergara.
3: El hombre de Tennessee. ¿Sabes? Sí, me dejaba la patilla,
9: la melena
3: como Elvis. Y la melena también tuve, vos,
9: sí,
3: ¿vos
9: sí,
3: te crees
9: sí.
3: Que llevan así pelado?
9: No, por supuesto. No, no. No. Bueno, no, claro.
3: Vale, tuve melena también. Bueno, River se agrupa allí en un círculo, esa arenga previa que la mayoría de los planteles hace antes de los partidos. Están allí esperando Otamendi, que es el capitán, que viene corriendo, el número 30 y capitán de River, que todavía no ha mostrado la solidez que todo el mundo espera de Otamendi, pero claro, el equipo no lo ha acompañado, en definitiva. Y Argentinos Juniors, ahí con una camiseta, los números no sé si serán dorados.
4: Porque sí, parece que sí.
9: Sí.
4: La gente en las buenas y en las malas mucho más. Lo veía el ruso Rodríguez de suplente. Sí. Leí en estos días que sí. Se había otro
3: y
4: equipo.
3: Se había,
4: ¿no?
3: Otro equipo, sí. Pero a Banfield,
4: sí, pero evidentemente está acá. Yo además lo vi saludando y digo, qué raro. Si leí hace unos días que se había ido, se recuperó recién una rotura del ligamento.
3: Sí, sí, sí. Se ve que no se concretó todavía el pase a Banfield. Sí. Yo leí lo mismo que vos, que ya había concretado el pase a Banfield, que se quedó sin arquero porque se fue Sanguinetti.
9: Bueno, ese cantito en las buenas y en las malas, mucho más nuevo,
4: perdón,
9: ¿no?
4: Perdón,
9: no.
4: Escuchemos este, a ver.
3: Bueno. El presidente de AFA no es bienvenido en Núñez. Hace rato que cada uno de los cánticos del público de River tiene que ver justamente con la figura del presidente de la AFA y no lo consideran muy bien que digamos. Tomás Molina está frente a la pelota, va a comenzar el partido. Estadio Monumental, primer tiempo. Argentinos ataca hacia la tribuna Enrique Omar Sivori, hacia el arco que da el Río de la Plata, hacia el de la Figueroa Alcorta, la tribuna Centenario. Lo hará River. En esta etapa inicial, el cuarto árbitro, Nicolás La Molina, que se arrima a Facundo Tello. No sé si le está acomodando el equipo de intercomunicación, porque algo me parece que estaba fallando en ese sentido. Y ya se ha terminado la tarea. Todo ok, dice Facundo Tello. Vuelve a un costado del campo Nicolás La Molina. Ya Tello va a mirar su cronómetro frente a la pelota, insisto. Tomás Molina, el goleador de los últimos tiempos del equipo de la Paternal, que está puntero en esta zona. River está último sin haber sumado. Se encuentran los opuestos, pero nada que ver con la calidad de los equipos, me parece, esa situación momentánea. ¡Arranca el partido!
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3: Estamos con Diego Borinque en los comentarios, con toda la información de Daniel Basterra, con Gustavo Corradín en la producción, con Mario Celedón en redes. La viene buscando sobre el costado derecho el futbolista Andrada, la tira hacia atrás en su primera intervención en River. La va tocando para Freitas hacia atrás para Gonzalo Montiel. Montiel buscando a el futbolista Martínez Huerta para Otamendi. Otamendi que la para en la puerta del área, marcado por López Muñoz. La va tocando para Francisco Ortega. La tira hacia adelante Francisco Ortega. La recupera Argentino, la tiene Coronel. La viene buscando Coronel al medio para Tomás Molina. Lo anticiparon. La pelota le queda ahora a Franco Vázquez. Franco Vázquez la va tocando hacia la izquierda para Prieto. Allí está Prieto metiendo el centro para López Muñoz. Cabezazo del sobrino de Diego. La pelota recuperada ahora por River. La viene buscando por derecha Martínez Huerta. Martínez Huerta saliendo del área. Levanta la cabeza y la va volcando a la derecha para que venga a buscarla Kevin Coronel. El pelotazo largo de Kevin Coronel. Habilitado, parte Correa. Atención. Allí está Correa. Se metió en el área. Sigue Correa. Correa. Gran jugada. Correa adelantó mucho y la perdió con el arquero. Cortés la adelantó mucho y la perdió. Increíble lo que hizo Correa. Pensé que iba a tirar el centro atrás. Había tres solos, o por lo menos tres con chances. Hizo la personal, se le adelantó mucho, chocó con Cortés, que quedó en el piso.
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4: Bueno, la primera foto del partido fue Argentinos yendo a presionar a River y de golpe un pelotazo de Montiel en profundidad por la derecha para Correa. Se fue solo, parecía que iba a patear en un ángulo cerrado. Enganchó cuando le salió la marca. Le quedó para la zurda, pero se le fue larga en ese enganche y llegó justo el arquero y no sé si lo pisó, chocó con el arquero que ahora está en el piso, pero enseguida tuvo la chance River, te digo, en defensa volvió a cambiar Coudet, está Martínez cuarta de primer central de dos o también 16, que así venían jugando, pero en Tigre los había cambiado, se ve que no les gustó como resultó y volvió a la posición original.
3: Bueno, la gente silba porque entiende que está haciendo tiempo el arquero chileno, pero hubo un toque, hubo un choque cuando adelantó mucho la pelota Correa, cuando hizo el enganche, ahí chocó contra la pierna del arquero. Llamativa la facilidad con la que Correa le ganó a su marca, ¿no? Arrancó en velocidad y le sacó 2-3 metros.
4: Sí, estaba muy adelantado argentino. Para mí ahí era difícil que patee. Cuando engancha le hizo bien, pero se le fue larga. Para mí tuvo bien la intención para pegar de zurda, ¿no? Bueno, estuvo cerca River.
3: La tiene Brian Cortés, ya recuperado el arquero, la va sacando a la derecha para Francisco Álvarez. Francisco Álvarez levanta la cabeza, mete la pelota en la mitad de la cancha, pasa de largo López Muñoz, la viene buscando ahora Argentinos a través de Nicolás Oros. Oros hacia atrás para el arquero, la tiene entonces Brian Cortés, la va sacando el chileno, la va sacando hacia la izquierda para que venga a buscarla Prieto, pelotazo largo de Prieto para Tomás Molina, la tocó muy bien de primera Tomás Molina, se viene Viveros, la pelota que rechazada sobre un costado, rebota y se va fuera, es lateral para River, viene a buscarla Gonzalo Montiel.
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3: La viene buscando River a través de Correa, la va volcando sobre el costado izquierdo, ataca el millonario, se viene Ortega, allí está Ortega, sigue Ortega, ahí está en tres cuartos de campo pisando la pelota, se la va llevando, lo marcan dos hombres, se la sacan afuera, ahí lateral para River, nos pueden ver a través del canal de YouTube también, en esta transmisión entre River y Argentino Junior, pelota hacia atrás para Otamendi.
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3: Bueno, qué jugador. Allí está recibiendo la pelota Argentino Junior a través de Nicolás Oroz. Oroz que la toca para Rivero. Para Viveros. Viveros que la toca para Molina. La paró Tomás Molina. Devolvió para Viveros. Un rechazo. Finalmente le va quedando la pelota a Otamendi. Otamendi que toca hacia adelante para Freitas. Freitas que la va volcando a la derecha para que venga a buscar a Montiel. Montiel hacia atrás. Sale Martínez cuarta.
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4: Bueno, recién tocó por primero en la pelota a Thiago Almada, ¿no? Que está más volcado hacia la izquierda. Muy buena la de antes de Correa, ¿eh? Con un caño se sacó uno de encima.
3: Va buscando la pelota el futbolista Ortega, ahí lateral que favorece a River, la pelota viene siendo buscada por Thiago Almada, la pone en el área, rechaza Franco Vázquez, la viene buscando River otra vez, un cabezazo hacia adelante, la marca de Argentino Junior, intenta Alan Lescano, la pierde Pipa Lescano, la pelota en la puerta del área, esta Correa, la perdió Correa, la recupera Argentinos, hay falta en ataque y tiro libre para la Paternal.
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3: Acomoda la pelota Pancho Álvarez, se la va a dejar a Brian Cortés, pero a ver, no, Brian Cortés se retrasa mucho más y Francisco Álvarez, el que la toca hacia atrás buscando a Kevin Gutiérrez, ahí está Kevin Gutiérrez tocando para Álvarez, Álvarez que la abre a la derecha, recibe Kevin Coronel, toca para Gutiérrez, Gutiérrez para Lescano, Lescano que mete un pelotazo largo para Tomás Molina, marcado por Otamendi que la saca de cabeza, la viene buscando River por el medio pero la recupera Argentinos, Nico Oroz que la va abriendo hacia la izquierda para Sebastián Prieto, Prieto que para la pelota en la mitad mitad de la cancha en 6 minutos del primer tiempo. River 0, Argentinos Junior 0 en el Monumental. La viene buscando Oroz. Oroz que la va buscando a la derecha para Coronel. Coronel que la para. Allí se la lleva Coronel. La tira hacia atrás. La va buscando entonces a Pancho Álvarez. Toca allí buscando a Vázquez. Vázquez ahí para Kevin Gutiérrez. Kevin Gutiérrez para Prieto. La eleva Prieto. La pelota rebota en Freitas. Lateral para Argentinos.
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3: La tiene Lejano. Pipa Lejano tocó de memoria a la derecha para que vaya a picar Coronel. Va llegando Coronel. Va a meter el centro al área. Vino el centro. La pelota que rebotó quedó en área para Lejano. La punteó, pero recupera la pelota River. La tiene Thiago Almada. Va trabando Thiago Almada. Casi la pierde. La quiere recuperar. Se la lleva nomás Thiago Almada. La va tirando hacia adelante. Recupera Kevin Gutiérrez. La tira hacia adelante. La tiene Lejano. Allí está el Pipa Lejano. Intenta Argentino. La pelota que rebota se va afuera. Es lateral para Argentino.
12: Primera Nacional en la fecha de los interzonales. Ganaron los dos punteros de la zona B. Tristan Suárez le ganó al Mirante Brown 3-1. El escolta Gimnasia y Jujuy le ganó a Chaco Forever 1-0. Son parciales. Racing de Córdoba, San Martín de San Juan 0-0. Central Norte de Salta y Gimnasia y Tiro Marito están igualando 0-0.
3: La viene buscando Freitas. Ataca River. Ahí está Freitas. Va en diagonal. Puso hacia adelante. Sale el arquero. Y se queda con la pelota Brian Cortés. Sale el arquero chileno a quedarse con la pelota. 7-15. Parece mentira. Que sobre la tribuna que tenemos enfrente, la San Martín, se proyecta un leve sol. Que se está despidiendo, por supuesto, por la hora que es. Pero bueno, como decía Diego, ¿no? Tantos días con el sol atrapado entre las nubes.
4: Sí, recién error en la salida de la defensa nuevo de Argentinos. Francisco Álvarez. River está planteado con un 4-1-3-2, Aníbal Moreno, el volante de marca más retrasado, y después, desde la derecha, Freitas, Andrada por el medio, Thiago Almada por la izquierda, y arriba, Beltrán y Correa. Esos son los dos delanteros de River, Beltrán y Correa.
3: Sale buscando la pelota Francisco Álvarez, va tocando para el Pipa Lescano, que la abre hacia el costado izquierdo. Está recibiendo la pelota allí el jugador Vázquez. Vázquez para Prieto. Prieto por abajo para el goleador. Y está Tomás Molina, la tiró hacia atrás, la tiene Lescano, la levantó Lescano, pero había falta allí del hombre de Argentinos Juniors. Lo vio Facundo Tello. Molina dice que no hizo nada, quedó sentido. El hombre de River se va a reanudar el partido con un tiro libre para River cuando allá se levanta Tobías Andrada.
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4: Claro, decía yo, fui a la pelota, me parece que apenas lo tocó con la puntita del botín.
3: Sale buscando la pelota Martínez Cuarta, se frena el primer central de River. Allí está Martínez Cuarta apoyándose en Otamendi. 9 minutos del primer tiempo, River 0, Argentino 0. La pelota es de Ortega. Ortega que toca hacia el medio. Va para Thiago Almada. Thiago Almada para Andrada. Andrada que la para, la toca hacia atrás. Recibe el balón Freitas. Avanza Freitas en el círculo central. La va volcando a la derecha para Montiel. Se viene Montiel. La pide Beltrán por el medio. Sigue Montiel, tocó para Correa. Allí está Correa. Correa que abre para Thiago Almada, la paró Thiago Almada, puerta de área, la tira hacia adelante, va para Correa, se acomodó Correa, buen pase hacia izquierda, viene el centro al medio, un rebote que finalmente le va a quedar a Emiliano Viveros. Sale Argentino, pelota atrás, la quieren rechazar, la pelota rechazada le va a quedar a Aníbal Moreno. Aníbal Moreno que la va a puntear hacia adelante, marca Argentinos, y le queda la pelota a Lescano. La tira Lescano hacia adelante, se viene Tomás Molina, viento, pero falta, hay una falta sobre Otamendi previa. Tiro libre para River que quiere empezar a dominar el juego.
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4: La inventó también, y para mí no fue falta, era una contra de Argentino. River con todo, siendo más agresivo, más vertical, se nota otra dinámica en el equipo.
3: Vendrá el remate para Argentino Juni, para River, perdón, con Thiago Almada como protagonista en 10 minutos del primer tiempo. Va Otamendi, entre otros, a buscar el cabezazo. Se plantan en la línea del área grande los de Argentinos. Vino el centro. Pelota rechazada por Francisco Álvarez. La viene buscando Argentinos con Lescano. Lescano para Molina. Molina que la puntea sobre un costado, la recupera River. Pero ya la tiene Prieto otra vez para Argentinos. Va para Oroz. Oroz que la tira mal hacia adelante para Viveros. La tira hacia atrás. Ahora el futbolista Montiel buscando la salida allí para el arquero Beltrán. Pelotazo largo de Beltrán. Cuando partió el pase estaba en offside Correa. De todas maneras, la pelota es de Prieto. La deja pasar para Cortés. La va parando Cortés. La va tocando para Prieto. Prieto para Cortés. El arquero chileno la controla. La va sacando entonces ahora sobre el costado izquierdo para Franco Vázquez. Pelotazo largo de Vázquez. Va para Viveros. La pelota pasa de largo. Rebotó el hombre de River. Es lateral para Argentino.
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3: Lateral de Argentinos, lo hará Prieto. Allí está Prieto para impulsar la pelota para Tomás Molina. La quiere aguantar Tomás Molina, la perdió con Martínez Cuarta. La está elevando Montiel. Pelota a la mitad del terreno, quiere ganar. Allí Vázquez, cae Vázquez frente a Beltrán. La pelota le queda a Kevin Gutiérrez, que la abre para Coronel. Allí está Coronel tocando para Lescano. Lescano hacia atrás, sale Argentinos con Álvarez.
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3: Falta sobre López Muñoz, tiro libre para Argentinos Juniors. Ya el Pipa Lescano la va tocando para Oroz. Oroz devuelve para Lescano, el capitán de Argentinos. La va tocando para Franco Vázquez. Cruza la mitad de la cancha Franco Vázquez, la va tocando cortita. 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Quinta fecha del clausura. Pelota hacia atrás de Viveros, buscando Oroz. Oroz que la levanta, ahí está rechazando la pelota Tobías Andrada. Le queda la pelota a Oroz todavía. Ahí está Oroz, la pisa bien Nicolás Oroz, que la va volcando a la derecha para que venga a buscarla Coronel. Coronel que la para, la devuelve para Oroz. Ahí está Oroz, encara por el medio. Oroz, la tira muy bien para Lescano, Lescano que la pone en el área para López Muñoz, va corriendo abierto por derecha López Muñoz, llegó a tirar la pelota hacia atrás para Coronel, ahí está Coronel recibiéndola, tocándola hacia atrás para Kevin Gutiérrez, se la va llevando Kevin Gutiérrez que es el reemplazante natural de Fattori, que se fue a jugar en Talleres, la viene buscando ahora Francisco Álvarez, la va volcando a la derecha para Coronel, sigue Coronel, el toque corto de Coronel, la pelota es de Oroz, ahí está Oroz, tira hacia atrás, la tiene Argentinos.
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3: La tiene López Muñoz. Ataque argentino. Sigue López Muñoz. Tocó, buscó devolución. Se la llevó y la perdió López Muñoz. La roba River. La pelota que va hacia el medio. Para Freitas. Encara Freitas. La tira corta Freitas sobre un costado. Le queda Viveros. Viveros que la va tocando para Prieto. Prieto para Lescano. Lescano para Prieto. La devolución para Lescano. Mete el centro Lescano, rechazo Otamendi y la pelota que le va a quedar a Thiago Almada. La va parando Thiago Almada, la va volcando hacia el costado derecho para Luca Martínez Huerta. Sale River con su zaguero central. 13 minutos y medio del primer tiempo, 0-0.
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4: Presiona muy alto a Argentino, se le cuesta salir a River, ahí nebró un par de pases.
3: La viene buscando River con Correa, ahí está Correa, ataca por el medio, sigue Correa, la pide Freitas, la pide Beltrán, marca justo Francisco Álvarez, le quedó la pelota a Andrada, la abre Andrada, va buscando Thiago Almada, se metió en el área Thiago Almada, amagando, tiró, la pelota que rebotó, le quedó Almada otra vez, la va llevando hacia adelante, sigue Thiago Almada, se frenó, tocó hacia atrás, viene Ortega a buscarla, ataca River, vino al centro, rechaza Francisco Álvarez de cabeza fuera, lateral para River.
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4: Bueno, primer intento de Thiago Almada de meter la gambeta y después buena de Ortega. Y amagó tirar con un, para un lado, lo metió para el otro, el centro.
3: Sale buscando a Montiel, Montiel por derecha, la tira hacia atrás, recibe el balón. Lucas Martínez Huerta se apoya en Otamendi en el círculo central. Allí está Nicolás Otamendi que la vuelca para Ortega. Ortega que va parando la pelota, la tiene Ortega. Viene el centro de Ortega para Beltrán. Cabezazo de Beltrán, sale arquero, atrapa la pelota. Cortés, sale Argentino.
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3: Sale Cortés, que acomoda la pelota en el área chica. Ahí está Brian Cortés. La va pisando cuando se aproximan para presionar los delanteros de River. La pelota va para Viveros. Viveros que toca para Prieto. Prieto la levanta muy bien para Viveros. Ahí está Viveros, que le ganó la espalda a Montiel. Sigue Viveros con el balón. Se la lleva hacia el medio. Gran jugada hasta aquí de Viveros. Muy buen corte, perfecto, de Lucas Martínez Cuarta. La va recuperando River entonces con Montiel. Pelotazo largo. ¿A quién habrá querido buscar Montiel? Ya sale el arquero Cortés fuera del área. Sobre su izquierda a buscar el balón sale Argentinos en 15 minutos y medio. 0-0 el partido.
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3: Presionó bien River, ganó Thiago Almada. La va volcando para Beltrán. La paró Beltrán, avanza por izquierda Beltrán. Avanza, se tira hacia atrás buscando la devolución de Thiago Almada. Thiago Almada que la va tirando más atrás todavía. Intenta River con Andrada. Allí está Andrada. La volcó a la derecha por Montiel. Tiró el centro, pelota rechazada muy bien por Pancho Álvarez y le va quedando la pelota por izquierda a Prieto. La tira hacia adelante Prieto con dificultad, la quiere ganar Tomás Molina, la viene sacando afuera Montiel, lateral para Argentino.
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4: Ya se complicó un par de veces Argentinos queriendo salir desde el fondo. Si River está atento lo puede aprovechar. Y Montiel se olvida que es lateral, es defensor, más con la cantidad de jugadores en ofensiva que tiene River. Queda muy mal parado a veces, ¿no? Como la jugada que nombraste hace un ratito.
3: Sale buscando la pelota el futbolista Francisco Álvarez. Toca para Lescano. Ahí está Lescano. Parece que jugara su partido Montiel. No creo que sea la indicación de Caudet que esté siempre adelantado. No,
4: está porque siempre desordenado y yendo al ataque como haciendo lo que él quiere. Y tiene que marcar, que es lo más importante, más con la cantidad de jugadores en ¿sí? ofensiva que tiene River, ¿no? Sí, pero es medio caótico.
9: No era así él, ¿eh?
3: No, Montiel. Cambió en los últimos partidos. Viene el remate violento y desviado. Afuera esa pelota, impulsada por López Muñoz. Hay saque de meta que favorece a River. Busca el balón el arquero Santiago Beltrán.
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3: Bueno, Beltrán que acomoda el balón, está tocándolo para Otamendi. Otamendi devuelve para el arquero que amaga, la tira hacia adelante. Otra vez quieren sufrir, ¿no? Igual que Argentino, River salió jugando con fuego. Salió bien, pero jugando con fuego. Hasta que finalmente perdió la pelota. O sea, inocuo fue lo de River porque tocaron 3-4 pelotas hasta que finalmente la perdieron.
4: Sí, muy sobre la marcha. El arquero Beltrán le vino la pelota encima, la jugó con el rival muy encima, ¿no? Muy peligroso.
3: Sale Argentino desde el fondo, pelota de Franco Vázquez buscando a Prieto. Ahí está Prieto, le tira por abajo para Viveros. Muy buen anticipo ahí el de Montiel, pero con infracción, dice Tello. Infracción de Montiel sobre Viveros, tiro libre de Argentino.
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3: Diego, recordemos que, bueno, eligió poner un volante más, Nico Díez, que es Vivero, que se estaba manejando por izquierda como volante, y lo sacó a Verón y lo adelantó a López Muñoz.
4: Sí, así es, tal cual.
3: Digamos que, o sea, tomó más precauciones que lo que habitualmente hace Argentinos, sabiendo de la categoría del rival, por más que no haya sumado puntos, todos saben el plantel que tiene River. La viene buscando Lescano, Lescano que la va volcando hacia la derecha mal, recupera River, la pelota de Aníbal Moreno para Beltrán, Beltrán que la puso muy bien a la derecha para Freitas, se le va el pase mal, hacia adelante a Freitas, la va ganando Francisco Álvarez, la va tocando cortita a la derecha para Coronel, Coronel que la va tirando a la mitad de la cancha, la viene buscando Oros, allí está Nicolás Oros, se va desenvolviendo frente a la marca del futbolista Andrada, la va tirando hacia atrás, buscando Francisco Álvarez, sale Argentinos 19-10 del primer tiempo.
9: La Supercopa de Inglaterra fue para el Arsenal, le ganó cómodamente al Manchester City por 3-0. La Supercopa de Francia, sorpresa, fue para el Lens, le ganó al Paris Saint Germain 1-0.
3: Bueno, venía ganando finales a lo loco el
4: que
3: Paris
4: Saint Germain, ¿no? Renuncia Luis Enrique, que renuncia, claro.
9: Sí, un fracaso.
3: Pierde una final, después de cuánto, claro, ¿no?
4: Creo que ganó 13 de 16, era, ahora serían 13 de 17, ¿no? De las competencias que disputó Luis Enrique en el PSG, incluida dos Champions que no las había ganado nunca el PSG.
3: Sale buscando la pelota por izquierda el futbolista Franco Vázquez.
9: Ferran Torres, el que no hizo el gol en el Mundial, pasó del Barcelona al Paris Saint-Germain y dijo al llegar al Paris Saint-Germain, llego a un club como para ganar la Champions. Los del Barcelona de esta chocho.
3: Claro, claro. Barcelona como que está para ganar la
9: Y el Barcelona, en reemplazo de él, lo contrató a Rodri ahora.
3: Sale buscando el balón por el medio. Kevin Gutiérrez toca hacia adelante. Ahí está recibiendo López Muñoz. Hernán López Muñoz que le abre. Buscando a Coronel. Coronel se frenó. Tocó para López Muñoz. Ahí está López Muñoz. El sobrino de Diego Armando Maradona la va tocando.
4: Sobrino hacia atrás. Nieto, ¿no?
3: Sobrino
4: Porque
3: nieto.
4: En realidad,
3: sí.
4: Sino, este...
3: El sobrino nieto, claro. Es este.
4: Es el hijo de la.
3: De una de las hermanas.
4: El nieto de una de las hermanas.
3: El nieto de una de las hermanas. Claro, el nieto de una de las hermanas. Sale buscando por izquierda Franco Vázquez. La va parando Franco Vázquez. Zurdazo largo. De Franco Vázquez para Tomás Molina. La baja Tomás Molina para Prieto. Prieto la cabecea mal. Recupera el balón River con Aníbal Moreno. Aníbal Moreno que la va tocando hacia adelante. Va buscando Ortega. Ortega que le abre para Thiago Almada. Ahí está Thiago Almada recostado en la izquierda. Cerquita de la mitad de la cancha. Devolviendo muy bien para Ortega. Ataca River. Va con Ortega. Beltrán por el medio. Freitas también. Ahí está. Ortega tiró al centro. Oh, entró Freitas. Lo anticiparon. Y rechaza violentamente el futbolista Emiliano Viveros. La viene buscando. Punteándola hacia adelante Martínez Cuarta. La va queriendo llevar, Argentinos, cae el hombre de Argentinos, el árbitro dice que sigue el juego, que no pasó absolutamente nada, tiro Otamendi, Otamendi la pelota en 21-10, River 0, Argentinos Junior 0, estadio prácticamente repleto, lo monumental, la pelota que viene por derecha para Martínez Cuarta, Martínez Cuarta que la va tocando para Correa, Angelito Correa que la pone muy bien al área, va para Montiel, tiro el centro atrás, pedían penal, pero
4: se la marca offside. ¿Se la marca el asistente o es offside?
3: Offside.
9: Me pareció offside, che.
3: Offside.
4: Porque para mí era mano, era una mano bastante extendida, pero bueno.
3: Pero era previo offside, por supuesto, antes de la mano. Tiro libre para Argentino.
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4: Sí, era offside y le pegó en la axila, era dudosa también, ¿no?
3: Sale buscando Francisco Álvarez, el cambio de frente va para Franco Vázquez, corre y lo deja llegar a Prieto. Ahí está Prieto recibiendo el balón en 22 clavados del primer tiempo, 0-0. Va buscando por sector izquierdo el futbolista Oros. Ahí está Nicolás Oros, la tira hacia adelante, Oros la perdió, la recupera River, la viene buscando Montiel. Montiel para Martínez Cuarta que la toca para Aníbal Moreno, que la va abriendo para Francisco Ortega. La va parando Ortega, la toca para Thiago. Ahí está Thiago Almada que la devuelve hacia atrás, está recibiendo la pelota Ortega, ahí forcejeando Ortega con López Muñoz, se la va llevando Francisco Ortega, pasa a la mitad de la cancha, sigue Ortega en una buena maniobra tocando para Beltrán, Beltrán que se acomoda, la pierde Beltrán, el árbitro dice que hay infracción en perjuicio del ex Colón, que obviamente nació en River, hay tiro libre que favorece al millonario.
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4: Me fijé recién en la posesión porque tenía la sensación de que Argentinos tenía más la pelota que River y efectivamente 60-40, maneja la pelota Argentino, le cuesta a River sacársela y la maneja bien a Argentinos, ¿no?
3: Fiel a la característica, ¿no? Todos los partidos la gana la posición argentina contra cualquier rival, ¿no? Está recibiendo el balón Otamendi. Otamendi en el círculo central, metiendo el pase hacia la izquierda para Ortega. Y está recibiendo la pelota, se la va llevando, la va tocando hacia atrás para Aníbal Moreno. Aníbal Moreno, la pelota la va tirando hacia atrás. Está recibiendo el balón Martínez Cuarta. Martínez Cuarta que le abre a la derecha para Montiel. La para Montiel. Allí va el campeón del mundo. Tiró el centro, rebotó, sale Cortés. Y atrapa la pelota el arquero. Ya la tiene el chileno para Argentino.
9: En la primera nacional, están jugando Gimnasia y Tiro, Central Norte y Gimnasia y Tiro están igualando 0-0, 0-0 en Córdoba, Racing y San Martín de San Juan.
3: Está enojado Pérez, ¿no? El presidente siempre está enojado, ¿no?
9: Vive enojado, creo
3: sí,
9: yo.
3: Vive, o sea, enojado.
9: La vez que, por lo menos la vez que trasciende por alguna cuestión es porque está enojado normalmente.
3: Sí. Es verdad, la viene buscando ahora Argentino Junior, una falta sobre Pipa Lescano, el tiro libre que favorece a Argentino Junior.
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3: Kevin Gutiérrez va tocando hacia atrás para Francisco Álvarez. La tiene Francisco Álvarez frente a la marca de Beltrán. Ahí está Álvarez, se frenó. Se va dando vuelta, la toca hacia atrás para su arquero. La tiene Cortés. Ahí está Cortés. La pone fuera del área. Va midiendo el remate. Remate largo hacia adelante buscando a el delantero Tomás Molina. La para Tomás Molina, pero le rebota la pelota a hombre de Irla. Vuelve a buscar Molina, la toca para Oroz. Ahí está Nicolás Oroz. La abre hacia la izquierda para Prieto. La va parando Prieto. Se la va llevando Prieto. Prieto toca hacia atrás. El que recibe el balón es el futbolista Franco Vázquez, que la toca hacia atrás para Cortés. Sale Argentino con su arquero.
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3: Bueno, en 25 minutos, Diego, no hubo ninguna llegada ni de uno ni de otro, por más que tiene muchos protagonistas para llegar, ¿no es cierto?
4: Sí, para mí la única llegada que anoté fue la de Correa del primer minuto, que enganchó, era jugada de gol, y bueno, no la terminó bien.
3: Sale buscando Molina, Tomás Molina le pegó desde lejos, desde más de 30 metros, la tiró afuera, hay saque de meta, que favorece. Yo no la tomé como situación de gol, porque como le adelantó mucho la pelota, es como que no pudo ni siquiera hacer si jugada de gol, ¿no?
4: Es como la previa, vos te preparás para decir y después no pasa nada, pero bueno, eso fue lo más cercano a una situación de gol.
9: ¿Vos tomaste aire ahí, Gustavo, entonces para...?
3: Yo te juro que
9: dijo,
3: pensé Diego, que...
9: Pero estuvo bien lo que dijo él.
3: Yo miré la jugada, la vi bien esa jugada, pensé que iba a tirar el pase atrás porque había tres de frente que venían a buscar la pelota. Pero bueno, él cuando tiró la pelota hacia adelante hizo un autopase como para definir él.
4: Sí, yo en general, como un concepto, tomo situación de gol cuando parece que está por venir el gol, ¿no? Después puede terminar mal, la puedes tirar 10 metros arriba, pero en la previa, si vos detenés la jugada, decís, bueno, esto es una situación de gol.
3: Sale buscando la pelota River sobre el costado derecho, el futbolista Thiago Almada, la recupera Argentinos con Franco Vázquez, la va tocando para el Pipa Lescano. Había...
4: Le cobró falta sobre Montiel.
3: Sí, había falta sobre Montiel, está allí el árbitro dialogando con el jugador de River, justamente, tiro libre para River, acomoda la pelota Thiago Almada.
9: Así fue la jugada del Lens que le anularon, el árbitro acá, Tello dejó seguir, el otro árbitro la cobró, y el otro jugador, el del Lens, siguió, tiró el centro, metieron un cabezazo, era el 2-0, y la anularon.
3: Tiro libre para River, Thiago Almada frente al balón. River va con sus hombres especialistas en el cabezazo para ver si puede lograr el primer gol del partido. Vino el centro, atención, un cabezazo afuera. Cabezazo afuera, cerca River, Estuvo cerca River entrando Martínez Cuarta.
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4: Se nota cuando es un buen centro, como fue al corazón del área, saltó bien Martínez Cuarta, se fue cerca. La gente de River lo decía en la previa, ¿no? Dice, el último gol que gritamos fue el de Lautaro Martínez en Inglaterra, porque River, claro, metió un gol al Aldosivi, que fue el 3-1, el descuento, ni se gritó, y en este campeonato todavía no la metió, así que prepárate para gritar fuerte cuando meta uno River, ¿eh?
3: Sale buscando la pelota y...
4: Que no sé si va a ser hoy,
3: también, si hace un gol argentino lo gritó fuerte.
4: Por
3: también.
4: Supuesto, pero digo...
3: No, está bien. Ahí está, recibiendo la pelota Aníbal Moreno. La va tocando. Ahora sobre el costado izquierdo se viene Ortega. Ahí está Ortega maniobrando. Va a meter el centro. Sigue Ortega, la toca hacia atrás. River y la pelota, tratando de manejarla un poco más que Argentinos. Sabiendo que la posición, como decía Diego hace un ratito, la tenía un poco más Argentinos que River. Por derecha se viene Martínez Huerta. Pisa la pelota el zaguero central. La toca hacia atrás. Está recibiendo Aníbal Moreno. La va cambiando Aníbal Moreno sobre el costado izquierdo. Para que vaya a buscar la pelota Ortega, que no llega. Hay lateral para Argentinos. Junior, Kevin Coronel va a buscar esa pelota.
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4: Me quedé viendo a Montiel saltando con los brazos, diciendo, pásenmela. No estaba en una superposición de gol, pero bueno, se lo ve como desaforado para tratar de perforar la defensa rival.
3: La tira hacia atrás Martínez Cuarta buscando al arquero Beltrán. La para Beltrán, pelotazo largo de Beltrán. Va a surgir Francisco Álvarez para un cabezazo y rechazar la pelota a la mitad de la cancha. La para con el pecho Freitas. Freitas que la va volcando para Aníbal Moreno, que la tira a la derecha para Montiel. La va parando Montiel, la devuelve para Freitas. Ahí está Freitas, tocó bien hacia atrás para Aníbal Moreno. La va a cambiar Aníbal Moreno, no. Prefiere seguir sobre la línea derecha tirándola hacia Freitas. Ahí está Freitas que toca para Montiel. La va parando Montiel, la pide Angelito Correa, pelota hacia atrás, muy mal pase el de Montiel. Recupera la pelota Lescano, había falta fuerte de Ortega, me pareció que el árbitro no la vio, ahora la está cobrando, retrotrae la acción, tiro libre que favorece a Argentino Junior. 29-15 del primer tiempo, 0-0. ¿A qué hora juega la Gloria en Santiago del Estero?
9: A la hora 20:15 juega Instituto, que viene una muy buena racha frente a Central Córdoba de Santiago del Estero. 20:15 arranca ese partido, lo va a relatar Marito Celedón, lo va a comentar Maxi Molina con Fede Borelo y el Gaby Rodríguez.
3: Perfecto, y juega Central en Barracas también, ¿no?
9: Por supuesto, eso será también en transmisión, en este caso de Cadena 3 Rosario. Barracas Central 20:15 recibe a Rosario Central, que seguramente va a guardar para la revancha frente al Corinthians.
3: ¿Volvió Giglioni o sigue afuera?
9: Yo no sé, la verdad que se detuvo la máquina. Habrá que ver cuándo.
4: Vuelve para la revancha. Hay córner para Argentinos, ¿eh? Rebotó en Freitas, es córner para Argentinos.
3: No, la máquina no se detiene, está accionando en otros lares, pero la máquina sigue su curso acelerado. Vendrá el remate entonces desde el costado izquierdo, el tiro de esquina para Argentinos Juniors. El partido está en cero todavía aquí en el Estadio Monumental.
4: Se quejan de que no hay distancia, pero está a distancia.
3: Sí, ahora sí. Lo que pasa es que lo fueron empujando al jugador de River. Bueno, Tello se enojó. No es un hombre de...
4: Amonestó a Kevin Gutiérrez.
3: Sí. Bueno, y está con cara de malo. Y encima que hay un tele chiquitito, Tello, parece David y Goliat allí. El remate será para Argentinos Juniors desde el costado. Emiliano Viveros le va a pegar, costado izquierdo del ataque de la Paternal. Va a venir el centro en el arco de la Cibori. Vino el centro muy bajito. La pelota que rebota la va a buscar por el otro lado River. Allí está para llegar. Andrada se la va llevando. Va a cruzar la mitad de la cancha. Lo bajaron. El árbitro dice que fue a la pelota y me parece que fue a la pelota en nombre de Argentino Junior, pica allí el delantero Tomás Molina, no llega, repone River con su arquero Beltrán.
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3: Va saliendo River con un lateral de Francisco Ortega. La quiere penar Beltrán. La pelota rechazada por Francisco Álvarez. Se eleva muchísimo ese balón. Pasa a campo adversario. Va ganando Tamendi de cabeza muy bien. Buscando a Aníbal Moreno. La va tocando hacia medio Aníbal Moreno. Encara la marca Corría. La va tirando hacia la derecha para que se venga Montiel. Allí está Montiel y la pelota. Montiel que la va tirando hacia atrás. Va para Andrada. Andrada que la toca para Moreno. Moreno que levanta centro hacia la izquierda. Se viene River. Allí está Thiago Almada avanzando. La puso muy bien para Ortega. Ortega llegó, tiró el centro, fue centrito finalmente, la atrapa el arquero Brian Cortés, sale Argentinos en 32 del primer tiempo.
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4: Fue bueno el pase de Almada en profundidad para Ortega, que se demoró un segundo y llegó justo el defensor a cubrirlo. Cuando cayó me parece que lo rozó, por eso le pidió disculpas por un segundito, pero bueno, es más profundo River que otras veces, sin generar situaciones todavía, como decíamos, pero es un poco más profundo, más vertical.
3: Sale buscando la pelota por derecha Argentinos Juniors, el intento de salir jugando siempre. Muchas canciones de la década de 80, 90 permanecen, ¿no? Pero algunas desaparecieron. Por ejemplo, si existieran todas las de la década de 80 y 90, podría haber una canción que dijera vale 20 palos verdes, se llama Thiago Almada, ¿no? Porque este vale 20. Mirá que sí. Diego valía 10, ¿no?
4: 10.
3: Pero esas canciones ya no se cantan más, pero muchas han perdurado en el tiempo.
4: Esa la hizo la hincha de Boca cuando lo compró,
3: claro,
4: Boca Argentina,
3: cuando compró a Maradona, ¿no? Que no fueron 10 palos verdes, porque en realidad hubo 5 jugadores de Boca que pasaron a Argentinos. Fue tremendo ese pase, ¿no? Muchos jugadores que iban de acá para allá y de allá para acá. Hay una infracción y otro amarilla más en Argentinos. Otro amonestado más en Argentinos. Prieto,
4: sí.
3: Prieto, el lateral izquierdo.
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4: Buena gambeta de Freitas sobre la línea, se sacó aprieto encima y de atrás lo bajó, falta amarilla.
3: La viene buscando Thiago Almada, la va abriendo sobre el costado izquierdo, se viene River, atención, la pelota sale afuera rebotada. Allí en el hombre de River Andrada, saque de meta para Argentinos Junior, busca Brian Cortés, 34 casi del complemento, mucho nombre dentro de la cancha, poco fútbol todavía.
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3: Sale Argentino Junior sobre el costado izquierdo, Vázquez la va parando, la va tirando Vázquez, la recupera Freitas que la va tocando para Beltrán, falta que comete Nicolás Oros, tiro libre para River que domina el juego pero no tiene situaciones a favor.
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4: Sí, no era para amarilla. River está robando en la salida, pero no profundiza. Ahí tiene que aprovechar cuando Argentino se confía en salir jugando.
3: Le iba a pegar Thiago Almada ese balón. Se abroquila a los defensores de Argentino. Vino el centro, un cabezazo en lo alto. La pelota impulsada por Martínez Cuarta se va afuera. Y es saque de meta que favorece a Argentinos Juniors. Van a acomodar el balón en 35 clavado del primer tiempo.
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3: Va el remate de Brian Cortés, va a saltar Tomás Molina con Martínez Cuarta, la peinó Molina, la pelota le quedó a Vivero, la peinó Vivero también, rechazó Tamendi con pierna derecha, la busca Andrada, pasó de largo la pelota, la viene buscando Correa, Angelito que la levanta, Arieta Correa se llevó muy bien la pelota, la va tocando hacia atrás, buscando a Ortega, Ortega que la tira por abajo hacia adelante, va para Thiago Almada que va moviéndose todavía en campo millonario, sigue Thiago Almada, cambió de frente fenomenal, buscando a Montiel, la viene buscando Montiel, ataca River, tres en línea, hermana el ataque, Arieta Montiel que la toca hacia atrás para Andrada, Tobías Andrada que la vuelca hacia el medio, va el pase hacia adelante, recupera la pelota Argentinos, a través de Kevin Gutiérrez, la va tocando hacia adelante Viveros, mal pase de Viveros, la va ganando Martínez Cuarta, la tira hacia el medio Martínez Cuarta para Andrada, la hace correr Andrada, la tiene River, ahí está el pase hacia adelante de Almada, va tirando la pelota sobre el costado izquierdo, intenta River, atención, con Correa tiró el centro atrás, un rebote, quedó hacia la pelota, gol, gol. ¡Gol! ¡Montiel! ¡Gol! ¡Gol! ¡De River Montiel! El pase sobre el costado izquierdo, el ataque profundo de River, un centro le quedó a Montiel que estaba perfectamente habilitado por un hombre de Argentinos que había quedado enganchado, y tras el pase de Correa la pelota se desvió, le quedó a Montiel, estaba habilitado por un hombre de Argentinos parado sobre la zona derecha de la defensa del equipo de la Paternal, y por eso válido el gol de Montiel, que es desordenado, que pasa al ataque y logró su premio, estando en posición de 9, metió el zurdazo para el gol de River. River 1, Argentino Junior 0. Un gol que vale oro a esta altura del campeonato. Por primera vez, River pasa a ganar un partido en el torneo clausura. Gonzalo Montiel, tanto que fue al frente, finalmente le quedó una pelota y concretó. River 1, Argentino 0. River gana. Le saca el invicto a Argentinos y por ahora se saca una mochila muy pesada de encima.
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4: Hablábamos de los cantitos de antes. Si vamos a las redacciones de antes, dirían: paren las rotativas, River metió un gol. Ahora Dani Basterra nos va a decir después de cuántos minutos. La empezó Correa, que es el mejor de River en este primer tiempo, por izquierda. Intentó una gambeta, hubo un rebote. Y Montiel, de 9, en el punto del penal, habilitado, de zurda, la tocó desesperado. Montiel hace tiempo, es desordenado, caótico, pero es el más 9 de todos los jugadores que tiene River.
12: Bueno, y es el gol número 16 en 201 partidos de Gonzalo Montiel, el quinto de este año, había marcado 4 en la apertura, 2 de cabeza, 2 de penal, así que es el primero de jugada para Gonzalo Montiel, para River, que marca entonces su primer gol en el campeonato.
3: Sale buscando la pelota Kevin Gutiérrez, va tocando para Lejano, gol de Montiel para que River gane 1-0 en 39 minutos del primer tiempo, la pelota es de Lejano que la paró, la tocó hacia atrás, recibe el balón, Kevin Gutiérrez la va tocando a la derecha para Francisco Álvarez, va cruzando la mitad de la cancha Francisco Álvarez, se la llevó, la tocó hacia el medio para el Pipa Lejano, Arieta Lejano abre juego a la izquierda para Prieto, uno de los amonestados del partido, Arieta Prieto se acomodó, se la llevó muy bien Prieto, se va al área, Prieto va a meter el centro, vino un centro muy fallido, porque venía demasiado jugado Prieto, y entonces no pudo mantener la vertical, y por eso el centro le salió a cualquier parte. Ahí saque de meta para River, que gana 1-0.
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4: persistió en la jugada Freitas, recién lo empujó un poquito cuando estaba pateando Prieto y por eso se fue, estaba viendo de nuevo en el monitor la jugada del gol. Le empieza Almada con un pase a Correa por izquierda y después es el propio Almada el que quiere patear, ahí lo traban y termina en el gol de Montiel y hay amarilla para Almada, ¿no?
3: Para Thiago Almada.
4: Que fue de atrás.
3: Amonestado Thiago Almada, falta desde atrás sobre López Muñoz y hay tiro libre para Argentino Junior. River tiene amonestado a Almada y ahora Argentino tiene a Kevin Gutiérrez y hasta aquí a Sebastián Prieto, el lateral izquierdo. Gana River por un tanto contra cero. El gol de Montiel, el tiro libre que va a ejecutar Oroz para Argentinos. River, bueno, todavía está fuera de la zona de clasificación, pero suma los primeros tres puntos del campeonato, Dani.
13: Sí, efectivamente, los primeros tres puntos en el campeonato, fuera todavía la zona de clasificación. Creo yo que, como siempre dice Diego, River tiene que apuntar a la tabla anual. Y desde ese punto de vista, ahora llega a 32 unidades, se mete noveno en Copa Sudamericana y queda a 6 de los que van a Libertadores.
3: Intenta Argentino Junior, robó la pelota, para mí le vienen cometiendo falta a López Muñoz. El árbitro debió haber cobrado la falta sobre López Muñoz, lo venían tomando de la camiseta, la viene buscando sobre el costado izquierdo River. Ahí está Thiago Almada, se la va llevando Thiago Almada, va tirando la pelota hacia adelante Thiago Almada, pero el árbitro dice que retrotrae la acción. Ahí está el tiro libre para River, un hombre de River en el piso, y eso es lo que le dice Tello.
4: Moreno, al jugador de Argentino. Creo que es Moreno, me pareció.
3: Sí, ahí está levantándose y se va a reanudar el juego con River ganando 1-0 en 41 minutos del primer tiempo.

0: parte de esta etapa inicial. River y la pelota. El cambio de frente a la derecha para Martínez Huerta. Martínez Huerta que la para, está solo Montiel. El autor del único gol del partido la va parando. Ahí está Montiel con la pelota. La tira hacia atrás Montiel. Recibiendo la pelota Martínez Huerta. Martínez Huerta que la hace correr buscando la presencia de Otamendi. La hace correr hacia la izquierda Otamendi buscando a el futbolista Thiago Almada. El pase de Thiago Almada es malo. No obstante, la pelota llega a Andrada. Andrada la toca para Aníbal Moreno que la va volcando para Montiel. Va cruzando a la mitad de la cancha, la toca para Freitas. Bien abierto por derecha Freitas. Se va hacia el medio, la pide Beltrán. Haciendo la diagonal, la puso muy bien para Montiel. Le roban la pelota, pero se la tira al córner. Prieto es córner para River, que gana y trata de meter el segundo antes de que vayan al descanso.
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0: Vendrá el remate desde el costado izquierdo, decías tabla anual. ¿Cuántos tiene Argentinos Juniors y cuántos River? River 32, decías Dani, ¿no?
2: Sí, y Argentinos quedan 41.
3: Para mí queda muy lejos de eso, sí. Porque además hay muchos equipos. Pero bueno, River hoy el objetivo es meterse entre los ocho, que no es tan fácil, ¿no? Tiene que ganar muchos partidos.
0: Vendrá el remate desde la esquina derecha, el remate de Thiago Almada para River, vino el centro de Thiago Almada, la pelota rechazada, puerta de área, le va quedando el Pipa Lescano, encara la contra Pipa Lescano, se frena Lescano, se la va llevando Lescano, la pelota le queda a Tomás Molina, la pone muy bien Tomás Molina, viene Oro para López Muñoz, la va parando López Muñoz, lo volcó hacia el medio, muy mal López Muñoz, se equivocó en el pase final en una gran contra de Argentino Junior, recupera la pelota el bicho, pero lo tuvo, si definía un poco mejor López Muñoz, salida desde el costado izquierdo para Prieto en el lateral de Argentino.
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3: Sí, lo que se ve es una desesperación de los jugadores de River cuando el rival pasa a la mitad de la cancha para tirarse cabeza para marcar, porque bueno, cada vez que le llegan a River le convierten y bueno, se ve que se propusieron eso, ¿no?
0: Francisco Álvarez trabó, ganó muy bien, le quedó a Tomás Molina por el medio. Francisco Álvarez habilitado, López Muñoz la tapó el arquero, quedó la pelota allí para Tomás Molina, la perdió el goleador, estuvo muy cerca de offside.
2: Me parece que era offside, offside me parece que había.
0: Tiro libre primero para River después, que ahora empezó a sufrir en 44.
2: Bueno, los minutos son 400, si no tengo mal, Diego, era minuto 42 del segundo tiempo, el de Borré frente al Dosivi. O sea, faltaban 3 minutos para terminar el partido. Después son 4 partidos completos, 360, y estos fueron los 37, ¿gusta?
0: Sí, 37.
2: Bueno, son 400 minutos sin edad.
3: Bien, más o menos. Bien, no es el récord, pero estuvo cerca. Gran tapada de Beltrán con el pie a López Muñoz, que estaba en offside efectivamente, pero el arquero no sabía que estaba en offside y llegó justo con la punta del pie izquierdo.
0: Le va a pegar Beltrán, ahí está el remate de zurda de Santiago Beltrán, va a saltar Ortega, rechaza de cabeza a Vázquez, va sobre el costado izquierdo Prieto que la tira hacia adelante para Lucas Molina, tacazo de Molina a buscar la devolución de Viveros que la tira totalmente desviada afuera, devolviéndosela muy mal, de tres cuartos de campo hacia adelante, falta precisión en los jugadores de Argentinos Juniors, no le han llegado prácticamente a River, es lateral que va a impulsar sobre el costado derecho Gonzalo Montiel.
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0: 2 minutos más se van a jugar, ya tenemos 45-40. Gana River por un tanto contra 0. Los jugadores de River muy compenetrados, ¿no? Más allá del juego en sí, cada pelota que traban es como la última de una final. Sale buscando por el medio Viveros. Viveros para Oroz. Oroz que la cambia. Cambia para Coronel. Coronel que la lleva frente a la marca de Ángel Correa. Se frena allí Coronel. La toca hacia atrás para Francisco Álvarez. Un central que me gusta muchísimo.
3: Lo quiere Boca.
0: Le falta altura, pero es un jugadorazo, Francisco Álvarez. La altura, digo, que me parece que tendría que medir un poquito más, ¿no? No sé cuánto medirá, creo que mide menos de un 80, pero bueno, ya me lo dirá Daniel. Sale buscando la pelota Francisco Álvarez, se frena Francisco Álvarez, la va tirando hacia atrás, recibiendo la pelota allí el futbolista de Argentino López
2: Muñoz. La última medición es de un 80.
0: Un 80, mira, yo dije un 80, me pareció que era un poquito menos, pero está bien, es un 80, todavía a la edad de esa no se achican los seres humanos, ¿no?
2: Así bueno, que por está, eso, digo, la vuelta 80. Fue la... No, a esa edad todavía no.
0: Sale buscando la pelota a Dani hablar. Ahí está recibiendo el balón Tomás Molina. La va a buscar River con Ortega. Molina que la peleaba. La pelota rebota en última instancia. El nombre de River es lateral para Argentino. Se va el primer tiempo. Esta es la última. Si lo deja Tello, porque ya tenemos casi 2 minutos de los que adicionó, que fueron 2 justamente. Allí está Coronel. La pone en la puerta del área. Coronel para López Muñoz.

0: La tiene López Muñoz, se da vuelta López Muñoz, amaga López Muñoz, quiere ganar en la porfía López Muñoz, la va perdiendo, la recupera River, hay tiro libre Millonario y se terminó el primer tiempo. Se acabó lo que se daba en cuanto al primer capítulo de este partido entre el último y el primero. Está ganando el último, justamente, o por lo menos el que estaba último antes de arrancar esta quinta fecha del torneo clausura, pero el último se llama nada más y nada menos que River Plate. River le gana 1-0 Argentino Junior. Entró Montiel de 9 tras un pase de Correa e imperfecto porque la pelota rebotó y le quedó a Montiel, de zurda Montiel, le pegó bajo sobre el palo izquierdo de Cortés y eso marca hasta ahora la diferencia en el partido. River 1, Argentino Junior 0. Hasta aquí River se saca la malaria y empieza a sumar. Claro, falta todo un tiempo, pero por ahora lo más importante, lo gana 1-0 y vos lo vivís en todo el país en la radio que elegiste. 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
2: Podríamos decir que se va a caer del cielo, que va a caer un diluvio porque River metió un gol, pero no, hoy justo vimos un poquito de celeste después tantos días grises y para River empieza a salir el sol. Un equipo ordenado, que no generó situaciones de gol, computamos una al principio que no terminó siendo, pero bueno, se aproximaba, se lo ve un poco mejor plantado, muy comprometido, como dijo recién Gustavo. Yo lo había marcado en el retroceso, pero realmente se nota un compromiso de los jugadores para sacar esto adelante. El mejor para mí fue Ángel Correa, se vieron algunas pinceladas de Thiago Armada. Lo mejor de River es que fue un poco más vertical en los pases, o sea, no fue tan plomazo y lateralizando la pelota como en muchos de los últimos partidos, pero bueno, le falta todavía ser un poquito más preciso en ataque, pero bueno, va ganando 1-0 y eso ya es mucho para estos tiempos.
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4: Estamos en la cadena del gol por Cadena 3 Argentina. Nos convoca la quinta fecha del torneo clausura de Primera División. Está ganando River en el Monumental. Primera victoria, primer gol hasta acá en el campeonato, venciendo a Argentinos Juniors, que hasta acá es el único que tenía puntaje ideal, por un tanto contra cero, gol de Gonzalo Montiel a los 37. Llegó a 400 minutos sin convertir al Millonario, pero finalmente a convertir. Está relatando Gustavo Vergara, decíamos. Está comentando Diego Borinqui, la producción de Gustavo Corradini, la puesta al aire de Sergio Díaz, está Daniel Cacique en la técnica de nuestra emisora, preparando todo porque además en un ratito vamos a dividir frecuencias. Radio 3 se va a quedar con la transmisión de Instituto, que va a visitar a Central Córdoba de Santiago del Estero, partido que va a relatar Marito Celedón, que está muy preocupado por el clásico en Salta, ya vamos a dar cuenta de ello. Va a comentar el Máximo Molina, estará también el Fede Borelo allí, al que ya le he pedido y me ha mandado la posible formación de Instituto, vamos a ver cuánto acierta, y el Gaby Rodríguez en la central informativa, ya desde la hora 18 está dividido también Cadena 3 Rosario, Estadio 3, para el otro partido que va a la hora 20:30 entre Barraca Central y Rosario Central. Bueno, vamos a repasar entonces la quinta fecha del torneo clausura de Primera División. Arrancamos con la zona B, que es la zona que nos convoca, que arrancó con la victoria de Banfield, el taladro, que consiguió la única victoria visitante hasta acá en la fecha, con gol de Alexander Machado. Injusta victoria, de acuerdo incluso a lo que manifestó Pedrito Troglio. Banfield le ganó a Racing por un tanto contra cero. La Academia, que lleva 4 sin ganar y 3 derrotas consecutivas, y que va a enfrentar entre semana a Belgrano por la Copa Argentina. Aldo Civi Tigre empataron 0-0. Fue expulsado Gonzalo Requena por doble amarilla en Tigre. Belgrano, goles de Botari en contra y Emiliano Rigoni, un golazo, le ganó a Independiente Rivadavia por 2-0. En la jornada de hoy, Sarmiento de Junín, tercera victoria consecutiva, le ganó a Huracán 2-0. Junior Maravel, el goleador del campeonato, lleva 4. Y Lucas Suárez, un cabezazo espectacular cuando quedaban 3 minutos. Los dos goles de Sarmiento de Junín. Fue expulsado Jordi Caicedo por meter un cabezazo a Insaurralde a los 21 minutos del segundo tiempo. Es el octavo expulsado de Huracán. Junto con Racing, los equipos que más expulsados llevan en este 2026. Lo dicho, está ganando River al cabo de la primera etapa, gol de Gonzalo Montiel. el jugador que ha llegado a 16 goles y que con 201 presencia es el jugador del actual plantel que más partidos ha visto o ha vestido la casaca millonaria. Arriba le gana Argentinos 1-0, 20-15 en esta zona, Barraca Central, Rosario Central. Para mañana lunes a la hora 14:45, Estudiantes de Río Cuarto frente a Atlético Tucumán. En la zona B, San Lorenzo le ganó 1-0, Newell's Old Boys dio cuenta del Deportivo Riestra por 2-0. Platense y Boca con algunas dudas, ¿no? En algún gol anulado a Jiménez. Platense y Boca empataron 1-1. 20-15, Central Córdoba Instituto, como decíamos en un ratito, dividimos frecuencias para esa transmisión que estará en Cadena 3 Córdoba, en Radio 3. Para mañana, hora 17, Lanús frente a Independiente. 19:15, Vélez Sarsfield ante Defensa y Justicia. Y 21:30 estaremos transmitiendo Gimnasia Grima de Mendoza frente a Talleres. El partido interzonal, el clásico de La Plata, Estudiantes goleó a Gimnasia por 4-0.
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4: Bueno, en la Primera Nacional, ustedes saben, lo más importante de la fecha se jugó, es la fecha de los interzonales, ¿eh? Así que, por ejemplo, en una de las zonas, en la zona A, ayer ganó Ferro, el puntero le ganó Atlanta, que es animador de la otra zona, en la zona B, por 3-1. Muy buen triunfo de Colón, le ganó a Patronato 3-0, un bochón otra vez, con gente de simpatizantes, barra brava, lo que sea, de Patronato, que agredieron al plantel de Patronato de Paraná, lamentablemente. Otro de los partidos interesantes de ayer fue la victoria del Deportivo Maipú, que lo dio vuelta después de estar perdiendo y le ganó de visitante a Godoy Cruz por 2-1. Quilmes le ganó a San Telmo por 3-0. En la jornada de hoy ganaron el puntero y el escolta de la otra zona, la zona B, Tristán Suárez, de gran campaña, le ganó Almirante Brown por 3-1. Gimnasia Grima de Jujuy le ganó a Chaco Forever 1-0. Acaban de igualar en Salta el clásico salteño Central Norte, que lucha por la permanencia, Gimnasia y Tiro, para estar lo más arriba posible. Por ahora está entre los clasificados. Igualaron 0-0. En Córdoba se termina el partido, tiempo cumplido. Racing y San Martín de San Juan están igualando 0-0. Y en Tucumán, San Martín lo ganaba 2-0. Y se lo acaba de empatar Deportivo Madryn a los 36 y a los 42. Los dos goles del Deportivo Madryn para empatar. Todavía no terminó. San Martín, Tucumán y Deportivo Madryn, que están igualando 0-0. Entre tiempo, Temple, el gol de Gabriel Auche, que sigue haciendo goles, le gana a los Andes por 1-0.
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4: El fútbol internacional. Comenzamos con la Supercopa de Inglaterra. El Arsenal le ganó al Manchester City por 3-0. Calafiori, Havertz y Odegaard marcaron para el conjunto londinense. En la Supercopa de Francia, creo que sorpresa, el Lens de Taubín le ganó al Paris Saint-Germain por 1-0. Y en la continuidad de la primera fecha de la Liga Española, muy desperdigada en cuanto a días y horarios, hoy solamente hubo dos partidos, Racing Santander y el Villarreal, donde volvió Foy, empataron 2-2, ganaba el Racing 2-0, lo empató el Villarreal cuando terminaba la primera etapa y así terminó el partido. El Español le ganó al Levante por 3-0. Lo más importante entonces ocurrido hoy en el fútbol de Europa.
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4: Bueno, antes de dividir frecuencia, antes del comentario vamos a dividir frecuencia, ya me dicen los chicos que está todo listo, simplemente recordamos en el polideportivo lo más importante, donde ayer había ganado Thiago Tirante frente a Djokovic en el torneo Cincinnati, hoy ganó Juan Manuel Cerúndolo, perdió Trunquelite, perdió Fran Cerúndolo y está perdiendo Sebastián Báez. Ganaron los Leones, le ganaron a Japón 3-0 en el Mundial que se disputa en Países Bajos. Ayer habían empatado las Leonas con Estados Unidos 1-1. Y en materia de automovilismo, digamos que en el TC Picado en Rosario ganó Agustín Canapino, segundo Facundo Arduzo, tercero Mariano Werner, que ganó la etapa regular, una enorme cobertura de Cadena 3 Motor con Marcelo Camisa y Marcelo Ingaramo. En el ámbito internacional terminó la temporada de la Fórmula E. El alemán Pascal Wehrlein con Porsche es nuevamente campeón. Lo fue hace 2 años, en el 2004, y volvió a ser campeón este año. La segunda carrera disputada hoy en Londres la ganó Tyler Barnard y con esto Pascal Wehrlein se consagró campeón. Momento de dividir frecuencia entonces. Por Radio 3 comienza la transmisión del partido entre Central Córdoba y Santiago del Estero. Instituto lo va a relatar Mario Celedón, lo va a comentar Máximo Lina con Fede Borelo y mi amigo el Gaby Rodríguez en la Central Informativa. Esto de Cadena 3 Argentina, momento de presentar el comentario entre tiempo a cargo de Diego Borinsky para que explique por qué River le gana a Argentinos Juniors por 1-0.
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2: Bien, fue un partido bien jugado, con pelota bien tratada, con buenas intenciones. Argentinos tratando de presionar a River en la salida, River tratando de presionar a Argentinos también, los dos tratando de jugar, arriesgando incluso por momentos, sobre todo Argentinos, que perdió un par de pelotas, con muy pocas llegadas a los arcos. Decíamos esa al minuto, un pase de Montiel a Correa, que desbordó por derecha, se quedó solo, o sea, un pelotazo a la espalda de Prieto, se fue derecho al arco, enganchó cuando salió el central para la zurda y ahí se le fue larga y atajó el arquero. Después hubo un cabezazo de Martínez Cuarta, un tiro libre de tres cuartos, bien pateado por Correa, por Almada, perdón. A propósito, River no tiene jugadas preparadas, no hay una jugada preparada, de córner, nada. Y Argentinos tuvo un tiro de López Muñoz desde lejos, y después alguna que llegó medio cruzando River, y después llegó la jugada del gol, ¿no? Una jugada del gol que empieza Thiago Almada desde el círculo central, abre hacia la izquierda para Correa, que fue el mejor de River en el primer tiempo. Correa quiere pasársela a Montiel, la agarra Almada, ahí lo traban y queda para Montiel de 9, entrando 9, como lo ha hecho muchas veces. Montiel se desordena, es caótico, no es que va hasta el fondo y tira el centro atrás, no, mete la diagonal. El otro día lo comparamos, no sé si había sido vos, Dani, que lo comparaste con Sorín, digo, salvando las distancias técnicas y demás.
4: Sí, el desorden era en ese momento, ¿no? Lo que
2: el
4: provocaba.
2: Desorden y tirar la diagonal, ¿no? O sea, no ir hasta el fondo por afuera, sino tirar la diagonal y quedar como 9. Y ha metido un montón de goles. De hecho, si después mirás la diferencia de la primera etapa de Montiel en River, donde había metido goles, pero
4: 6, y ahora lleva 16, claro, de los cuales 10 lo hizo los 5 años pasado y este.
2: Claro, pero los 6 que había metido en la primera etapa, uno solo había sido jugado, todos los demás al final. Me acuerdo de un partido, el famoso partido con Lanús, que Lanús se lo da vuelta a River por Libertadores, y después fueron todos de penal, y ahora ha metido un montón de goles.
4: 10 goles en 2 años, bueno, 1 año y medio.
2: Claro, y algunos de cabeza, de jugada, alguno que otro de penal, pero mucho de jugada. Bueno, para River ya es bastante meter un gol, porque vos habías hecho la cuenta también de todo el tiempo que llevaba River sin convertir. River está parado con un 5 clásico, que es Moreno, que es buen jugador, cometió el error el otro día contra Tigre, pero la verdad que es un 5 de oficio, que sabe pararla, sabe cambiar de frente, sabe darse, puede girar, pero bueno, y por delante de él, una línea de 3, va Thiago Almada bien por izquierda, por el medio Tobias Andrada y por el derecho Freita, que se sacrifica un poco en esa jugada porque es un hombre de área, y Correa está de delantero con Beltrán, que no ha tenido chances. Ese es el problema de River, no ha generado mucho, pero bueno, a diferencia de otras veces, hubo una, me acuerdo, de Almada, que amagó a pasar para atrás, giró y tiró el pase en profundidad por izquierda, también lo hizo Correa, también lo hace el chico Andrada, que se nota que es bueno, pero bueno, necesitan conocerse, están jugando juntos, bueno, Almada y Correa han jugado juntos en la selección, no tanto porque eran suplentes, pero bueno, necesitan conocerse un poco más. Y también para destacar el gran compromiso, la desesperación cuando se pasa a la mitad de la cancha al rival de contraataque, Bueno, en realidad en todos los sectores, pero ahí se nota más porque así le han metido goles a River, ¿no? Entonces, la necesidad de que no pase, y ahí me parece que hay un compromiso con el técnico, porque muchas veces cuando se dan estos ciclos de tantas derrotas y empiezan las dudas, bueno, le están haciendo la cama, no están cómodos, les da lo mismo perder para que venga otro. Bueno, no se ve esa actitud, la verdad. Tuvo mala pelota argentino durante algún pasaje del partido, promediando los 30 minutos, porque la maneja muy bien, a veces arriesgando más, insisto. Y bueno, a River le falta conectar, conocerse un poco más, ponerse más de cara al arco, patear más al arco, que no lo hace habitualmente. Por lo pronto gana, que no es poco, y bueno, pero necesita empezar a crecer, quizá sea el punto de partida, ¿no? No es para descorchar ni nada, pero de lo que venía ahora ha mejorado un poco, tiene muchos jugadores para hacerlo y va ganando el partido. Ahora tendrá que tratar de aumentar la distancia o no, que no se lo empate, ¿no? Todavía yo ya hacía la cuenta, en los últimos campeonatos han clasificado con 21, también ha quedado afuera con 21. Tendría que sacar 22, 23 puntos para estar más o menos tranquilo de clasificar séptimo u octavo. Se han jugado 12 fechas sin contar esta, se han jugado 4 fechas de las 16 sin contar esta, quedan 12 con esta. River tiene que ganar 7 partidos y empatar 2 o 3. Bueno, hoy está ganando el primero, debe seguir por esa senda. Entre argentinos, veremos si hay cambios.
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0: Bueno, en principio no veo modificaciones en Argentinos Juniors, veo el mismo equipo que terminó perdiendo el primer tiempo 1-0, esperamos la salida de River, no creo que haya cambios en River tampoco.
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0: Volvió River sin modificaciones para disputar la etapa final de este partido. Allí se va a colocar la pelota en la mitad de la cancha. Facundo Tello ya está preparado para dar el pitazo inicial del complemento. Va a mover River, que gana 1-0.
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0: Bien, había otro balón en el campo de juego que lo tenían los hombres de Argentinos, por eso lo tira fuera Brian Cortés. Ahora sí, mira su cronómetro Facundo Tello, camina unos pasos hacia su derecha y va a mover River para iniciar el complemento de River 1, Argentinos Juniors 0. La pelota tirada hacia atrás para Martínez Huerta y sale River entonces con un pelotazo largo de su zaguero central, buscando a Beltrán, el salto y el cabezazo para tirar la pelota fuera de Franco Vázquez, y el primer lateral del complemento es para River.
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0: La tiene River, atención, está llevándose la pelota Thiago Almada, la va perdiendo, la recupera Tomás Molina, que la va volcando sobre el costado izquierdo, se viene Argentino de contra, la tira hacia adelante Prieto, hay una infracción, está cobrando el árbitro, salida para Argentino Junior.
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0: Pelota del arquero, Brian Cortés sobre la derecha, sale Francisco Álvarez tocando para Coronel. Coronel que la para y se la va llevando, sigue Coronel. El pelotazo largo para Tomás Molina, está corriendo frente a la marca del futbolista Martínez Cuarta. La saca violentamente con un zurdazo Martínez Cuarta afuera, hay lateral para Argentino.
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0: Franco Vázquez, el marcador central, la vuelca sobre el costado izquierdo, el pase para Oroz, la tira Oroz, la toca hacia atrás Oroz, hacia atrás Prieto, ahora para Vázquez, Vázquez, para Francisco Álvarez, la tiene en el círculo central Francisco Álvarez, la va poniendo cortita hacia adelante, está recibiendo el balón el futbolista Lescano, se la va llevando Lescano, sigue Lescano con la pelota, va maniobrando por derecha, la va tocando para López Muñoz, Arieta López Muñoz, para la pelota López Muñoz, la toca hacia atrás para Lescano, Lescano que se va dando vuelta, la tira hacia atrás, sale Argentino.
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2: ¿Te das cuenta cuando un equipo está bien trabajado hace tiempo, cómo hacen circular la pelota? Los jugadores argentinos reciben solo en general y ocupan todo el espacio de la cancha, todo el ancho, ¿no?
0: Por izquierda viene Franco Vázquez, va cruzando la mitad del terreno, mete el pase hacia adelante mal. Ahora para Viveros, la gana River Beltrán, que pone un buen pase a la derecha, atención. Se viene River por el segundo, está solo Thiago Almada por el medio, si lo ven. Va la pelota para Thiago Almada, rebotó justo en el defensor de argentinos, que no la tiró hacia atrás, es profeso para el arquero, le rebotó la pelota y por eso que no cobran pase atrás para el arquero Brian Corté.
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2: Muy buena combinación de ataque, salvó Francisco Álvarez. Había sido un buen pivoteo Beltrán para la derecha para Correa, picó Correa. Era mano contra mano, le quiso cruzar el pase a Thiago Almada y justo se interpuso Álvarez.
0: Sale rechazando Otamendi la pelota en la mitad del terreno, la quiere bajar Oroz para Gutiérrez, Gutiérrez para Lescano, Lescano que le abre muy bien ahí como venía para Prieto, Prieto para Oroz, Oroz que devuelve para Prieto, Prieto que se la va llevando, la tira hacia adelante Prieto, el pase para Viveros, Viveros hacia Prieto que la toca hacia atrás, va saliendo allí el futbolista Vázquez, Vázquez para Álvarez, Álvarez hacia el medio para Kevin Gutiérrez, se la va llevando Kevin Gutiérrez, mira hacia su derecha Kevin Gutiérrez, se planta ahora. Ahora mira hacia el otro lado. Sale lentamente Argentinos Juniors en 3:40 del segundo tiempo.
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0: Va recuperando la pelota River. Ahí está el balón desde el fondo por Martínez Cuarta hacia el medio para Andrada. La va sacando Aníbal Moreno sobre el costado izquierdo Thiago Almada. La va tocando para Otamendi que le abre para Ortega. Ahí está Ortega que va tocando para Thiago. Thiago Almada que la tiene, mete el cambio de frente a la derecha para Montiel. Montiel que la va parando y se la va llevando a la mitad de la cancha. El pase hacia adelante, marca Prieto. Roba la pelota Prieto en el lateral izquierdo que se la va llevando, le comete la infracción. Tiro libre para Argentino.
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0: Por ahora gana su primer partido en el campeonato River, le gana 1-0 a Argentinos con el gol de Montiel, se la lleva Lescano, intenta Lescano, el toque es malo para López Muñoz, ganó muy bien la pelota Thiago Almada, la va tirando hacia adelante, la recupera Lescano, está Lescano, la tira hacia adelante Lescano, va pasando de largo la pelota, la pelea Lescano, una pelota que rebotó, le quedó a Tomás Molina, arranca Tomás Molina hacia el medio, la tocó para López Muñoz, la abrió López Muñoz, buscando ahora Coronel, la pone en el área y está el remate, gol, posición adelantada de López Muñoz cuando definía de zurda ante la salida de Beltrán. Se salvó River por la posición adelantada de López Muñoz en la definición.
2: Bueno, ahora van a chequear si es. Me parecía que estaba un pasito adelantado. Qué bien definía López Muñoz. A ver, estamos viendo en el monitor. Sí, está adelantado.
15: Sí, un poquito, está el torso, sí.
2: Un poco del hombro. Cuando viene un cambio en River, definía de zurda, lo agarró caminando a Beltrán, una gran definición de López Muñoz, que debutó, empezó las inferiores en Argentino, las terminó en River y debutó en este cancha en un partido contra Tigre metiendo un gol.
15: Y fue el gol, marcó el gol en el apertura, ganó Argentinos 1-0 en la Paternal con gol de él.
2: Sí, que fue el anteúltimo partido de Gallardo. Bueno, se va Montiel y entra el uruguayo Giovanni González, obviamente con alguna molestia Montiel, que bueno, sabemos que hace tiempo viene, que juega, que no juega, que juega un par de partidos, que tiene problemas musculares, de hecho al Mundial llegó también tocado, y no terminaba los partidos, ¿no? Y lo sacó en la final, Scaloni también.
0: Sale buscando la pelota River en la mitad de la cancha con Beltrán. La perdió con Francisco Álvarez, que toca para Oroz. Oroz que la abre para Prieto. La tiene Prieto, mete el pase por lo bajo. Prieto para López Muñoz. Se la lleva López Muñoz, la pierde ante la marca del hombre de River, Andrada. Y la va llevando arriba el Monero, que la va tocando para Thiago Almada. Ahí está Thiago Almada, que la perdió con Pipa Lescano. La punteó y Pipa Lescano para López Muñoz para definir. Le pegó en el travesaño. Esta era válida, ¿eh? Ahí está Oroz, se la llevó Oroz. La tira hacia adelante Oroz, viene el centro. Piden mano, no le dan. Ahí está cayendo el hombre de Argentino Junior. Se salvó de milagro River. Estuvo a punto de empatar Argentino Junior. El remate de López Muñoz rebotó en el travesaño y se salvó River. Ya avisó varias veces Argentino.
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2: Bueno, zafó River, era un golazo. López Muñoz quedó mano a mano de nuevo. La pelota en el travesaño, con pareció una remake de la jugada pasada, pero bueno, terminó en el travesaño, se salvó River.
0: Sale buscando la pelota en el fondo Argentino Junior con Kevin Coronel. En 7 minutos, 2 o 3 aproximaciones claras hacia la valla de Beltrán. Una fue offside, pero por muy poquito, de López Muñoz, convertía, y después la otra que pega en el travesaño. Y ahora se viene Kevin Coronel. La va parando Kevin Coronel. Otro tipo de actitud, la de Argentinos en ataque en el comienzo del complemento. Pica Molina, la pelota rechazada allí por Ortega. Rebote en Molina, lateral para River. En 7:40 del segundo tiempo. 1-0 River.
4: Gonzalo Calvigioni me acerca a formación de Rosario Central, probable por ahora para enfrentar a Barracas. Todos suplentes: Werner, Verón, Mayo, Jiménez, Aracho y Soto, Paul Fernández, Pizarro, Alan Rodríguez, Julián Fernández y Badaloni.
0: Claro está, ¿cuándo juega la revancha frente a Corinthians?
4: Y juega el miércoles que viene, el jueves que viene, empató en la ida.
0: Bueno, había 4 días, pero está claro que ese partido para Rosario Central es clave,
4: y sí,
0: ¿no?
4: Y sí.
0: Es una llave abierta con el 0-0 frente a Corinthians en Rosario. La viene buscando Coronel. Ahí está Coronel tocándola hacia atrás para Francisco Álvarez. Álvarez que la vuelca al medio para Kevin Gutiérrez. La tiene en el círculo central, la abre para Franco Vázquez. Se la va llevando Vázquez. La tira por lo bajo, buscando a Tomás Molina. Se la va llevando de Viveros. Viveros que le pegó desviado totalmente el remate de Emiliano Viveros. Ahí saque de meta que favorece a River, que ahora está siendo dominado por Argentinos.
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2: Estaba viendo, River la había perdido en la salida. Me parece que fue Thiago Almada. Una gran pelota de Lescano a López Muñoz. Y por exceso de calidad la quiso colocar arriba. Pegó en el travesaño. Y bueno, se salvó River, que ya Argentinos obviamente merecen el empate, ¿no?
0: Sale buscando la pelota River porque hubo una falta previa que bien vio el árbitro Facundo Tello. Sí, merece el empate porque como River había llegado una vez, ¿no? En el gol, nada más.
2: Sí, además no, había tenido mal la pelota y bueno, encontró el gol. Y la verdad que generó dos, bueno, una anulada por muy poquito y otra en el travesaño. Y después siguió la jugada y siguió peligrosa. Así que. Tiro libre para arriba.
0: Le va a pegar Thiago Almada frente al balón. El jugador nacido futbolísticamente en Vélez Arfiel. El otro que juega es justamente Tobías Andrada, que fue recién comprado a Vélez por parte de River. Ahí está Diego de la cantera, ¿no? Eterna de Vélez. Sobre el costado izquierdo, Correa la va volcando hacia adelante. Está recibiendo la pelota de Ortega. Ortega para Correa. Correa servido para Beltrán. Beltrán que la tira hacia atrás. Va para González. González que la abre a la derecha. Atención. Ataca River. Va a venir el remate. Atención. Vino el centro. Salió el arquero. Con la pelota se queda Brian Cortés. Sale Argentinos, que pierde 1-0 en 10 minutos.
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2: Y bueno, a los dos que mencionaste recién, a Thiago Almada y a Andrada, sumale Otamendi y sumale Ortega. Dos más formados en la cantera de Vélez.
0: Exactamente, Otamendi, claro, con tantos años, pero surgido de la cantera de Vélez. Y Ortega, por supuesto, lateral izquierdo salido de...
4: Además de los que le sacan cuando hace buenos jugadores, por ejemplo, ahora, o trae alguno como Montero, Boca se lo llevó, ¿no?
2: Sí, a Vélez fueron muchos ex-River también en el último tiempo, ¿no? Ahora están Lanzini, Mamana, sí. Brian Romero se fue, bueno...
0: Y hubo unos cuantos. Ahí está el remate fallido del arquero de River. Le queda Viveros. La volcó hacia el medio. Viveros roba la pelota muy bien. Volviendo en la marca, Tobías Andrada. Le pega muy mal Beltrán.
2: Se la dio a la derecha. Se olvidó que era zurdo González.
0: Sale buscando la pelota. Ahora Kevin Gutiérrez había salido la pelota. Entonces es lateral para Argentinos. 11 minutos del complemento. 1-0 gana River. No le sobra nada, ni un milímetro a esta victoria de River en este tramo del partido. La pelota viene siendo buscada por Tomás Molina. La va volcando a la derecha para que venga Coronel. La va parando Coronel. Coronel que la tira por abajo hacia adelante para Lescano. Lescano que había puesto un pase fenomenal para el ingreso de López Muñoz, que rebotó su remate en el travesaño. En la llegada más clara de Argentinos en todo el partido. La viene buscando Lescano. Lescano para Coronel. Coronel la pelota la toca hacia atrás. Domina a Argentinos que pierde 1-0 en el Estadio Monumental. La pelota viene siendo buscada por López Muñoz. Va hacia el medio para Pipa Lescano. La tiene Argentinos Junior, fiel a su estilo de toda la vida, ¿no? Más allá de que hay intérpretes en año tras año que van cambiando, pero siempre fiel a un buen trato de balón, al toqueteo, que a veces es inocuo, como en parte del primer tiempo, y a veces es un poco más profundo, como en el inicio de este complemento en 12 ya. El remate de Brian Cortés pica Molina. Arieta Morira frente a Otamendi. Ganó Morira, pero le quedó Ortega. Rechaza Ortega de zurda, le va quedando la pelota ahora Prieto. Se le adelanta mucho la pelota a Franco Vázquez y se la va llevando River entonces. La pelota hacia adelante, un rebote le queda a Lescano. Lescano que se la va llevando, la perdió rápido Lescano. La va tirando a la izquierda, arriba al Moreno, buscando la salida con Ortega. Ortega para Thiago Almada. Ataca River por izquierda, va Beltrán por el medio. Sigue Thiago Almada, la tocó muy bien para Ortega. Arieta Ortega tiró centro, entró Beltrán. La pelota rechazada muy bien por un gran zaguero central que es Francisco Álvarez. Le va quedando la pelota a River. Ataca River por izquierda, la tiene Correa. Angelito Correa la va volcando para Ortega. Ortega para Correa, Correa al medio. La tiene Tobías Andrada, la tira hacia atrás River y la pelota en la mitad de la cancha en 13.
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0: ¿A qué hora es el miércoles el partido de la Copa Sudamericana de River, Daniel, decías?
15: 21:30.
0: 21:30, perfecto. La viene buscando Argentino Junior con Francisco Álvarez, que toca para Coronel. Tira el pase mal, Coronel hacia adelante. Recupera Aníbal Moreno. El árbitro detiene las acciones. Tiro libre para Argentinos. Está cobrando Tillo.
15: Va a jugar en el Instituto en un ratito frente a Central Córdoba en Santiago del Estero. Fede Moreno me alcanza esta, probable que seguramente, ¿no? Ledesma, los tres del fondo, Galván, Mosevi y Alarcón. Luego Gerato, Abregu, Gallardo y Sosa. Córdoba, Tisera y Luna. Instituto que si gana queda puntero en la zona.
0: Claro, ¿cuántos puntos tiene Instituto?
15: Y tiene 9, uno menos que Vélez, que claro, tiene que jugar, ¿no?
2: Perdió el primer partido injustamente con Vélez y ganó los 3 siguientes.
0: Claro, y bueno, y si gana, alcanza, claro. Vélez juega con Defensa y Justicia, Mariana, ¿no?
15: Claro, pero Vélez le lleva un punto a Instituto. Si hoy gana Instituto, queda puntero esperando a ver qué pasa con Vélez.
0: Esperando a ver qué pasa con Vélez y Defensa. El equipo de Bacari, la pelota sale afuera, es lateral. Van a venir 2 modificaciones en Argentinos Juniors. En el equipo de Nico 10. Uno, está viendo los números.
15: 48 y 21. Florentín y Jainikoski.
0: Jainikoski.
2: Florentín metió un golazo acá en el año 2021 sobre la hora.
15: Fue la última victoria de Argentino visitando a River.
2: Claro, un 1-0 sobre la hora, un golazo de Florentín. Se van Kevin Gutiérrez y el otro, ya te digo. No llega a ver quién es el otro.
0: Que era uno de los amonestados.
15: ¿Viveros puede ser?
0: Viveros, sí. No lo veo Viveros. Sí, no lo veo Viveros. A Emanuel Viveros no lo veo. Pero igual tengo que ratificar eso. A ver.
15: Si yo te lo digo, vos subrayalo y seguí con el partido.
0: Sale, dale. La viene buscando Francisco Álvarez. La va tocando para Coronel. Coronel que le vuelca hacer vídeo. Va para el Pipa Lescano. El Pipa Lescano muy apurado. Perdió la pelota. La va tirando hacia adelante. La pelota que rebotó. Le va quedando a Correa. Atención, Correa. Correa, Correa. Se acomodó. Se acomodó mucho y la perdió. Y la recupera Argentino de los Juniors en el fondo. Sale Prieto. El árbitro cobra tiro libre para el equipo de la Paternal.
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2: Bueno, había sido offside en el inicio de la jugada, pero la había perdido Lescano. De nuevo, la jugada de peligro de River se generó por ir a presionar a un jugador de Argentinos en la salida, ¿no? A veces se confían en esa salida.
0: va buscando la pelota el conjunto de Argentinos Juniors, pelota que tiene Vázquez, Vázquez que la tira hacia atrás para el arquero Brian Cortés. Ahí está Cortés tocándola hacia adelante para Francisco Álvarez, la tiene Francisco Álvarez en 15-50 del complemento, ganando River 1-0, no sobrando nada, pero gana con aquel gol de Montiel. La baja con el pecho, atención, con suficiencia pero mal el defensor de River. Hay córner que favorece a Argentinos, hay córner desde la izquierda que favorece al bicho de la Paternal.
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2: Sí, te confirmo que se fue Viveros y este chico Jainikoski la rompió en el sub-17 de Placente. Gran futuro, ¿no? Surgió en las inferiores, por supuesto.
0: Vendrá el centro, se cerró, salió Beltrán, puñetazo del arquero. Le va a quedar la pelota otra vez a Argentino Junior. Florentín que la toca hacia atrás. Ataca el equipo de la Paternal. Vino el centro, la pelota que rechazada. Le va a quedar ahora otra vez a Argentino, pero la tiran afuera. Ahí saque de meta para River. Busca la pelota Santiago Beltrán. Gana River 1-0 en casi 17 del complemento.
15: Este año, cuando River comenzó perdiendo, no pudo ganar ningún partido. Pero cuando comenzó ganando, no perdió ninguno tampoco.
2: Bueno, en River se vienen Borré y Fausto Vera, formado en la cantera de Argentinos. Se va Beltrán, que no va a poder estar el miércoles porque no fue inscrito en la Copa, dentro de los 5 cambios.
0: Ni tocó Borré la pelota Beltrán hoy.
2: Sí, hizo un buen pase, sí. Esa la jugada que la abrió, que la cortó después Álvarez, se la abrió a Correa, esa fue, sí, esa le hizo bien.
0: Para lo que es Beltrán, ni volvió
2: no,
0: a River.
2: No,
0: todavía,
2: por eso, es que River, arriba no, no.
0: Bueno, por algo
2: nada.
0: Lo dejó afuera a Coudet de la lista de 50.
2: Sí, claro,
0: ¿no? También
2: eso
0: tuvo
2: es
0: que hacer 5 y lo eligió a Borré por sobre él, ¿no? No está bien Beltrán para mí. O sea, no tiene nada que ver con el jugador que pasó a préstamo a Colón y que volvió a River,
2: sí,
0: en otra
2: igual
0: época.
2: El problema de River es que no llegó, tampoco le llegó la pelota, ¿no?
0: No,
2: a veces uno.
0: No, pero a veces un delantero con categoría hace alguna propia, pero no está muy bien, evidentemente. Vos fíjate que River tiene a Correa, tiene a Thiago Almada, o sea, juego tiene para llegar, pero bueno, no le ha salido mucho. Ahí está el López Muñoz, la pone mal hacia adelante, no obstante la quiere buscar otra vez, pero recupera el balón River, una pelota que rebota, rebotó en López Muñoz y entonces Coronel que tiene que volver para buscarla, la toca entonces para Oroz, la perdió Oroz, se viene River entonces, ahí está Rafael Santos Borré para el segundo, la vuelca a la derecha, se viene River, se abre Correa, la tiró arriba del travesaño, ahí saque de meta que favorece a Argentino Junior.
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2: Bueno, de nuevo River genera con error en la salida, se le fue larga a Correa como la terminó mal en la anterior también. El otro que se fue es Freitas en River, ¿no?
0: Sale buscando el balón sobre el costado izquierdo Argentino Junior con un lateral a su favor. Busca la pelota Prieto.
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0: La viene buscando River en el fondo a través de su lateral derecho González. Salió apresurado para buscar la pelota Santiago Beltrán.
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2: Me parece que era mejor pase para Thiago Almada. El de Borré picaba más solo, pero se le fue larga. Las terminó mal Correa en el segundo tiempo, que había tenido un buen primer tiempo.
0: Hay una infracción sobre Tomás Molina. Hay un tiro libre para Argentinos Juniors. 19 minutos y medio. No le sobra nada, evidentemente, a la victoria de River. Y es lógico, ¿no? Viene perdiendo 4 partidos. Tampoco iba a poder sobrarle mucho. Pero está ganando, que es lo único importante a esta altura para River. Pueda jugar bien, regular o mal. La cuestión de River es ganar un partido.
2: Sí, sí. Argentinos está mejor con la pelota. River tuvo un par de chances que no las pudo aprovechar por errores en la salida de Argentinos. Y Argentinos tuvo las dos claras, el gol anulado por offside y el tiro en el travesaño.
0: La viene buscando Argentino Junior, que domina el partido en este tramo en 19 minutos 50. La tiene Lescano, la abre sobre el costado izquierdo, va recibiendo la pelota entonces, se viene Prieto, va a meter el centro, viene el centro al área, cabezazo de Molina afuera, entró el goleador Tomás Molina, cabezó afuera, y ahí saque de meta para River, busca la pelota Beltrán. River gana 1-0.
15: La última vez que le dieron vuelto el resultado a River fue en el clausura 2025, del año pasado, en los octavos de final Racing, ¿no? River lo estaba ganando, después pasó a perderlo y finalmente fue 3-2 la victoria de Racing,
2: sí,
15: en aquel
2: momento. Perdía 1-0, ganaba 2-1 y perdió 3-2.
15: Así, eso quise decir.
2: Sí.
0: un gol de Martirena en el tiempo de descuento. Cuando
2: y ahí, sí, y ahí Galarza como que la gente le hizo la cruz, lo canceló, que es uno de los problemas que tuvo River en este tiempo, ¿no? La poca paciencia, jugó 14 partidos Galarza fondo en River.
0: Sale buscando la pelota argentino, es una falta sobre dos, el árbitro no la dio.
2: Tampoco la pavada, ¿no? Pero...
0: Allí está atacando River sobre el costado derecho, Rafael Santos Borré tirando la pelota hacia atrás, la viene buscando por el medio River, atención, el remate totalmente desviado de Fausto Vera a Isaac y de meta, que favorece al conjunto de la Paternal, busca la pelota el chileno Brian Cortés, 21 minutos del segundo tiempo, River gana 1-0.
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0: Le entregan la pelota a Coronel. Coronel hacia el medio para Oroz. Ahí está Nico Oroz, pelotazo largo, pica Molina. Y está también picando, pero estaba en offside este jugador, Janikowski. Janikowski estaba en offside, Molina estaba habilitado. Y Molina le dice, vos no, pero Janikowski sí. La fue a buscar. Tiro libre para River.
15: Después de jugar con Independiente Santa Fe en Bogotá por la Copa Sudamericana, River vuelve a ser local porque es la fecha 6, la fecha de los interzonales, es local de Vélez Sarsfield.
0: Perfecto.
15: El domingo que viene a la hora 19:15.
0: Previo al Boca Racing, ¿no es cierto? Racing Boca.
15: Exactamente.
0: Le va a pegar Beltrán. Allí está acercándose el arquero de River a patear esa pelota. 22-10 del complemento. Le pega de zurda Beltrán. La pelota va a ser buscada sobre el costado izquierdo. Se va afuera allí y impulsada por la cabeza de Thiago Almada. Es lateral para Vélez. Lo hace Coronel para Argentinos. Lo hace Coronel para Álvarez. Álvarez para Cortés. Cortés para Álvarez. La tiene Francisco. Allí está Álvarez. Se la va llevando maniobrando. La tira hacia adelante. No llega Lescano. Recupera la pelota Fausto Vera. Fausto Vera que la vuelca hacia el medio. Va para Aníbal Moreno, metió el pase hacia adelante, Aníbal Moreno recupera Lescano, la pisa Lescano en zona cercana a su área, había falta, cobre árbitro, tiro libre para Argentinos Juniors, más atrás le dice Facundo Tello en 22:30, mitad del segundo tiempo.
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0: Muy bien, va a entrar Iván Morales en Argentinos Juniors. Iván Morales por Oroz, es el cambio en el equipo de Nico Díez. Iván Morales por Nico Oroz.
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0: Sale buscando la pelota sobre el medio de la cancha Argentinos Juniors con Florentín. Está Florentín tocando hacia la izquierda para Franco Vázquez. La tira hacia atrás para el arquero. Allí está entonces recibiendo Cortés, pelotazo largo para Molina. Bien la barca en lo alto de el jugador Martínez Cuarta. Le queda López Muñoz. La tira hacia atrás López Muñoz. Se viene Argentinos Juniors, pasa el ataque el equipo de la Paternal. La para Tomás Molina. Se viene Tomás Molina. La levantó hacia la derecha Tomás Molina para Coronel. Coronel que la tira hacia atrás. Juega bien Argentinos Junior, sus primeras chances las tuvo en el inicio del complemento, después ya no ha llegado más hace 20, pero sigue teniendo la pelota, la va tocando ahora Lescano. Lescano por izquierda, pelota hacia atrás para Brian Cortés, 24 minutos del segundo tiempo, gana River 1-0, gol de Montiel, que ya no está en la cancha.
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0: Sale buscando el balón el conjunto de Argentinos Juniors a través de Franco Vázquez. El pelotazo largo para el delantero Tomás Molina. Lo anticiparon. Le queda López Muñoz. Ataca López Muñoz. La abre sobre el costado izquierdo. Intenta Argentinos. Pelota para Florentina. Y estaba picando Janikowski sobre el costado izquierdo. También el recién ingresado Morales. La pelota se va fuera. Es lateral para Argentinos. 24-40. Etapa final del partido. Gana River. 1-0. 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Es Argentina, la pelota hacia adelante, marca River, allí con su lateral derecho González, que la tiró hacia adelante, la gana Franco Vázquez, la pone en la puerta del área de River, pelota rechazada, le va quedando a Francisco Álvarez, la baja de cabeza buscando a Coronel, la viene llevando Coronel, somos la cadena del gol, vivimos el fútbol de la quinta fecha del clausura donde River le gana a Argentinos por un tanto contra cero, el pelotazo largo, en un rato juegan Instituto en Santiago del Estero frente a Central Córdoba y Central en cancha de Barracas. En central. La viene buscando ahora el conjunto millonario. La pelota de Aníbal Moreno hacia atrás. La pelota viene buscada ahora por Thiago Almada. Thiago Almada que toca cortito. Bien Correa. Correa que abre para Ortega. Ortega que la para, devuelve para Correa. Correa que se la va llevando, la toca hacia atrás para Andrada. Allí está Tobias Andrada que la retrasa, buscando la salida con Martínez Cuarta. Martínez Cuarta que la pone en el costado derecho para Fausto Vera. Allí está Fausto Vera que toca hacia el medio. Toca River que gana 1-0 en 25-40.
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0: Va buscando la pelota el conjunto de River por el medio. Aníbal Moreno la va tocando para Correa. Ángel Correa que la va tirando hacia adelante. River se viene. Allí está Fausto Vera. La volcó a la derecha. Intenta River. Viene la pelota en la devolución para el ex argentino. Allí marcado por Franco Vázquez. La pelota rebota en Franco Vázquez y es lateral en ataque por derecha para River. Viene buscándola en lateral Giovanni González para impulsar el árbol que favorece al conjunto que dirige Chacho Coudet. La pelota que va hacia atrás, recibe el balón y toca ahora Tobias Andrada. El pelota de Martínez Cuarta. Martínez Cuarta hacia atrás, sale el arquero Beltrán.
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2: Una de las cosas que tendrá que mejorar Beltrán es el manejo de la pierna.
0: No, atención, pica Correa, habilitado, la cabeció. Y bueno, un cabezazo que quiso ser o un pase a Borré o un autopase para después definir de derecha. Nada le salió, la ganó Álvarez que buscó a su arquero que sale con Coronel. Ahí está Coronel, 27 minutos ya del complemento. River gana 1-0, se saca una larga cantidad de partidos perdiendo. El pelotazo largo, va a recuperar la pelota por Otamendi. Otamendi para Thiago Almada, toca de primera Thiago Almada. Va a la devolución hacia el medio, allí por parte de Aníbal Moreno. La tiran hacia el medio para Rafael Santos Borré que cae solo. Recupera la pelota argentino, la tiene Brian Cortés. Sale Argentino Junior, 27-30. Gana River con aquel gol lejano de Montiel. El de Montiel fue a los 37 minutos del primer tiempo. El gol de Gonzalo Montiel. Llaman 27 del complemento con River que intenta sacarla a través de Giovanni González. Rebotó y se va fuera. Es lateral millonario.
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2: Bueno, la racha de derrotas son 5, ¿no? Porque fue al 2-Civi por Copa Argentina y 4 más de campeonato, porque después de Belgrano River ganó un partido por la Sudamericana, ¿no?
0: Sale buscando el balón River con la zona media e intentaba llegar Thiago Almada, pero llega ahora para Argentino Juniors y se viene con todo el bicho de la Paternal allí con Lescano. El Pipa se la llevó, la tocó hacia la izquierda, la pelota que rebota y se va afuera. El lateral que favorece al conjunto de la Paternal, la pelota que viene para Prieto que la va volcando para Francisco Álvarez, la tiene en el círculo central, la va volcando a la derecha para Kevin Coronel. Allí está Kevin Coronel, devuelve hacia el medio. La pelota es de Argentino. Está recibiendo el balón y se viene el conjunto de la Paternal a través del jugador Florentín. La abre Florentín para Vázquez. Vázquez hacia adelante. Intenta el equipo de Nico Díez. Roba la pelota Giovanni González. Pelotazo largo. Está picando, atención, el futbolista de River, pero está recuperando la pelota Argentino con Franco Vázquez. La va parando Franco Vázquez. La toca hacia atrás. River gana 1-0. La tiene Argentino.
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2: Una cosa que se nota es Otamendi, cómo se la pasa ordenando a todos, ¿no? Se le ve que le mueve el brazo, le va hablando a distintos jugadores. En la anterior creo que lo retó bastante Andrada porque había perdido la marca.
0: No llegó Heinikoski, en lateral para River, regalaron la pelota, la tiene Argentinos, atención, ataca el bicho, pelota al área de River, Tomás Molina la pivoteaba pero mal, la perdió Tomás Molina, un tres dedos hacia adelante para que se venga Thiago Almada, la va tocando, va buscando Correa, lo empujaron, allí a la pasada, al delantero, es Atlético Madrid, el árbitro retrotrae la acción, por el empujón a Correa, hay tiro libre que favorece a River.
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2: Bueno, le protestaba Correa por decir, pero bueno, le dijo, bueno, estaba viendo a ver si había ventaja. Cuando vio que no había ventaja, cobró la falta. Tello es, para mí, el mejor árbitro que tenemos. Por supuesto, se podrá equivocar, pero uno es confiable.
0: Ahí sí, está Diego Almada volcándola hacia el medio. Un remate que no pudo ser. Quedó la pelota a la derecha para Giovanni González. Tiró el centro, rebotó el balón. En Prieto se va afuera, es lateral para River, que quiere liquidar la historia con esporádicos contraataques. 30 minutos y medio del segundo tiempo, 1-0 River, con Giovanni González, que va a impulsar el Awol, que favorece al equipo del Chacho.
2: ¿El qué?
0: El Awol, lateral. Ahí está.
15: Mirá esa, escuchaste esa. Esa es de antes del 1900.
0: Y bueno, viejo, pero está bien. ¿Vos te crees que la audiencia son solamente pibes de 15 años? También los que escuchan desde la década del 80.
15: El Awol, pero no lo había escuchado nunca. Esa ni a Muñoz ni a Fioravanti.
0: Bueno, está bien. Y bueno, pero me escucha a mí. Yo soy original. ¿Qué quiere que le diga? Ahí estará el remate por parte de River, corner en el arco del Río de la Plata. River que gana 1-0, que quiere sostener como sea esta magra diferencia hasta el final del partido, y la quiere ampliar ahora con este córner a su favor. Va a venir el centro, atención, vino el remate, se elevó mucho esa pelota, segundo palo, cabezazo, pegó en el palo, increíble el cabezazo de Otamendi, pegó en el palo, era gol, pero el palo izquierdo dijo que no. Se salvó Argentino, la más clara de River de todo el partido, más allá del gol.
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2: Fueron dos jugadas de gol, porque vino el centro, el cabezazo bombeado de Otamendi. Parecía que llegaba el arquero, no llegó, pegó en el palo. Increíble que no lo haya podido agarrar el rebote. Creo que era Correa el que estaba al lado, que, bueno, quiso poner el pie y le pasó por arriba, pero el rebote también era jugada de gol, ¿eh? No la pudo agarrar el jugador de River.
0: Bueno, con un colaborador discutiendo Tello, un colaborador de River.
2: Con Musto, Damián Musto, me parece, ¿no?
0: Sale lateral derecho Kevin Cornell a buscar la pelota, la vuelca hacia el medio, allí para Pipa Lescano. Lescano que la abre sobre el costado izquierdo, intenta atacar como puede Argentino Juniors. En 32-30 está perdiendo el invicto Argentino. Así como River gana su primer partido y Argentino se está perdiendo el invicto, lo que podría permitir, Daniel, de acuerdo a lo que hablábamos antes, que si Vélez le gana Defensa y Justicia lo puede igualar en el primer puesto, ¿no?
15: Claro, exactamente. Sí, sí, llegaría a 41, lo mismo que Independiente Rivadavia, claro. Argentino, tal cual.
0: Exacto, sí, o sea, es un partido importante.
15: Y en ese caso, ¿qué haría? Primero Independiente Rivadavia, segundo Vélez, tercero Argentino.
2: Pero Independiente Rivadavia ya perdió.
15: Está bien, pero a ver, Independiente Rivadavia perdió 41, la tabla anual, ¿no?
2: Ah, para
15: Independiente Rivadavia. Independiente Rivadavia 41, Argentino está perdiendo 41. Si Vélez gana, llega a 41.
0: Claro, eso lo iba yo. Más allá de que, bueno, ayer como puso suplentes Independiente Rivadavia o algunos titulares.
15: Sí, suplente. No, suplente, los titulares, ¿no? Los puso después a Arce Salas en el segundo tiempo, el último.
0: Claro,
15: minuto.
0: Yo lo vi a Salas, pero en el segundo tiempo. Puso suplente, claro, porque bueno, Independiente Rivadavia, ¿cuándo juega con Fluminense la revancha?
15: El martes, empató 0-0 la ida, tiene que jugar la revancha en Mendoza.
0: Tenía muy poco margen Independiente Rivadavia.
15: Claro.
0: Perdió 2-0. Está claro que está jugando en todos los frentes muy bien Independiente Rivadavia. Primero en el global, en la Copa Libertadores, con una campaña excepcional. Y Argentino que se viene de contra, atención. Ataca el bicho de la Paternal, que va por el empate. Se frenó bien Iván Morales. Se frenó tanto que le regaló la pelota a Otamendi. Otamendi que toca para Thiago Almada. Thiago Almada que le vuelca el medio para Fausto Vera. Ahí está Fausto Vera que le abre hacia la izquierda. Ahí para el futbolista Thiago Almada. Avanza Thiago Almada, la va tocando cortita para Vera, que toca para Almada. Almada que se va llevando la pelota de seguir. Sacar dos hombres de encima y la va tirando hacia adelante muy bien, buscando a Correa. Adelantó la pelota, Correa la va a perder. La va rechazando el hombre de Argentino Junior. La pelota rebotó y quedó a Coronel. Se va la pelota fuera, es para mí, lateral para Argentino.
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2: Para los jugadores de jerarquía siempre hay un segundo más. Vos fíjate cómo lo apretaron a Almada dos veces y se las arregló para armar la jugada. Después la perdió Correa.
0: Viene buscando la pelota en el fondo de River Martínez Cuarta. La vuelca hacia el medio para Aníbal Moreno. Levanta la pelota Aníbal Moreno sobre el costado izquierdo. Va cabeceando Thiago Almada, buscando a Francisco Ortega. Ortega que se viene a la mitad de la cancha. Ortega que no pasó al ataque prácticamente en el segundo tiempo. La tira hacia atrás para Thiago Almada. El pase de Otamendi buscando a Fausto Vera. Ahí está Fausto Vera que la va buscando al costado derecho para Martínez Cuarta. 35 clavados del segundo tiempo. River 1, Argentino 0. Ataca River, atención, pelota al área, Borré que va. Borré que va, le pegó, rebotó y se va al córner. Es córner desde la derecha. Favorece a River, era offside. Posición adelantada, cobró el árbitro. De Borré, tiro libre para Argentino.
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2: Empezó a jugar Thiago Almada en los últimos minutos, está haciendo eje de la pelota.
0: Iván Morales que va picando por derecha. Se viene Iván Morales, la paró Iván Morales, tiró el centro, la pelota que rebotó, sale afuera, córner. Córner para Argentino Junior, 9 minutos dramáticos finales para que River pueda sostener o no la victoria.
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0: Allí está López Muñoz acomodando para su zurda meter este remate rumbo al área de River, que defiende con todos sus hombres. López Muñoz va a meter el zurdazo. Vino el centro de López Muñoz, buen centro. Pelota rechazada perfectamente allí por Otamendi en el fondo de River. La viene buscando River de contra. Falta de Coronel, que lo toma de la camiseta al hombre de River. Es amarilla, sí. Es amarilla para Coronel, porque lo tomó de la camiseta donde River cuando se iba, tira una amonestación tontísima. Pero bueno,
15: hay veces que no la sacan esa, y es una clara, más allá de que no sea en una posición de ataque, es una clara actitud antideportiva, está bien amonestado.
2: Sí, siempre sí. Que agarre, por lo menos que lo tenga sujetado más de 2-3 segundos, tiene que ser tarjeta. Era una contra para River, ahí la recuperó bien Correa, se vienen dos cambios en River.
0: Cuando no se quiere buscar la pelota, Daniel, es amarilla. Ahí no se quiere buscar la pelota.
15: Estás
0: topando un jugador, lo tocás.

0: cambio más. Vamos a ratificar la modificación.
1: Salen 12, entra Jiménez, Matías
2: Coronel y Muñoz, y entraron Jiménez y Porcel.
1: Y Porcel.
0: Perfecto.
1: Olmedo y Porcel.
0: No me queda lugar, ayúdame vos, Daniel Basterra, no me queda lugar. Ya rompí toda la hoja, ya no me queda lugar. Ahí, creo que hubo 15 cambios ya. Sale buscando la pelota por el sector izquierdo, el Pipa Lescano. La pierde Lescano, hay infracción, tiro libre que favorece a Argentino. Le queda poco al partido, gana River 1-0.
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0: Va buscando la pelota. Va buscando la pelota el conjunto de la Paternal. Está ganando River 1-0 con aquel gol de Montiel en los 37 del primer tiempo. La pelota es de Argentino. Se la va llevando más allá de la mitad de la cancha. El pase hacia la izquierda. Está intentando Prieto. Va tocando para Florentín. Ahí está el pase al medio. Se viene Argentino tocando la pelota en tres cuartos de campo. Viene al sector derecho. Ataca el conjunto de Nico Díez. Pelota para Jaini Koji. Jaini Koji tiró el centro atrás. Pelota rechazada finalmente por Aníbal Moreno. La viene buscando Rafael Santos Borré. La baja Rafael Santos Borré. La tira hacia atrás. El pelotazo largo de Ortega es muy malo. Recupera la pelota entonces para Argentino Junior Florentín.
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0: Va buscando. Sale buscando la pelota. Hay infracción. Dice el árbitro que comete el hombre de River. Hay tiro libre, es Rivero, ¿no? El lateral izquierdo este que está acá.
2: Sí,
0: es el autor Rivero, sí. Entró el autor Rivero también en River. El tiro libre que favorece a Argentino. Jaini Koji le va a pegar 39 minutos 40 segundos del segundo tiempo. Va con todo el bicho. River sabe que está a 5 minutos y pico de lo que sería su primer victoria del campeonato. Centro mal, efectivizado, muy bajito de Jaini Koji. La viene intentando llevar a Argentino. Lescano que la abre mal. Recupera la pelota a River. Se viene Correa. A correr Correa por el sector izquierdo. Allí está Correa, se va llevando la pelota, la va cuidando el ex San Lorenzo y Atlético Madrid. Sigue Correa, la hizo muy bien Correa, se la llevó Correa, se la llevó Correa, lo lleva la rastra Florentín. No, cobra el árbitro retroactivo. No cobra penal, sino que cobra, le venían cometiendo falta a Correa. Y todos dicen, deja seguir y es penal, deja seguir y es penal. Lo que pasa es que no sé si era penal después. El falta antes había sido seguro.
1: Ah, en el área fue un leve empujón de los que a veces se cobran y a veces no. Otamendi los separa a todos y le dice esperen que vayan a que le avisen del VAR si hay algo. Lo habían agarrado la camiseta, siguió Correa, lo estamos viendo acá en el monitor.
0: Sí, para mí no es penal.
1: No, para
0: se
1: mí
0: tiró.
1: No
0: es penal. No es penal, se tiró. Está bien el árbitro que cobre lo primero que fue.
1: Sí,
0: el
1: agarrón de camiseta.
0: Una sujeción de camiseta por parte de Florentín sobre Correa. Que a mi gusto. Correa hoy jugó mejor que Thiago Almada, de los dos nuevos.
1: Sí,
0: nuevos.
1: Me agarra la duda abajo, porque arriba fue un leve empujón que no es para falta. Pero abajo, no sé si no lo...
2: No. Se cruza Correa para que el otro se lo atropelle, se tira adelante. No.
0: Y la gente, no.
1: No, pero mira que le toca la pantorrilla con la punta.
2: Si él lo cruza delante al otro.
1: Mirá.
2: Por eso, se cruza el pinza que cae.
1: Lo voy al VAR, porque fíjate que lo toca... Para mí lo toca la pierna izquierda, la pantorrilla.
5: Además hay una imagen en la cual le doblan el tobillo al número 10 de River.
2: Es la misma imagen que estamos viendo todos, Gustavo, pero yo
0: penal,
2: lo que digo es que se cruza él.
0: Lo llamaron, Daniel, lo llamaron al árbitro. Seguro. El árbitro va al monitor y va a ser penal para River.
1: Bueno, hay que ver que si el árbitro considera que no.
0: No, yo creo que sí, que creo que lo llaman para cambiar la decisión.
2: Además ya no le cobraron uno el otro día.
0: Y la gente se la agarra con el Chiqui Tapia, por más que el VAR determine que cobren penal, se las agarran con el presidente de AFA en casi todos los escenarios, ¿no? Salvo en un rato en Barraca, donde lo van a ovacionar a Chiqui Tapia, ¿no?
1: Sí, lo roza en la pierna izquierda, pero para mí es que pisa mal. No sé si es por efecto de la pisada del jugador, ¿no? Fíjate el pie izquierdo de...
2: ¿Lo va a cobrar?
0: Sí, a ver. Para mí lo va a cobrar.
2: Sí, pero es como yo digo, se cruza adelante y pisa mal, como dice Diego, para que... Bueno, a ver, vamos, y se tira para mí.
0: Bueno, el árbitro que llega hasta zona cercana al círculo central tendría que dar a conocer la decisión. Les pide que se alejen a los futbolistas. River tiene una chance concreta de definir el partido.

0: Tenemos la posibilidad de escucharlo.
1: Penal para River. Penal para River, protestas de Argentinos Juniors.
2: ¿Quién tomó la pelota? Correa, ¿no? Para pegarle.
3: Sí, pero bueno, andás a ver, está el otro, creo que es Borré. El que
1: es Borré.
3: Borré, ¿sí? Ha errado varios penales en River, pero lo va a patear Correa seguramente.
1: Bueno, hay penal para River. En el arco del Río de la Plata va a venir un penal para River con Ángel Correa como protagonista. A él se lo hicieron como el campito, ¿viste? Me lo hicieron a mí, el penal lo tiro yo. Me bajaron a mí, lo tiro yo. Dice Ángel Correa, penal para River, que si lo hace, ganará su primer partido en el campeonato. Duro partido, porque la verdad, si gana no le sobra nada, por más que gane 2-0. De acuerdo al trámite, al desarrollo y las situaciones de gol que tuvieron ambas. Ahí está Correa, se planta frente al balón, River y la chance, entonces en el arco del Río de la Plata sobre Brian Cortés para poner el 2-0. La multitud que aclama, la multitud que grita, que alienta y que obviamente espera que defina bien el delantero de River. Allí está entonces Ángel Correa para darle a esa pelota con pierna derecha, va Correa frente a Cortés, allí está Correa, le pegó, ¡gol! ¡Gol! Foró el arco a Cortés, la tiró al medio, no quiso dudas, la tiró fuerte y al medio, no estuvo tan lejos el arquero de tocarla, le pasó cerca del la pierna izquierda a Brian Cortés. Define Correa como hay que definir, ¿no? Cuando hay que definir primera victoria del campeonato, le tenés que pegar con alma y vida, como lo hizo Correa. Insisto, el arquero casi la saca con un pie, pero la pelota se metió con todo. River 2, Argentinos Juniors 0, Ángel Correa de penal.
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3: Con todo el karma que tiene River con los penales, históricamente la cantidad que erraron, fue a pegarle fuerte al medio, a medio metro de altura, un metro como mucho. Me parece que le rozó la pierna del arquero, que se tiró a la derecha, pero iba tan fuerte que entró. Fue corriendo a festejar con todos los suplentes. Los suplentes entraron al campo de juego. Síntoma de unión del equipo.
5: Y es el primer gol en cuatro partidos de Angelito Correa, que no convertía en el fútbol argentino del 23 de marzo del 2014 para San Lorenzo ante Gimnasia.
1: Bueno, seguramente Chacho Codet dará conferencia de prensa hoy, porque cuando pierde no la da.
3: No, sí, dio el otro día con Tigre.
1: Sí, no, está bien.
3: Una vez, pero acá, por decisión de dirigente.
1: Ahí está el centro de Jaini Koski, muy mal centro de Jaini Koski. Sobre el costado izquierdo intenta Argentino Junior. Se va el partido que gana River 2-0. 45-55 más dio el árbitro. Facundo Tello viene buscando la pelota. El futbolista Vázquez, la tiene Vázquez. El árbitro cobra previamente un tiro libre para River, que gana 2-0. Se saca la malaria de encima River. Gana después de cuántos días, más allá de los goles, de cuántos días hace que no ganaba partido River, Dani.
5: El 27 de mayo le ganó al Blooming, y antes semifinales 16 de mayo a Rosario Central.
1: Perfecto.
3: 27 de mayo entonces.
1: Está bien, casi tres meses.
5: 27 ¿no? de mayo al Blooming, sí. A un equipo de fútbol argentino, 16 de mayo.
1: Perfecto, o sea que sacando la Sudamericana, gana después de tres meses.
5: Claro, pero bueno.
1: Hubo un mes y pico de mundial, por supuesto.
5: Exactamente.
1: ¿No? Sale buscando la pelota Aníbal Moreno. Ahí está Aníbal Moreno, cabecilla mal. La viene buscando Francisco Álvarez. La va volcando a la derecha Francisco Álvarez. Se viene Argentino Junior, que pierde 2-0. Para mí, cosa juzgada ya, porque faltan tres minutos. Viene el centro atrás, la pelota rechazada. Queda el balón para el Pipa Arejano. Se la lleva el Pipa Arejano. Buen pase al vacío de Pipa Arejano. Traba el hombre de River, la pelota se va al córner para Argentino Junior desde el costado izquierdo. 47-50, River 2, Argentino nada.
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3: Buen cruce abajo de Martínez Cuarta.
1: Vendrá el remate entonces. Vino el centro, un cabezazo. Se arroja hacia adelante buscando la pelota el arquero Beltrán. River gana 1-0. Próximo partido, 21:30 del miércoles, Dani.
5: Frente Independiente Santa Fe en Bogotá por la Copa Sudamericana. Partido de octavo de final. Y el que sigue es nuevamente local, River en este caso, en el campeonato local. Domingo, 19:15, recibe Vélez Arfiel.
1: Cerca del gol, Jainikoski le pegó afuera. Una pelota que había perdido River, le pegó de afuera del área. Jainikoski buscó el ángulo, se fue arriba del horizontal. Hay tiro de meta para River, 47-40. Próximos partidos entonces, muy importantes para River. En Colombia, frente a Independiente Santa Fe y frente a Vélez dentro de 7 días.
5: Después vuelve a jugar con Independiente Santa Fe, después visita Banfield.
3: La perdió recién Ortega, lo retaron un poquito, que quedó de volante porque está jugando Lautaro Rivero atrás.
1: Ataca River, va sobre el costado izquierdo a buscar la pelota. Corría sobre el costado buscando a Borré, la paró Borré, se va hacia atrás Borré, sigue Borré maniobrando y cuidando la pelota el colombiano, la tira, el tacazo allí va por parte de Correa habilitado, le pegó Correa sobre el costado, increíble que no haya sido gol, pelota atrás, el rechazo de Prieto al córner. Posición adelantada con un árbitro previa. Posición adelantada, tiro libre para Argentino Junior. Se va el partido. Falta 1 minuto y medio.
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1: Sale buscando la pelota Argentino Junior. Está intentando el equipo de Nico Díez, que está perdiendo el invicto en el campeonato. Y es un resultado que festeja, por supuesto, Independiente y Redávil. Yo hablo de la tabla global porque digo, Dani, yo hace rato que, salvo el que le regalaron a Central, es justo que el mejor campeón del año es el que suma más puntos, ¿no es cierto?
5: No, para mí no, porque ya tiene un título de apertura y de clausura. Que el mejor vaya a la Libertadores es una cosa, que le den un título, yo no estoy de acuerdo.
1: Pero ¿sabés lo que pasa? Que a veces te gana un equipo porque salió octavo el campeonato.
5: Y sí, bueno, pero justamente está mal hecho así. Ahora vos a veces jugás contra otros equipos con el que no jugaste y no jugás contra los otros, le toca un intersonal fácil. Y bueno, a otro le toca, sí. A River le toca intersonal con Vélez, por ejemplo. Sí. Por ejemplo, ¿no? A Estudiante toca con Sarmiento. Vos vas a comparar el rival de River con el rival de. No, entonces a uno le toca más fácil, a otro le toca más. Y jugás dos veces contra su equipo. A mí no me parece justo eso. No, la verdad que no.
1: Ese
5: demasiado premio vas a la Libertadores. Que te den un título. No, demasiado, no.
1: Está bien, te la doy esa. Racing tire con Boca la Internacional, por ejemplo. O sea,
5: por ejemplo. Bueno,
1: que son 6 puntos, que no es lo mismo que tener Internacional.
5: Bueno, Estudiantes le tocó con River el año pasado. Después ganó el clausura, pero en el mano a mano le tocó. Bueno, entonces eso tenés que fijarte.
1: Sí, no se van a fijar, quédate tranquilo.
5: Entonces.
1: Ahí está buscando la pelota Francisco Álvarez, se va el partido, ¿eh? Ya tenemos 5 adicionados y se terminó el partido. La gente de River que aprieta los puños, sabe que River no ha jugado un gran partido ni mucho menos, pero le ha ganado al puntero del grupo, le ha ganado a uno de los mejores equipos del año, que es Argentinos Juniors. Y acá lo que varía era ganar el partido, porque hay momentos en el fútbol, que el fútbol champán lo tenés que dejar de lado, por más que tengas a Thiago Almada, a Correa, a Beltrán, a Moreno, a Andrada, que costó una millonada, pero bueno, a veces hay que poner, como puso hoy River, hay que ponerse el overol, 11 overoles tienen que salir a la cancha, y de tal modo...
5: Otra vez se mereció ganar o no perder, sí. Y perdió, así que hoy, que no lo merecía tanto, se lleva los 3 puntos, está bien.
1: Se lleva los 3 puntos, River, tampoco Argentino, fue un dechado de virtud, estuvo 2 llegadas para mí en el segundo tiempo y no mucho más, así que también River se puede decir que controló el fulmito por momentos de Argentino Junior que fue hoy, porque la posesión, yo siempre digo, no es sinónimo de que juegues mejor, la posesión es posesión, a veces es inocua, a veces es muy, muy impactante desde el punto de vista de cómo le pegás al rival. Ha ganado River, que es lo que le importa al público millonario, le ha costado, sí, pero ha ganado 2-0, el primer gol de Montiel Salvador, ¿no? Cuando iban 37 del primer tiempo y no llegaba ni uno ni otro, y en el segundo tiempo ya prácticamente cuando se iba la etapa final, en el último minuto regular, a los 44 y pico, Ángel Correa convirtió un penal que le habían cometido a él, metió un zapatazo de derecha. La pelota casi la roza el arquero Cortés, pero no pudo impedir por la violencia que se produjera el segundo gol de River. Círculo de los 20 y pico jugadores de River, los titulares y los suplentes en la mitad de la cancha, como si habían juramentado ganar este partido. Lo han ganado. La arenga del final del partido también existe. River ha ganado. River se aplauden entre ellos y los aplaude el público. Ya los silbidos contra la comisión, los silbidos contra el cuerpo técnico, contra los jugadores. hoy pasan a otra instancia, porque River ha ganado, la historia obviamente sigue avanzando, y lo que le interesaba al público, insisto, era que River de cualquier forma ganara este partido frente a un encumbrado rival. 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
5: Bueno, el único invicto que queda es Vélez Sarsfield entonces, ¿no? Así que perdió el invicto Argentinos Juniors. El único invicto que queda es Argentinos Juniors. Sí, digo Vélez Sarsfield. No. Aguardando notas, dale,
3: dale,
5: Diego.
3: Dale, sí, iba a decir eso. Me quedé con la imagen que marcó Gustavo. De todos los jugadores, no la he visto acá en River antes, en el círculo central, abrazándose, evidentemente, diciendo, bueno, esto lo tenemos que sacar entre todos, y hoy se dio un primer paso. Para mí la figura fue Ángel Correa, había perdido algunas posibilidades en el segundo tiempo, pero generó la jugada del primer gol, le quiso dar el pase a Montiel, después se ensució y metió el gol.
5: Va a hablar Otamendi, Dieguito. Dale, va a hablar, capitán. Nico Otamendi, a ver, lo vamos a escuchar.
0: Y una victoria absolutamente necesaria para River. Nicolás, ¿cómo te va?
6: Ah, la verdad que bien, contentísimo, porque la necesitamos. La necesitamos, fueron semanas muy duras, muy complicadas, pero como dije en la semana, de la única forma que vamos a salir de esta situación es trabajando en silencio, intentando mejorar en las prácticas. Fue una semana positiva porque, bueno, pudimos entrenar una semana larga, y creo que no hay que bajar el pie de hacer. Sabemos que la hinchada, la gente está siempre, nos alienta, hoy fue increíble, fue impresionante. Eso no tiene que ser la nafta y el oxígeno que nos den para poder afrontar todo el partido. Y bueno, hoy fue una merecida victoria, ¿no?
0: La gente se fue cantando por la Copa, en la Copa cueste lo que cueste, cantaron al final.
6: A mí me ilusiona mucho cada competición que compita. El grupo sabe y es consciente que vamos a tener que obviamente seguir trabajando. Esta victoria es un mimo para nosotros, pero no nos saca del foco que es seguir compitiendo. Los objetivos que tenga River tenía que apuntar a eso, y creo que lo más importante es seguir trabajando.
0: Muchas gracias.
5: Bueno, ahí está Nicolás Otamendi, Dieguito.
3: Sí, que había hablado justo el viernes, habló ante el entrenamiento también.
5: Estuvo muy bien, ¿no? Sí, eso. Descomprimió mucho, me parece a mí.
3: Trató de
5: habla Thiago también ahí, a ver.
7: Vamos. La verdad que estoy muy feliz. Bueno, pero más importante es la victoria del equipo, cómo jugamos hoy, así que muy contento.
0: ¿Qué te gustó de River? ¿Por qué le ganaron?
7: No, creo que jugamos bien por momento tuvimos que defender. Argentino es un equipo que juega muy bien al fútbol, así que supimos aprovechar la oportunidad y creo que hicimos un gran partido. Tenemos cosas que mejorar seguramente, pero lo importante hoy era ganar.
0: La última, ¿con qué te encontraste esta semana? 6 entrenamientos, ¿con qué te encontraste? El equipo venía mal, pero vos qué viste de este River.
7: No, la verdad que llegué, los chicos estaban muy bien, con una energía muy, muy positiva. La verdad que me recibieron muy bien, conocí a la mayoría de los chicos, así que muy contento. Ahora a descansar bien y a prepararnos para el miércoles, que tenemos una gran batalla.
0: Muchas gracias.
7: No, de nada.
5: La gran incorporación del fútbol argentino, 20 millones para repatriar a Thiago Almada, que había jugado por última vez en el 2021 para Vélez Sarsfield.
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5: Bueno, decías, Diego, de Otamendi.
3: No, digo que Otamendi se la pasa ordenando los compañeros, acá hacía falta voz de mando, y realmente se nota que lo es. De arriba gana casi siempre, anticipo y demás. Bueno, él casi mete un gol. Así que bueno, me parece que es importante. River necesitaba a alguien, una voz en el vestuario. De hecho llegó y el primer partido ya fue capitán. Así que bueno, si te parece, presentamos a la figura, después los puntajes, y vos vas también, cuando va apareciendo algo de los otros partidos, nos vas avisando.
5: Les voy contando simplemente una reflexión, algo que faltaba agregar, el tema de los penales de River, que siempre marcás, digo que es un karma. 10 penales este año y ha marcado por sexta vez. No pudo Juanfer frente a Huracán en el Apertura. No pudo Juanfer frente a Bruera, Carabobo, en este caso fue la Sudamericana. Tampoco Montiel frente a Jeremías Ledesma de Rosario Central.
3: Metió Colidio después de penal también.
5: Colidio, ¿no? Había sido frente a Central, el último frente a un equipo argentino, justamente. Después vinieron el de Maxi Salas, que lo tiró desviado contra el Blooming, y el de Fausto Vera, que lo metió contra el Blooming. Exactamente, sí, exactamente. Así que bueno, es un nuevo pateador que tiene ahora River Plate y que ha convertido en el caso de Angelito Correa. Presentamos entonces, Sergio, la figura del partido.
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3: Para mí la figura fue Ángel Correa con 7 puntos, no más que eso. Para mí lo había marcado en el entretiempo, que había sido el mejor del primer tiempo de River en un contexto de no gran cosa, ¿no? Pero bueno, el pique de la primera jugada, el enganche después se le fue larga. En la jugada del gol, él recibe de Thiago, le quiere hacer el pase a Montiel, bueno, se ensucia la jugada. Y después en el segundo tiempo tomó mal, no llegó a definir un par de jugadas de contraataques de River con errores en la salida de argentinos, pero la jugada del gol es de él, porque él la arma, la aguanta, la espera, se proyecta, y después mete el penal con todo el trauma que significa para River. Queda la duda del penal, lo terminan cobrando para mí porque lo rozan en la pantorrilla izquierda y él al mismo tiempo pisa mal. No es que se tira, vos en un momento dijiste se tira, para mí no se tira.
5: No, pero al bueno, se cae mal, por se pisar cae, mal, no porque claro, le pegan.
3: Y no, claro, pero no sé si el efecto de la pisada, de la patadita en la pantorrilla lo hace pisar mal o no. Por eso termina siendo medio dudoso el penal. Viste, algunos te dicen eso no es, y la verdad que hay algunos penales que no te termina de quedar claro, viste, hay algunos que son más evidentes y otros no.
5: En este bueno, caso no cambiaba mucho la historia,
3: no sabemos,
5: no lo hemos hablado y lo vamos a hablar en otro momento, como el sí anoche el de Jiménez, ¿no? Que indudablemente le anulan por un roce en la mano, que quizás está bien reglamentariamente, pero antes hubo mano del jugador, claro, de Boca.
3: Hasta Martín Palermo dijo, bueno, yo estaba en la conferencia de prensa, la última, dijo, bueno, fueron para atrás, pero hasta la mano de Jiménez, no siguieron yendo para atrás, porque antes de eso había habido una mano que era difícil de ver.
5: Gorosito cuando lo va a marcar, claro, va a marcar con los brazos abiertos.
3: Sí, sí. Y le frena la pelota.
5: Y le frena la pelota, y por eso es que Jiménez después la rosa cuando baja.
3: Sí, era penal, por eso también hoy los cánticos.
5: No, dice mano que está frenando y entonces es natural. No, bueno, tienen que cuidarse de que no sea natural llevándola arriba, la mano. O sea, eso
3: sí,
5: no.
3: Acá justo me preguntaban por qué lo insultaban a Chiqui Tapia, ¿no? La verdad que en un momento Chiqui Tapia lo insultaban en el 90% de las canchas, porque cómo ascendió Barraca, cómo llegó a la Sudamericana, lo de Riestra, bueno, sabemos los amigos del poder, cómo han favorecido y cómo han perjudicado. River justo viene de una racha de 3-4 decisiones que fueron injustas y viendo lo de Boca ayer, entonces bueno, más, porque además saben que es hincha de Boca, que Riquelme le dio una plaqueta en su cancha, esa es un poco la historia. Bueno, entonces Ángel Correa con 7 puntos, la figura del partido, porque armó la jugada del segundo gol, porque armó la jugada del primer gol, tuvo algunas fallas en las definiciones que por ahí hubieran generado más tranquilidad River en el desarrollo del partido, pero bueno, se nota que tiene calidad.
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5: Yo iría adelantando, bueno, Dieguito, todo lo tuyo puntajes, hasta la conferencia, ¿querés?
3: Dale, vamos con los puntajes.
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3: Bueno, vamos por River. Beltrán 6 puntos, no tuvo mayor trabajo. Hubo una que sacó muy bien, que después fue offside. Pero bueno, era un mano a mano. Le falta, no tiene buen juego con los pies, eso lo va a tener que mejorar, porque cuando se la pasan para atrás y patea, en general, hoy dos veces le erró a la cancha, y más si le viene a la derecha, ¿no? Porque es zurdo. Me gustó la defensa, Montiel le pongo 7 por ser el autor del gol, por ese temperamento, esa necesidad de empujar y aparecer como 9 en medio desordenado. Le había puesto una muy buena pelota al comienzo a Correa, al minuto de juego. Después vamos a ver, seguro sintió alguna molestia. Después veremos qué es. Martínez Cuarta, 7 puntos. Los dos centrales me gustaron, Martínez Cuarta y Otamendi, firme. Volvieron a jugar como habían jugado desde que llegó Otamendi. Bueno, los dos son zurdos, derecho. Entonces tenés que elegir uno para que sea 2 y otro para que sea 6. Martínez Cuarta siempre se sintió cómodo como 2, no como segundo central. De hecho, ha jugado con Paulo Díaz y en esos casos lo mandaban a Paulo Díaz. Ha jugado con González Pires y lo mandaban de 6 a esos. Y el otro día contra Tigre, no sé por qué cambió. Y Otamendi venía más cómodo jugando de 6, ¿no? Lo ha hecho en la selección la mayoría de las veces como 6, con el Cuti Romero de 2. Y bueno, de hecho lo reemplazó Lisandro Martínez. Entonces, el otro día contra Tigre cambió. Y de hecho, en la jugada del gol de Tigre, se produce un error un poco por eso, porque Otamendi está justamente como 2 y le tira la pelota encima a Moreno. Moreno quiere gambetear y después Martínez Cuarta, había quedado como 6, no llega a cruzar bien a Nacho Russo, ni siquiera lo agarra. Hoy volvieron a hacer, evidentemente fue una prueba fallida, y hoy estuvieron muy bien los dos, seguros con los cruces. Otamendi casi mete el gol de cabeza que pegó en el palo, y cuando viene la pelota alta, al borde del área, en general anticipa, salta y gana de cabeza. Y Ortega 5 puntos, no estuvo bien, no se proyectó, como dijo Gustavo, perdió una pelota al final que podría haber sido el gol. Se nota que tiene calidad, no, y que no le pesa. El otro día yo en Tigre lo vi, agarró, encaró, buscó, pero hoy tuvo un flojo partido, 5 puntos. Moreno 6, correcto, distribuyendo, marcando. Después Andrada 5, no pesó. Correa 7, como decíamos, para mí Correa viene después, perdón. En el medio, Freitas, por la derecha, 5 puntos, partido flojo, una sola jugada que le hizo bien, gambeteó y lo agarraron y generó una amarilla. Y después, decíamos, Correa, Thiago Almada 6. Fue el primer tiempo flojito, y el segundo, cuando empezó a jugar, que había hecho 3 o 4 situaciones que lo apretaban a River, él tenía la pelota, pensó bien. Siempre digo que los que saben de verdad tienen unos segundos más, no se ponen locos, por ahí hacen un amague, descolocan al rival y después la pasan, y empezó a hacer varias jugadas buenas y lo sacó. Codet obviamente lo quiere cuidar porque se te lesiona, ahora vienen los dos partidos de Copa, pero 6 puntos, justo cuando venía levantando lo sacó. Beltrán 4, flojo, hizo muy buen pase en el segundo tiempo que le abrió a la derecha para la jugada de Correa, que la quiso tirar al medio para Almada y se la cortaron justo. 4 puntos, Freitas 5, como decíamos, y me quedó Correa 7 puntos, la figura del partido. De los que entraron, Fausto Vera 6, correcto, ayudó a marcar a Moreno por delante de él, y Borré 5 puntos, no... pelea todo, pero es muy muy confuso, cae muchas veces en offside, tiene que mejorar. Los demás jugaron pocos minutos. Argentino Junior, el chileno Cortés 6, ahí estaba viendo de nuevo la repetición del penal, le pegan el botín izquierdo y se levanta un poquito, estuvo cerca de sacarla. Coronel 5, Álvarez 7, mucha jerarquía, cortó esa jugada muy importante que hubiera sido gol de River. Vázquez 5 y Prieto 5. Lescano 6, bueno, esa gran asistencia a López Muñoz, también perdió alguna pelota en la salida, pero realmente es bueno y es el corazón de Argentino. Oro 6, correcto. Kevin Gutiérrez 6. Hernán López Muñoz 6. Definió excelente en el gol, estaba apenas habilitado. Y en el otro definió apenas alto. Pero bueno, también muy bueno. Y Molina 4, muy flojo Molina, la verdad que a contramano del resto, los demás jugaron pocos minutos.
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5: Bueno, una cosa increíble, o no tanto, ¿no? Barraca Central juega ahora de noche porque va a inaugurar las luces, pero se les clavaron las luces. O sea, claro, tienen un problema y han quedado ahí, si uno mira la imagen, solamente los letreros luminosos de la publicidid, apagaron las luces para hacer el encendido y no les enseñan de las luces. Así que ahí están a oscuras todos, esperando a ver si va a arrancar o no el partido, tienen que definir. Obviamente, además, con plata del resto de los clubes del fútbol argentino, donde los presidentes se hacen los giles, para no decir otra cosa, total. Bueno, y lo cierto es que sí está por empezar, ya están en cancha, ya está por arrancar incluso Central Córdoba. En estos momentos arranca Central Córdoba de Santiago del Estero frente a Instituto, demorado por falta de iluminación en el debut de la luz eléctrica.
3: Es increíble, o sea, la contás y no te la creen. Encima la casa del presidente de la AFA. Acá, Dani, están, mientras tanto, después si querés te mando uno, están pasando la aspiradora. Hay cinco muñequitos que van con el carrito, viste, en realidad es como una cortadora de césped, que me parece que están haciendo ese, pero es como si fuera la aspiradora, así que si está un poco sucia tu casa, pues te mando uno.
5: Claro, está muy bien. Tengan cuidado. Bueno, aguardando las notas, vamos a esperar. Seguramente va a hablar primero. Díaz. Claro. Nicolás Díaz va a hablar primero y después va a hablar. Nico Díaz y después va a hablar el Chacho.
22: Tenemos permanente la transmisión en donde está relatando Mario Celedón de Instituto Central Córdoba de Santiago del Estero para que se puedan asomar cuando quieran.
3: Bueno, si quieren presentamos el comentario y por supuesto si aparece Caudet o Nico Díez o hay algún gol me interrumpen, ¿no?
5: Por supuesto, vamos presentando el comentario de Diego Rinsky.
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3: Bueno, en este fútbol tan parejo, donde siempre se juegan cosas, por ahí parece una frase hecha, ¿no? River tenía que ganar o ganar, pero bueno, en este caso de River, después de 5 derrotas consecutivas, contando Copa Argentina, sin haber metido ningún gol en las 4 fechas del campeonato, con la fortuna que gastó en refuerzos en su cancha, tenía que arrancar sí o sí. La verdad que no había chances. Y se puede decir que ganó correctamente, que tuvo un momento que la pasó mal, los primeros 10-15 minutos del segundo tiempo, donde hubo un gol anulado por muy poquito a López Muñoz, otro tiro en el palo entrando igual como 9, con Beltrán saliendo caminando desesperado y la pelota pegó en el travesaño, y esa jugada también siguió y terminó siendo rechazada, pero siguió el peligro. Después de eso no hubo otras situaciones más claras de Argentinos, o sea que dentro de un contexto donde River tenía que ganar o ganar, donde Argentinos manejó más la pelota y la manejó mejor, es un equipo que está aceitado, que es justamente lo que le falta a River, que ha renovado enormemente su plantel. Bueno, tampoco es que fue vapuleado ni mucho menos. Termina metiendo el gol Montiel, que se gritó con mucha descarga después de tanto tiempo, entrando como 9. Muchas veces se decía River no tiene un 9, y cuando vos escuchás la discusión de los hinchas de River, dice el 9 que tenemos es Montiel, ¿no? Porque la verdad que siempre aparece ahí cerca del punto de penal. Después de una jugada iniciada por Thiago Almada en el medio de la cancha, abriendo hacia Correa en la izquierda, entrando al área y llegando el Thiago Almada a definir, que después se ensucia la jugada y le cae a Montiel. Bueno, y después el segundo de penal, que son penales que te los pueden cobrar como no te los pueden cobrar, que están ahí en el límite, que te genera alguna duda, que bueno, estaba, no sé si habrá sido estado condicionado, lo dije antes del penal, para mí es el mejor árbitro que tenemos, Tello. Pero bueno, se ve como que pisa mal, no sé si por la patadita o no de Correa, y después Correa lo agarró y metió su primer gol en River. River había tenido igual tres o cuatro ocasiones de meter el 2-0 de contraataque, sobre todo por errores en la salida de argentinos. Destaco en este contexto el compromiso de todos para marcar, correr, tirarse de cabeza de a dos, incluso ante un mismo rival cuando llevaban la pelota. Eso marca, viste, porque hay partidos donde uno ve que el equipo, bueno, está medio flojito, no digo que vaya para atrás, pero bueno, no termina de creer en el conductor y nada, acá se ve que la quisieron sacar adelante, y la postal es la que marcó Gustavo al final del partido, titulares y suplentes, o sea, con los que estaban con la camiseta, los que estaban con pechera, en el centro de la cancha, abrazados, varios segundos, un minuto, dos minutos, diciendo algo. Seguramente habrán dicho, bueno, este es el punto de partida, nos prometimos sacarla. Lo escuchamos también con lo que dijo Otamendi, que es muy difícil estar en esta situación, la única manera es trabajando en silencio, y bueno, eso, cuando viene un líder como Otamendi así, me parece que se empieza a generar eso. Veremos cómo sigue, porque ahora River tiene que ir a jugar a la altura, que es complicado, 2600 no es Quito, es un poquito menos que Quito, pero se siente en Bogotá. Es un equipo que no es menor, que viene de la Libertadores, así que bueno, veremos cómo le va. Pero hoy termina redondeando un rendimiento, o termina ganando bien, con un rendimiento no bueno, ante un rival dificilísimo, quizá el mejor del campeonato. Veremos a fin de año si logra plasmar esa regularidad. Y bueno, y se sacó un peso de encima tremendo. Veremos si es el puntapié inicial. No fue mucho más que los partidos que ganó River en el campeonato pasado con el propio Coudet, que fue criticado, ¿no? No es que se vio un juego ni una cantidad de llegadas. Sí hubo más en el segundo tiempo de contraataque, o que faltaba el último pase para terminar de ser llegada clara. Un cabezazo en el palo, un rebote que no pudo agarrar Correa, una jugada que cortó justo Álvarez, alguna en offside. Pero bueno, River arrancó a ganar, que no es poco para este momento.
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5: Bueno, la luz sigue apagada. ¿Cuál sería el peor de los escenarios?
22: Que no se pueda jugar el partido.
5: Que no se pueda jugar el partido.
3: Que se suspenda, se
5: no postergue. No tiene fecha central, tiene que jugar copas, ¿no? Entonces sería un papelón.
3: Pero
5: ¿no?
3: Belloso con Chiqui lo arregla, ah, número sí. Uno, no tiene problema. No
5: va podrían a arreglar un empate sin jugar,
3: no
5: digamos.
3: No va a pedir los puntos.
5: Un empate, puntos. ¿Qué tal?
22: Belloso le dice a Chiqui, vos fuiste tan generoso conmigo. Me regalaste un campeonato, así que imagínate.
5: Ahí está, escuchá. Dame luz. Ahí está, sí, pero no, luz. no viene la luz.
22: Dice Sergio Denis, dice dame luz, ¿no?
5: Dame luz. Ahí están poniendo.
3: ¿Qué explicación dan de la?
5: No, ninguna, que hay unas torres, qué sé yo, que cuando fueron a encender, no sé si explotó, que el tablero. El tablero que tiene que dar
22: si
5: de luz.
22: Si lo tuvieran Leandro Rojas ahí, se solucionaría el tema, pero bueno, lo tenemos acá, Leandro Rojas.
5: Y bueno, y bueno.
22: Para que nos dé luz a nosotros acá.
3: Y el presidente del AFA debe estar ahí, supongo.
5: Y sí, tiene que inaugurar, no inauguraban las luces con Belloso, todo, todos los chiches, le habían dado el todo, estaban todos, ¿no?
22: ¿Cómo van a rodar cabezas? Oh. Vos imaginate el electricista.
5: Justamente, ¿cuál podría haber sido el mejor invitado para Barraca para inaugurar la luz?
3: Central.
5: Rosario Central. Y ahí están entonces, y bueno, pues sí. Se les cortó la luz.
3: Bueno, un tiro para el lado de la justicia, ¿no?
22: Y si juegan a media luz, total, el árbitro va a cobrar lo que quiera en ese partido, ¿no?
5: Sí, empate, yo diría.
22: Bueno,
5: que
22: si juegan a media luz, un empate, tranquilo.
5: 399 minutos vi por ahí publicado. Claro. A mí me dan 400, yo lo voy a poner 400.
0: Arriba. Vos redondeaste, sí. Redondeaste sí, para
5: sí,
0: arriba.
5: Sí, sí. No, no, yo anoto.
6: Se anota. Está bien, pero es eso, está bien.
5: Sí, es más o menos lo mismo.
6: Porque muchos dicen 6 derrotas consecutivas y aclaran por torneos de AFA, porque no cuentan el Blooming y toman el partido con Belgrano. Pero después Belgrano, insisto, que fue un domingo, el miércoles acá River le ganó al Blooming, terminó el semestre y el problema fue el arranque de este semestre, porque el semestre pasado River, como venía perdiendo todos los partidos, que se fue el técnico más importante de la historia, agarró Coudet con el equipo en marcha, empezó a ganar sin jugar muy bien, pero tampoco es que no lo mereciera, o sea,
5: no.
6: Y de hecho yo cuando decían el último que ganó con San Lorenzo, River, bueno, estaban silbando y todo de ganar por penales, pero tanto a Gimnasia como a Central le ganó bien, y Central era un equipo fuerte y realmente lo dominó. Después con Belgrano hasta podría haber ganado, fue un partido parejo, se dio un desenlace de ese modo. Y después este año sí, que te gane Aldo Civi. Iba 3-0 el primer, 2-0 el primer tiempo, 3-0 en un momento, te elimina de Copa Argentina. Eso ya te saca una chance de ganar título y entrar a Libertadores. Que después Aldo Civi no gane ningún partido de los 5 siguientes. Que
5: no ganó un partido, ganó 2 de Copa Argentina nada más, pero no ganó eso, en todo el campeonato.
6: No había
5: 21
6: ganado
5: fechas.
6: A San Miguel y River, no, pero digo, después de ganarle a River, estas 5 fechas no ganó.
5: No.
6: Después Tigre, le gana Tigre y después Tigre pierde de local con Boston River, no vuelve a ganar el campeonato. Gimnasia está más armado, pero perdió con Gimnasia y nada, fueron los 4.
5: Ninguno de los últimos 3, no sé si, a ver, Gimnasia, Central y Tigre, no sé si mereció perder alguno de los 3.
6: No, merecerlo, pero tampoco generó nada, ese fue el problema. Con Central generó un poquito en el segundo tiempo, fue el único partido que generó un poquito. Con Gimnasia tampoco generó situación de gol. Hoy, algo importante, tanto Correa
5: como Almada. No estoy diciendo merecer ganar, digo, estoy diciendo merecer perder.
6: Sí.
5: O sea, esto de merecer es entre comillas, ¿no? Los rivales bien, merecieron
6: pero
5: ganar, hicieron mérito.
6: Obvio. River,
5: está bien.
6: No se puede permitir eso. Hoy lo positivo que se vio, tanto Correa como Andrada, que son verticales, que es algo que le faltaba a River y que te hace la rorró River, ¿viste? Si no pones unos jugadores así un poco más verticales. Así que, bueno, seguramente River viajará el martes temprano hacia Bogotá y la revancha será la otra semana. En el medio tiene Vélez, otro muy buen equipo, con muchos jugadores cruzados, porque Aliendro, Lanzini, Elías Gómez, tiene Vélez, Mamana, que fueron de River para allá, y bueno, River tiene varios formados en Vélez, ¿no? Bueno, Andrada se lo compró a Vélez ahora, pero Ortega, Otamendi y
5: Almada.
6: Almada
5: lo cierto es que le acaba de quebrar el invicto a uno de los invictos y que la próxima enfrenta al otro. Habrá que ver cómo sale Vélez con defensa, ¿no? Vélez, claro, frente a su ex técnico, a Bakari, pero si no, es el único invicto que va a quedar en el campeonato del conjunto de Liniers. Así que ahí está Dóvalo, es el árbitro. Y bueno, estamos todos.
6: Ah, claro, la fiesta que
5: viene. Y Merlos en el bar. Y claro. Y ahí le consultaron a Dóvalo.
6: Vos sabés que son tan cínicos que dicen, vamos a traer a los dos que mejor hacen los mandados o dos de los que mejor hacen los mandados. No les importa nada.
0: Falta sí. Tobillino, ayudante de bar.
6: Pero debe estar Tobillino en la cancha.
5: Debe estar. Sí, porque no era vice o es vice de Barraca o algo así.
6: No, Tobillino es tesorero.
5: Sí, de la AFA, pero sí. Algo era de Barraca.
6: No, ¿sabés quién es vice de Barracas?
5: ¿Quién?
6: Diego Turnes. ¿Sabés quién es Diego Turnes?
5: Ah, estaba en River,
6: vicepresidente de River. Fue el vicepresidente de River de Pasarela. Hace poco se viralizó un video el día que asumió D'Onofrio, en diciembre del 2013. Quería hablar porque Pasarela no fue a pasarle el mando y no lo dejaban hablar, silbido, abucheo, porque, bueno, no solo porque River se fue a la B, sino las graves, hay juicios contra ellos, contra Pasarela, contra Turne, y al poco tiempo se acomodó al lado de Tapia. Yo lo vi varias veces y tiene un cargo en la AFA, está no sé qué departamento de selecciones femenina o qué.
0: Se reciclan los muchachos, se reciclan.
5: Pero es bueno. Increíble. En la política igual, ¿no? O sea, es como.
6: Sí.
5: Es como que siempre están los mismos y en esto también, ¿no? Y aparecen de un lado y con una bandera y después con la otra. Y un tipo que era, no sé, estaba en las antípodas del otro, después aparece con el otro, qué sé yo. La verdad que es muy raro todo esto. Muy, muy cínico, como decís vos, la verdad.
6: Bueno, cerramos entonces el comentario y vendemos y volvemos en un ratito.
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5: Bueno, están los goles para repasar. Mientras tanto, van 13 minutos de la primera etapa en Santiago del Estero. Central Córdoba Instituto igualan 0-0. Y seguimos aguardando que se haga la luz o que se suspenda el partido. Consultado Doba lo que van a hacer, dijo, y que van a esperar el tiempo prudencial que haga falta, ¿no? Eso de prudencial nunca se sabe. Por ahora. ¿Querés que pongamos los goles? ¿Ponemos los goles, Gustavito?
22: Señores, están listos los goles. El primero de Montiel, el segundo de Correa.
5: Exactamente, Gustavito era Vergara, pero bueno, siempre salta ahí el productor.
0: Sí, vamos, estás a mí, los goles están
5: por supuesto.
0: Ya los largué de mi garganta.
5: Por supuesto. Yo quería saber si los querías escuchar. Pero tiene registrado, ¿no? Porque muchos relatores quieren escuchar a ver cómo
0: está Instituto. Domina Instituto, ¿no? Tiene un tiro libre. Mirá el tiro
5: sí,
0: libre.
5: Sí, tiene un tiro libre justo en la mitad del área de la media luna, o sea que le puede pegar un zurdo, un derecho, cualquier. Relate, Corradini, ya que está ahí. A ver, Gustavo Corradini.
22: Señores, hay tiro libre que debe ser para el Instituto Atlético Central Córdoba en el Estadio Madre de Ciudades. Puede ser el primero del Instituto Atlético Central Córdoba, que ha jugado cuatro partidos, perdió el primero, los otros
5: nadie
22: dos,
5: se lo saca a Luna.
22: Le va a pegar Alex Luna, el hombre y que definió por encima del arquero de Platense el otro día para que la Gloria ganara el partido por un tanto contra cero. La barrera está parada dentro del área grande, es un penal con barrera, señores. Ahí está para darle el jugador Luna. Va Alex con el 10 en la espalda. No voy a nombrar.
5: Último
22: a
5: gol de tiro libre de Instituto, Jeremías Lázaro, en la Copa Argentina de este año, a Lanús.
22: Le pegó el jugador Alex Luna, cerca del palo izquierdo del arquero de Santiago del Estero. Tengo 15 de la primera parte. Se la ha perdido Instituto, le pegó por lo bajo al palo del arquero. La tiró afuera, jugada de entre semana. Me parece que el arquero casi que la toca, ¿eh? Tenía dominado todo el arquero de Santiago del Estero. 15 de la primera parte, Central Córdoba e Instituto en Santiago del Estero empatan 0-0.
5: Va a tener que seguir practicando entre semana, pero no la puede tirar afuera, digamos. Si entre semana y la practica tirándola afuera, claro, sí, la tiene
0: no
5: que invocar.
0: Que en la semana no creo que practique tirándola afuera. ¿No?
5: Claro, no. Pero el remate abajo.
22: En la semana entraron todas.
5: Qué crack este. Bueno, así que el de Jeremías Lázaro sigue siendo el último gol de Instituto de tiro libre el 30 de mayo de este año al anuncio por la Copa Argentina. Estamos aguardando que hablen los técnicos, pero vamos con los goles, Gustavo, ¿te parece? Vamos con el primero, con el que hable el marcador, el desordenado Montiel, que salió con alguna molestia, ¿no? Pareciera, Diego, también. Pareciera que se fue con alguna molestia.
0: Sí, parece que sí. Parece que salió con una molestia. Por eso fue el cambio obligado para que ingrese su reemplazo. Pero bueno, al fin y al cabo, Montiel, mientras estuvo sano, fue el que le marcó el camino a River de la primera victoria del campeonato.
5: Va a hablar el Chacho Codet. ¿Y por qué va a hablar el Chacho Codet antes que el otro? ¿O el otro ahora no habla? No.
0: Y porque antes bueno, no hablaba, entonces ahora quiere hablar rápido.
5: Va a hablar el Chacho Codet, se está instalando, me parece que ya le están preguntando al Chacho ahí. Vamos a ver.
9: Bueno, primero que sí, obviamente que teníamos la necesidad de ganar, que de cortar una racha, de hacerlo acá en casa, con nuestra gente. Y bueno, y después lo de Ota es similar a lo que me expresan cada uno de los jugadores del plantel, así que siempre lo dije, estoy muy tranquilo, soy muy optimista, confío en que con el trabajo vamos a estar cada vez mejor. Los jugadores dan lo mejor. Para ser sincero, siento que se tiran de cabeza por mí y por River. Así que tener esa sensación para cualquiera es importantísimo. Y trabajamos. Entiendo que solo podés hablar de tiempo de trabajo cuando ganás, cuando perdés en un en un club de esta magnitud es excusa, pero bueno, puedo ser directo con cualquier respuesta. Sabe que si no gana tiene que poner la cabeza, la pongo. Sabe que vas a estar cuestionado, ningún problema. Siempre va a poner la cabeza a vos, sí. Entonces esa es lo que pienso, y lo dije en la última conferencia, perdiendo, ¿no es cierto? Soy agradecido con mis jugadores, con lo que me dan cada día, y no tengo duda que vamos a estar cada vez mejor. Ahora van llegando y los tenemos que utilizar. Esa es la realidad, como lo de Thiago hoy, como fue Tobía, que Andrade, que estaba tocado, como fue Ortega, como fue Ángel, y la verdad que quién está. Me parece que todos notamos una diferencia de Ángel limitado físicamente con un Ángel suelto como lo vimos hoy, ¿no es cierto? Entonces, mostrando características. Tenemos que trabajar. Es la primera semana que podemos por lo menos tener 3 días. Y vamos a mejorar. La verdad, tenemos un equipazo, vamos a jugar bien al fútbol.
10: Chacho, hoy se sentía aquí, estamos en vivo para TC Sports.
9: Hola, Juan,
10: se sentía una energía diferente en el Monumental, ya desde el arranque. ¿Sentís que es también una manera de que el equipo entienda que si le da a la gente lo que la gente viene a buscar, esto de la unión hará que salgan de este pozo lo más rápido posible?
9: Sí, lo de la gente hoy fue espectacular. Creo que todos sentimos lo mismo que vos relatás. Y yo vuelvo a decir lo mismo, yo puedo asegurar que los jugadores están enfocados 100%. Después, a ver, ¿en qué voy a los tiempos? Tiempo de trabajo, tiempo de adaptación también. Muchos de ellos vienen de un fútbol diferente, muchos de ellos no. Sacá la cuenta de los jugadores o de los refuerzos que hemos traído, cuánto han podido hacer la pretemporada. Bueno, nos tenemos que, el ritmo lo tenemos que ir agarrando con los partidos, no nos queda otra, ya arrancó esto, ¿entendés? Entonces no, esas 6-7 semanas que normalmente tenés para ensamblarte, para trabajar, para salir realmente con un equipo al campo que entiende todo, lo vamos a tener que hacer jugando. Y bueno, es la verdad, y ustedes lo saben. Sí que teníamos que ganar, y te vuelvo a decir lo mismo, cuando no nos toca ganar, me hago responsable.
11: Eduardo, buenas noches, estamos en vivo para Disports. Preguntarte cómo están Acuña y Montiel, teniendo en cuenta que los reemplazantes naturales de ellos no están inscriptos para esta fase de la Copa, y si no llegan, ¿cómo pensás armar los laterales?
9: Bueno, ya Marco ya se metió en las prácticas ayer, recién, con nosotros. Y Seba, yo creo que le faltarán algunos días, pero van a llegar bien. En realidad es muy difícil, porque sobre todo en el tema también de la inscripción, de que había solo 5 cambios con más de 15 salidas. Entonces, tenemos que tratar de ver quiénes son los que mejor están y armarnos de la mejor manera. Por eso digo, vamos a ir consiguiendo ritmo también a medida que van pasando los partidos. Ahora que gané, puedo volver a decir que estuvimos muy salados también, ¿no es cierto? Se nos han lesionado justo en posiciones, hemos tenido mala suerte. Hoy tuvimos la suerte que no hemos venido teniendo, ¿no es cierto? Porque la pelota en el travesaño. Ahora también, de un error en salida de nosotros, fue esa jugada. Y si buscaba, no hubo otra jugada donde el arquero haya tenido situaciones o donde hayamos sufrido. Lo que pasa es que cuando vení cruzado, está siempre la sensación en la atmósfera, ¿no? Y es un equipo, enfrentamos un equipo que juega bien, que mueve, que intenta traer hacia atrás en el campo para que suba la línea. Y bueno, me parece que hicimos un partido inteligente en cuanto a las posibilidad que tenemos de lo que hablé anteriormente de ir mejorando en el ritmo y en un montón de cosas en cuanto a entendimiento que nos lo van a dar el tiempo.
12: Chacho, aquí Paulo Filippini, estamos en vivo por Radio Mitre. Hoy el equipo jugó bien, consiguió una buena victoria, pero volvió a pasar algo que venía pasando quizá en otros partidos, que tiene que ver, lamentablemente, poner la lupa sobre el arbitraje. Preguntarte, ¿qué crees que quiso cobrar Tello en esa jugada? Porque la verdad es raro retroceder. ¿Qué entendiste que quiso hacer? ¿Sentís que genera en la atmósfera esto de que hoy todos...
9: No, es que también estamos un poquito con la locura, ¿no? No la leyó, llamó bien el VAR y se corrigió. A mí, sinceramente, no quiero opinar más de un montón de cosas, que son ustedes los que entienden, los que saben. Nosotros tenemos que trabajar y salir como intentamos hacerlo a ganar cada partido y a jugar cada vez mejor. Seguramente todo va a fluir mucho más a medida que pase el tiempo y no vayamos entendiendo. Vuelvo a decir lo mismo, tenemos un grupo espectacular y podemos, toque a quien le toque, poner un equipo muy bueno en cancha, así que vamos a ir mejorándolo. No es tan fácil salir de una racha negativa, ¿no es cierto? Cuando hay presiones, hay nerviosismo y ya querés ganar, ¿no es cierto? Entonces vamos a ir construyendo. Yo lo dije anteriormente y lo vuelvo a repetir, estos jugadores le van a dar al hincha un buen fútbol, un lindo fútbol.
13: Chacho, ¿cómo estás? Buenas
9: Hola.
13: Noches.
9: Hola, buenas.
13: Saluda a Jeremías Rocha para Equipo Banda Roja Millonario. En el anterior campeonato, Freitas jugaba con un acompañante en el ataque, buscando los espacios, Joaquín. Sin embargo, en este torneo decidiste retrasarlo a Freitas a la altura de mediocampo.
9: No, te corrijo. Sí, retrasarlo, porque el otro día lo vi después del partido. Sí. El comentarista dice que lo usé de carrilero.
13: Sí.
9: Busca muchas imágenes de Freitas volviendo por atrás de la mitad de la cancha con Tigre. Entonces, analiza mucho y a veces analizan positivamente, o cuando vienen los cachetazos, se analiza de otra manera. También volví a ver el partido y también el comentarista dijo que no había sido penal.
13: Sí, sí, sí.
9: No sé si vos lo volviste después por la tele.
13: Sí, coincido.
9: ¿Y en qué coincidís?
13: Pero hoy...
9: En que no corrió atrás de la mitad de la cancha.
13: No.
9: Y también coincidí en que no fue penal.
13: No, por supuesto, sí, fue penal.
9: Bueno,
13: obviamente.
9: Entonces,
13: no, pero
9: bueno,
13: lo que yo te estoy diciendo...
9: A veces no coincidimos, perdón, es que te interrumpa, pero déjame expresarme un poquito y vuelvo a dar la devolución de la pregunta que quieras hacer.
13: Sí. Bueno, lo que te decía de Freitas, que arranca por a la altura del mediocampo, por la banda derecha. ¿Qué está buscando en esa posición para Freitas?
9: No, buscarle su lugar. También queríamos tener un punto de velocidad. Se tiene que encontrar, tiene que ir encontrando mejor el posicionamiento, mejor jugar con la diferente altura para recibir más cómodo, para a veces poder recibir por dentro, no solo por fuera. Y bueno, vamos trabajando, ¿no es cierto? Es una opción más de ataque, vamos a seguramente. Pero bueno, a veces cuando el posicionamiento sale bien o sale mal, o juega muy bien o no juega tan bien, es lo que cambia. Con Tigre era carrilero, con Central lo viste acá, se fue aplaudido de los cuatro costados, ¿no? Y jugó de lo mismo, no es que cambiamos. No es que hicimos una estrategia, simplemente la diferencia con Tigre es que Cachete salió un poquito más cerrado en cuanto a la salida, porque hay un análisis sobre los rivales, un respeto sobre los rivales, y si ve los goles de Tigre, el 85% de los goles son de contragolpe. ¿Cuántos contragolpes sufrimos contra Tigre? Ninguno. Y cuando vení cruzado, y bueno, tuvimos un error y lo pagamos con un tiro al arco, ¿entendés? Con Barraca perdimos con un tiro al arco, con Central tuvo un tiro al arco que tapó Santi, y bueno, cuando la racha no es la mejor, pasa que queremos patear 70 veces al arco rival, te lo puedo asegurar, y que vamos a entrenar para eso. Entonces hay un déficit también de que podemos mejorar mucho en ofensiva y generar mucho más.

0: Si no, vende no ganar y quilombo. Y bueno, es así. Por eso digo que conozco el club donde estoy y bueno, y esto toda la vida fue así. Ahora, si empezamos a ganar, si Dios quiere, se va a ver todo más lindo. Y no va a haber, nos vamos a querer todos como nos queremos. Pero bueno, me desvío un poco, ¿viste? Pero, ¿viste? Me dijo, hacer la respuesta corta, no sé si quiere ir Ariel, si quiere ir a la casa. Y vine con esa intención, pero bueno, después me gusta hablar con ustedes porque es el único momento donde hablo, no tengo mucha participación, no me gusta aparecer mucho. Entonces, bueno, me parece que tenemos que interactuar. También hay una contra, hablar mucho, ¿no? Que hay un sobreanálisis de todo. De todo hay un sobreanálisis, ahora, viste, va y tira esto, y bueno, hay días muy largos, muchas cosas, pero bueno, tampoco no puedo ser gente, no puedo venir acá como un robot y decir, sí, ganamos, bueno, esto, lo otro, chau. Me parece que vuelvo a decir, siempre fui respetuoso y la gente también te quiere escuchar.
1: Chacho, buenas noches.
0: Hola, buenas
1: Laura
0: noches.
1: Chetti para Relatores. Estamos en vivo por AM650. A nosotros nos gusta que a vos hables. Si te sirve, te lo digo, porque siempre nos gusta escuchar a los protagonistas. Y sobre todo cuando se extienden, cuando habla de fútbol, como haces vos, o como cuando quiere decir cosas, como por ejemplo las que estás diciendo ahora. Por eso me voy a agarrar un poco de lo que dijiste. Te fui escuchando y dijiste en un momento, vamos a jugar lindo, porque hay con qué. Se te ve contento, obviamente, por la victoria, como a todos los hinchas de River y a todos los que, por supuesto, es el deseo de que a River le vaya bien. Ahora, en las anteriores conferencias, que venías obviamente más amargado porque las cosas no salían, te dabas plazos. Te pregunto, porque te escuché ahora, ¿tenés tranquilidad o es paso a paso? Porque por momentos hoy sí tenés esa tranquilidad, pero ¿es por el partido o crees que ya el miércoles otra vez es otra historia?
0: Estoy tranquilo porque lo que me muestran los jugadores, porque estoy convencido, los veo convencidos y tenemos jugadores buenísimos. Entonces, no veo error. Y voy a mencionar que también estamos contentísimos con la directiva, porque si no, acá estamos bien, también los jugadores con la directiva, con el cuerpo técnico, estamos todos muy bien. El otro día lo hablaba con el flaco, con Enzo, ¿no? Que una racha así es difícil cuando está todo bien que pasen estas cosas. Normalmente algo descarrilado hay. Nosotros hemos vivido mucho en este club, hemos tenido vestuario de todo de amigos, hemos tenido vestuario que no se saludaban, pero acá hay que ganar. Entonces, esa es la realidad. Ahora, ¿es partido a partido? No es que es partido a partido, pero yo soy de fútbol y hay una realidad en el fútbol. Pero bueno, nada, ahora ya ganamos y bueno, como bien decís, estoy contento. Se me hace imposible disimular la cara de culo cuando perdemos. Y bueno, me parece que es algo lógico, normal, perdón por la mala palabra, pero es la realidad. Y bueno, después nos gusta ganar y seguramente vamos a ganar muchos partidos.
2: ¿Qué tal, Chacho? Acá, Luciano Castañeres, para todo por River. Bien, ¿y vos? Quiero detenerme un poquitito en Copa Sudamericana, precisamente en la lista. Recién decías que se fueron muchos jugadores y tan solo tienen la posibilidad de incorporar 5 nuevos. ¿Qué explicación justamente para los futbolistas que ingresan y también para los futbolistas que quedan afuera? Particularmente...
0: Sí, decime si querés algo en particular. Porque...
2: Eso, a eso apunto, porque por ejemplo, dentro de la lista está Borré y afuera queda Beltrán.
0: Sí.
2: ¿No es cierto? Y Beltrán viene jugando como titular,
0: sí,
2: y
0: pero...
2: Borré no. Por eso es una cuestión de características.
0: No, ahí está, pero nosotros lamentablemente con lo sucedido, que bueno, que nadie quería en Colombia... llegaba a Rafa con más ritmo, lo mismo que Alambarri, no hubiese estado el miércoles, ¿me entendés? Para darte una explicación de todo. Y bueno, y vamos a tener que armarnos con lo que están, para decirte, ¿no es cierto? Por ejemplo, el ocaso que me voy a acordar.

0: Dando. Sí que Rafa venía con más ritmo y la idea era que jugara con Tigre Beltrán y que jugara el miércoles en Colombia Borré, ¿no es cierto? Y tenía que anotar a uno, porque estaba Correa, porque había llegado Thiago, Otamendi, recordame...
1: Andrada.
0: Y Andrada y Tobías. Tenía cinco nada más para anotar, y lo que te digo, son muchos cambios y hemos intentado jugar con el momento, ¿no es cierto? Pero bueno, esa, si va puntualmente a la de Luca y Rafa, era simplemente por eso, y tenía que decidir uno de los dos. Jugar en el torneo y el otro en la copa, ¿no? Y que llegaran frescos los dos a los dos partidos.
2: Chacho, buenas noches. El Tano Santarciero para Sintonía Monumental. Primero quiero preguntarte algo con respecto a cómo se va a armar el partido del miércoles en cuanto a lo que tiene que ver con la altura, si se van a preparar de alguna manera en particular. Y después no quiero dejar pasar algo. Digo, vos sos consciente, sabiendo en el lugar en el cual estás y que fuiste jugador de River, etcétera, sos consciente que fue gravísimo lo que pasó. Esta batería de partidos en los cuales se perdió, haber perdido la final... Digo, fue algo histórico, porque digo, en algún momento me da la sensación que lo hiciste con cierta liviandad y el hincha está muy...
0: No lo digo con ninguna liviandad, ¿eh? No te equivoques.
2: No
0: te equivoques.
2: Porque apuntás al periodismo...
0: Sí, no le apunto a nadie, no, ves que no se puede hablar. Eso es, muchacho, justamente lo que está diciendo, es por lo cual...
2: Yo no soy corporativista.
0: No, por lo cual hay que venir acá y decir, muchacho, ganamos e irse. ¿Me entendés? ¿A qué periodismo le apunté? ¿A qué periodismo? ¿Vos te apunté
2: recién...
0: en algo?
2: No, pero...
0: ¿A quién apunté? De
2: recién,
0: todo esto. Lo que
2: respuesta...
0: yo digo es tratar de sacar fantasma, nada más, no le apunté a nadie, no me peleo con nadie, y soy respetuoso con todo. Entonces, y no lo tomé con ninguna liviandad, porque puse mi cabeza arriba de la mesa el partido pasado. Entonces no te equivoqué con lo que estás diciendo, sé muy bien el lugar donde estoy, sé muy bien el lugar donde estoy y sé las consecuencias, y las asumí. Y pongo la cabeza yo y siempre la voy a poner yo. Así que me parece que te estás equivocando con lo que estás diciendo.
3: Bueno, ahí está la palabra del Chacho Caudet, ahora en controversia con algún periodista de esos que de los que siempre hay, ¿no? Y la verdad que es bastante razonable todo lo que ha dicho el Chacho, más allá que uno puede estar de acuerdo en alguna respuesta puntual o no, ¿no es cierto?
4: Y lo único, Diego, no razonable es que cuando perdió feo no habló.
3: Y sí, habló. Sí.
4: Eso para mí, por más que vengan los hombres de arriba,
3: es que eso de que dice cuando...
4: técnico, ¿a qué técnico importante le van a ordenar que no dé una conferencia de prensa? Por
3: y que
4: favor.
3: Muchas cosas se inventaron, que eso es relativo, ¿no? Porque el contenido y todas esas cosas no lo inventamos nosotros.
4: ¿Quién,
3: y esas
4: quién,
3: cosas...
4: ¿quién puede inventar cuando un equipo pierde 5 partidos seguidos siendo rico?
5: No, él de inventar se refirió a conflictos internos.
3: A los conflictos internos, lo claro.
4: Sí, bueno, sí, pero conflicto interno hay, porque el que quiero quiero
3: mitigar. Hay que hablar a qué se refiere con interno.
4: 15 tipos desplazados en otro lugar
5: que no entrenan. Los jugadores estaban con bronca.
4: Pero es un conflicto interno, lo que pasa es que lo quieran... Obviamente, lo más importante de River ahora no es los que estaban en el container, sino que ganen un partido.
5: Igual creo
4: como
5: que
4: hoy
5: se refería a que se dijo que había, que no lo bancaban mucho a Caudet, incluso los que estaban acá
3: los
5: en el
3: propios
5: plantel,
3: jugadores en solidaridad con los otros jugadores. Está
5: pero
3: claro.
5: Bueno, igual me parece que se metió en, como
4: lo
5: en un
4: que pasa
5: callejón
4: que en
5: medio...
4: Es relativo eso, porque han venido tantos jugadores que son los que le han refrescado un poco la cara a River, que no estaban en el momento del conflicto. O sea, Thiago Almada, Correa, Andrada, todos esos futbolistas que hoy han jugado y que tienen minutos en River, no participaron de ese conflicto cuando se apartó a 15 jugadores.
3: Nos tenemos que ir, así que con jefe malo yo, voy a quedan despedidos los dos.
4: Despedinos, sí.
3: Les despedimos los dos porque tenemos que ir con Sergio para cumplir con la tanda. Actualizamos los resultados que están jugando y cerramos la transmisión con los goles. ¿Les parece, Gustavito y Diego?
4: Me parece muy bien. Después me decís cuál es la indemnización.
3: Cómo no, exactamente.
5: Acá los saludamos a Leandro Rojas también, que estuvo acá laburando con nosotros.
3: Sí, señor. Abrazo grande para Leandro, abrazo Gustavito, abrazo también para Diego Borinqui. Actualizamos el fútbol y vamos con el primer gol, Gustavito Corradini. En este caso, se inició el partido, finalmente 32 minutos después del inicio previsto. Comenzó el partido, van 5 minutos de la primera etapa. O sea que arrancó 35 minutos más tarde, ¿no? Prácticamente, ¿gusta? Porque van en 5 y son y 55. Y arrancó y 50 el partido, que debería arrancar y cuarto. Barraca Central y Rosario Central están 0-0. 40 minutos de la primera etapa en Santiago del Estero. Central Córdoba Instituto están igualando 0-0, Sergio.
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3: Excelente trabajo, Sergio. Van 43 minutos de la primera etapa en Santiago del Estero. Central Córdoba Instituto 0-0. 10 minutos del primer tiempo en cancha de Barracas. Están igualando Barraca Central y Rosario Central 0-0. Abrazo, Sergio, gran trabajo. Abrazo, Gustavito Corradini. Nos vamos con los dos goles. El de Gonzalo Montiel, el primero. El de Angelito Correa, después de penal, para la victoria de River, que consiguió sus primeros 3 puntos en el campeonato, bajando al que era el del puntaje ideal, Argentinos Juniors, por 2-0. Nos reencontramos mañana con el deporte. Muchas gracias.
19: River Play.
20: Pase de Viveros, la va ganando Martínez Cuarta, la tira hacia el medio Martínez Cuarta para Andrada, la hace correr Andrada, la tiene River, allí está el pase hacia adelante de Almada, va tirando la pelota sobre el costado izquierdo, intenta River, atención, con Correa tiró el centro atrás, un rebote, queda allí la pelota, gol, gol, Freital, gol, Montiel, gol. ¡Gol! De River Montiel.
7: el pase sobre el costado izquierdo, el ataque profundo de River, un centro, le quedó a Montiel, que estaba perfectamente habilitado por un hombre de Argentinos que había quedado enganchado, y tras el pase de Correa, la pelota se desvió, le quedó a Montiel, estaba